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noche de Nacional Córdoba y vamos a decir que entre las cuestiones relativas a lo que pasaba en un día como el de hoy, en las efemérides claramente a eso nos referimos, en el año 1882 nacía Igor Stravinsky, el compositor ruso, uno de los más grandes músicos que ha dado el siglo XX. Quizá lo hemos escuchado o hemos visto algún ballet interpretar alguna de sus grandes obras, pero hay una en particular que, según cuentan los entendidos, fue un escándalo en su momento, en su estreno, por su carácter de ruptura, por su rupturismo. Esta obra se estrenó en el año 1913 y fue, insisto, según dicen, todo un escándalo, ¿no? Compuso muchas obras realmente increíbles, como la Sinfonía de los Salmos, la Canción del Ruiseñor. Él, Igor Stravinsky, falleció en 1971, pero nacía en un día como el de hoy, de 1882, y entre sus grandes creaciones está La Consagración de la Primavera.

0: traducción nada más de esta obra de Stravinsky que hoy recordamos, este hombre falleció, como decíamos, a los 88 años, La consagración de la primavera, entre las efemérides sobresalientes en esta jornada. Ustedes saben que con feriados corridos, cambiados por allí, uno se desubica, pero por si se le pasó de largo, hoy sí, hoy, en realidad es la fecha que corresponde a la conmemoración de la muerte de Martín Miguel de Güemes, ¿no? Aunque hemos tenido claramente el feriado largo, el fin de semana, esto pasaba en el año 1821, precisamente 10 días después de haber sido herido en combate, 10 días sobrevivió a esas heridas, moría Martín Miguel de Güemes. Era muy, pero muy joven. ¿Usted sabe cuántos años tenía Güemes? 36. Realmente muy joven. Gobernador de Salta entre el año 1815 y 1821. Líder, claramente un gran líder y un luchador contra los realistas, al mando de un ejército de gauchos. Recordemos que frenó, literalmente frenó las incursiones de las tropas españolas. Conocidos como los infernales, están los gauchos de Güemes, también muy famosos, que llevaron adelante una guerra de guerrillas en el norte. Bueno, Güemes es el único general argentino muerto en combate durante la guerra por la independencia. Fíjese usted, ¿no? Ni más ni menos. Y con tan solo 36 años. Impresionante. 10 días, decíamos, sobrevivió, pero finalmente pasó a la inmortalidad. Se lo conmemora por allí con algún corrimiento de fecha, pero es el 17 de junio, la fecha en cuestión, para esta figura clave en la defensa del norte argentino durante la independencia, por su gran, gigantesco liderazgo militar y político que permitió en ese momento resistir el avance realista y apoyar, fíjese, la estrategia de San Martín en el continente. Claramente la figura de Güemes afianza y apoya la estrategia sanmartiniana para que pueda consolidarse. Vale la pena repasar su papel en la historia nacional. ¿Qué fue? ¿Qué hizo? ¿Por qué se lo recuerda? ¿Qué defendió? ¿Por qué se recuerda a este hombre, particularmente en Salta, por cierto? ¿Pero por qué? ¿Qué fue lo que hizo de sobresaliente? Bueno, en el periodo independentista realmente fue fundamental. Fundamental. El nombre completo era Martín Miguel Juan de Mata Güemes Montero de Goicochea. Toma para vos. No, y me falta. Era Martín Miguel Juan de Mata Güemes Montero de Goicochea y la Corte. Ese es el nombre completo. Nacido en Salta. Su padre, Gabriel de Güemes Montero, español. Su madre, María Magdalena de Goicochea y de la Corte, jujeña. ¿Qué podemos decir de él? Que muy jovencito, a los 14 años, ingresa al regimiento fijo de infantería. Lo trasladan después a Buenos Aires. En realidad lo trasladan por pedido del virrey Rafael de Sobremonte, fíjese, ¿no? Lo que lo coloca en el centro de todos los hechos durante las invasiones inglesas de 1806... de 1807. En la reconquista de la ciudad tuvo una actuación que quedó registrada en los relatos de la época, porque no había teléfono para filmar, pero fue tanto lo que se dijo sobre su actuación que hasta el día de hoy llegan esos testimonios, increíble, ¿no? ¿A qué nos referimos? Bueno, lo que se contaba es que la captura de un barco inglés encallado en las costas del Río de la Plata, una maniobra inusual para la fuerza de caballería, fue ni más ni menos producto de la intervención de Güemes. Increíble. Bueno, cuando fallece el padre de Güemes, le autorizan que vuelva a Salta, pero con el estallido de la Revolución de Mayo de 1810, se incorpora al Ejército del Norte, bajo las órdenes de Manuel Belgrano. ¿Qué más podemos decir de él? Que participó en la victoria de Suipacha, que intervino en las distintas campañas en el Alto Perú, pero todavía no iba a llegar lo más sobresaliente, o lo que, por lo que se lo recuerda. Hay que recordar que al frente de sus hombres, de los infernales, él desarrolló una táctica de hostigamiento constante a las fuerzas realistas, que consistía en un ataque rápido en corte de líneas de abastecimiento. Eso fue fundamental, le cortaba precisamente el chorro, le cortaba la posibilidad de que pudieran abastecerse, y con eso el desgaste era brutal. El desgaste sostenido y del desabastecimiento es precisamente lo que hizo que esa estrategia fuera lo que fue. Los historiadores coinciden en que esa estrategia fue determinante, la de cortar la línea de abastecimiento del enemigo. Determinante para sostener la frontera norte, mientras San Martín preparaba la campaña libertadora hacia Chile y hacia el Perú. Bueno, hay mucho más para decir, pero simplemente queríamos recordarlo con algunas cuestiones bien puntuales para no pasar de largo a semejante hombre. A ver, hemos hablado en la primera hora del catarrazo, que si no pasó por su casa, por su pecho, por su garganta, está al pasar o es recurrente. Usted vio que estamos todos con un poco más, un poco menos acatarrados. A ver, ¿qué tengo por acá? Y de los doctores, los médicos, claro, uno inmediatamente piensa en llamar al médico. La Andresina habla de un doctor, pero un doctor recién recibido.
1: Se recibe de médico. Y debe haber entre ustedes estudiantes de medicina, médicos recibidos o médicos residentes. ¿Qué saben lo que voy a decir? El médico se recibe en la facultad de medicina, le entregan el diploma y todo, pero no puede salir a ejercer la medicina. Después hay que hacer la residencia. Para los que no tienen nada que ver con el mundo de la medicina, les explico: la residencia es internarse en un instituto de salud, de hospitales, clínicas, con profesores, que le van tomando en la práctica lo que han aprendido en teoría para ver si dentro de 2 o 3 años están habilitados para salir a ejercer la medicina. Pero no es salir a vender libros, va a ejercer la medicina con el pueblo, o sea que en tus manos puede estar la vida y la muerte de la gente. Entonces no se pueden dar el lujo de soltar a cualquiera. Así que los controla, médicos que son profesores incluso de la universidad, y ellos van relojeando cómo se manejan los residentes. Si usted que entró hace un mes y medio, usted Martínez, ¿usted es el que operó recién? Sí. Bueno, no corte más así, ¿eh? Este ya está, déjelo, pero... El tajo no va así, hermano, va a atravesar. Entonces con el tiempo lo empiezan a hacer bien los tajos, todo el... Al cabo de 3 años... Y este salió con buenas notas en la facultad y con elogios de la residencia. Muchacho de familia modesta, había llegado a concretar su carrera como médico porque tenía un tío carnal, hermano de su padre, que además era padrino de cristianamiento, y que como no tenía hijos varones, veía por los ojos a ese sobrino. Y él quería realizarse con ese sobrino. Y bancó la carrera y tiene una alegría. Tipo de Buenos Aires, pero no solo porque había nacido, sino que era porteñazo, ¿viste? Bien de que la jugaba y la chamulaba de costeleta. Viajante con él, se conocía todo el país, tipo bien. Y en la fiesta que se hace íntima, le dice al sobrino: ahora ya hay que salir a ayudar por la calle. ¿Qué pensás hacer? A ver. No sé, tío, dice... Está medio en la duda, no sé si empezar con un hospital municipal, ofrecerme en el Ministerio de Bienestar Social, alguna clínica privada, ¿no? Realmente no estoy todavía. Si quiere el consejo de Gil, que la conoce bien, que te doblan, ¿verdad? Baja para el interior. En el pueblo que elija, por chico que sea, en cualquier punto del país, dentro de un año va a ser el doctor fulano tal con chapa en la puerta. Y acá dentro de un año lado, ¿no sería raro que siga siendo el mismo anónimo? Con un riesgo, que no se está manejando el taxi como alguno de tus colegas. Sí, tío, se dice el interior, pero la cosa no es tan fácil. Que no me entere que mi hijao no tiene eso. No, no me sobra, tío, pero hay que ir a poner un consultorio al interior. ¿Con qué? ¿Y si no me lo tenía tu padre venido acá? No, tío, usted ya hizo más de lo que debía y de lo que podía por mí. Y a mí, yo no tengo cara para aceptar más nada de usted, así que yo no quiero abusar de su generosidad, por favor, no digas, escúchame, Gil. ¿Me pedís también otra oferta yo? Sí, profesor, entonces no es mucha oferta en la vida. Casala. Porque no siempre te lo he ofertado otra vez, ¿eh? Tengo que aprender esta. Yo te estoy ofertando lo que puedo. Además, yo voy a salir con tu viejo, ya lo conversé, vamos a recorrer y donde pensemos que hay un pueblo como para mí, se va a hacer para vos. ¿Está? Yo la conozco así, esta. Y salieron. Y a los 20 días, bueno, me dice, te tenemos el pueblo, ya está el consultorio puesto y todo. No podía creer, una localidad cerca de Rosario, provincia de Santa Fe. Y vaya, el consultorio no era la excelencia, pero era más que importante, sobre todo para empezar, tenía lo necesario y algo más. Pero tío, dice, ¿cómo voy a pagar esto? Colaboro, o sea que no hay plazo para pagar. Lo que quiero que progreses. Y te doy un consejo de tipo que la juna bien a la gente del interior, que la conozco así, ¿sabes? ¿Sabes cómo te van a hacer la fama acá? Con esta. Porque la gente de los pueblos a la mañana multiplica por 2, a la hora por 4, después por 8, 16 y para la noche ya es 32. Lo que vos largaste así lo han convertido en una historia para los diarios. Y si, ¿qué me quiere decir con eso? Que tenés que agrandar. Inventé historia para impresionar a la gente, que ellos mismos se encargan de repetir. Y te hacen la fama en 3-4 días. En un mes o Gardel acá. ¿Pero qué tipo de historia? ¿Y qué se va a inventar? Que la gente se entere que no te resiste en el área. Que Favaloro te consulta vos. Que Matera, si no está bueno, opera. Y le quedó ese. Y ahí se quedó con su consultorio. Y cuando abrió las puertas, también se acordó que ya no había médicos atrás para que le dijeran si está bien o está mal. La emoción de que iba a ser responsable lo que iba a hacer y tenía toda la vida por delante. Eso es lo que le dijo su padre y su tío. Y justo, che, un paciente. Y se le mezcla la alegría de que entraba un paciente con lo que se le había recomendado el tío, agrandar para que se comente. Casa el teléfono y le hace señas como que espera un ratito y entra a hablar fuerte para que escuche el paciente. Sí, ¿sabe lo que pasa, señora? Que me acaba de llegar gente, ¿vio? No, no la quiero cortar, pero ¿sabe lo que pasa? Que no le puedo aceptar un homenaje. ¿Pero cómo me va a hacer un monumento porque le salvé la hija? Yo no soy mandrake, soy un médico nada más. La salvé porque soy médico. Pero ya sé que los médicos acá le dijeron que no tenía más de 2 meses de vida. Pero lo que pasa es que soy un médico recibido con los últimos adelantos de la ciencia en todas partes del mundo. Se incorpora cuando uno está llegando y va rindiendo y se van incorporando estas cosas que por ahí los médicos más viejos no saben que existen ya, son soluciones que uno las tiene a la mano. Pero no soy Dios. No, qué monolito ni 8/4. Está bien, yo sé que usted está agradecida, pero no le puedo aceptar homenajes. No. Cuanto y más le voy a aceptar que vayamos a cenar una de estas noches a su casa, así vemos a la nena. ¿Eh? Dele un beso a la nena. Cuelga y agrandado como galleta en el agua. Pase amigo, le dice el paciente. ¿Qué le anda pasando al hombre? Y si a mí nada, vengo a conectar el teléfono yo.
0: Toma para vos, ¿eh? Toma para vos. Tenía que ser al modo de Landricina. Qué bárbaro. No lo veía venir. Bueno, vamos con la mano derecha de todo médico. Me refiero a las enfermeras, los enfermeros, el vals de la enfermera, pero por

0: bien, ahí estaba el cuarteto Leo haciendo el vals de la enfermera. Bueno, recién escuchábamos a don Luis Landricina hablando de los doctores, de los doctores recién recibidos, pero hemos encontrado una oda, hay que componer una oda médica cuya autoría es del Gato Peters.
1: Y solemos mostrar nosotros en nuestro trabajo cotidiano postales del estilo de vida, comprometido diría con el estilo de vida de los pueblos. Me contaban no hace mucho en un festival del oeste bonaerense que aquel médico de pueblo, precisamente de esa zona, que un día decía, señora, mucho lo siento, hasta aquí llegó la ciencia, y le tomaba la presión en un brazo ortopédico a uno que se había desmayado. Una de las cosas que ha cambiado posiblemente en los pueblos, muchísimo en los últimos años, es el médico. El médico de pueblo, por supuesto. Antes a vos te dolía algo y lo llamabas al doctor. El tipo venía a tu casa, se te sentaba ahí nomás al ladito de la cama, pedía alcohol, una cuchara, además una toalla que casi siempre era blanca, y mientras te revisaba charlaba de cualquier cosa. Era hincha de Estudiantes. Vieron que en los pueblos no hay muchos hinchas de Estudiantes en La Plata. Lo que pasa es que el doctor había estudiado en La Plata. Después hacía una receta sobre el mismo maletín puesto sobre sus rodillas y a otra cosa mariposa. Si te he visto, no me acuerdo. De las anginas al parto pasando por el lumbago sin tocar la culebrilla como a sí mismo el empacho que eran cosa de curandera, el tipo arreglaba todo. Hoy las cosas han cambiado. Antes que te duela algo, tenés que tener los bonos de la obra social a mano. Después llamás al doctor o vas a verlo si podés. El tipo te mira un poco, que cómo, que desde cuándo, que por qué, que hasta dónde, y después entra a escribir las órdenes que le llaman. Que no sé si se fijaron que ahora hay en todos lados especialistas en todo, los ólogos o los atras. Porque antes a lo sumo era una radiografía, rayos X simplemente, poquito más que una foto, ver la lengua, algún enema, y en un rapto de finura, un análisis de sangre. Ahora, la cosa ha cambiado. Hay plásticos, terapeutas, homeópatas y alergistas, podólogos, terapistas y otorrino, laringólogo, enterólogo, proctólogo, neonatólogo, pediatra, traumatólogo, foniatras, y donde rasga una letra, te metes en el obstetra que te deriva el psiquiatra. Antes había rayos X, o sea, radiografía. Ahora hay ecografía, tomografía computada, y después de una seriada pasás al cateterismo. Si querés más de lo mismo, tenés el hepatograma, y si persisten tus dramas y no aparece el problema, vas del colon por enema al electrocardiograma. Y todavía falta algo después que pasaste todas. Lo último que hay en moda, no quiero que se nos pase, porque es de primera clase, de que lo trajeron che, ni se acuerda para qué, pero ahí está el rayo láser. Se usa para cualquier cosa, desde para adelgazar hasta dejar de fumar. Solo aporta soluciones, las piedras en los riñones las convierte en arenilla. Se aplica en forma sencilla, lo soporta hasta el más flojo. Cura empacho, mal de ojo, impotencia y culebrilla. Al pobre tipo y lo internan para una serie de estudios. Y ahí nomás como preludio, sin saber cómo se llama, lo llevan desde la cama hasta el primer aparato. Lo recibe un candidato que vos no sabés quién es, pero no te calentés que todavía hay para rato. Como estás todo tapado y ahí no son de preguntar, él no se llega a enterar, no tiene por qué saber si vos sos hombre o mujer. Vos mientras te preguntás, ¿y este tipo qué hace acá? ¿Es el doctor o el chofer? Sos un número en la lista y está todo controlado. Y sin embargo ha pasado que a veces se les complica, aunque nadie se lo explica, algún cambio en las planillas, un entrecruce de camillas y uno que se desespera y le entra a temblar la pera, y no es porque sea flojo, si fue por un fondo de ojo y de hemorroide lo operan. Y lo último que ha llegado, la medicina nuclear, y uno que es de desconfiar y a lo simple tiene apego, llega hasta ellos con un ruego, que fácil imaginar, con medicina nuclear, que no me hagan cagar fuego.
0: Más claro, échale agua, ¿eh? Claro, claro, vio que ahora es complicado por ahí atenderse. Bueno, acá estaba viendo, claro, cosas van cambiando. ¿Se acuerda que antes, para todo este tipo de cuestiones, había un par de remedios y nada más, pocas marcas y mucho, mucho remedio casero, inofensivo, nada de otro mundo. ¿Qué es lo primero que te hacían en tu casa apenas ensayabas algo de tos? Venía el asunto de los famosos vahos. Ahí aparecía el fuentón, el toallón, el vapor. Te decía, ah, hasta los médicos, claro, te recomendaban vapor y había que hacerlo. El eucalipto que había permanentemente en muchas casas con puertas cerradas. Todo el mundo tomaba el vapor de eucalipto, quiera o no quiera. La cacerola enlosada exclusiva para ese yuyito, porque aparentemente te aflojaba la mucosidad, te aflojaba todo, el catarro, todo ahí. Entonces, bueno, bienvenido sea. Y había muchos más, yo me acuerdo, pero ese era el clásico. Por ahí le metían un poquito de laurel en el primus, en el bran metal. Eso era un clásico, la olla gigante para hacerte el vapor, para respirar el vapor del eucalipto. Claro, acá me dicen, no existían los nebulizadores. Claro, es que no, existía el toallón, te tapabas la cabeza y listo. Agua bien caliente y el famoso vapor húmedo que aflojaba realmente todo. A ver qué más me dicen por acá. Sí, era lo que se hacía, el vapor con eucalipto para catarro y gripe, era bastante efectivo. Sí, tenías que taparte bien la cabeza y que entre bien por la nariz, básicamente el mismo procedimiento del nebulizador. Se ponía la latita del durazno en almíbar, ahí sobre el calentadorcito con agua, las hojas de eucaliptos a hervir, y ese típico olorcito de los días de invierno en la infancia, ni más ni menos, que te cortaba así la picazón de garganta y la tos que tanto molesta. Bueno, a ver qué tenía por acá. Vamos a poner, acá hemos puesto esto, ¿te dije cuál es el próximo o no? No, fíjate que hay un Osvaldo Pugliese, ni más ni menos, que titula lo que hace Palos Médicos.

musical, dedicado, como él mismo lo tituló, para los médicos Osvaldo Pugliese. Enseguida vamos con algún pedido al 351-717-0505. Pero ahora, fíjese que llega Vicente Greco con la típica criolla, haciendo nada más y nada menos que pulmonía doble.

se llama esto. Recién estaba tratando de recopilar algunos apuntes sobre, claro, no vamos a decir automedicación, pero sí remedios caseros que todos, como el famoso vaho del el eucalipto que nos han hecho hacer en casa. También cuando éramos más chicos nos curaban, o básicamente hasta que llegaba el médico nos trataban con esto, y muchas veces era todo lo que había, y así llegamos a la actualidad. A ver, el famoso té de oréganos, me apuntaba recién un oyente, sí, y me dice, ¿te acordás que cuando teníamos agua en los oídos nos hacían una especie como de cono, de una especie de cucurucho de

hotel y no sé qué asunto, yo eso no me acuerdo, pero sí que el dolor de oídos, qué cosa horrible. Hay gente que tiene otitis recurrente y sabe que es tremendo ese dolor, debe ser uno de los más feos. La yema de huevo batida con oporto era un clásico para, claro, para que te decían, para que esté fuerte el nene, para que no esté debilucho, para que tenga buena dosis de vitamina, para que no esté anémico. Era más rico también. Yema de huevo batida con oporto, un manjar, ¿no? Le ponían por ahí un poquito de azúcar, te lo daban como un vitamínico. ¿Qué más me dice? Para el dolor de pecho, de tanto toser, muchas veces te pasaban en el campo, por el pecho y por la espalda, grasa de gallina. Ah, mira qué bien. Y si no, también te daban té de eucalipto con azúcar quemada, para la tos. Mira qué cosa rica eso. Y uno amanecía bien al otro día, no sé si habrá sido el. Claro, te daban mucha. ¿Te acuerdas cuando te daban para la tos algunos ungüentos con cebolla, básicamente, ¿no? ¿Qué más me dicen acá? Sí, te daban. Te hacían ese cucurucho de papel para destaparte los oídos. Mira vos. Mucho yuyo, claro. Té de ruda con jarilla y azúcar quemada para la tos en el campo. Era muy, pero muy común. Además, había para cada cosa, para cada mal, el yuyo correspondiente. Lo más rico era todo lo que te daban con la excusa de que no estuvieras anémico. Sí, señor. Azúcar quemada con un té para la tos convulsa, dice. Era un clásico, ¿sí? ¿Qué más me dicen acá? Sí, había eso del el azúcar quemada para el té también, que además es riquísimo. Té de orégano, ¿cómo? Claro, es como, sí, es como un punto antes del caramelo, antes que se haga caramelo. Yo lo he visto hacer, porque yo no soy experta en eso, pero es como que, viste que el caramelo por ahí, depende de dónde lo cortas, si sale más duro o si es líquido. Tengo entendido que el azúcar quemada es como en un punto anterior para que no se endurezca y lo alargan todavía cuando está líquido en el té, que todavía no se solidifica. El té de orégano también, un clásico. Dice acá, te daban el té de canela para todo. Dice, mi mamá nos daba té de canela para todo y si no, los famosos tecitos de hierba, de cedrón, de poleo, de burro. Claro, cada cual con su respectiva. Para el respectivo malestar, menta, peperina, etcétera. ¿Qué más me dicen por acá? El limón exprimido y hervido para los ataques de hígado. Es horrible, pero hacía buen efecto. Antes la mayoría de las plantas, los yuyos, te curaban. Había que saber diferenciarlas. O lo que sería hoy la herboristería, claramente. Pero claro, hay que tomarse esa molestia. Sí. Y estar todavía en condiciones de poder hacerlo, claramente. Por ahí estamos en otra situación que no lo permite. Bueno, mensajes al 3517170505. Che, sigue 0-0, esto tanto gol que hubo en el partido anterior, que estuvo espectacular. Digo, de tantos goles, lindo cuando hay muchos goles. Me refiero a Inglaterra con Croacia. Pero este de Ghana con Panamá veo que sigue 0-0 y ya está queriendo entrar a los minutos finales. A ver qué dicen por acá. Hola, buenas noches. Hoy es el Día de la Libertad Latinoamericana, recordando al general Güemes, nativo salteño. ¿Pueden pasar por otro salteño de ley, don Eduardo Falú, la cuartelera? Un tema también relacionado con la temática marcial. Abrazo mundial, nos dice Oscar del Márquez.

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0: qué belleza, por favor, qué belleza, qué lujo, la cuartelera Eduardo Falú. Bueno, ya estamos en los minutos finales de la noche de Nacional, en este miércoles que parece otra cosa, ¿eh? No parece miércoles, pero estamos ya a mitad de semana, ni más ni menos, y nos despedimos diciendo que hay que seguir cuidándose porque el fresco sigue. Para mañana se anuncia incluso algo de lluvia a la pucha y un descenso de temperatura. Para mañana tendremos lluvia y muy poquita amplitud térmica, una mínima de 10 y una máxima de 14 grados, insisto, con lluvia a la pucha. Ya para el viernes, que o sea pasado mañana, volvería algo de sol y un pequeño repunte, no mucho, en cuanto a la temperatura. A esta hora 9 grados es la sensación térmica, hay que cuidarse del catarrazo y si no, tener en cuenta lo que nos dice el Gato Peters sobre los remedios antiguos versus los modernos. A ver, con esto les decimos chau hasta mañana.
1: Al espectáculo hay que ponerle un nombre porque todos los años para figurar en la grilla artística tiene que tener un nombre. Nosotros este año le pusimos Gatomicina Forte porque suena a medicamento, por aquello de que el humor es una buena fórmula para vivir, quizá la mejor, y por aquello también de que la risa debería ser un remedio que cure los males del alma. Y cuando pusimos Gatomicina Forte, pensamos una gráfica que tiene que ver con los remedios antiguos, con el anuncio de los remedios antiguos, una combinación de colores antiguos, celeste y rojo, pero ojalá, mire, no sea esta Gatomicina Forte como los remedios antiguos, porque venimos de una época que había que sufrir los remedios, hermano. ¿Por qué ahora vos estás pesado de vientre y te dan una tibia? Pero en aquellos años, hermano, te atropellaban los viejos con un purgante. Aceite ricino tomábamos nosotros cuando era chico. ¿Vos sabés lo que es tomar una cucharada de aceite en ayuna? Era como masticar una vela, rancio, hermano. Te despertaban los viejos a la madrugada, te agarraban medio sorprendido los crudos y te metían dos cucharadas, si no te le iba de la casa con esos remedios de mierda. Y más vale que te hiciera efecto, porque si no sabés que te daban un enema. Mira, no hay una cosa más vejatoria que un enema. ¿Vos sabés lo que es tomarse medio litro de agua tibia, jabonosa, por el culo? ¡La mierda, hermano! Las morisquetas que hacía el de atrás, ¿vos sabés? ¿Qué no vas a cagar? Te dabas vuelta cagando, hermano, para no repetir. Unos antibióticos inyectables. Unos antibióticos inyectables te dejaban el culo a la miseria, la rastra, la pata, 15 días antes de agarrarte una infección, la pensaba dos veces, mirá. Todos los remedios igual, ventosa, cataplasma, era violatoria, era vejatoria la farmacopea. Ahora los remedios son compositum, forte, plus, vienen en blister, con efecto retarta, putosada la farmacopea. ¿Qué querés que te diga, hermano? Antes había que ser guapo, hermano. Por eso que esta Gatomicina Forte sea como los remedios modernos, que fluya por el aire como las buenas ondas, que se te meta en el organismo por lo que vos tengas abierto, por la boca, la nariz, los poros, la piel, que te vaya hasta el alma, que interactúe con usted, que sea para lo que usted lo precisa, porque se dice que hay enfermos, no enfermedades. Entonces, si usted esto le da, qué sé yo, se hace pis de la risa, que sea un diurético. Si no le alcanza con hacerse pis, que sea un lasante, como se decía antes. Le da bronca, que sea contra la bronquitis. Si lo hincha, que sea un antiinflamatorio. Pero que le sirva, y eso sí, recuerden que no reír es perjudicial para la salud. Que hay que reír con moderación y que hay que pedirlo en farmacia. Y ahí sí que voy a la farmacia de antes, la que nosotros conocimos en los barrios, en los pueblos, no esos centros de compras de farmacia que hay ahora en la ciudad, Farmacity, Ciudad Farmacia, se fueron al carajo con eso. La farmacia del doctor Ahorro, lindo curro el doctor Ahorro. Nosotros venimos de la farmacia de pueblo, hermano, la farmacia de barrio, donde te atendía el farmacéutico, que le decían boticario, porque era una mezcla de médico, brujo y veterinario. El tipo te adivinaba la suerte, che. Estaba él en la farmacia. Estaba de turno, dormía en la farmacia. Le tocaba timbre. sabías lo que tenía, hermano. Ahora vas a farmacista y te atiende una pendeja de 18 años. Dice, ¿qué vas a llevar, gordo? Te dice. ¿Qué le voy a decir? ¿Tengo hemorroides? No, yo no le digo una mierda. Le digo, espero volver al pueblo para tratármela. Antes, entrabas a la farmacia, ¿quién te recibía? Su majestad la balanza. Una balanza cabezona así. 1500 kilos pesaba la balanza. Era como la del frutero, pero tiro largo hasta el piso. Te parabas arriba y te despeinaba la aguja, así, así. Ahora hay unas electrónicas, yo con la panza ni le veo los digitales. No, pero... no me peso más en la farmacia, yo. Vos esos centros de compra, farmacéutico, che. Entrás y qué sé yo, remedio hay de pedo. Venden cosmética, artículo de limpieza, juguetería, perfume, ni hablar. Venden alimentos para las mascotas. Puta, le falta vender ganado en pie nomás. Después venden de todo, hermano. Y claro, es como ir a un festival, porque antes la farmacia te hacían nebulizaciones, ponían inyecciones. ¿Te acordás las nebulizaciones, lo que era? Te metían la cabeza en una olla enlosada con agua hirviendo. Te la tapaban con una toalla blanca y era como meter el cráneo en la olla del puchero, más o menos. Te despegaba el catarro, sí te aflojaba las orejas también el... Claro, la farmacia antes, ¿qué vendían? Remedio, medicamento, nosotros decíamos remedio, como pidiendo permiso, unos perfumes en un rincón y preservativo. Porque antes los preservativos se compraban en farmacia, ahora parece una antigüedad, porque los forros los regalan las maestras en las escuelas. Los tiran para arriba como el cotillón los forros, pero en la época nuestra había que ir con receta, hermano, a comprar un forro. Te decía el farmacéutico, ¿y para qué lo va a usar? ¿Y qué iba a decir? Llena la farmacia. Vos sacabas número y iba cediendo el turno en la farmacia hasta que te tocara el varón. Cuando estaba el varón, para vos pasabas por arriba de todo para que te atienda. Si el tipo se había ido a pescar, comprabas aspirina, lo que fuera. ¿Te acordás que yo decía? ¿Te acordás que yo el año pasado, a los que vinieron el año pasado, yo decía, por si se hace, decía un loco y se iba al baile con el forro puesto? Bueno, es por eso.
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4: Cuando supo usted que ella había intentado matarse.
3: Pero no por mí. Usted está reprochando mi traición.
4: No, yo no le reprocho nada. Quiero demostrarle que solo tiene razón en una cosa. Que ella ha mentido al decir que se mataba por usted. Y la verdad, yo no llego a comprender el porqué de esa mentira.
3: Sin embargo, la mentira ha sido útil. Porque gracias a eso... ¿encontró aquí a uno como usted?
5: Claro, figúrese, un escritor.
4: Sí, claro, un idiota.
3: No, yo no digo eso.
4: Sí, dígalo, hombre, dígalo.
5: No, puede usted decírselo si se lo llama el mismo.
4: Estábamos hablando demasiado, me parece. Yo me pregunto por qué no vuelve. Ya es hora de que estuviera aquí, ¿no? Bueno, le di un poco de dinero
5: para... ¡Ah! ¿Le dio dinero? Entonces ya está todo dicho.
4: Para pagar la cuenta de la pensión y retirar la maleta.
5: A ver si lo comprende. Si le ha dado dinero, no volverá.
3: Perdón, ¿de veras cree que...?
4: Bueno. Según, si la finalidad de su mentira estaba en los hechos, supongo que no volverá. Solo lo hará en caso de que su propósito estuviera fuera y por encima de los hechos. Como usted sabe, los hechos son según se tomen. Y entonces, en el ánimo, ya no son hechos, sino vida. Los hechos son el pasado cuando el ánimo cede y la vida lo abandona. Por eso yo no creo en los hechos.
5: Ay, ¿será ella?
4: ¿Quién es?
6: El cónsul.
4: ¡Adelante!
6: Con permiso, la señorita Drey.
5: Pero si no está.
6: Y quizá no vuelva. Dios mío, me urge saber si la señorita Drey está enterada de que mi mujer ha ido a casa de los padres de mi prometida a denunciar.
3: ¡Su locura! ¿Eh?
6: Entonces, usted niega.
3: Yo no tengo nada que afirmarle ni negarle a usted. Solamente me urge saber, señor Nota, si la señorita Drey está enterada.
4: No creo.
6: Gracias a Dios, entonces.
4: Ha estado conmigo, pero le he dejado porque tenía que ir a la pensión.
6: ¿Usted tampoco lo sabía?
4: No, lo he sabido ahora por el señor Laspiga, al que he encontrado aquí al llegar. Nosotros también estamos esperando.
3: Sí, como el señor Nota le ha dado algún dinero. Bueno, no sería extraño que ya no vuelva.
6: Ojalá, pero yo me temo que...
3: Ah, ¿usted entonces admite...?
6: Nada tengo que admitir, señor.
3: Claro. Caballerosidad.
6: Evidentemente usted no comprende que me tiene sin cuidado lo que crea o deje de creer.
3: Pues yo lo único que quiero es saber la verdad.
6: Disculpe, señor Nota, ¿sí?, que reaccione así. Óigame bien, Laspiga. Vine aquí a pedido del padre de su prometida. Y la encontré a ella aquí, desesperada, porque usted...
3: Porque yo quería reparar el daño que le había hecho. Porque la desesperada... Porque la vi desesperada.
6: Sí.
3: Sí, es verdad. Es verdad. Yo le he hecho daño.
6: Porque
3: ¿sí?
6: ella no quiere aceptar de usted la reparación. Se lo ha repetido hasta el hartazgo.
3: Y no se crea que yo me lo trago, ¿eh? Yo no estoy aquí por mi gusto, sino porque ella declaró públicamente que había intentado matarse por mí.
6: ¿Y no le ha dicho que mintió al decir eso?
3: Una segunda mentira. Y dos, ¿acaso la obligué yo a mentir?
6: ¿Quién sabe si lo ha dicho después que no por eso mismo?
3: Bueno, y en ese caso, ¿sería verdad que intentó suicidarse por mí?
6: Yo no sé por qué lo hizo.
3: Pues porque yo iba a casarme con otra.
4: A no ser que fuera como me dijo a mí.
3: No. Perdone. Usted dijo hace poco que tampoco veía ninguna razón.
4: No, que se envileció por la calle como una mendiga.
3: Ah, sí. Claro, es verdad. Cuando se ofreció por la noche al primero que pasó.
6: Dijo también eso.
3: Y que lo hizo también por mi culpa, por mi traición.

0: la puerta, encuentran a Ercilia tirada en el piso. Luce cadavérica, pero tranquila, casi sonriente.
1: ¡Ay, Dios mío, señorita!
2: ¡Ayúdeme! ¡Ayúdeme a levantar! Sí. Tómate de mi brazo, Ercilia.
1: Perdón.
2: Ercilia. Ercilia, ¿qué has hecho? El veneno. El veneno lo tenía en la maleta.
1: ¿Qué has hecho? ¿Qué has hecho? ¡Ay, Dios mío, otra vez! Por favor. Necesito silencio.
2: Pobrecita. Hay que buscar un remedio urgente. Hay que llevarla.
1: No, no, no quiero. Basta. Basta, por favor.
2: Ven conmigo. Yo te llevaré.
3: Voy a llamar un taxi.
1: No, no. Le ruego. No. Sería inútil.
2: No, no, de ninguna manera. No debemos perder tiempo.
1: No, ya no hay nada por hacer. Déjenme tranquila. Señor, nota.
2: Sí, Ercilia, dime.
3: Débil. Apenas puede hablar.
2: ¿Qué deseas? Dime, dime.
1: Necesito su cama.
2: Sí, sí, ven. Yo te acompaño.
0: ¿Qué has hecho, Ercilia?
1: Si no lo hubiera hecho, ya nadie me habría creído.
2: ¿Pero qué es lo que teníamos que creer?
1: Que si mentí, no fue para vivir, sino para morir.
2: ¿Pero por qué?
1: Te repetía gritos que cuando dije aquella mentira era porque ya para mí había acabado todo.
2: Pero si me acusabas...
1: No, les causé a ti y a tu prometida mucho trastorno. Sabía que no tenía derecho a hacerlo porque... Te has enterado por su mujer, ¿verdad?
2: Sí.
1: Y lo había previsto. Y él vino aquí a negar, ¿no es cierto?
2: Sí.
1: Ah, ¿lo ves? Y tú también.
2: Sí. Yo también. Yo también.
1: Ya. Has venido aquí para reparar. Como él, que por reparar ha negado, ¿no? No, no, por favor. Es que todos, todos queremos hacer un buen papel. Cuanto más sucios, más limpios queremos parecer. Es eso. Dios mío. Taparse con un vestidito decente. Eso es. A mí ya no me quedaba ninguno para presentarme delante de ti. Pero supe que tú también habías desechado aquel bonito traje de marino. ¿Te acuerdas? Entonces me vi por la calle, ya sin nada, para acabar de ensuciarme. Uf, ¡qué asco! Al menos para la muerte. Quise hacerme un vestidito decente. ¿Ves por qué mentí? En la vida nunca pude tener un vestido que no me fuera desgarrado por tantos perros. Un vestido que no se haya manchado con las más bajas miserias. Y quise hacerme uno. Bonito para la muerte. El vestido más bonito y que también me fue arrancado rápidamente ese vestido de novia. Oh, ni siquiera eso he podido tener. Desgarrado en cuanto me lo puse, roto también aquel desnuda, descubierta y despreciada. ¿Están contentos, eh? Ahora ya pueden irse. Déjenme morir en silencio y desnuda. Ya no quiero ver ni oír a nadie. Se los ruego. Márchense. Vayan a decírselo. Tú a tu mujer. Y tú a tu prometida. Que está muerta. No ha podido tener mortaja.

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1: ¿Cómo le va, Editor? ¿Cómo anda?
2: Muy bien, pienso hacerte una pregunta.
1: Ya.
2: Vos me dijiste la vez pasada que habías trabajado en Estados Unidos.
1: Yes.
2: ¿En Estados Unidos te llamaban Flowers o Flores?
1: No, Mr. Flores.
2: Ah, no, Flowers.
1: Mr. Flores.
2: ¿Yo creí que te decían qué? Hello, Flowers.
1: No. Es más, cuando yo le decía que Flores era Flowers, se me reían en la cara. Es un apellido allá, Flowers, también.
2: Decían.
1: Es un apellido, Flowers. Hay gente que se llama Flowers.
2: Ah, sí, Flowers, escrito en inglés.
1: Sí, sí, Herbie Flowers, hay un músico...
2: Herbie Flowers.
1: Sí.
2: Claro, Flores es Flores. ¿Por qué no tienen mucho contacto con latinoamericanos?
1: Y el primer Flores con S de mi familia, digamos, fue mi abuelo. Mi abuelo salió de España, escapando de la guerra, como buen cobarde que era.
2: Ah, sí, buen cobarde, que te vas a dejar matar.
1: No, era un pacifista. Y se vino... No, en serio, se vino a la Argentina... y cuando lo anotaron acá, le preguntan, ¿cómo se llama? Flores, dijo él. Y lo anotaron con S. Entonces, era con Z mi apellido. Usted sabe que la terminación es Z, es hijo de. ¿Sí?
2: Ah, no sabía.
1: Claro. Fernández es hijo de Fernando. Martínez es hijo de Martín. Flores, hijo de Florio.
2: Primera vez que lo escucho en mi vida. ¿Cómo se aprende? Como...
1: En todos los... En el brasilero es Ciño. Jairzinho es el hijo de Jair.
2: Ah, no sabía.
1: Gonzaguinho es el hijo de Gonzago.
2: ¿Ves? Porque vos también estuviste en Brasil.
1: Y en Estados Unidos, en inglés es Son. Johnson es hijo de John. Robertson es hijo de Robert.
2: Claro, Son, está bien.
1: Y sí.
2: Hijo.
1: Entonces, el primer Flores con ese es mi padre, digamos.
2: Claro.
1: Papá inauguró la dinastía de los Flores, que sigo yo, y sí, sí. Mi hermano, tristemente. Va a quedar ahí. Mucho más no vamos a ir.
2: Y eso de tratar de ser más hombre, más de impresionar más con la voz, porque nace, que es una...
1: Porque yo quiero ser como Uto.
2: Una bien... No, pero yo no tengo voz de hombre. Uto
1: tiene voz de hombre.
2: Tengo voz de...
1: Los locutores de su época tenían voz de hombre. Bueno, está bien, voz de hombre. Cacho tenía voz de hombre. Tony Carrizo tenía voz de hombre.
2: Estuve viendo unas cosas en televisión de Carrizo, unas entrevistas.
1: Qué lindo, qué divertido.
2: Tiene una entrevista a Tita Merello. Muy linda.
1: ¿Están en YouTube?
2: Lo descubrí, sí, lo descubrí ayer. Yo no sabía que estaba todo ahí. Por lo menos 25.
1: Qué lindo.
2: Programas de esos.
1: Qué lindo.
2: Que los puso en el aire la vez pasada el canal Volver. Pero yo no lo vi, yo no tuve ocasión de verlo.
1: Ah, mira.
2: Estaban, qué linda mujer era Tita Merello.
1: ¿Sí?
2: Sí, estaba hermosa ahí.
1: Claro.
2: Ya era grande, ¿no?
1: Sí, sí.
2: Y Tony también estaba muy joven.
1: Sí.
2: Y yo llevaba... Muy bien las cosas, eso me gusta.
1: ¿Quiere que le dé una noticia mía muy importante?
2: Sí.
1: Una vez le conté a un amigo que tenía una idea, mi amigo hace documentales, Itoshi se llama. Y le dije, hay que hacer un documental de la Galería del Este.
2: Ah, qué interesante. Hay toda una historia ahí.
1: Y nos salió el crédito.
2: No me diga, felicitaciones.
1: Gracias, Editor, voy a contar con su testimonio también.
2: ¿Qué es? ¿Un crédito del Instituto del Cine?
1: De la ley de mecenazgo.
2: La ley de mecenazgo.
1: A él, a Itoshi. Yo le di la idea nada más.
2: Está bien, ¿eh?
1: Sí. Un documental de la galería.
2: Pero yo no sé nada de eso. El que sabe sos vos. Yo conozco cosas de algunas personas.
1: Iban todos ahí, ¿no?
2: Iban muchos.
1: Iban muchos, sí.
2: Sí, sí, iban muchos. Yo no he ido mucho.
1: Estaba la librería de la ciudad.
2: Claro, yo fui algunas veces a la librería de la ciudad... Y ahí me atreví a darle un libro, porque yo sabía que iba a Borges, entonces averigüé cuándo iba a Borges, y decían que era bastante accesible para firmar libros.
1: Ahí sí.
2: Llevé uno de mis libros y me firmó. Ese lo conservo, porque conservar la letra de Borges es una cosa encantadora, ¿no?
1: Y era ahí el tipo era muy dado, era muy gentil en ese momento, era como su momento
2: de... Sí, en realidad él siempre era gentil, menos si vos preguntabas pavadas, como yo pregunté una vez. Yo estaba haciendo un ciclo sobre Ignacio Corsini, que era
1: sí.
2: Pulpera de Santa Lucía.
1: Claro.
2: Que él conocía muy bien todo eso. Y le dije qué pensaba y me contesta, ¿cuál? Ese cantor cursi, de cosas espantosas. Bueno.
3: Y empezamos así, terminamos mal.
2: Pero yo además estuve mal, porque él estaba porque se hacía un festival acerca de la milonga en el San Martín.
3: Sí.
2: Y había figuras de primera categoría y había gente que cantaba milongas de él para seis cuerdas, que están en un libro. Para seis cuerdas. De paso, mis amigos, mis compañeros de programa, de la folclórica, me regalaron la obra poética de Borges completa. Que yo,
3: qué lindo regalo. Mira,
2: apartada no la tenía. Y es,
3: ¿Bacaro y chocolate?
2: No, la muchachada grande.
3: Ah,
2: nosotros, Bacaro, chocolate y el autor de los libretos, Marchetti, ¿sí? Me hacen regalo de discos. Y me regalan jazz, por lo general.
3: Sí.
2: Tres discos de jazz todos los años. Te imaginas. Es muy bienvenido eso, como el libro de Borges.
3: Claro.
2: Y es bueno que te regalen, por ejemplo, el libro de Borges, porque te enterás de cosas que hasta ahora tenías por obvias y no ibas a verlas. Por ejemplo, los primeros.
3: Ah, los primeros poemas.
2: Los primeros poemas, que de 20 y tantos. Es muy bueno eso.
3: Sí, me imagino.
2: ¿Trajiste algo para escuchar, Flores?
3: Mire, no doy abasto. Me salgo de mí mismo.
2: ¿Con lo que conseguiste?
3: Sí.
2: ¿Trajiste discos?
3: Le conseguí algo que no está editado, que tengo yo, porque se grabó en mi casa. Teníamos una vuelta, no puedo contarle. Teníamos un lugar con Lalo Mir, que teníamos un portaestudio, invitábamos amigos ahí a comer.
2: ¿Un qué?
3: Un portaestudio, una consola chiquita.
2: Ah.
3: Para hacer grabaciones mínimas caseras. De las primeras, estoy hablando año 93.
2: Esto. ¿Pero grababan música?
3: Y venían amigos músicos, a veces grabábamos.
2: ¿Y eso se editaba o no?
3: No. Lo pasábamos en la radio a veces.
2: Qué bueno es eso.
3: Teníamos programas.
2: Bien,
3: con eso. Sí, sí. Esto yo no sé si llegamos a pasarlo, pero le voy a contar la historia. Andrés Calamaro viene de España, tenía Los Rodríguez, la banda Los Rodríguez, ¿sí? Con Ariel Roth, con Julián Infante y con Germán, que no me acuerdo el apellido nunca. Julián Infante, un guitarrista sensacional, con el que cultivé una pequeña amistad, se murió enseguida. Se muere muy jovencito, no por sobredosis, sino por adulteración de drogas. ¿Me explico?
2: Sí. Muy claramente.
3: Esto que le voy a mostrar son Andrés Calamaro, Julián Infante, y yo creo que hay otro, no me puedo acordar quién era el otro guitarrista, pero no sé si era Ariel Roth. Están Andrés y Julián Infante, ¿sí? En un muy despojadamente, abajo de una higuera, ¿sí? Cantando Das Life.
2: Ah, bueno.
3: ¿Le gusta?
2: Pero claro.
3: ¿Quiere escucharlo?
2: Es una de mis canciones internacionales predilectas, de mí y de muchos millones de personas.
3: Yo ni me acordaba que lo tenía esto. El otro día mirándolo digo, mira, hacían Das Life, claro, porque hay varias canciones que hacen. ¿Quiere escucharlo?
2: Pero sí, hombre.
3: Vamos.

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1: Un, dos, tres. ¡Wow!
2: Sí, estábamos preparados.
3: Sale muy bien el sonido, ¿eh?
2: Y para una grabación así mínima de un par de instrumentos y una voz, sí, se alcanza eso. Sí, sí, es un mini estudio radio. Ahí tenía Andrés Calamaro y Julián Infante. Y un servidor acá, haciendo DJ, un servidor haciendo los coros.
3: Además, fíjate que esas grabaciones en estudios pequeños, como decís vos, no usan afeites muy rebuscados como la resonancia.
2: No, no, no.
3: Es más...
2: crudo.
3: Sí, más, tiene más presencia la canción.
2: Sí, sí, sí.
3: Y eso lo noté.
2: Ahí se nota cuando una canción es buena o no.
3: Ahí se nota mucho. Yo lo vivo más eso, porque por ahí... con el abuso de las de los avances tecnológicos, se medio que se desfigura las cosas.
2: Claro, bueno, se inventan cosas enteras con los avances tecnológicos.
3: Pregúntame qué traje.
2: ¿Qué trajo
3: la Rea?
2: ¿Qué trajo la Rea?
3: Traje una cosa que tiene varios ejes de comentario, pero vamos a usar un solo eje, que es el intérprete Roberto Goyeneche. Roberto Goyeneche
2: de Saavedra.
3: Es una cosa fantástica que le sucedió al tango.
2: Sí, a todo el mundo le pasa. A todo el mundo le agregó algo a Goyeneche.
3: Sí, además, esto lo hemos comentado creo que otra vez, era muy inteligente Goyeneche, eso no es ningún misterio, ni se dice por primera vez, pero es bueno recordarlo. Es un artista cantor, o un cantor que además es artista. Entonces le aportó mucho arte a este género, que es muy valioso, a veces muy criticado por poco conocido. ¿Sí? Sí. Nadie se detiene a pensar, mirá qué lindas armonías que hacían los tipos de las orquestas, o qué bien canta este cantor. Goyeneche fue muy reconocido. ¿Y sabés por qué fue muy importante, digo yo, para la canción popular argentina? Porque le interesa a gente que no le interesa el género.
2: Sí.
3: Entra en el género a través de Goyeneche. Yo elegí un tango...
2: Bueno, los rockers de los 80, todos, estemos en el lugar que estemos dentro de lo que era el rock en aquellos años, que era lo más importante para un chico, todos respetábamos ante todo a Goyeneche.
3: Sí, sí. Se lo merece por varias razones. Él aparece ya en los finales de los 40, en un concurso, canta con una orquesta, pero no graba. Y después lo recoge Salgán, del anonimato.
2: Horacio Salgán.
3: Y empieza a grabar en los 50. Años 50 de la década de 50, en RCA, después se lo lleva a TK, después él pasa a Controlo. Después viene el solista. Como a toda persona humana, las capacidades físicas le van...
2: Disminuyendo,
3: van mermando, sobre todo en la gente que usa la voz, y sobre todo en los cantantes, eso se sabe mucho de los intérpretes de ópera, que... empiezan a tener problemas de aire.
2: No llegan donde llegaban.
3: Claro, porque el problema viene por el diafragma, hay un montón de cosas. Y además, se abre el vibrato. El vibrato se hace más amplio, más...
2: Claro.
3: No, lo que necesitas vos para cantar...
2: ¿Se dilata?
3: Cantes lo que cantes. Sí, se abre mucho.
2: Ah, mire.
3: Hay gente que tiene lo que se llama vibrato corderino o caprino, que es el apretado. Y hay otro que es el vibrato medio, que es el ideal, Gardel, todos los grandes cantantes, el polaco Goyeneche en el comienzo. El polaco también tenía ese problema de no poder controlar el vibrato, pero no lo usaba. No lo ibas a enganchar. Si vos escuchás las grabaciones de Goyeneche ya grande, no vas a escuchar. Era tan inteligente para dar vuelta a las cosas que te hacía una versión que te iba a gustar y te iba a sorprender, como esta que te traigo yo, que se llama El Milagro. Dicho de una manera que yo te invito a escucharle, porque a mí me parece todo un hallazgo, y todo este disco es un hallazgo, pero había que elegir una. Elegí El Milagro, que es una letra de Homero Expósito y música de Pontier. Acá el protagonista habla con su corazón. Y la letra dice: nos habían suicidado los errores del pasado, corazón.
2: ¿Qué es Armando Pontier este?
3: Esto es Expósito.
2: Homero Espósito.
3: La música es Pontier.
2: Pontier y Espósito.
3: Fíjate vos, nos habían suicidado los errores del pasado. Habla con él. Después le cuenta todo lo que pasó. Corazón, nos pasó esto, nos pasó el otro, nos pasó el otro. Y ella vuelve. Se produce el milagro, por eso se llama.
2: Ah, el milagro es que ella vuelva después de todo lo que le dije.
3: Claro, vuelva después de que él sufrió mucho con ella. Y dice, se produjo el milagro. No hay que pensar más. Hay que entregarse, hay que darse al amor como ayer. Y él le dice al corazón, sabes bien que mi locura fue quererla sin mesura ni control.
2: Sí, sí, sí.
3: Y si al fin ella deseara que te mate, le dice, te matara, corazón. Pero es como lo dice, él es un gran actor, Goyeneche.
2: Sí, claro.
3: Si hubiera querido, hubiera sido actor.
2: Sí, bueno, cuando actuaba con Porcel estaba bien, ¿eh?
3: Pero claro.
2: Estaba a la altura.
3: ¿Querés escuchar el milagro?
2: Sí, cómo no.
3: Acá es la orquesta de Garelo, y hay que reconocerle a Garelo, vas a ver las intervenciones de la orquesta en los arreglos.
2: Raúl Garelo.
3: Sí, dirección y arreglo. Dirección y arreglo. Los arreglos son maravillosos.
2: Bandoneonista, ¿no?
3: Bandoneonista de Troilo. Y arreglador de Troilo de la última época.
2: Raúl Garelo.
3: Una vez fueron al sello Víctor, Troilo, ya estaba con él, Garelo, pero Troilo no sabía que él era también arreglador. Y escucha un arreglo que le gustó, ¿viste cuando esperás en un sello que escuchás cosas que parece de Marte? Y dice, qué lindo arreglo, era un tango. Qué lindo arreglo, le dice a uno de sus músicos. ¿Quién es el que arregla eso? Garelo. ¿Cuál Garelo? ¿Está con nosotros? Sí, no puedo hablar con él. Y ahí le dijo, arrégleme para mí, Garelo.
2: ¿Qué hace, Garelo?
3: Y le empezó a arreglar a todos. Después le arregló el polaco, le arregló para 1000 personas, para Juárez. Ahora vas a ver qué lindo este arreglo, qué lindo este tango, y qué buena, distinta, personal, inteligente, ilustrada versión de Roberto Goyeneche. Yo sé que te va a gustar.
2: Sí,
3: se llama El Milagro.
2: Vamos.
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1: Extraordinario. No notas ningún defecto. Él sabe sacar los defectos.
2: Sí.
1: Porque era bastante genial este muchacho. De los modernos,
2: sí,
1: ha sido el que tuvo un fin de carrera impecable, ¿no?
2: Sí, sí, sí.
1: Salvo algunas grabaciones que hay en vivo, que hay, bueno, en vivo.
2: Sí, también. Sí, sí, pero también yo lo vi en vivo solamente en Michelangelo, ¿sí? Que era un lugar que era como de él, era local. Ahí podía hablar 10 minutos que nadie le iba a decir nada. Pero en vivo tomaba un vuelo muy especial. Que no, sí, fue inigualable en eso. Nadie lo igualó.
1: Sí, había una transferencia energética para con el público.
2: Eso era genial.
1: Sí, sí, sí, sí. Eso es energía, ¿eh?
2: Sí, sí, y de él. Eso claro, no lo podía apoyar nadie.
1: Del que la tiene.
2: Si él estaba bien, el show era inolvidable.
1: Era interpretación, sí. te llevaba puesto.
2: Muy bien, el título estuvo muy bien.
1: ¿Y ahora, Flores?
2: Y ahora le voy a traer a uno de mis cool cats favoritos, que es Chet Baker. Tipo que fue... Uno de los músicos que más satisfacciones nos ha dado a todos.
1: Yo creo que sí, ¿no?
2: Sí, siempre sumó. Chet Baker en cualquier reunión familiar suma, ¿eh?
1: Son esos indudables,
2: sí,
1: ¿no?
2: Sí.
1: También siempre.
2: A mí lo que siempre rescaté de Chet Baker, él es contemporáneo a Louis Armstrong. ¿Sí? Era contemporáneo. Louis Armstrong a Nueva York, este en California, digamos. ¿No?
1: ¿Cuándo?
2: Y este era de los cool cats de la costa oeste, y años 50 y pico,
1: ¿no? Sí.
2: Que hacían la misma, tocaban la trompeta y cantaban los dos. Y lo curioso es que los dos tocaban la trompeta y cantaban igual. O sea, Louis Armstrong tocaba la trompeta como cantaba,
1: sí,
2: dinamita pura,
1: sí.
2: Y este tocaba la trompeta como cantaba, era todo para abajo,
1: sí.
2: Era el mismo show. Pero eran las antípodas, eran el yin y el yang los dos, ¿sí? Uno negro, gordo, súper histriónico, y este era un pibe blanco, pintón, muy introvertido, que en los shows casi ni hablaba, ¿no? Y tuvieron una carrera paralela los dos. Y Chet Baker no fue tan reconocido como Louis Armstrong en vida.
1: No, claro.
2: Y claro, pero no sé si era justo eso.
1: Y por ahí
2: vamos
1: no.
2: A eso, ¿no? Hoy viendo los dos ya lejos, te das cuenta que los dos hubiesen convivido perfecto en el fervor popular.
1: Sí, sin duda.
2: Quiero decir, los dos parejos arriba, ¿no?
1: Tenía más escena Armstrong.
2: Y sí, era más el gordo, era barba, en el vivo.
1: Gloria,
2: sí. Este era de todo más para atrás. Bueno, quiere.
1: Y a lo mejor, por ahí digo una tontería, ¿no?
2: No.
1: Había un poco más de solidez.
2: ¿En Armstrong?
1: En Armstrong. En el armado
2: sí,
1: general.
2: Sí, bueno, la vida de cada...
1: En el armado general,
2: sí,
1: ¿eh?
2: Sí, sí, eso está fuera de... No, la vida de cada uno demuestra quién estaba armado y quién no. Este terminó arruinado en Europa.
1: No, pero yo me refiero a la música, ¿no?
2: Sí, bueno, pero la música
1: la,
2: a veces...
1: La estructura de Armstrong cantando, tocando, era muy sólida.
2: Está bien, pero yo la música la pongo como una... Como un reflejo de la vida, si se quiere. Como un brazo más de la vida, ¿no? Como una ventana más en la vida.
1: Los puristas del jazz le protestaban porque cantaba canciones populares.
2: Extremadamente populares, sí, no le importaba.
1: No le importaba.
2: Y los puristas del jazz a este lo tenían endiosado porque este tenía una vida perdida, le iba todo mal.
1: Sí, como pasa siempre.
2: Como pasa siempre.
1: Pasaba como con este muchacho, el del clarinete, ¿cómo era? El del saxo, el gran, ¿no? Charlie Parker.
2: Charlie Parker.
1: Que todos empezaron a drogarse porque decían que él se drogaba, entonces las cosas drogándose salían
2: bueno,
1: bien.
2: Contra y lo mismo. Tocando el saxo también.
1: Claro, pero fíjate vos,
2: sí,
1: ¿no?
2: Sí, sí, y bueno.
1: Hay que yo soy muy contemplativo con esas cosas, ¿eh? Soy muy generoso, mi alma sí. Es generosa con esas cosas.
2: Sí.
1: Porque,
2: es que las drogas son un
1: lo signo. Lo abordaban con toda inocencia, ¿no?
2: Son un signo de debilidad las drogas.
1: Y claro,
2: básicamente.
1: Claro, pero...
2: Un tipo débil se droga.
1: Claro, pero además son seres angélicos, son seres inocentes, ¿no?
2: Y sí, y sí.
1: Sí.
2: Bueno, quiero escuchar a Chet Baker haciendo una que se llama You Don't Know What Love Is. Usted no sabe, ¿tú no sabes lo que es el amor?
1: Sí, señor.
2: ¿Eh? Vamos.

0: tenía Chet Baker.
1: Sin ánimo de desacreditar cualquier opinión, a mí me parece que Armstrong jugaba en otras ligas.
0: Sí, sí, sí, era otro mercado incluso el que
1: me
0: se manejaba
1: que en otras ligas.
0: Sí, este era un show chiquito, hacía. Sí. Armstrong tocaba en el Madison, este no llegaba ni loco, eso
1: era. Pero era bueno.
0: Sí.
1: El otro día estaba viendo una muy buena serie que hay en un documental que hay en el canal Encuentro. Creo que se llama Afro-Argentina, no sé.
0: Sí.
1: Es la negritud en la Argentina.
0: Sí, los orígenes africanos de Argentina.
1: ¿Lo has visto?
0: Sí, sí.
1: Habla de Cabo Verde.
0: Cabo Verde.
1: Cabo Verde es un estado soberano insular de África, situado en el Océano Atlántico, con una serie de idas y venidas, tribulaciones, y más frente a las costas senegalesas. Su forma de gobierno es la república semipresidencialista. No entiendo cómo es eso.
0: Semipresidencia, no sé.
1: No sé, lo tengo que buscar. Y su territorio está organizado en 22 municipios. Estuve viendo que es un gran lugar de turismo, es un archipiélago.
0: Sí.
1: Que se dice que mucha gente era de Cabo Verde, mucha gente que vino acá como esclavos,
0: sí.
1: Espantosa era de la esclavitud.
0: Sí, bueno, en Brasil hay una gran, hay lugares caboverdianos donde hacen sus propias fiestas. En Río de Janeiro hay bastantes, hay mucha inmigración caboverdiana, no sé por qué llegaron ahí.
1: Pero ¿sabes por qué? Es que no sabemos bien quién es y quién no de Cabo Verde.
0: Claro.
1: Porque Cabo Verde era el lugar donde recogían los esclavos.
0: Ah, venían todos de ahí en el fondo.
1: Claro, que
0: pero no eran de ahí.
1: Es una cosa espantosa, ilegales y legales. Legalmente traían esclavos, no los contrabandeaban, era legal traer gente, humanos.
0: Bueno, acá hasta 1813 pasó.
1: Y los vendían como cosas.
0: Sí.
1: Como cosas. A raíz de eso que vi en ese programa, empecé a buscar cosas.
0: Qué brutalidad, ¿no? La del ser humano a veces. O sea, hemos tenido cosas que son...
1: No, eso es imbancable, es insoportable, es incomprensible, Flores.
0: Uno no se imagina por otra época, pero...
1: Eso me mortifica mucho.
0: Claro.
1: Y además estaba viendo en alguna documentación que yo he conseguido, porque me interesa mucho el tema, avisos ofreciendo...
0: Claro.
1: Ofreciendo gente,
0: esclavos,
1: vendo, esclava negra, tal cosa, ¡vendo!
0: Sí, bueno, acá en la Biblioteca del Congreso hay unos que pegaban en la... Negrito del Coscorrón ofrecían.
1: Sí.
0: ¿Saben qué era Negrito del Coscorrón?
1: No me acuerdo.
0: Eran en las familias adineradas que compraban un negrito, un niño afroamericano, digamos, y cuando el nene de la casa se portaba mal, llamaban al negrito y decía, vení, pa, y le pegaban un cachetazo al negrito.

0: pasa por hacer mal vos.
1: ¡Qué maldad!
2: Y nos decimos...
0: El negrito del Coscorrón
1: se llamaba. Civilizados, y además no hace tanto tiempo.
0: No hace 5 siglos, hace 150 años, menos.
1: Sí.
0: Bueno.
1: Y bueno, dicen que muchos no eran de allí, pero figuran como caboverdianos. Yo tengo amistades en la comunidad caboverdiana argentina, porque ellos están ahí en Dock Sud o cerca de Dock Sud, y hemos hecho notas, han venido a la M, cuando estaban en la M.
0: Sí, sí.
1: Y las inquietudes que tiene esa gente, porque además, cuando los esclavos acá en la Argentina se van liberando, presentan las primeras sociedades de socorros mutuos para cubrirse.
0: Claro, ellos.
1: Tenían que cubrirse con todo, con la experiencia desafortunada, horrible que traían, que es una herida para el humano en general. Moralmente para mí es una herida. A mí me mortifica mucho que yo pertenezca a este género.
0: Es un pecado original.
1: Sí, me mortifica mucho.
0: Cesárea Évora, ¿no es de Cabo Verde?
1: Cesárea Évora, y precisamente a Cesárea Évora te he traído hoy.
0: Mire, que cómo está todo preparado, ¿eh?
1: Parece todo preparado. Este disco de Cesárea Évora, que he buscado con gran
0: Yo lo escucho los domingos a la mañana.
1: Dedicación.
0: Cuando dejé ir a misa me dediqué a
1: Cesárea Évora. Tiene 14 pistas, y no sabes, ellos hablan ahí en Cabo Verde, se sabe, idioma portugués. Todo es tan bueno que elegí una cosa bastante suave. No es lo más ágil que habitualmente elijo, porque todos sabemos, vos sabés, que la radio es un subir y bajar, término medio. Esto es un término medio, pero tan delicado de parte de Cesárea Évora, que me pareció que esto era muy bueno. Desde luego, ella es caboverdiana, por eso la traigo, y porque me metí en este tema y no voy a terminar por mucho tiempo, porque sigo buscando documentación. No todo está en internet. Tengo que dar una vuelta por la biblioteca del Congreso también.
0: Sí.
1: Porque allí hay mucho material que no... Hay muchas cosas que no te van a publicar en internet.
0: Hay mucho,
1: pero no todo. De modo que me pareció un homenaje para esta comunidad tan extraordinaria traer una música que fue cantante toda su vida. Empezó desde chiquita cantando por ahí, siempre ahí en su lugar, en Cabo Verde. Y ella también recorrió el mundo con giras de mucho éxito y fue siempre reconocida como una intérprete responsable de primera categoría.
0: ¿Qué es un fado rápido, digamos? ¿Es un fado...?
1: Es una mezclita muy inteligentemente hecha, muy seria.
0: Divino.
1: Hay cosas que suenan como fado y otras como una canción popular donde ellos le han puesto también su propio ritmo. ¿Querés escuchar? Lo que traje se llama Ligereza.
0: Ligereza.

0: ¿Viste qué lindo?
1: Me imagino siempre cómo se baila esto, ¿no? Porque es difícil bailar esto. Y sin embargo lo bailan los caboverdianos, cuando los ven en escena lo bailan.
0: Me gustaría, si vos me lo consentís, dar un dato más interesante de estas islas. Las islas estuvieron deshabitadas hasta que fueron descubiertas en el siglo XV por los portugueses.
1: Ah, por eso.
0: Sí. Las colonizaron. ¿Y en qué las convirtieron? En centro de trata de esclavos. Bueno. Santa Lucía, con Z, deshabitada, San Nicolás y otras. Y después fueron evolucionando. Y bueno, no todos son como ves. He recogido el apunte de un informe bastante confiable que he leído en un libro. De ahí saqué que no todos los habitantes de Cabo Verde, estos sí son descendientes, pero son descendientes de africanos.
1: Claro.
0: Y los que quedaron a vivir ahí son descendientes de los esclavos y de los colonizadores.
1: Claro, Vasco Núñez de Balboa, todas esas expediciones que iban allá a buscar gente.
0: A buscar gente. Qué lindo, ¿no?
1: Gente difícil.
0: ¿Sabés
1: ¿no?
0: quiénes le facilitaban en África la captura de los negros?
1: No.
0: Negros.
1: Y siempre.
0: Les pagaban los...
1: El delator.
0: Sí.
1: El delator es un... Está un
0: qué infierno hacer
1: es
0: eso.
1: Un escalonante de la traición, ¿no? La delación. Es como... Él no lo mata, pero...
0: Qué conciencia oscura, por el amor de Dios.
1: Sí, sí, qué gente de alma negra, ¿no?
0: Estamos para todos los humanos.
1: Sí, bueno. Sí, sí, sí.
0: Estamos para todos.
1: Sí, sí, sí. Vamos a los vértices de la...
0: Sí,
1: sí. Quedamos mal, ¿eh? Bueno.
0: ¿Y vos, Flores?
1: Yo le traje uno que habitualmente canta en portugués... Pero acá lo voy a tener cantando en castellano, que es un tipo muy capaz, que se llama Javan.
0: Ah, es un tipo de acá, parece una chica.
1: Brasilero.
0: Por el pelo, digo.
1: Sí, porque sí, va a la peluquería. Es un fan de la peluquería, sí, sí. Javan, un cantante sensacional, que siguiendo los pasos de Roberto Carlos... un día Catano Veloso yo le contesto en el Gran Rex... En los años 80, que los rockers estábamos así, nos creíamos que el mundo era nuestro, íbamos a ver a Caetano Veloso al Gran Rex. Y en un momento Caetano Veloso anuncia que va a ser un tema de Roberto Carlos, Los caracoles de tus cabellos. No, que es un tema que él le hizo a Roberto Carlos. Cuando nombra a Roberto Carlos, mucha de la gente que estaba ahí chifló.
0: Chifló, sí, me imagino. ¿Sí?
1: Y Caetano se da vuelta... para la música y dice, les voy a contar algo. Si no fuera por Roberto Carlos, yo no estoy acá. Porque Roberto Carlos le abrió la música brasileña a ustedes.
0: No me digas.
1: Y sí. Roberto Carlos nos enseñó a cantar a todos en castellano.
0: ¿El premio a la avenida del Gran Aluvión de Bossa Nova, no?
1: Es paralelo. Pero todavía acá no había, pero la Bossa Nova era de poca gente.
0: Siempre fue de poca.
1: Sí, Roberto no.
0: Mucha, es decir, no de poca gente.
1: No, de iniciados.
0: De iniciados, que no claro. Eran poquitos.
1: No, no, Roberto claro. Carlos era de ir a sábados seculares de Mancera y poner 20 puntos rating.
0: Sí, sí.
1: Eso tenía Roberto Carlos.
0: Sí, sí.
1: Además, cuando yo estuve en Brasil me di cuenta de algo muy significativo. A Roberto Carlos lo escuchan en la oficina más alta de Copacabana, donde hay un tipo mirando el mar. Mientras hace cuentas, y al mismo tiempo lo están escuchando en el rancho más inmundo de la favela más inmunda de Río, ahí también están escuchando.
0: Cubre todo.
1: Todo. Lo escucha el taxista, el intelectual, el deportista, eso tiene Roberto Carlos. Bueno, Javan hace un disco en castellano con canciones de él traducidas al castellano. Y quiero que note lo bien que canta en castellano, cómo se esforzó Javan para ser entendido en castellano.
0: A ver.
1: Vamos.

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1: Las 11 de la noche en la República Argentina.
2: Reunión del Gobierno Nacional y el Banco Mundial.
1: Amplía Liliana Arias.
3: El presidente Javier Milei junto al ministro de Economía Luis Caputo y el canciller Pablo Kirchner recibieron en la Quinta Olivos a la vicepresidenta del Banco Mundial para América Latina y el Caribe, Susana Cordeiro Guerra. Fue luego de que la entidad multilateral aprobara una garantía por 2.000 millones de dólares para cubrir los vencimientos de deuda de la Argentina de este año y el próximo. Y fue el titular de la cartera de Hacienda quien, por medio de redes sociales, informó que la tasa de interés del crédito otorgado por el Banco Mundial será sustancialmente más baja que la tasa actual del mercado, lo que representa, dijo, un ahorro muy significativo para todos los argentinos.
2: La OIT aprobó la regulación del trabajo en las plataformas digitales.
1: En la conferencia internacional que se realiza en Ginebra, aprobó el convenio 193 sobre trabajo decente en la economía de plataformas.
2: Se trata del primero de alcance internacional. Su implementación dependerá de cada país. Fue aprobado con 400 votos a favor, 80 en contra, 36 abstenciones.
1: La información del Mundial con Eladio Arregui.
4: Grupo L, sobre la hora, ganó la selección de Ghana. Derrotó a Panamá por un tanto contra cero y de esta manera se quedó con el triunfo. Recordamos que por el mismo grupo, a primera hora, Inglaterra le había ganado a Croacia 4-2. En la próxima fecha se enfrentarán Inglaterra y Ghana y mientras tanto los dos perdedores, Panamá y Croacia. Se cierra la primera fecha de la Copa del Mundo por el grupo K. Van a jugar, ya está empezando, Uzbekistán y la selección de Colombia. Las selecciones de la Conmebol, la única que ha logrado un triunfo es la Argentina. La demás entre empate y derrotas.
2: El tránsito con Ernesto Arriaga.
5: En estos momentos está cerrando el paso Jamel Jujuy hacia San Pedro de Atacama, Chile. Mañana a las 8 de la mañana, el Cristo Redentor con horario de invierno en Mendoza abre a las 9 de la mañana, al igual que el paso Zamoré y el paso en Esquel Futaleufú. Por otra parte, la 23, te esperas alguna nevisca, por favor, precaución entre Bariloche y Balcheta Ruta 3. Aeroparque y Ezeiza operan con normalidad.
1: Atención, alerta amarillo por tormentas para mañana jueves en Chaco, Formosa, Corrientes, Santa Fe y norte de Entre Ríos.
2: En Santiago del Estero, donde nos escuchás por AM 1130, la temperatura es 14 grados 5 décimos con cielo nublado.
1: En la ciudad de Buenos Aires esperan 13 de máxima y probables lluvias a la tarde-noche. Ahora 12 grados, humedad 70%, cielo despejado.
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1: Motivos para seducirte y que te quedes escuchando lo mejor de Mirá lo que te traje, hay varios. Arranco. El primero es decirte que las dos personas que presentan la música son de las que más conocen en profundidad los géneros que vas a ir escuchando. Rock, jazz, tango, folclore. Bueno, acá están Héctor Larrea y Bobby Flores en lo mejor de Mirá lo que te traje. ¿Te vas a ir? Quédate.

0: peinado. Hoy ha tenido una especial dedicación en el peinado.
1: Especial,
0: ¿no?
1: Dedicación.
0: Tuvo un rato ahí. Ese jopo no es normal.
1: Más de 30 minutos me lleva ordenarme el pelo.
0: Me lo imagino en el minuto 16, ¿no? Todavía le faltan 14 minutos 14 y el tipo minutos. Sigue luchando con ese jopo.
1: Bueno, ¿qué trajiste?
0: ¿Yo?
1: Sí.
0: ¿Me está preguntando en serio? ¿Quiere algo nuevo o algo viejo? Para empezar, lo que usted
1: no
0: quiera.
1: Sé,
0: lo que usted quiera. Tengo algo muy nuevo, que usted sabe, yo estoy mucho en una novedad. Un tuxedo. ¿Sabe lo que es un tuxedo? No. El smoking. El tuxedo.
1: Ah.
0: Se llama, en inglés se llama tuxedo.
1: Lo había visto muchas veces, pero no sabía de qué se trataba.
0: Es el modelo de...
1: Campea un poco, Flores.
0: Es el modelo de...
1: Con usted se aprenden cosas, Flores.
0: Así es, estas bobadas se aprenden con gente como yo. El tuxedo es un modelo de smoking que es el más habitual, que tiene la cola de pingüino, ¿vio? El que usaba Fred Astaire para bailar, digamos.
1: Sí.
0: Ese es el tuxedo. ¿A dónde voy con esto del tuxedo?
1: Un día me vas a tener que ilustrar por qué a todo el mundo le gusta Fred Astaire y a mí no.
0: ¿No le gusta Fred Astaire? A mí me gusta mucho Fred Astaire.
1: No me gusta cuando se subía por las paredes.
0: Y una habilidad que... Sí, más vale, sí.
1: Era un truco, de luego.
0: Sí, pero lo hacía bien. Para la época lo hacía muy bien.
1: Gusta tanto exceso.
0: Ah, Gene Kelly era lo suyo.
1: No, tampoco.
0: Gene Kelly, ¿no le gusta el que hace en la lluvia? A mí ese
1: no, eso del cordón, no.
0: No.
1: No, no me gusta.
0: ¿Y qué bailarín le gusta a usted?
1: No.
0: Más viniendo para acá,
1: no me gustaba el baile en Hollywood. Ese tipo de
0: la
1: baile.
0: Comedia...
1: De esa época no me gusta, no. Muy sobrecargada de gestualidad, no me gusta.
0: A mí me gustaba
1: pero mucho. Pero a mí es una idea mía. Más bien, claro. Que no tengo razón porque le gustó a todo el planeta.
0: Eso
1: está considerado como de oro, ¿no?
0: Sí, yo lo veo a veces le pongo otra música a la imagen.
1: Entonces no podés diagnosticar por qué no me gusta.
0: No sabría decirle, bueno, es muy personal eso.
1: Es muy personal.
0: A mí me gustaban mucho los musicales que hacía, ¿cómo se llama? La colorada divina esa que hizo Gilda.
1: Había tanta colorada linda.
0: Gilda
1: no me acuerdo, pero era popularísima.
0: Sí, sabe cuál le digo. ¿Cómo bailaba esa mujer?
1: Sí,
0: ¿qué
1: sí.
0: estilo para bailar?
1: Bueno, yo le voy a decir una cosa, sí. No sé por qué, pero el Hollywood de la... ese Hollywood de conformaciones fotográficas extraordinarias,
0: sí.
1: No me atraía del todo. Lo veía muy, muy artificial. Hollywood, me gustaban muchas otras cosas.
0: ¿A usted le gusta el western?
1: Sí, me gusta.
0: Ah, a mí también. Vio, eso es como universal también,
1: el western, sí.
0: Y tiene sus códigos el western.
1: Tiene sus códigos y además, claro, y en esos códigos... Sí. Esconde a veces pensamientos.
0: Y mucho,
1: no es para nada vacío. No. Los tipos que escribían eran muy inteligentes.
0: Sí, mucho metamensaje, mucha cosa que...
1: Mucho metamensaje.
0: Mucha cosa, subyace mucho abajo de los diálogos del malo y el bueno, subyace mucho de una sociedad que estaba muy dividida.
1: Claro, claro.
0: Y los malos son malos y los buenos son buenos en el western.
1: Yo creo que lo que me pasaba a mí con las comedias musicales de Hollywood era que estaban muy sobrecargadas de trucos.
0: Bueno, sí.
1: Esas mujeres, ese círculo de mujeres, todo con la cabeza junta, que giraban, no sé cómo, todo truco.
0: Es todo truco. Ahora pasa lo mismo a otro nivel. Ahora todo, ya no sé bien qué es computadora, qué se hace con la computadora y qué hizo el tipo.
1: Y lo que me vuelve loco son los canales de música, con esas cosas tan veloces que dura cada imagen un segundo. Videoclips son... un segundo cada imagen, me vuelve loco.
0: Y ya la gente habla cortito también.
1: ¿También?
0: No hay tiempo. Y sí, la gente habla en
1: Estoy convencido. Estoy viejo.
0: Claro, bueno.
1: Bueno, ¿qué trajiste?
0: Tuxedo es un dúo integrado por Mayer Hawthorne.
1: Por Tuck y Sido.
0: No, Mayer Hawthorne, a quien le he traído varias veces ya,
1: sí.
0: Con Bobby Caldwell, el solo, y Jake. Son dos. Que se dedican a dos blancos, con mucho groove, que se dedican, sabe, acá a la música bailable, haciendo de eso algo serio. No diseñada para bailar en discoteca, sino una rítmica especial que hace que uno no pueda abstraerse de lo que está escuchando. ¿Me explico?
1: Se explica.
0: Es una base rítmica muy marcada, que inevitablemente uno se mete en la canción. Es muy difícil lograr eso. Es muy difícil. Eso lo lograban los Jackson 5.
1: Uh-huh.
0: Eso lo lograba Stevie Wonder. ¿Sí? Uh-huh. Estos pibes la agarraron bien. Saben cómo hacerlo. Son de New Jersey. Este disco se llama Tuxedo 3, sí, obviamente, sí. Porque uno se llama 1, el 2 se llama 2 y este se llama 3. Tuxedo Way se llama esto, a la manera de Tuxedo. Y es como un poco el compendio de todo lo que es el primer tema del disco. Y es un compendio de todo lo que va a escuchar a lo largo de la placa. ¿Le interesa?
1: Pero muchísimo.
0: Vamos.

0: diciendo, usted sabe cómo son las redes. Pero le quiero decir, yo lo sigo a los Tuxedos, porque me gustaron desde el primer disco. Cada tanto aparece un tema, uno. A los 3 meses aparece otro, y van viendo. Y así es como, bueno, han terminado el álbum, digamos, y es un, la verdad que es un prodigio de música divertida, si quiere. Divertida, pero seria, ¿eh? Hecha muy seriamente.
1: Sí. ¿Hay buen sonido?
0: Sí, esto era Tuxedo.
1: Flowers.
0: Yes.
1: Te traje un artista que a vos te gusta.
0: Sí, me gustan tantos.
1: Waldo de los Ríos.
0: Qué lindo.
1: Pero no lo que te traía habitualmente grabado en la Argentina, que es brillante.
0: Sí. Wood me ha inducido mucho a escuchar Waldo de los Ríos, ¿sabes? Sí, desde la radio propia, sí.
1: Por ahí, por fines de los 50, Waldo de los Ríos quiere ir a estudiar música electrónica en Alemania.
0: ¿Qué año?
1: Finales de los 50.
0: Un avanzado.
1: No te sé decir el
0: año. No, está bien, pero es un avanzado.
1: Es un avanzado. Pero el Fondo Nacional de las Artes no se lo da, le niega la beca. Él gestiona la beca, sí. Y el Fondo Nacional de las Artes no se lo da. Entonces, él dice, yo de alguna manera tengo que llegar, y se va, quiere llegar a Alemania yendo por España. No sé si lo hizo el curso o no, pero hizo en España una carrera francamente extraordinaria.
0: Así llega a España, así llega. Yendo a Alemania.
1: No sé si fue a Alemania.
0: Está bien, sí.
1: Pensó que era bueno para él establecer primariamente su base de operaciones en España, el Madrid.
0: Se le fue dando.
1: Y entonces empieza a trabajar enseguida, no sé si habrá ido después a Alemania, pero empieza a trabajar mucho en sellos. Y como director lo ven arreglar y dice, enseguida Miguel Ríos quiso que... ¿Lo ubicás a Miguel Ríos?
0: El Roca.
1: Bueno, quiso que él le arreglara y lo acompañara.
0: Claro.
1: Le dirigía la orquesta también.
0: Como Lalo Schifrin. Tipo que no lo veía, sabía que algo iba a hacer.
1: Claro. Entonces, ¿sabés qué le piden que arregle para Miguel Ríos? Himno a la Alegría.
0: Ah.
1: Hace el arreglo de Himno a la Alegría y cuenta Luis Castiñeira de Dios que eso se vendió a reventar. Y entonces el sello le dijo, Waldo, haga un disco de clásicos.
0: De Beethoven.
1: Póngale acompañamiento pop y haga un disco de clásicos. Ah. Bueno. Dice que él enseguida lo veo, dirigió orquestas que nunca antes hubiera podido dirigir, porque tenía que conseguir una sinfónica, el ritmo era diferente, pero la sinfónica tenía que tener los sonidos que los compositores indicaban.
0: La melodía es igual y la rítmica es diferente.
1: Claro. Que por ahí el ritmo sonaba por un lado y la melodía iba con el ritmo original.
0: Sí.
1: ¿Me explico o no?
0: Sí, claro, fue un estilo.
1: Pum, pum, pum, pum, pum, por ahí.
0: Se ponía
1: pero
0: una
1: la melodía
0: base,
1: es la misma.
0: Y la base rítmica no era muy diferente.
1: No altera lo que escribió el compositor. No. Eso es.
0: Sí, no influye.
1: Entonces, dice que él nunca, el mismo Waldo ha dicho, yo nunca me había imaginado dirigir eso. Entonces empieza la gente, los puristas, esto lo hablamos alguna vez, los puristas, no se puede hacer eso.
0: Sacrilegio.
1: Una de las cosas más brillantes y llegadoras y que mucha gente conoció gracias a Waldo fue la 40.
0: Sí.
1: La Sinfonía 40. Porque
0: sí, claro, yo me acuerdo, estaban todos pegados los temas.
1: Y Waldo, en el medio del lío, dijo, creo que adapté la música clásica a la mentalidad del hombre de hoy.
0: Sí, es una lectura interesante.
1: No hice otra cosa. El resultado ha sido, como se sabe, un gran éxito. Y agregó, no pretendo realizar una obra cultural, sino ofrecer un mensaje sano, simple. Yo estas declaraciones no las conocía, me las consiguió Marina, nuestro ángel guardián.
0: Marina Bono.
1: Sí, y no las conocía, pero es lo que yo pensaba, es lo que siempre pensé. Acá mucha gente se rasgaba las vestiduras, porque decía, no, ¿cómo? La Sinfonía 40 con ese ritmo, no puede ser. Y era muy lindo, y mucha gente lo conoció gracias a Waldo de los Ríos.
0: Claro.
1: Sí, y es un gran gusto. Y yo dije, qué lindo sería escucharlo con el señor Flowers y los amigos de Flowers y míos.
0: Qué lindo.
1: Y que Waldo de los Ríos demuestre cómo suena la Sinfonía 40 de
0: qué
1: Mozart.
0: Lindo,
1: primer movimiento, es el primer movimiento de la Sinfonía de Mozart.
0: Me acuerdo de esto fue muy popular, eso se pasaba mucho en los bailes también, para empezar la noche.
1: ¿Has visto?
0: Sí, me acuerdo.
1: Que está en la pista 3 del disco de clásicos que yo tengo, que no son todos porque grabó varios.
0: Claro, sí, sí. Claro, cómo no. Dale.

0: es la sinfonía número 40 en sol menor, Kegel 550. Este, el código K, que es Kegel, es el nomenclator que se puso para toda la obra de Mozart. Ah. 550, no sabe cuántas eran.
1: Claro.
0: Sinfonía número 40, una de las cosas más bellas que se han escrito en el planeta.
1: Y yo creo que se ha popularizado en algún punto solo por esta versión.
0: Pero no tengas ninguna duda. Se vendió en todo el mundo, ¿eh?
1: Sí, sí.
0: Porque estos vendían en todo el mundo.
1: ¿Sabes que me acuerdo de una publicidad que tenía esta?
0: Sí, pero esto se vendió.
1: Una publicidad de vajilla que tenía esta. Sí, sí, que se rompían platos al ritmo de la música.
0: Sí, sí, sí, sí, sí.
1: Hasta ese punto ya llegaba a la publicidad televisiva.
0: Fíjate, si llega a la publicidad, es porque la gente lo toma con simpatía, si no, no lo ponen.
1: Sí, no, si no, no lo usan, no, no. Bueno, le digo, esto fue, no quiero decirle una cosa por otra, así como...
0: No, no lo diga.
1: Esto fue en La Habana, en 1921, nace Ramón...
0: Fidel Castro.
1: Ramón Santa María Rodríguez.
0: ¿Quién es Ramón?
1: Mongo.
0: Mongo Santa María.
1: Mongo Santa María, que se murió en Miami en el 2003. De percusionista del montón, ¿sí? Del montón de cubanos que llegaban, que eran todos buenos, pero eran un montón. Este enseguida sacó ventaja. A este enseguida lo agarró, ¿sabe quién lo agarró primero? Pérez Prado.
0: Ah, bueno.
1: Pérez Prado, claro, con el mambo. Después lo agarra Carl Jader. Lo empiezan a agarrar músicos de primera línea. Hace su gran momento con Tito Puente. Tito Puente en la época de Oye Cómo Va y todo.
0: Empezaste bien, nene.
1: Y bueno,

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9: Y a Tito esperando ansiosamente qué tiene ahí abajo de la manga.
10: ¿Cómo se espera la música?
9: Sí, la verdad, si no fuera por la música, qué difícil se nos hubiera hecho vivir, ¿no?
10: Imagínese.
9: Sí, me imagino.
10: Mire, hay un romance que data de principios del siglo XX, entre el tango y París.
9: Bueno, París se enamora de muchas músicas.
10: Es cierto.
9: París tiene una debilidad especial por la música.
10: Es cierto.
9: El jazz se desarrolló mucho en París.
10: La música andina se desarrolló mucho en París.
9: La música disco se desarrolló mucho en París.
10: Sí, señor. Era muy popular Mercedes Sosa.
9: Y Atahualpa.
10: Y Atahualpa, desde luego.
9: Sí.
10: Anécdotas de eso me cuenta Jairo, porque los reunía en su casa.
9: Claro.
10: Y tiene cosas muy graciosas.
9: Yo tengo una foto, una de las fotos que más atesoro es una que tengo con Ud y con el Tata Cedrón.
10: Ah, sí.
9: Claro, un día que lo tenía acá Ud.
10: Lo trató muy bien a París, al Tata Cedrón.
9: Sí, claro, bueno.
10: Él se preocupó, hizo una orquesta típica extraordinaria.
9: Extraordinaria.
10: Digo típica a propósito, porque era Buenos Aires puesto en París.
9: Y el disco Tratar de París, el de que tiene con Cortázar.
10: Sí.
9: ¿Cómo no lo iban a querer en París?
10: Sí. Bueno, ¿sabe quién fue uno de los primeros que bailaron el tango allí? Ricardo Güiraldes.
9: No.
10: Sí, que era muy joven. Güiraldes desafortunadamente murió después muy joven. Y 40 y pico de años tenía cuando murió. Pero ya de 20 y pico iba. Toda la gente...
9: ¿Ya había escrito él?
10: No sé. Toda la gente pudiente iba a París. Sí. Había gente que tenía tanto dinero que, como se sabe, tenía la vaca atada. Tener la vaca atada era llevar la vaca en el barco para tener la leche fresca.
9: Nunca entendí cómo era de la vaca atada.
10: Quiere decir que tiene todos los problemas económicos solucionados.
9: Sí, yo.
10: Como vos.
9: Tengo la vaca atada.
10: Tenés la vaca atada.
9: Arriba mío.
10: Tenés las vacas atadas.
9: Tengo las vacas atadas encima mío.
10: Bueno, entonces, a partir de allí, él interesó a su círculo de amigos acerca de lo bueno que era bailar tango. Llamaba mucho la atención ver bailar el tango, era una cosa muy sensual.
9: Era nuevo.
10: Entonces, amigos franceses y de otras nacionalidades, argentinos por supuesto, iban a bailar tango.
9: Aún no, hoy pasa eso.
10: Eso pasa aún. Hoy ya es.
9: Entonces, sí, sí.
10: Desde entonces empezaron a ir orquestas. Después viene el fenómeno Gardel para el 20 y pico.
9: Sí, ese fue arrasador.
10: Claro, porque ahí Gardel empieza a gestionar el tema cine. No crea que eso se improvisó. Ya venía. Él había intentado también hacer cine en Italia y se fue a dar una vuelta por Italia con un acompañante argentino que no me acuerdo ahora quién era. Y él
9: eran
10: decía,
9: viajes que llevaban años esos, ¿no? Era mucho tiempo.
10: No, algunos meses de solo un año. Y después venía, siempre volvía acá porque acá tenía que grabar. Claro. Cuando estaba en París lo hacían grabar en París, cuando estaba en Barcelona lo hacían grabar en Barcelona, porque si no, Corsini vendía mucho. Él tenía que, Corsini era un gran vendedor de discos.
9: Era como la contra.
10: Claro, sí, la contra del artístico.
9: Del artístico, sí,
10: eran,
9: sí, obvio.
10: Eran muy allegados, muy amigos y dos excelentes personas ambos, ¿no?
9: Bueno, en Nueva York trabajó mucho también Carlos Gardel, ¿no?
10: Sí, sí, Gardel empezó, antes de las películas en Nueva York, trabajó en la radio.
9: Claro.
10: ¿Cómo es? La CBS.
9: Sí, sí, sí.
10: En la CBS. Ahí cantó tangos que acá grabó con guitarras, ya los cantó con orquesta. Qué lástima que no.
9: ¿No está eso?
10: No tenemos eso.
9: Pero
10: Gardel vamos a encararlo otro día con la dedicación que se merece. Hoy seguimos con esto del tango. Allí arregla para filmar para la Paramount. Hace las primeras películas en Jeanville. Pero el tango sigue su marcha. Nunca dejó París, van orquestas muy importantes, hay cabaret muy importante, el famoso garrón, no me pregunté qué quiere decir,
9: no sé.
10: El garrón, no sé si es un término, un vocablo francés o un vocablo argentino. Y allí, de allí se proyecta todo lo que vino después, y hay una señorita cantora argentina que se llama Denise Schiamarella.
9: Sí.
10: Que fue, yo te hablé de ella.
9: Sí,
10: alguna
9: sí,
10: vez.
9: La trajo una vez. Sí.
10: Que pasé otra cosa, que también era muy original, a la altura de lo que vamos a pasar hoy. Entonces,

0: Rocha, la más agraciada.
1: La más renombrada.
0: Claro, y entonces las palabras en francés están escritas por Leo Olivier, sí, y el trío musical Manuel Sarrabo. Esta traducción se hizo en 1909 y se dice...
1: Ah, mira.
0: Es decir, la versión en francés, sí, sí. Se dice que la primera partitura de La Morocha la llevó la fragata Sarmiento en esos viajes que hacían.
1: Sí. Puede ser, sí. Sí,
0: sí, sí, los dejaban bueno. Tango, dejaban tango. Claro. O sea, qué carrera que hicieron. Entonces, Denise Amarela convoca a quien tiene como referente, que es Lidia Borda, para que intervenga en Mimi Bohème o La Morocha.
1: Sí.
0: La parte de La Morocha,
1: en castellano.
0: En castellano la canta Lidia Borda.
1: Claro, y ella canta, si Amarela canta en francés.
0: Y en francés canta Denise Amarela, Mimi Bohème.
1: Es que Mimi debe hablar francés, Mimi Amarela.
0: Muy bien,
1: muy bien. Entonces, entonces...
0: Claro, es física.
1: Claro.
0: Y física, es una carrera doctorada en física, claro.
1: Mire. No, quiero decir, entonces traduce de lo que escucha.
0: Claro, pero además traduce bien, traduce lindo.
1: Sí.
0: Y es una gran investigadora, se consiguió hasta las partituras originales. Claro. Acá, en Europa, ha buscado por todo el mundo.
1: Y es física, es metódica, Denise Amarela.
0: Claro,
1: es metódica.
0: Claro.
1: Vamos a hacerlo, lo hacemos bien.
0: Está bien, el científico es metódico.
1: Es metódico, sí, claro, sí, buscamos todos los papeles, claro.
0: Está muy bien,
1: sí,
0: eso.
1: Sí.
0: Todo tiene. Es muy prolija trabajando. ¿Querés escuchar Mimi Bohème?
1: Sí, claro.
0: Que es tan lindo.
1: Obvio.

0: Tiene un encanto el francés en el tango. Tiene un encanto, a mí me gusta mucho.
1: El francés en la música, cuando está bien. La música de Boris Vian, cuando la canta relajado, cuando no está con la Big Band, o sea,

0: tiene tantas cosas lindas.
1: Sí, sí,
0: yo
1: sí.
0: Mucha gente que ha viajado mucho, digo, ¿qué te gustó más de Europa? La mayoría me dicen París.
1: Ah, sí. Yo la pasé tan mal en París.
0: No me digas.
1: Con los franceses, sí. No le agarraba, porque no, lo único que aprendí a decir fue café olé, para desayunar algo.
0: Bueno, no. Eso es por seña.
1: Y Van Troa, porque era el número del hotel donde estaba. Era todo lo que pude hablar en francés, pero no agarré.
0: No te creo.
1: No, no la pasé mal.
0: Me bueno. Estás haciendo un show, Flores, no, te conozco.
1: Es Tito, le voy a hacer un show ahora con este que le traje, un jamaiquino.
0: A ver.
1: Un jamaiquino nacido, tiene...
0: En Jamaica.
1: Está en... Sí, en Jamaica.
0: ¿Vos sabés que la mayoría de los jamaiquinos nacen en Jamaica?
1: No es que no son como los mexicanos que nacen en cualquier lado, como decía...
0: Chabuca.
1: No, Chabela.
0: Chabela Vargas.
1: Los mexicanos nacemos donde queremos.
0: Chabela Vargas.
1: No, este nació en Kingston en el 44. Uh-huh. Se llama Monte Alexander. Monte Alexander no es muy famoso, pero le voy a decir, mire, le digo el currículum, si quiere, ¿sí? Tocó desde el 50 en adelante con Dizzy Gillespie, Toots Thielemans, Duke Ellington, Quincy Jones, Frank Sinatra, Jimmy Smith. Para empezar, ¿no? Pianista y arreglador de percusión y de piano. Bueno, usted sabe que el piano es un instrumento de percusión.
0: Claro. El martillo percute sobre la tecla, sobre la cuerda.
1: Sobre la cuerda. Claro, entonces el tipo, desde el piano, arreglaba las líneas de percusión de esas orquestas. Mira el laburo que tenía Monte Alexander. Muy difícil.
0: Entre paréntesis, qué instrumento el piano, ¿no?
1: Sí,
0: qué
1: lindo, qué inagotable.
0: Completo, qué completo. Perdón.
1: Bueno, Monte Alexander tiene así, cada tanto se sacaba un disco a él, porque tenía tiempo, era un apasionado de su trabajo y lo que hacía. Entonces, si no estaba laburando con alguno de estos pibitos, Duke Ellington, Dizzy Gillespie, Toots Thielemans, Frank Sinatra, Quincy Jones, hacía sus discos. Obviamente en sus discos invitaba mucha gente de esta que le estoy nombrando, ¿no? Que para corresponder favores, iban y le participaban un ratito en el disco. ¿Quiere escuchar algo de Monte Alexander? Es muy raro, los discos de Monte Alexander solistas son muy esporádicos, ¿sí? Yo creo que en su carrera no debe tener más de 6 o 7 discos como solista. Porque obviamente no tenía tiempo nunca el tipo de ponerse a grabar sus discos.
0: Claro.
1: Y obviamente en sus discos no componía, hacía estándares. ¿Sí? No andaba componiendo. No, vamos que tenemos 2 meses, vamos a hacer rápido. Esto se llama For Sentimental Reasons, por razones sentimentales. Es un estándar del jazz.
0: Sentimental.
1: Sí, que la cantaba Sinatra, la ha hecho, todos lo hicieron. ¿Quiere escuchar a Monte Alexander?
0: Sí, señor.
1: Vamos.

0: tranqui el pibe.
1: Es un, y tiene con qué, canta mínimamente, pero se defiende. Tampoco tiene una pretensión de cantante, se ve, ¿no? Sí. Como que está cantando para acompañar la...
0: Sí, sí.
1: Sí. Es muy, son muy relajados los discos de Monty Alexander. Yo sé, si un día necesita relajarse, yo le paso un par de discos de más. Monty.
0: Dale, te llamo por teléfono y me lo paso.
1: Que canta así, canta como... Vio que Louis Armstrong y Chet Baker, que son muy contemporáneos, cantaban como tocaban la trompeta.
0: Sí.
1: Este canta como toca el piano. Relajado.
0: El brazo de Armstrong era de la garganta, era igual al de la trompeta.
1: Sí. Bueno, y los bajos de Chet Baker que eran iguales a los de la trompeta, que cantaba así por abajo todo.
0: Sí, sí.
1: Bueno, ahí tiene, Tito.
0: Vea, Flores.
1: Sí, Tito. Lo que vos diga.
0: Tengo una duda.
1: Bueno, no voy a contestar eso.
0: Acerca de la cual... Porque se trata de los artistas, cantantes, músicos.
1: Sí.
0: Debe ser algo muy problemático, difícil, preocupante, elegir repertorio para los nuevos discos.
1: Claro. Y bueno.
0: Mina, por ejemplo, yo no sabía que Mina se había hecho ciudadana suiza.
1: Sí,
0: fue
1: me enteré, sí, me enteré.
0: Muchos años graba ahí un disco por año, tiene estudios, mínimo un disco por año.
1: Mina ha hecho fortuna, ¿no?
0: Sí.
1: Ha hecho una fortuna, importante, digamos, sí. Ha vendido siempre.
0: Sí. Y además también es fama mundial, fama mundial, se vende en Tokio.
1: Se vende en todos lados, claro, claro.
0: En Bragado.
1: Sí, en Bragado es una ciudad vendedora. Sí, Bragado, París, Nueva York.
0: Bragado, París, Nueva York. Bueno, yo digo, porque únicamente así, porque llega un momento que no saben qué grabar. Vos tenés que grabar, ponete
1: es que le deben llegar todo el tiempo pedido, le deben llegar recomendaciones todo el tiempo. ¿Qué te parece?
0: Los productores.
1: Y el autor, imagínese hacer un tema que se lo grabe Mina. No labura más.
0: Debe ser por eso que eligen los duetos. Mm. La vez pasada hablamos.
1: Sí, hablamos. Desparejo siempre. Desparejo.
0: Yo nunca supe por qué grabó Parole Parole con el jugador de fútbol Gabriel Javier Zanetti.
1: Yo le dije, la verdad, cuando me lo comentó le dije, yo creo que es fan de esa, debe ser del Inter. Y es fan de Zanetti.
0: Ah, bueno, bueno.
1: Y lo hizo por eso, para tenerlo cerca un rato.
0: Pero el que sí, justifica porque tiene un gran éxito en... No digo en todo el mundo, pero por lo menos en lugares de habla castellana. Es el famoso Cigala.
1: El Cigala.
0: Diego el Cigala.
1: Diego el Cigala.
0: A partir del disco con el sí. Padre de Chucho.
1: Un temple admirable, Diego el Cigala.
0: Sí. Extraordinario. Sí, sí. Ella grabó uno de los grandes sucesos que tuvo Mina siempre, que fue Un Año de Amor.
1: Un Año de Amor.
0: Con Diego el Cigala.
1: Ah, mire.
0: ¿Querés escuchar ese dueto?
1: Sí, claro.
0: Métale.

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1: La una de la mañana en la República Argentina. El riesgo país perforó los 435 puntos. Este miércoles, tras la aprobación de un préstamo de 2.000 millones de dólares del Banco Mundial y otro de 550 millones del BID, los bonos soberanos de deuda subieron un 10%. Los analistas de Wall Street destacan que el país se aproxima a los niveles de solvencia necesarios para volver a emitir deuda internacional. El dólar oficial se mantiene en 1.450 pesos y el blue trepó a 1.475. Se inauguró un monumento de 26 metros de altura a Lionel Messi.
2: Vecinos de Cutralcó, Plaza Huíncul y otras localidades de Neuquén participaron de la inauguración del monumento a Lionel Messi de 26 metros de altura. Se convirtió ahora en una nueva postal de la ciudad y un símbolo, según su creador, que busca transmitir valores como el esfuerzo, la perseverancia y la humildad. Una multitud se acercó con camisetas, gorros, banderas de Argentina para vivir este momento.
1: Irán y Estados Unidos firmaron el memorándum de entendimiento para terminar la guerra. Donald Trump estampó su firma en el Palacio de Versalles tras participar de la cumbre de potencias occidentales reunidas en el G7. Por su parte, el presidente iraní Masoud Pezeshkian suscribió el documento de manera remota. Los 14 puntos acordados restablecen la progresiva normalización del tránsito marítimo por el Estrecho de Hormuz y la retirada de la Armada norteamericana de la zona que bloquea. El memorando incluye un fondo de 300.000 millones de dólares que deberá reunir Estados Unidos y sus socios regionales para la reconstrucción de Irán. Rige una alerta amarillo por tormentas para Chaco, Formosa, Corrientes, Santa Fe y el norte de Entre Ríos. En Mendoza, donde nos escuchás por AM960, la temperatura 7 grados, cielo algo nublado. Aquí en Buenos Aires hay probabilidad de lluvias esta tarde-noche. Ahora 12 grados la temperatura, sopla viento del noreste a 12 kilómetros por hora. Cielo despejado.
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0: 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Las 2 de la madrugada en la República Argentina. El gobierno promulgó la ley de regularización de armas de uso civil sancionada por el Congreso. Las personas que posean armas de fuego de uso civil o de uso civil condicional sin registración o con irregularidades tendrán 360 días para regularizar su situación. La ANMAC inscribirá los datos del arma y de su poseedor tras las verificaciones correspondientes. La norma exime de sanciones penales y administrativas a quienes regularicen voluntariamente su tenencia antes de cualquier imputación judicial. Argentina formalizó su adhesión al Centro Regional del Convenio de Basilea para la capacitación y la transferencia de tecnología. El acuerdo suscrito en Ginebra en noviembre de 2016 busca fortalecer la cooperación internacional en el control de movimientos transfronterizos de desechos peligrosos y su eliminación. La norma sancionada el 20 de mayo y promulgada el 12 de junio de 2026 incorpora el texto completo del acuerdo como parte de la legislación nacional. Mundial 2026, Ghana derrotó a Panamá por la mínima diferencia. Recordemos que por el mismo grupo L, Inglaterra derrotó 4-2 a Croacia. El tiempo en la ciudad de Buenos Aires y alrededores, temperatura 11 grados 7 décimos, cielo parcialmente nublado, humedad 80%, rige una alerta amarilla por vientos para norte y oeste de Jujuy y oeste de Salta.
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0: 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Las 3 de la madrugada en la República Argentina. El BID aprobó una garantía de 550 millones de dólares para nuestro país. Los fondos permitirán movilizar 1.200 millones de dólares con financiamiento privado. El beneficio contribuye a mejorar el acceso a los mercados mundiales de capital en línea con los objetivos del Plan de Sostenibilidad Fiscal acordado con el Fondo Monetario Internacional. El Congreso aprobó el convenio sobre el cobro internacional de alimentos para niños y otros miembros de la familia. Argentina incorporó su ordenamiento jurídico el acuerdo firmado en La Haya el 23 de noviembre de 2007. El texto facilitará el reclamo y el cobro de cuotas de alimentos y permitirá agilizar la ejecución de sentencias cuando uno de los padres o familiares vive en otro país signatario. Mundial 2026, en su debut Colombia, selección dirigida por el argentino Néstor Lorenzo, goleó 3-1 a Uzbekistán. Por el mismo grupo K, previamente, Portugal empató 1-1 con República Democrática del Congo. El tiempo en la ciudad de Buenos Aires y alrededores, temperatura 11 grados 5 décimos, cielo parcialmente nublado, humedad 81%, rige una alerta amarilla por nevadas para el oeste de Catamarca, La Rioja y noroeste de San Juan.
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0: 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Las 4 de la madrugada en la República Argentina. La inflación mayorista se desaceleró un 2,5% en mayo. Según el INDEC, acumuló un 34,5% en los últimos 12 meses, pero experimentó una desaceleración respecto al 5,2% de abril. Esto implica una desaceleración del 2,7% respecto de la medición de abril influida por el salto del petróleo producto del conflicto en Medio Oriente. Argentina incorporó a su ordenamiento jurídico el Tratado de Asistencia Jurídica Mutua en materia penal con la República de Serbia. Firmado en Belgrado el 14 de octubre de 2019, facilitará la cooperación entre ambos países en investigaciones y procesos penales. Además, permitirá el intercambio de información, asistencia en allanamientos, obtención de pruebas y otras medidas judiciales entre ambas naciones. Mundial 2026, con 4 partidos, comienza a disputarse la fecha 2. Desde las 13 jugarán República Checa y Sudáfrica, a las 16 Suiza y Bosnia y Herzegovina, a las 19 Canadá versus Qatar y a las 22 México ante Corea del Sur. El tiempo en la ciudad de Buenos Aires y alrededores, la temperatura a esta hora es de 11 grados 8 décimos, el cielo está algo nublado, la humedad es del 77%. Rige una alerta amarilla por tormenta para el este y noreste de Formosa, centro y sur de Chaco y este de Santiago del Estero.
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0: 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Se cultiva alfalfa, cereales, vides y frutas. Y al sur, las mesetas patagónicas con pequeños cerros y bajas depresiones, algunas bajo el nivel del mar, como lo es el Gran Bajo de Valdés, a menos 45 metros. 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
1: 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Estamos en todo el país. San Luis. En la provincia de San Luis, al norte de Villa de Merlo, se encuentra un famoso algarrobo, conocido como el algarrobo de los agüeros, por pertenecer a esta tradicional familia del lugar que se radicó a su sombra hace más de 200 años. Este árbol es una verdadera reliquia vegetal que tiene alrededor de 800 años y ha sido testigo de todas las etapas de la historia lugareña. Denominado Catedral de los Pájaros por el poeta Antonio Esteban Agüero, es un sobreviviente del extenso bosque de algarrobos que cubría todo el valle, actualmente declarado árbol provincial. 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
2: Las 5 de la madrugada en la República Argentina. El Congreso avaló las leyes promovidas por el gobierno. El oficialismo en diputados consiguió dictámenes favorables para el superrigi y el acuerdo para el pago a los holdouts. El procurador del Tesoro, Sebastián Amerio, declaró que los acuerdos son muy beneficiosos porque implican una reducción sustancial sobre las acreencias. El Congreso aprobó el tratado de extradición a Costa Rica. Firmado en Buenos Aires el 21 de marzo de 2019, establece las condiciones y procedimientos para la entrega de personas requeridas por la justicia. El entendimiento facilitará la cooperación bilateral en casos de delitos graves, agilizando los procesos de extradición entre ambos países. Mundial 2026, en su debut Colombia, selección dirigida por el argentino Néstor Lorenzo, goleó 3-1 a Uzbekistán. Por el mismo grupo K, previamente, Portugal empató 1-1 con República Democrática del Congo. El tiempo en la ciudad de Buenos Aires y alrededores, temperatura 11 grados 9 décimos, cielo algo nublado, humedad 75%. Rige una alerta amarilla por tormentas para el sur de Santa Fe, norte de Entre Ríos y todo el territorio de la provincia de Corrientes.
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1: Muy buenos días, soy Ramón González. Estamos con las 9 de julio, de 6 de la mañana a las 11 de la mañana. Y bueno, ya estamos trabajando con los muchachos y dando saludos a todos.
2: Hola, ¿qué tal? ¿Cómo les va? Muy, pero muy bienvenidos. Estamos en este previernes, estamos en este jueves 18 de junio del 2026 para compartir con ustedes esta primera hora en el Panorama Federal de Noticias, donde, por supuesto, vas a estar muy informado porque todo lo que necesitas saber está aquí, en Radio Nacional. AM870, aquí en Radio Nacional, Folclórica 98.7 y en las 50 emisoras de la República Argentina. Ya te cuento que en la Ciudad Autónoma de Buenos Aires la temperatura es de 11 grados una décima. El cielo está completamente despejado. La humedad relativa ambiente 80%. La máxima para hoy de 13 grados. Pero atención, que el pronóstico indica probabilidades de lluvias. Te lo cuento en un ratito nada más, cuando repasemos el pronóstico también para las distintas regiones de la República Argentina. Mi nombre es María Fernanda Heras, bien acompañada con Fernando Pedernera. Buen día.
3: ¿Qué tal, María Fernanda? Muy buenos días para todos.
2: Y nosotros arrancamos, como es costumbre, vamos a recorrer las calles y las rutas de nuestro país.
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3: No hay registro de incidentes ocurridos durante la madrugada.
2: El estado de los accesos y autopistas. El tránsito es normal y fluido en los puentes Pueyrredón, La Noria, Alsina, Autopista Buenos Aires, La Plata, Richeri, 25 de Mayo, Delepiane, Lugones, Cantilo, Cámpora, Ilia, 9 de Julio, Autopista Perito Moreno, Camino del Buen Aire, Autopista del Oeste, Panamericana y Avenida General Paz.
3: Vamos a los servicios. Los trenes Ramales Tigre, Mitre y José León Suárez de la línea Mitre circulan a horario.
2: Atención, en la línea Roca, los ramales La Plata Bosques, Vía Quilmes y Ezeiza, con demoras por fallas técnicas en Constitución.
3: También están operando horario las líneas Belgrano Norte, Belgrano Sur, Urquiza, San Martín y Sarmiento.
2: Subte y Premetro comenzaron a operar de acuerdo a los cronogramas previstos.
3: Y en el Aeropuerto Internacional de Ezeiza y en el Aeroparque Metropolitano Jorge Newbery, la operatividad es al momento normal.
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3: La selección argentina realizó el primer entrenamiento tras la goleada 3-0 ante Argelia.
2: Adelante, Fabián Pomelo Codevila, con toda la información de la Albiceleste.
4: Gracias. Vamos a hablar de la selección argentina, claro que sí. ¿Cómo no hablar de la escaloneta después del debut exitoso, cumpliendo con las 3G, ganar, golear, gustar, con un Messi en su máxima expresión, más allá de sus casi 39 años, una selección que con perfil bajo, con humildad, sabe que transita este mundial en busca de la cuarta estrella, defendiendo el título logrado en Qatar 2022 y con la esperanza de retener la Copa del Mundo. No es fácil. Por eso es que ya tras la victoria, en el día de ayer volvió al trabajo, se conocieron los motivos por los cuales Lionel Messi estuvo muy emocionado tras la conquista del tercer gol. Nosotros no lo vamos a explayar mucho al respecto, preferimos el respeto a Messi y su familia, pero contenido por el plantel, por un técnico como Lionel Scaloni, que lo entiende, que lo comprende, que se emociona junto al 10 y capitán, la selección trabajó en un marco de alegría y de responsabilidad. De cara al futuro, el próximo lunes, 2 de la tarde, hora de la Argentina, en Dallas, el rival será Austria, que abrió la Copa del Mundo también con una victoria. Vamos a escuchar en primer término, tras el partido y en conferencia de prensa, lo que decía Lionel Scaloni de esta selección y de este mundial. Vale la pena escucharlo al técnico, siempre atildado, siempre correcto, siempre con una visión certera. Esto decía el técnico actualmente campeón del mundo, de hecho es el campeón vigente de la Argentina, Lionel Scaloni, en los micrófonos de Nacional.
5: Yo creo que este equipo sabe muy bien que cualquiera nos puede ganar. Esa es la realidad. Y en este Mundial están pasando cosas difíciles, raras. Entonces, no va a pasar que nos confiemos. Al contrario, creo que nos fortalecen en saber que si hacemos las cosas bien y trabajamos como hoy, será difícil que nos ganen, que puede pasar, pero será difícil.
4: Ahí pasaba Lionel Scaloni con su declaración. No llama la atención, sabemos de la responsabilidad que tiene y de lo bien que se maneja el técnico argentino. Y obviamente me parece hay que escucharlo con atención, sobre todo después de lo que dijo, ¿no? Mundial difícil, pasan cosas, hay rivales en los que uno cree que será fácil superarlo. Más está decir, y en un rato lo vamos a estar repasando, lo que sucedió en el día de ayer con Portugal empatando con República del Congo y con un Cristiano Ronaldo contrariado en la cancha por lo que estaba sucediendo, y así se han dado varios resultados. Ni hablar el empate entre Cabo Verde y España. Por eso todos los rivales son difíciles, y así lo expresó el técnico, ¿no? Hay que tener cuidado porque cualquiera le puede ganar a la Argentina, y por eso hay que trabajar con mayor responsabilidad. Quien tiene la responsabilidad de ser el socio en la cancha, de ser casi su guardia pretoriano, y que además juega bien, en la selección juega bien, y de hecho se convirtió en uno de los mayores asistidores en la historia de los mundiales jugando con la camiseta de la Argentina. Lleva la 7 en la espalda, es Rodrigo De Paul, nacido futbolísticamente en el predio Tita Matiusi del Racing Club de Avellaneda, y hoy siendo compañero en todos lados de Messi, en la vida privada, en el Inter de Miami y también en la selección. Es su escudero. Y justamente con respecto a ser asistidor, al por qué nadie quiere dar como candidato a la Argentina, ¿no? Esto responde Rodrigo De Paul tras la victoria ante Argelia.
6: Ojalá venga alguna más, porque una asistencia quiere decir que hay un gol, así que si sirve para ayudar, buenísimo, pero bueno, me pone muy orgulloso estar ahí arriba. Si bien las estadísticas sirven cuando se gana, ¿no? Pero bueno, no deja de ser algo que seguramente le puedo contar a mis hijos. Yo sé que la camiseta que representamos y el equipo que tenemos nos lleva a ser uno de los candidatos y a que nuestro país se ilusione. La idea nuestra es llegar el primer día, irnos el último, ojalá se dé. También hay un mensaje más allá de eso, que respetamos la idiosincrasia del equipo y tratamos de dejar un mensaje.
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0: mañana, 8 minutos en la República Argentina. Y nosotros continuamos con este efecto mundial que cerró la primera fecha y los argentinos ya palpitan el choque con Austria.
1: La algarabía generada por la goleada de la selección argentina ante Argelia se expandió en cada rincón del país y motivó a muchos a adelantar preparativos para el próximo partido del lunes ante Austria.
0: Por ejemplo, en La Rioja las autoridades anunciaron un asueto para ese día y en Tucumán un decreto oficial dispuso colocar televisores y pantallas en las escuelas.
1: En Cutralcó, Neuquén, se inauguró el monumento a Lionel Messi, más alto del mundo, una escultura de 26 metros de altura con la figura del 10.
0: Así lo relató nuestra colega de Radio Nacional Neuquén, Nélida López.
2: Vecinos de Cutralcó, Plaza Huincul y otras localidades de Neuquén participaron de la inauguración del monumento a Lionel Messi de 26 metros de altura. Se convirtió ahora en una nueva postal de la ciudad y un símbolo, según su creador, que busca transmitir valores como el esfuerzo, la perseverancia y la humildad. Una multitud se acercó con camisetas, gorros, banderas de Argentina para vivir este momento.
1: En la base Marambio, los argentinos de las Fuerzas Armadas siguieron el partido a través de un proyector y una pantalla grande, según contó a Radio Nacional el vicecomodoro Juan Alberto Gómez.
0: En La Pampa, un hombre salió con su hijo en motorhome rumbo a los Estados Unidos para presenciar los partidos de Argentina. Y en Mendoza, un joven de 26 años prepara un viaje al Mundial disfrazado de José de San Martín.
1: En Iguazú, un homenaje de decenas de alumnos en las calles con una bandera de 120 metros.
0: Nos los cuenta Carmen Segovia.
3: Emotivo banderazo patrio de alumnos de la escuela 740 en la localidad del Soberbio. Los niños recorrieron las calles de la ciudad y desplegaron la bandera de 120 metros en la costanera para que todo el pueblo pueda apreciarla. El tradicional evento se llevó adelante en la antesala de la promesa de la lealtad a la bandera de los alumnos del cuarto grado.
0: Además, el clima mundialista hizo que los argentinos aumentaran la compra de artículos deportivos en comercios electrónicos.
1: El programa Tienda Nube informó que en la última quincena aumentaron un 47% las órdenes de productos asociados al fútbol.
0: Mientras tanto, la escaloneta volvió a los entrenamientos pocas horas después de la victoria, ya enfocada en su próximo rival, Austria, ante quien jugará el lunes a las 14 en Dallas.
1: El BID aprobó una garantía de 550 millones de dólares para Argentina.
0: Los fondos permitirán al país movilizar 1.200 millones de dólares con financiamiento privado.
1: El beneficio contribuye a mejorar el acceso a los mercados internacionales de capital en línea con los objetivos del plan de sostenibilidad fiscal acordado con el Fondo Monetario Internacional.
0: El presidente Javier Milei agradeció la decisión del BID.
1: Más información con Liliana Arias.
4: El presidente Javier Milei, acompañado por el ministro de Economía, Luis Caputo, y el canciller, Pablo Kirchner, recibió en la Quinta de Olivos a la vicepresidenta del Banco Mundial para América Latina y el Caribe, Susana Correiro Guerra, luego de que esa entidad multilateral aprobara un paquete por 2.000 millones de dólares en concepto de garantía para cubrir los vencimientos de deuda de este año y del próximo. Fue el titular de la cartera de Hacienda quien, por medio de redes sociales, informó que la tasa de interés de esa garantía del Banco Mundial será sustancialmente más baja que la tasa actual del mercado, lo que representa, dijo Caputo, un ahorro muy significativo para todos los argentinos. Paralelamente, el directorio ejecutivo del Banco Interamericano de Desarrollo anunciaba una garantía que ayudará a movilizar 1.200 millones de dólares en financiamiento externo para la Argentina, y esto es en apoyo a importantes reformas que respaldarán los refuerzos para fortalecer la seguridad y la justicia y combatir el crimen organizado, dijo el BID en un comunicado. El agradecimiento llegó por parte de Luis Caputo, quien señaló que esta primera garantía otorgada por el BID a la Argentina es una muestra concreta de la confianza en el programa económico y en las reformas impulsadas por el presidente Milei.
0: Caso Agostina. Un nuevo testimonio complica a la expareja de Barrelier.
1: Más información con nuestra especialista en policiales, Andrea Lavaldivieso.
5: Por la incorporación de un nuevo testimonio a la causa, el fiscal Raúl Garzón decidió suspender las indagatorias programadas para ayer y extender el secreto de sumario. Se trata de una mujer que ante los medios aseguró haber trabajado en el prostíbulo clandestino del bar Huachitas de Córdoba tras ser captada, siendo menor de edad, por Soledad Andreani.
6: Llegamos al lugar, pegué onda con esta chica Soledad y bueno, ella me ofreció con mi consentimiento de trabajar ahí, de la cual yo era un 50-50. De nosotras, las chicas, sí sabíamos que se le iba a poner drogas en los vasos, ¿sí? Bueno, yo me fui de ahí porque yo en ese tiempo yo consumía drogas, pastillas. En un momento ella me quiere hacer que yo haga cosas que yo no quería. Un día yo me empecé a sentir mal, empecé a ver nubloso. Como yo ya consumía pastillas, yo sabía que ella me había puesto algo a mí, lo sentía, y ella me quería hacer pasar como que yo estaba drogada. Sí, yo estoy drogada, pero me has puesto algo.
5: La querella que representa a Gabriel Vega, el padre de Agustina, indicó que queda claro que Andreani, quien proveyó el auto para descartar los restos humanos de la adolescente, también tiene un perfil criminal. La detenida finalmente será indagada mañana, mientras que Osvaldo Faceta, amigo del principal acusado, Claudio Barrelier, comparecerá esta mañana ante el fiscal y su situación procesal podría cambiar de encubrimiento a ser partícipe necesario.
0: La inflación mayorista se desaceleró un 2,5% en mayo.
1: Según el INDEC, acumuló un 34,5% en los últimos 12 meses, pero experimentó una desaceleración respecto del 5,2% de abril.
0: Esto implica una desaceleración del 2,7 puntos porcentuales respecto a la medición de abril, que había estado fuertemente influida por el salto del petróleo producto del conflicto en Medio Oriente.
1: Vacaciones de invierno, más plazas y oferta hotelera.
0: Las inversiones en la Argentina suman 1.410 millones de dólares.
1: El dato surge de un relevamiento de la Secretaría de Turismo y Ambiente que da cuenta de 160 proyectos a lo largo del país.
0: Las obras permitirán sumar más de 9.000 habitaciones a la oferta nacional.
1: Entre las inversiones se pueden observar distintas tendencias, desde el crecimiento de cadenas internacionales al turismo sustentable, pasando por proyectos de turismo corporativo y de eventos en capitales provinciales y sitios estratégicos como Vaca Muerta.
0: Alberto Albamonte, presidente de Howard Johnson Argentina, formuló declaraciones en la inauguración de un hotel en Bahía Blanca.
7: El empresario que invierte en un hotel de la jerarquía de este y que va a significar seguramente un apoyo grande al excelente equipo que tiene el intendente y su gente para atraer más inversiones, generar más fuentes de trabajo, porque todas las grandes consultoras lo primero que miran es la conectividad y la estructura hotelera. Así que hoy creo que Bahía Blanca empieza a jugar en primera, es el primer hotel internacional.
1: Por su parte, Marcelo Montenegro, director del Centro de Congresos y Exposiciones de la ciudad de Mendoza, ponderó a la provincia como uno de los sitios más elegidos.
8: Mendoza está muy bien posicionada. Siempre estamos entre los 5 más elegidos del país. En ese amplio abanico que tiene la provincia de atractivos turísticos, creemos que es un destino óptimo para hacer congresos por todas esas actividades complementarias que tientan al potencial turista de congresos. También tiene una excelente hotelería que va de hoteles de 1 estrella a 5 estrellas. Una posibilidad de también disfrutar de la amplia oferta enogastronómica que tiene la provincia. Mendoza hoy tiene aproximadamente 210 bodegas abiertas al turismo, posibilidades de hacer turismo aventura, excelente gastronomía con diferentes ejes gastronómicos, con establecimientos premiados, con las estrellas Michelin.
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0: De la mañana, 18 minutos en la República Argentina. Nos quedamos hasta las 7 de la mañana y te cuento que en la ciudad de Buenos Aires la temperatura es de 11 grados una décima, el cielo está ligeramente nublado. La humedad relativamente es 78%. El viento sopla del noreste a 12 kilómetros en la hora y la salida del sol será a las 8 de la mañana. Datos para tener en cuenta, La máxima para hoy de 13 grados y atención que hay pronóstico de lluvias aisladas, entre un 40 y un 70% de probabilidades a partir de la tarde. Esto es en la ciudad autónoma de Buenos Aires.
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1: Compartimos el pronóstico por regiones para este jueves 18 de junio de 2026.
0: Y comenzamos este recorrido por el NOAA. Jujuy, Salta, Tucumán, Catamarca, La Rioja, Santiago del Estero. Predominio de cielo parcialmente nublado con algunos periodos de sol. Temperaturas frescas, agradables, con mínimas de entre 8 a 12 grados, máximas de 18 a 22 grados. Los vientos leves del norte con probabilidad baja de precipitaciones.
1: En el NEA, Misiones, Corrientes, Chaco, Formosa, cielo nublado con posibilidad de lluvias dispersas y algunas tormentas aisladas, especialmente en el norte. Mínimas entre 12 y 15 grados, máximas de 20 a 24, ambiente húmedo con vientos moderados del noreste.
0: Nos vamos para Cuyo, Mendoza, San Juan, San Luis, variable a nublado con posibles nevadas en cordilleras y lloviznas en precordillera. Las mínimas de 4 a 8 grados, las máximas de 15 a 19 grados con vientos moderados del oeste en altura.
1: Centro, Córdoba, Santa Fe, Entre Ríos, Buenos Aires, La Pampa y Ciudad de Buenos Aires, nublado con probables lluvias y lloviznas más frecuentes en el este de Buenos Aires y Entre Ríos. Mínimas entre 7 y 11 grados, máximas de 13 a 17 grados, leve descenso térmico por influencia de un frente moderado.
0: Y en la Patagonia, Neuquén, Río Negro, Chubut, Santa Cruz, Tierra del Fuego, mayormente nublado con nevadas en cordilleras y posibles lluvias en la costa. Mínimas de entre 2 a 7 grados, máximas de 12 a 18 grados, vientos moderados a fuertes de los oeste.
1: Sector Antártico Argentino e Islas del Atlántico Sur, condiciones frías con cielos nublados y posibles nevadas. Temperaturas entre 10 grados bajo 0 y 0 grados. En bases continentales con vientos moderados. En las Islas Malvinas, alrededor de 4 a 8 grados con probables precipitaciones.
0: Y en el panorama federal de noticias, momento de repasar el cronograma de pagos de la ANSES.
1: Las jubilaciones y pensiones que no superen el haber mínimo y las asignaciones familiar y universal por hijo se pagarán a beneficiarios con DNI terminados en 7.
0: La asignación por embarazo se estará abonando a quienes presenten documentos terminados en 5.
1: La asignación por maternidad se podrá cobrar sin distinción de número final de documento.
0: Las asignaciones de pago único, primera quincena y familiares de pensiones no contributivas se estarán abonando hasta el miércoles 8 de julio, inclusive, a beneficiarios con todas las terminaciones de documento.
1: Recordamos que la prestación por desempleo Plan 1 será percibida a partir del viernes 19 de junio, mañana, por quienes presenten DNI terminados en 0 y 1.
0: Y las jubilaciones y pensiones que superen el haber mínimo se abonarán desde el martes 23, también a beneficiarios con documentos finalizados en 0 y 1.
1: Aval del Congreso a las leyes promovidas por el gobierno.
0: El oficialismo en diputados consiguió dictámenes favorables para el superrigi y acuerdos para el pago de los holdouts.
1: El procurador del Tesoro, Sebastián Amerio, declaró en un plenario de comisiones que los acuerdos son muy beneficiosos porque implican una reducción sustancial sobre las acreencias.
0: El secretario legal y administrativo del Ministerio de Economía, Juan Spanlija, sostuvo por su parte que no se trata de una reestructuración de deuda, sino que Argentina está pagando juicios que perdió y haciendo acuerdos para pagar menos por esos juicios.
1: En paralelo, en el Senado, el proyecto de ley Hojarasca para derogar leyes obsoletas obtuvo dictamen de mayoría y quedó en condiciones de ser tratado en el recinto.
0: Advierten sobre el riesgo biológico por una cápsula radiactiva desaparecida.
1: Una alerta fue emitida en las últimas horas luego de que se denunciara el robo de una cápsula que contiene cesio-137, un material radiactivo utilizado con fines médicos desde una institución de salud de la ciudad de Rosario.
0: Ante la situación, la Autoridad Regulatoria Nuclear activó un protocolo de advertencia a nivel nacional y solicitó a la población no tocar el elemento bajo ninguna circunstancia.
1: El informe de Diego Frisco desde Radio Nacional Rosario.
10: Sigue la búsqueda de la cápsula radioactiva que desapareció en Rosario. Se trata de una fuente de calibración de cesio-137, muy utilizada para diagnósticos y tratamientos oncológicos. desde la Autoridad Regulatoria Nuclear advirtieron que su incorrecta manipulación puede resultar extremadamente peligrosa para la salud y activaron un protocolo de advertencia a nivel nacional. La denuncia fue realizada por el centro médico ubicado en pleno centro de la ciudad. Si bien el riesgo radiológico es bajo, advirtieron que cualquier persona que la encuentre no debe tocarla ni manipularla y pidieron que se dé un aviso inmediato a las autoridades.
1: Repatriarán el cuerpo de Gaspi desde Río de Janeiro.
0: La familia del youtuber Gastón Prim Díaz, quien murió en un choque de helicópteros el domingo en Brasil, informó que estarán repatriando su cuerpo luego de que fuera liberado por el Instituto Médico Legal de Río de Janeiro.
1: En un comunicado, los familiares desmintieron que haya una colecta para traer los restos de Gaspi y advirtieron sobre posibles estafas.
0: Compromiso del gobierno para mejorar las rutas nacionales.
1: Con una reunión con representantes de la agrupación Madres del Dolor que integran familiares de víctimas de accidentes de tránsito.
0: El informe de Cristian Varela.
11: La referente de la Asociación Madres del Dolor, Vivian Perrone, realizó un balance del encuentro que mantuvieron con el secretario de Transporte de la Nación, Mariano Plenkovich.
12: Una reunión muy buena, que duró más de una hora, y donde lo vimos realmente muy dispuesto al señor Plenkovich. Hablamos sobre la infraestructura y recibimos una respuesta favorable de tener la intención de mejorar los 40.000 kilómetros de las rutas nacionales en distintas etapas, pero llegar a mejorarlo, ampliarlo si hace falta, a todo el kilometraje de rutas nacionales.
11: Además, Perrone indicó que el secretario de Transporte afirmó que continuarán los controles realizados por la Agencia Nacional de Seguridad Vial en las rutas nacionales y le solicitaron al gobierno impulsar un proyecto de ley que aumente las penas para quienes cometan siniestros viales.
0: Extienden a Berisso la búsqueda de los 5 pescadores desaparecidos.
1: Buscan a 5 pescadores desde el fin de semana en el Río de la Plata, a la altura de la localidad de Hudson.
0: Ahora los operativos se aplicaron con una aeronave y 5 guardacostas.
1: La tripulación desaparecida está conformada por Carlos Kovács, de 60 años, Claudio Kovács, de 50, Alejandro Boscardín, de 28 años, Damián Yubu, de 42, y Sebastián Romegialli, de 50 años.
0: El informe de Fernanda Germañer.
13: Continúa la búsqueda de 5 pescadores que desaparecieron el domingo en aguas del Río de la Plata tras embarcarse en una lancha deportiva a la altura de Hudson. En cabeza, los operativos Prefectura Naval y colaboran distintas instituciones. Radio Nacional habló con los bomberos voluntarios de Berisso que participan de los rastrillajes.
14: La búsqueda continúa en la base operativa de Hudson, donde está el cubo que integra Prefectura, Defensa Civil, Bombero y Organismo Interviniente. Hoy también se hizo una extensión pasando el puerto La Plata hacia el lado de La Balada. En ese lugar está trabajando bomberos voluntarios y defensa civil de Berisso, recorriendo hasta el límite de Magdalena prácticamente para hacer una ampliación de la zona de búsqueda.
0: El sector público nacional registró en mayo superávit financiero.
1: En el quinto mes del año el superávit primario fue de casi 1.925.000 millones de pesos y el superávit financiero de 479.000 millones.
0: En los primeros 5 meses del año, el sector público nacional acumuló un superávit primario del 0,7% del PBI y un superávit financiero del 0,2% del PIB.
1: Mientras el total del gasto primario se redujo 2,2% interanual en términos reales, las erogaciones en concepto de asignación universal por hijo y jubilaciones y pensiones contributivas crecieron 8,6% y 1,2% respectivamente.

0: 18 de junio recordamos el día en que la Argentina se incorpora a la UNESCO. Fue por ley en 1948. De este modo, el país se comprometió a seguir los lineamientos de esta agencia de las Naciones Unidas en favor de la educación, la ciencia, la cultura y la comunicación, con el objetivo de fomentar la paz y la igualdad entre los pueblos. Y también un día como hoy, pero de 1982, Diego Maradona marcaba su primer gol en un mundial.
1: ¡El pibe que nació caudillo! Se agachó en el área chica, puso la cabeza y convirtió. Señaló Maradona, el segundo gol del partido. ¡Argentina está ganando por 2-0!
0: Ocurrió en un partido contra Hungría a los 28 minutos del primer tiempo. Fue durante la fase de grupos del Mundial de España, durante el cual la leyenda argentina llegó a marcar 10 goles en total. Y también un día como hoy, de 1969, se registró el bailecito titulado Que se vengan los chicos, con letra y música de Eugenio Carlos Inchausti. Fue grabado y popularizado por Los Arroyeños, conjunto folclórico al que pertenecía el autor. Unos años después, en 1984, nacería en ATC un programa homónimo en el cual los músicos abordaban aspectos de la cultura argentina.

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1: Ya por sonar el top, te cuento que en la ciudad de Buenos Aires la temperatura es de 11 grados una décima, la humedad 78%, el cielo está ligeramente nublado. Repasamos los principales títulos de esta primera media hora.
2: Cerró la primera fecha del Mundial y Lionel Messi renueva la ilusión argentina.
1: El BID aprobó una garantía de 550 millones de dólares para la Argentina.
2: Caso Agostina, un nuevo testimonio complica a la expareja de Barrilier.
1: La inflación mayorista se desaceleró a 2,5% en mayo.
2: Advierten sobre el riesgo biológico por una cápsula radiactiva desaparecida.
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14: 6:33 en la República Argentina. Nos quedamos hasta las 7. Este es el panorama federal de noticias acercándote toda la información. Y en este previernes, jueves, vamos arrancándolo con, lamentablemente, información de accidentes de tránsito.
15: Atención quienes nos están escuchando por la ruta, porque hubo un choque de camiones en la autopista Rosario. Colisión por alcance en kilómetro 102 a la altura de Lima, sentido a Buenos Aires. Corte de carril lento, un herido grave trasladado.
14: Otro de los choques de esta mañana en Autopista del Oeste, altura General Paz, mano al centro.
15: Atención, Tren Roca con demoras, falla técnica en la catenaria, sistema de alimentación eléctrica en Constitución. Afecta, como habíamos dicho, a los ramales La Plata, Bosques, vía Quilmes y Ezeiza, Corn y Bosques, vía Temperley.
4: Deportes.
15: Se completó la primera fecha de la fase de grupos de la Copa del Mundo.
14: Retomamos el contacto con Fabián Pomelo Codevila.
16: Y vamos a repasar los resultados que se dieron en el cierre de la primera fecha de la fase de grupos del Mundial 2026. Todo comenzó en la madrugada del miércoles, tras la victoria de Argentina ante Argelia 3-0, Austria, el próximo rival de Argentina, 3-1 le ganó a Jordania con goles de Schmidt, Al-Arab en contra y Arnautovic de penal. En tanto, uno de los resultados que llamó poderosamente la atención y que fue sorpresa, Portugal y República del Congo igualaron 1-1. Neves para Portugal, Wisa para el Congo. A propósito de este partido, y con el afán de siempre comparar y tratar de poner a Cristiano Ronaldo por encima de Messi, haciéndole cumplir récords que no existen, digo esto porque ayer, después de ese empate, surgió una fake news donde decía que Cristiano Ronaldo había hecho historia porque el portugués se convertía en el titular más veterano de la historia de los mundiales con 41 años y 132 días. Mentira. El jugador que hasta aquí es el más veterano en disputar un mundial como titular ha sido Roger Milla, el camerunés, aquel 9 inolvidable que disputó por última vez el mundial de 1994 a la edad de 42 años, un mes y 8 días, convirtiéndose en el jugador entonces más veterano, además de jugar como titular mundial, en hacer un gol en la historia de los mundiales, y fue frente a Rusia. Así que, tranquilo, paso a paso, diría un gran técnico argentino como basta llamarlo. Seguimos repasando resultados. Bueno, la gran victoria de Inglaterra sobre Croacia, el mejor partido hasta aquí, o por lo menos un festival de goles. Inglaterra 4, Croacia 2. Harry Kane, 2 para Inglaterra, 1 de penal. Bellingham y Rashford, los goles del conjunto británico. Baturina y Musa, los goles de Croacia. Y Ghana derrotó a Panamá cuando el partido se moría 1-0. Un partido caro a nuestros sentimientos, porque se convirtió, después de Argentina, en el único país sudamericano en ganar en su presentación, Colombia. Partido que arrancó el miércoles y terminó el jueves, por los horarios extraños de este mundial y la diferencia horaria con Argentina. Bueno, la Colombia de Néstor Lorenzo, técnico argentino, que además fue jugador de la selección, disputando la final de 1990, en aquella oportunidad Argentina perdía ante Alemania. Néstor Lorenzo es el técnico de la selección cafetera y venció a Uzbekistán 3-1. Uno de los goles lo hizo Hamilton Campaz, el delantero de Rosario Central. A propósito de Néstor Lorenzo y de Hamilton Campaz, testimonios después del partido. En primer término, el técnico argentino hablando de este triunfo y del funcionamiento de Colombia.
0: Iba a ser fácil, podíamos haber marcado una diferencia mayor, pero es un equipo que trabajó muy bien, que estuvo muy ordenado, muy, muy cerrado y nos costó llegar. Hay que mejorar un poco, terminar un poquito más la jugada, ¿no? De pronto nos entretuvimos mucho en la posesión y no provocamos el centro o el remate al arco. Pero después creo que se jugó muy bien, corriendo un riesgo grande, porque jugamos con los centrales en la mitad de la cancha. Sabíamos que ellos salen con pelotazos largos al espacio y son rápidos. Creo que se ganó merecidamente y es el primer escalón.
16: Hasta ahí la palabra de Néstor Lorenzo, que muchos años fue el asistente técnico de Néstor Pekerman. Y ahora, Hamilton Campaz, el bicho Campaz, el ídolo de Rosario Central en la Argentina, que convirtió el tercer gol y de cabeza, una particularidad. Y él lo dice, no suele hacer goles de cabeza. Lo escuchamos al delantero cafetero.
17: Primero que todo, gracias a Dios, a mi familia y a la gente que nos acompaña. Y al equipo, creo que trabajamos día a día para eso. Y bueno, gracias a Dios. Hermoso debut con un gol. En mi carrera con esta pena llevo 3 goles de cabeza. Y bueno, creo que es un arma que uno en el momento la utiliza. Y bueno, gracias a Dios, hoy se dio otra vez.
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14: Mañana 39 minutos en la República Argentina. Continuamos con el desarrollo de la principal información de esta jornada.
18: Mundial de Inversiones, se viene la Argentina Week en París.
14: Se viene la Semana Argentina en París, un mega evento entre el 30 de septiembre y el 2 de octubre, destinado a captar capitales europeos tras el pacto Mercosur-Unión Europea.
18: El embajador Jan Silecki confirmó el encuentro que se hará con el presidente Javier Milei a la cabeza y busca atraer inversiones en minería, energía y tecnología.
19: Yo creo que la Argentina Week París va a ser una suerte de mundial de las inversiones para la Argentina. La idea es desplegar todo el potencial que la Argentina tiene en los sectores más pujantes, en los motores del crecimiento de la Argentina hoy en día, trayendo a los empresarios más relevantes de esos sectores con las autoridades gubernamentales, por supuesto el presidente Milei a la cabeza, con los gobernadores a cargo de los proyectos y los sectores en cuestión, y juntarlos con los actores más relevantes, más pujantes de la economía francesa y europea, con un objetivo que no es abstracto, que es muy concreto, que es seguir acelerando las inversiones que están llegando de Francia puntualmente y de Europa en general a la Argentina, que en los últimos 2 años han aumentado de manera muy considerable.
18: Suspendieron el juicio por la desaparición de Loan.
14: El informe de nuestra corresponsal Nerina Álvarez.
20: El juicio por la desaparición de Loan Danilo Peña entró en un cuarto intermedio luego de una jornada marcada por fuertes planteos de las defensas. Tras varias horas de debate, el Tribunal Oral Federal decidió suspender la audiencia para analizar cada uno de estos planteos y determinar cómo continuará el proceso en las próximas jornadas. La expectativa ahora está puesta en la resolución que adopten los jueces respecto de estas objeciones, ya que podrían influir en el desarrollo del juicio. En este contexto, el fiscal Schaffer ratificó su postura mencionando las graves irregularidades que se vienen presentando en el desarrollo del mismo.
18: La legislatura porteña buscará regular el uso de vapeadores.
14: El objetivo de la iniciativa es limitar su acceso a menores de 18 años y establecer restricciones similares a las que ya rigen para el tabaco tradicional como respuesta al aumento del consumo de estos dispositivos.
18: El debate legislativo impulsado por la diputada radical Manuela Torte se produce tras la modificación de la normativa nacional que cambió el esquema de prohibición por un sistema de registro y control.
14: El escrito detalla que declarará a estos productos como sustancias perjudiciales para la salud, fundamentándose en datos de último estudio del Sedronar.
18: Récord histórico de exportaciones de las economías regionales.
14: Alcanzaron un récord histórico durante el 2025 por un total de 11.313 millones de dólares.
18: De acuerdo con un informe de la Bolsa de Comercio de Rosario, las exportaciones regionales registraron el año pasado un crecimiento del 5,3% respecto de 2024.
14: El sector pesquero encabezó el ranking de envíos al exterior por un monto de 2.091 millones de dólares, seguido por lácteos por un total de 1.522 millones de dólares.
18: Ramiro Castiñeira, economista de la Fundación Faro, destacó que la Argentina, con estos números, aniquila el estancamiento con volúmenes históricos en agro, hidrocarburos y minería.
21: Lo que estamos viendo es una Argentina que no solo tiene equilibrio en las cuentas externas, sino también tiene equilibrio fiscal. Entonces, la economía tiene superávit fiscal y superávit externo. Es una de las pocas economías en el mundo que en el 2026 tiene esa condición. Así que todos estos récords finalmente se expresan en una economía que está creciendo en torno al 3 o al 4% este año.
14: La producción láctea alcanzó máximos de una década en la Argentina.
18: De esta forma, las exportaciones del complejo están en el nivel más elevado desde 2014 con Brasil, importando un 40% más.
14: Durante el primer cuatrimestre del año, la producción nacional de leche logró un récord de por lo menos 10 años.
18: Las exportaciones del complejo están en el nivel más alto desde 2014, con Brasil importando un 40% más, describió el reporte de la Secretaría de Agricultura, Ganadería y Pesca.
14: Los militares con títulos universitarios cobrarán un plus salarial.
18: Quienes acrediten títulos de posgrado, especialización, maestría o doctorado recibirán un adicional equivalente al 25% de su haber mensual.
14: El personal con título universitario de al menos 4 años de duración cobrarán un suplemento del 15%, mientras que quienes poseen terciarios o títulos superiores de 2 años o más percibirán un adicional del 10%.
18: Este nuevo régimen también alcanza al personal retirado y a los pensionados.
14: Este esquema de incentivo salarial reemplazará a la ley para el personal militar del año 1971.
18: El servicio de agua potable sufrirá cortes en el oeste del área metropolitana de Buenos Aires.
14: AISA va a interrumpir el suministro desde hoy y hasta la tarde del viernes en 6 partidos del oeste del conurbano bonaerense.
18: La empresa realizará una inspección nocturna con un mini submarino ROV en el tramo Saavedra Morón de los ríos subterráneos.
14: Las localidades afectadas se encuentran entre los partidos de 3 de febrero, Hurlingham, Morón, Ituzaingó, Merlo y la zona norte de La Matanza.
18: El gobierno refuerza la comunicación directa para promover la vacunación.
14: Las autoridades activaron una nueva estrategia de comunicación directa con el propósito de sensibilizar a la población sobre la importancia de completar sus esquemas de vacunación.
18: Mediante el envío de mensajes de texto, correos electrónicos y notificaciones a través de la plataforma Mi Argentina, se explicó que se busca potenciar las estrategias de inmunización que llevan adelante las jurisdicciones.
14: En este contexto, preocupa en San Luis el incremento de casos de enfermedades respiratorias y las autoridades instan a la población de riesgo a vacunarse.
18: Esta es la palabra del director de Epidemiología de la provincia, Edgar Riva.
1: Sigue siendo el rango de 2 a 4 años el rango etario más afectado. Sabemos que tenemos la vacunación disponible para estos casos, tenemos la antigripal disponible en todos los centros de salud públicos y algunos privados que están habilitados para los grupos de riesgo de 2 a 64 años, para personas mayores de 65, todas las personas embarazadas y niños de 6 meses a 2 años de edad.
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0: y cancelaciones en el servicio por problemas técnicos. Internacionales.
1: Balotage en Perú. Keiko Fujimori se consolida en el recuento, y Roberto Sánchez dice que no aceptará los resultados.
0: La candidata conservadora suma más de 36.000 votos de diferencia con el 99% de las actas escrutadas.
1: Más información con Cecilia Diwan.
2: Keiko Fujimori, la candidata por Fuerza Popular, amplió su ventaja sobre el izquierdista Roberto Sánchez en la fase final del conteo de votos de la segunda vuelta electoral presidencial de Perú. Con el 99% de las actas escrutadas, Fujimori lidera por un margen de 36.000 votos. La diferencia posiciona a la postulante de derecha cerca de asumir la presidencia a finales de julio. El desenlace definitivo depende de la revisión de actas impugnadas. La mayoría de los votos observados provienen de Lima, un bastión electoral de Fujimori.
0: Provincias. Un adolescente murió después de recibir un pelotazo en el pecho.
1: Desde Radio Nacional Santiago del Estero informa Eduardo Espeche.
3: Un adolescente de 15 años murió al descompensarse al recibir un pelotazo en el pecho mientras jugaba un partido de fútbol en la ciudad de La Banda, Santiago del Estero. El menor evidenció signos de malestar y se desplomó en una cancha del barrio Primero de Mayo. Sus compañeros y vecinos lo auxiliaron y lo trasladaron al hospital de la ciudad con la esperanza de que los médicos pudieran reanimarlo. Sin embargo, pese a los esfuerzos, trascendió que la víctima habría ingresado sin vida al nosocomio. El cardiólogo Ángel García Piazza consideró que el jugador de octava división del Club Sarmiento fue víctima de una conmocio cordis cuando se produce una fibrilación ventricular equivalente a un paro cardíaco.
0: Un mendocino viajará al Mundial vestido de San Martín.
1: Desde Radio Nacional en esa provincia nos informa Victoria Lupu.
4: A días de cumplir 26 años, está a punto de embarcarse en una nueva travesía, ir a Estados Unidos para asistir a su tercer mundial consecutivo, pero esta vez no será un hincha más. Emiliano Nicolás Molina esta vez llevará una capa, y no cualquier capa, la del general José de San Martín.
5: San Martín por ahí es el personaje más agarra de nuestra historia. La idea era hacer los formatos superhéroes para despertar interés en los más chicos. Llego para el segundo partido, estoy segundo y tercer partido de edad, y ahí me voy a Miami, considerando que Argentina fue el primero en el grupo, y la vuelta la tengo desde Nueva York post final, y la idea es seguirlo lo más que se pueda.
0: Temporada de invierno 2026, conectividad récord entre Brasil y Tierra del Fuego.
1: Desde Radio Nacional Río Grande, el informe de María Eugenia Duré.
6: A pocos días del inicio de la temporada de invernal, desde el Instituto Fueguino de Turismo, destacaron que la nueva conectividad entre el fin del mundo con Brasil representa un punto de quiebre para el destino y sostuvieron que las reservas ya superan el 80% de ocupación. Lo aseguró el titular del ente, que apuesta a consolidar el mercado brasileño y trabajar para extender las frecuencias hacia el mes de septiembre e incluso proyectar conexiones para el verano. Por su parte, el Cerro Castor realizó la apertura oficial, donde se destacó que se trabaja en extender la red de nieve técnica, superando así el 35% de las pistas con cobertura de nieve artificial.
0: Padre e hijo oriundos de La Pampa emprendieron una travesía en motorhome por el Mundial.
1: Desde Radio Nacional Santa Rosa nos informa Daniel Luchelli.
7: Pampeanos disfrutan el Mundial en Estados Unidos. Ever y Félix Mayordomo, padre e hijo, oriundos de la localidad pampeana de Miguel Cané, alquilaron un motorhome y recorren todo Estados Unidos con la bandera del pampeano Alexis McAllister, integrante de la selección nacional. Ever nos decía:
8: fue algo que lo planificamos sobre fin de año y le dio la posibilidad de venir y le digo, tomarlo como un regalo, si querés vamos. Y acá estamos, tenemos una bandera, una camiseta y está el cuadrito que nos acompaña a todos lados.
0: Por primera vez se realiza un simulacro de juicio por jurados en La Rioja.
1: Desde Radio Nacional en esa provincia nos informa Carlos Vega.
9: La jueza Gisela Flaminia explicó el objetivo de este nuevo proceso que tendrán las instancias judiciales en La Rioja.
10: Esto cambia en varios sentidos, un juicio con un juez técnico a un juicio que ante un jurado. En principio, la prueba que se despliega en un jurado es de mayor calidad porque pasa por varios filtros. También los abogados tienen que tener mayor destreza. 12 jurados, que son 6 varones y 6 mujeres, pasan a deliberar a un cuarto secreto. Hablan, deliberan y terminan.

0: dictaminando un veredicto de culpable o no culpable.
1: Salta registra más de 130 casos de varicela.
2: Recibimos el informe de Fernanda Navarro desde una de las emisoras, desde Radio Nacional en esa provincia.
3: La provincia registra 137 casos de varicela y refuerza la prevención. El Ministerio de Salud Pública confirmó que se notificaron 137 casos de varicela en la provincia. El brote más reciente se produjo en una escuela secundaria de Apolinario Saravia, departamento de Anta, donde 13 estudiantes de entre 13 y 14 años resultaron afectados. Ante esta situación se emitió una circular con recomendaciones para equipos de salud y establecimientos educativos con el fin de contener posibles nuevos brotes.
1: Una escuela técnica de La Rioja adquirió impresoras 3D para fabricar macetas.
2: El informe de Carlos Vega desde la emisora de Radio Nacional en la provincia.
4: Cecilia Díaz, rectora del Colegio Provincial de Aminga, precisó las acciones para promover este emprendimiento en la comunidad.
5: Este año tiene el aval de crédito fiscal la compra de maquinaria para poder procesarlas a las tapitas en el colegio. Nosotros vamos a trabajar con la creación de macetas plásticas que también pueden ser bol o servir como recipientes para plantas.
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2: De la mañana, 54 minutos en la República Argentina. Y vos que recién nos estás sintonizando, te cuento que en la ciudad autónoma de Buenos Aires la temperatura es de 11 grados una décima. El cielo está ligeramente nublado. La humedad relativa ambiente 78%. La máxima para hoy de 13 grados con probabilidades de lluvias aisladas por la tarde y por la noche.
1: Y ya en el tramo final de este panorama federal presentamos la segunda parte de las efemérides del día con Magdalena Arnú.
8: También hoy, jueves 18 de junio, recordamos la muerte del poeta sanluiseño Antonio Esteban Agüero. El artista nació en Piedra Blanca, al lado de la Villa de Merlo. Se recibió de maestro y, además de escritor, tuvo una activa participación política. Walter Alberto Medaglia es profesor de historia y así destacaba el amor de Agüero por su terruño, que conocía como la palma de su mano.
9: Su mundo natural tendrá notoria presencia en su obra. Se proyecta con el tiempo a todo el país. Dentro de su prolífica obra, mencionaré entre sus libros las cantatas del árbol y un hombre dice su pequeño país. Entre sus poemas, digo la mazamorra, digo el llamado, yo presidente. El gran poeta muere a los 53 años, el 18 de junio de 1970. Sus restos descansan en la Villa de Merlo.

0: 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Precisión en la noticia. 6:56, reiteramos, trenes, Línea Roca, Ramales La Plata, Bosques, vía Quilmes Ezeiza, Corn y Bosques, vía Temperley, con demoras por falla técnica de catenaria, sistema de alimentación eléctrica en Constitución. Belgrano Sur circula con sus frecuencias habituales.
1: Y repasamos el pronóstico para las distintas regiones de nuestro país en este jueves 18 de junio.
0: En el NOA, predominio de cielo parcialmente nublado con algunos periodos de sol, temperaturas frescas a agradables.
1: En el NEA, cielo nublado con posibilidad de lluvias dispersas y algunas tormentas aisladas, especialmente en el norte.
0: Cuyo, variable nublado con posibles nevadas en cordillera y lloviznas en precordillera.
1: En el centro, nublado con probables lluvias y lloviznas más frecuentes en el este de Buenos Aires, Entre Ríos.
0: En Patagonia, mayormente nublado con nevadas en cordillera y posibles lluvias en la costa.
1: En el sector antártico argentino, islas del Atlántico Sur, condiciones frías con cielo nublado y posibles nevadas.
0: Y en resumen, predomina el tiempo fresco a frío con un leve descenso de temperaturas en el centro por el avance de un frente moderado. Lluvias dispersas en el litoral y el centro, mientras que el norte se mantiene más estable y la Patagonia presenta condiciones ventosas con nevadas en altura. Ambiente húmedo en gran parte del territorio argentino.
1: Y ahora repasamos quiénes estarán cobrando hoy en la ANSES.
0: Atención, jubilaciones y pensiones que no superen el haber mínimo y las asignaciones familiar y universal por hijo se van a pagar a beneficiarios con DNI terminados en 7.
1: Mientras que la asignación por embarazo se estará abonando a quienes presenten documentos terminados en 5.
0: En cuanto a la asignación por maternidad, se podrá cobrar sin distinción de número final de documento.
1: Y las asignaciones de pago único, primera quincena y familiares de pensiones no contributivas se estarán abonando a beneficiarios con todas las terminaciones de documento. Ya sobre el final de este panorama federal de noticias, como los tenemos acostumbrados, vamos a repasar los principales títulos de esta mañana.
0: Con 4 partidos comienza a disputarse hoy la segunda fecha de la fase de grupos del Mundial.
1: Mundial de inversiones, se viene el Argentina Week en París.
0: Suspendieron el juicio por la desaparición del niño Loan Danilo Peña.
1: Los militares con títulos universitarios cobrarán un plus salarial.
0: El gobierno refuerza la comunicación directa para promover la vacunación.
1: Juicio por Diego Armando Maradona, citaron a los acompañantes terapéuticos.
0: Balotaje en Perú, Keiko Fujimori se consolida en el recuento y Roberto Sánchez dice que no aceptará los resultados.
1: Y hasta aquí llegamos en este panorama federal de noticias, deseándoles que tengan una excelente jornada. Quédense con la mejor programación. Chau.
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0: de las 7 de la mañana en la República Argentina de este jueves, casi viernes, 18 de junio de 2026 en todo el mundo. Mi nombre es Nico Yacoy. Esto es Primer Round en el lindo aire de Radio Nacional, AM870, hasta las
1: 10 de la mañana.
0: María Fernanda Era, muy buen día, bienvenida, ¿cómo le va?
1: Muy bien, buen día, Nico Yacoy.
0: Conchada le va.
1: Sí, sí. Y, viste, son dos pisos, hay que bajarlos abrigados, claro, por las dudas. Okay,
0: vamos a contarle a la audiencia. María Fernanda Era tiene un cambio de ropa para cada ocasión. Claro. Señora, bajar la escalera tiene un cambio de ropa, claro. Para este programa tiene otro.
1: No me
0: El panorama lo hace distinto.
1: No me decidiera no te... porque me gusta, ¿eh?
0: Claro, la conozco, María Fernanda.
1: Me gusta eso, sí. Bien. Me hace recordar viejas épocas en las que sí iba con ropa preparada para los distintos momentos del día.
0: ¿Ah, sí?
1: Claro, sí.
0: Porque eran épocas televisadas.
1: Claro, exacto.
0: Hay que hacer eso. Exacto. ¿Cuántas veces se cambia la gente en un día? Es una buena pregunta para hacer, ¿no es cierto?
1: ¿Cuántos cambios de ropa?
0: Sí.
1: Los hombres se cambian menos, a no ser que vayan al gimnasio, ¿no?
0: Pues, por supuesto. Claro. Pero después volvés del gimnasio, te vas y ya te pones otra cosa, no quedás con lo mismo que tenías de antes.
2: No, pero aparte... ropa de entre casa, ropa para afuera.
1: Totalmente.
2: ¿No? Para cuidar un poco los ajuares.
0: Yo empiezo a sentir la necesidad de estar adentro con ropa de adentro.
1: Sí. Claro, sí, claramente. Sí.
3: ¿Y cuánto nos influyó la pandemia en eso?
2: Muchísimo.
1: Porque, claro, estamos como más cómodos en casa.
0: Es más, compro ropa, pero esta es para adentro.
1: Exacto. Total. Exacto. Quizás...
0: Al supermercado.
1: Totalmente.
0: Que ahí es cuando me encuentro a la gente de la radio que vive por casa, es cuando no tenía que... Pero che, me encuentran cuando estoy con ropa para adentro.
4: Porque es ropa para adentro y para fin de semana. Para las tareas,
0: claro.
4: Ir al chino el fin de semana. Claro, entonces,
2: no falta ir al chino en pijama.
0: No, al chino no, nunca, en pijama nunca. He bajado a comprar chocolates en pijama, eso sí. Pero total no se ve, en pijama que es como un jogging.
2: Exacto.
1: O abrirle al delivery.
0: Eso sí.
2: En pantufla.
1: Eso vale. Cosa. Eso
0: hay un día habría que sacar a alguien que hace este reparto para que nos cuentan la apertura de puerta más complicada que tuvo, ¿no es cierto? Porque se han encontrado con cada cosa.
1: Me encanta.
0: En el mejor de los casos. En el mejor de los casos. Sobre todo de que es puerta de casa a la calle, ¿no es cierto?
4: Claro.
0: Cuando tenés que bajar al lobby y todo esto, bueno, te tenés que adecentar. Pero si no,
2: no necesariamente. Como estaba.
0: ¿Qué dice por ahí? Claro. Para la ventana de Mariela.
2: Claro.
0: Ahí está, muy bien.
2: Claro,
0: para la ventana de Mariela. Bueno, para la ventana de Fernanda que nos cuenta cómo estamos amaneciendo.
1: 11 grados, una décima la temperatura en la ciudad de Buenos Aires. Nico, el porcentaje de la humedad relativa ambiente es 78%, cielo ligeramente nublado. La salida del sol al mismo minuto que ayer, a las 8 de la mañana será, ¿eh? Falta todavía un montonazo. La temperatura máxima para hoy de 13 grados. Atención, que está el pronóstico de posibles lluvias aisladas durante la tarde-noche. El porcentaje, y es alto, hasta un 70%.
2: Ajá.
1: Van a ser unas gotas, por lo que dice...
0: ¿Cuántas gotas? ¿Usted qué es tan exacta con
1: sí,
0: el
1: pronóstico? Sí, no, bueno, pero ahí te la digo. Yo no me arriesgo porque yo soy una simple intermediaria.
0: Es cierto, y después resulta que le cargamos a usted la tormenta que no fue. O,
1: claro,
0: en fin.
1: Totalmente. Así que a la gente del Servicio Meteorológico Nacional a reclamar. Esto es lo que es la ciudad de Buenos Aires. En un ratito vamos a ir con el pronóstico para las distintas regiones de nuestro país.
0: Muy bien. Ahora, ¿qué hay que saber? El presidente Javier Milei se reunió con la vicepresidenta para América Latina y el Caribe del Banco Mundial, Susana Cordeiro Guerra. Lo acompañaron el ministro de Economía, Luis Caputo, y el canciller Pablo Kirchner. El encuentro se dio tras la aprobación de un paquete de garantías por 2.000 millones de dólares que servirán para afrontar próximos vencimientos de deuda con bonistas privados. El gobierno promulgó la ley para regularizar armas no registradas y amplió el plan de entrega voluntaria. El Poder Ejecutivo estableció un plazo de 360 días para inscribir armas de uso civil y prevé beneficios para quienes regularicen su situación. La medida se publicó hoy en el Boletín Oficial y busca fortalecer el control estatal sobre el armamento en circulación en el país. Denuncian que desapareció una cápsula con material radiactivo de un instituto médico en Rosario. Estaba almacenada en un recipiente de plomo y era utilizada para calibrar equipos de medicina nuclear. ante la situación, la Autoridad Regulatoria Nuclear activó un protocolo de advertencia a nivel nacional y solicitó a la población no tocar el elemento bajo ninguna circunstancia. Juicio por la desaparición de Loan. El Tribunal Oral Federal de Corrientes canceló la audiencia de este jueves para que la nueva defensa de uno de los imputados se ponga al tanto de la causa. Se retomará el miércoles que viene con declaraciones de acusados y las testimoniales de los padres del menor desaparecido. Repatriarán el cuerpo de Gaspi desde Río de Janeiro. La familia del youtuber Gastón Gaspi Prim Díaz, quien murió en un choque de helicópteros el domingo en Brasil, informó que repatriarán su cuerpo luego de que fuera liberado por el Instituto Médico Legal de Río de Janeiro. Continúa la búsqueda de 5 tripulantes desaparecidos en el Río de la Plata. Personal de la Prefectura Naval Argentina mantiene un amplio operativo de búsqueda para hallar a los 5 tripulantes de la embarcación deportiva Chamigo O, que se encuentra desaparecida desde el domingo. Durante la jornada de hoy se extenderán las tareas de rastrillaje que se continuarán realizando por aire, tierra y agua. Estados Unidos e Irán firmaron el acuerdo que puso fin a la guerra en Medio Oriente. Teherán podrá volver a vender petróleo y se espera un fondo de reconstrucción financiado por Irán.

0: estamos con el repaso de las temperaturas y el pronóstico. En el NOAA, en Jujuy, Salta, Tucumán, Catamarca, La Rioja, Santiago del Estero, predominio de cielo parcialmente nublado con algunos periodos de sol. En el NEA, Misiones, Corrientes, Chaco, Formosa, cielo nublado con posibilidades de lluvias dispersas y algunas tormentas aisladas. Nico, en Cuyo, Mendoza, San Juan, San Luis, variable a nublado con posibles nevadas en cordillera. En el centro, estamos hablando de la provincia de Córdoba, Santa Fe, Entre Ríos, en La Pampa y, por supuesto, Buenos Aires, nublado con probables lluvias y lloviznas más frecuentes en el este de Buenos Aires y Entre Ríos y más para la tarde. Para la Patagonia, mayormente nublado con nevadas en cordilleras y posibles lluvias en la costa.
1: Muy bien. Nuestros oyentes nos escriben, ¿a dónde?
0: Al 1138707485.
1: Bueno, ¿cuántas veces se cambian por día y todo eso, verdad?
0: Sí, sí, entre otros temas que van a ir surgiendo.
1: Esto es así. Hoy vamos a empezar por la Andrea China Valdivieso. Muy buen día, bienvenida. ¿Cómo le va?
2: Me gustó lo de la Andrea. Buen día.
1: La Andrea China, me quedó la Andrea.
2: La Andrea.
1: Acá estamos con la Andrea, el Gastón, el Rodrigo.
2: Pero así me dicen allá en la Verónica.
1: Y claro, que sí. Bueno, claramente.
2: Buen día, Nico, para todo el equipo y los oyentes, con novedades acerca del caso de Agostina. Una reprogramación de las indagatorias que estaban programadas para ayer y una extensión del secreto de sumario a partir de la incorporación de una nueva testigo que señala a la detenida Soledad Andreani como proxeneta de este prostíbulo clandestino que funcionaba en Guachitas Bar en Córdoba.
1: Qué bárbaro esa beta, digamos, que no parece ser menor. Para charlar sobre esto tenemos en línea a Gino Torreani, es abogado del padre de Agostina Vega. Hola, Gino. Nico Yapey, equipo nacional, buen día, gracias por atendernos.
3: Buen día, Nico, buen día para todos, gracias por contactarse.
1: Gino, bueno, contanos sobre este punto que parece ser una punta de la cual tirar para encontrar algo, ¿no es cierto?, que es este testimonio de una trabajadora del bar Guachita.
3: Así es, el día de ayer acercamos ese testimonio junto con la doctora Lanís a Jefatura, donde estaba a la unidad judicial y a todos los comisionados que trabajan en la unidad judicial de homicidios, que se encargan de la investigación y de la recolección de pruebas para el caso de Agostina. Como ustedes bien saben, esta testigo lo que declaró fue que justamente Soledad Andreani, en el bar Guachitas, que ya es un bar muy conocido acá en la ciudad de Córdoba, además de ser un local bailable, funcionaba como una especie de prostíbulo donde participaban o trabajaban ahí mujeres de edad, mujeres mayores, donde se le ponía droga sin consentimiento tanto a las mujeres como a los clientes. Entonces, realizado por la propia Soledad Andreani, que en este caso es, en el caso del femicidio de Agostina, sería encubridora, pero en esa investigación estaría vinculada o calificada en carácter de autora. Claro. Esto nos permite delimitar y conocer con exactitud el perfil criminal de esta mujer, de Soledad Andreani, que por un momento se estimaba que era una víctima o había sido manipulada o cuestiones vinculadas, relacionadas a que no era ella misma actuando por su propia voluntad, y este testimonio lo que hace justamente es romper con esa hipótesis y pone sobre la mesa que Soledad Andreani era plenamente consciente de la criminalidad de sus actos, que ya cometía delitos incluso de suma mucha más gravedad del que se lo acusa en este hecho. Y bueno, nos sirve mucho para eso, para definir su perfil criminal y que se abran investigaciones en paralelo ahora por otros hechos delictivos.
2: Doctor Torreani, Andrea Valdivieso lo saluda, buen día. Respecto a este testimonio que ahora se incorpora a la causa, más allá de un agravamiento en la imputación para Soledad Andreani, ¿describe alguna conducta criminal de Barrelier, esta nueva testigo?
3: Tengo entendido que se limitó a hablar de Soledad Andreani, pero no conozco a la perfección, todavía no tengo su declaración testimonial como para decirte si también habló de Barrelier. Yo creo que en algún momento lo ha mencionado porque eran del círculo, se movían en un mismo círculo, en un mismo entorno, entonces estimo que lo ha mencionado a él o a su esposa.
2: Claro, porque se lo señala otros testigos, por lo menos lo que ha trascendido, ¿no? Cuando se ha levantado el secreto de sumario la semana pasada, ha trascendido que tanto Barrelier como Faceta, los otros dos detenidos, eran habitués de Guachitas Bar. Claro. Entonces, también se lo señala Barrelier abriendo esa puerta que conducía al prostíbulo clandestino. ¿Se va a abrir otra causa paralela a la investigación del crimen de Agostina?
3: Es que lo que sucedía en Guachitas son hechos distintos al femicidio de Agostina. Nosotros no tenemos que perder el norte y el eje, que el femicidio de Agostina es una causa que tiene sus propios imputados, y ahora alrededor de esa causa se van a abrir otras vinculadas ya sea a la trata de personas, a el narcotráfico y demás, pero son causas distintas, independientes, que tienen datos e información relevante y de interés para la causa de detención de Agostina, sí, por supuesto. Pero
1: ¿habría ahí, doctor, más una coincidencia eventualmente de personajes que de fines, ¿no es cierto?
3: Exactamente. Habría más una coincidencia entre las personas, entre los implicados
1: en
3: e imputados.
1: Las causas, claro.
3: De los hechos, ¿sí?
1: Eso.
2: Doctor, ustedes mencionaron al principio de la investigación que había otras tres víctimas que se habían acercado a ustedes, que eran menores de edad, que sufrieron también una privación ilegítima de la libertad y un abuso sexual por parte de Barrelier. ¿Ustedes tienen detalles como para certificar un modus operandi detrás de la captación, pero solo para sus fines de su apetito sexual, podríamos decir?
3: Sí, a ver, estos testimonios que se acercaron a nosotros nos comentaron que eran menores de edad al momento del hecho. Hoy son mayores de edad, pero en su momento, cuando fueron captadas, sobre todo un testimonio, cuando fue captada y abusada en manada por Barrelier y un grupo, era menor de edad.
2: Eso establece un patrón.
3: Por supuesto que hay un patrón, por supuesto que sabemos que Barrelier, el principal sospechoso y imputado hoy, habría sido un violador serial, porque son muchas las mujeres que han padecido situaciones de abusos para con él. Entonces, eso lo tenemos en claro y vamos a seguir aportando y acercando los testimonios que sean relevantes. Y bueno, en cuanto, no me acuerdo la otra parte de la pregunta que me hiciste, pero sí nos ayuda también a determinar que no era la primera vez que cometía un hecho o un delito contra la integridad sexual, y ahora hay que determinar si en alguna otra oportunidad ya había cometido un homicidio, porque sinceramente es un hecho muy, muy grave. Y si lo cometió en otras oportunidades, estaríamos hablando de una serie también.
1: No, y te permite deducir patrones. Yo sé que esto es todo en el orden de las hipótesis, pero te permite decir de qué una persona es capaz, ¿no es cierto?
3: Exactamente. Así como hablábamos del perfil criminal de Soledad Andriani, también hablamos del perfil.
2: Porque las cuatro supervivientes también han mencionado amenazas por parte de Barrelier y su círculo, para no hablar de lo ocurrido.
3: Exactamente. Se manejaban de esa forma, avasallaban contra la integridad sexual de mujeres y luego las amenazaban para que no hablen. Sinceramente, son delitos sumamente graves los que acusa tanto a Barrelier como a Soledad Andriani, y Soledad Andriani en paralelo, con estas causas que habíamos dicho que se pueden llegar a comenzar a investigar en paralelo, pero sinceramente estamos hablando de criminales que estaban integrados completamente a la sociedad, que conocían la criminalidad de sus actos,
1: totalmente,
3: que no son enfermos mentales, no son incapaces, conocen plenamente y podían actuar y vivir y convivir en sociedad, pero al mismo tiempo infringir las leyes y cometer delitos de suma gravedad.
1: Gino, muchísimas gracias por la charla.
3: Gracias a ustedes, gracias por contactarse.
1: Abrazo grande, tengas buen día. Gino Torreani es abogado, ejerce la defensa del padre de Agostina Vega, junto a la doctora Fernanda Alaniza, quien él mismo hacía referencia. La novedad en el caso, y que conversábamos con él, es la aparición entonces de una nueva testigo, un testimonio nuevo, que es el de una trabajadora del bar Guachita, que podría es lo que concluimos, ¿no es cierto?, complicar la situación de Soledad Andrea.
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1: Gastón Fiorda, muy buen día, bienvenido. ¿Cómo le va?
5: ¿Cómo estás, Nico? Buen día para vos y para todos. A ver, cosas para comentar del Congreso de la Nación. Arrancamos por el Senado. Ayer lo habíamos anticipado, en el marco de un plenario de comisiones, se le dio dictamen favorable sin modificaciones a la media sanción que viene de la Cámara de Diputados. Hablamos de la ley Hojarasca, esta iniciativa que presentó oportunamente el ministro de Desregulación, Federico Sturzenegger, que de alguna manera emprolija, ¿sí?, elimina, ¿sí?, saca de nuestro corpus 60 normas por obsoletas. Esto fue aprobado por amplia mayoría en la Cámara de Diputados. Ayer pasó con una discusión tranquila, somera, sin modificaciones, decíamos, y está lista para la sesión del próximo jueves en el Senado de la Nación, el 25 va a ser. Diputados, pasó lo que también habíamos anticipado ayer.
1: Es lo que tenía que pasar. Usted anticipa.
5: Yo anticipo y después el Congreso confirma.
1: Totalmente.
5: La Cámara de Diputados ayer también avanzó con dos dictámenes. El más importante, entendemos, el Super Rigi, con modificaciones. Esto, ¿sí?
1: ¿Y qué lo quieren hacer? ¿Menos super?
5: No, menos super. Son varias las modificaciones. En realidad la más importante, entiendo.
1: ¿Qué tensión entre la democracia es esto, no es cierto? Es la conversación de los actores con este poder de representación en la casa de eso que es el Congreso con sus ambas cámaras. Oh, qué hincha pelotas, ya nunca nada avanza, todo se le pone un pero, no sé.
5: Avanzó, salió dictamen y confirma de diputados de bloques aliados. Bueno, se le puso un cupo obligatorio de proveedores locales a los proyectos vinculados al Super RIG, que
1: bueno,
5: recordemos son inversiones superiores a los $1,000 millones en sectores no explorados o en etapa experimental. Bueno, esto no lo tenía el proyecto original, no había cupo, uno podía...
1: No, es que no hay cupo porque, a ver, vamos a tratar de reconstruir la tensión, ¿no es cierto?, que de alguna manera subyace a esto. El gobierno es de la idea de que tales cosas como cupos no tiene que haber. De hecho, ha derogado, ¿no es cierto?, los cupos, me refiero a cupos de compra local, nacional.
5: Claro, es algo así se incorporó.
1: Porque es una cosa que es muy linda de oír, ¿no es cierto?, y muy rápida de ser calificada como una buena voluntad, pero suele esconder un kiosco. Suele esconder un kiosco que encarece los productos, ¿no es cierto?, o un zoológico que nos encierra a nosotros los consumidores. Pero claro, lo que tenemos es esta historia de las condiciones de posibilidad.
5: Exacto.
1: Es el proyecto tal cual ingresa y luego es el proyecto que sale después de pasar por la zaranda del Congreso, ¿no?, donde está la representación, que los argentinos votaron.
5: La cuchara de los gobernadores, porque acá en esta modificación tuvieron mucha injerencia los gobernadores, que recordemos que vienen teniendo reuniones periódicas con el ministro del Interior, Diego Santilli. Bueno, se quieren garantizar, según dicen, el encadenamiento productivo de la industria local. El cupo es del 20%, ¿sí? Uh-huh. También le pone un techo, es no más del 20% de desarrollo de la economía regional que participe en estos desarrollos productivos vinculados al RIGI. Y también se crea un registro público de proyectos vinculados al Super RIGI que deberán ser de carácter público, ¿sí?, abierto a todo público. Y lo otro que queríamos mencionar, también se firmó dictamen, obviamente sin modificaciones, porque aquí no hay posibilidad de modificar o se adhiere o no se adhiere. Hablamos del acuerdo con los tenedores de bono del 2001, también nosotros habíamos anticipado la posibilidad que diputados en comisión avance en este sentido, así que son dos iniciativas que seguramente se van a estar discutiendo la semana que viene. También hay sesión en la Cámara de Diputados, pero en este caso el miércoles 24, Nico.
1: Con la misma manito con la que lo aplaudieron, ahora voté.
5: Ahora,
1: ¿no?
5: Porque
1: no,
5: fue la Cámara de Diputados.
1: No, son los mismos, siempre pregunto.
5: ¿El único?
1: ¿Quién el único?
5: Michael.
1: El único, de one and only.
5: De
1: one and only.
5: Michael.
1: Rodrigo Ruiz, muy buen día, bienvenido, ¿cómo le va?
6: Buen día, Nico, para vos y para todos. Bueno, la selección argentina se sigue entrenando en Kansas, mucho calor allá. Que podemos preguntar a Fer, que busque la temperatura así en Kansas, cuánto es, pero es tremenda los calores que están haciendo. De hecho, ayer la selección se entrenó con unos chalecos refrigerantes especiales.
1: ¿Cómo se
6: usa mucho ¿sabés quién? Los pilotos de Fórmula 1.
1: Ah,
6: claro, exactamente. Los usan para que viste baja un poquito el nivel de calor.
1: ¿Tiene banderitas adentro?
6: Claro, es un chaleco especial que tiene, por supuesto, está todo conectado y tiene que da frío.
1: Claro. ¿Tá? El tema es que la largue, si les va a complicar. No la largue del partido, sino el enchufe.
5: Va con pilas.
1: Va con pilas.
6: Ah, va con pilas. Claro, está todo acondicionado. Pero bueno.
1: Que le ponga la pila. Nunca mejor
6: Argentina va a jugar a las 2 de la tarde en Dallas.
1: Mejor
6: donde va a hacer mucho calor, entonces como que... calor
5: hora argentina. ¿No?
6: Hora argentina, sí, sí. Pero bueno, hace mucho calor allá.
5: Sí, sí.
6: Así que se va a jugar con altas temperaturas, así que el cuerpo es como que se tiene que ir acostumbrando
1: claro.
6: A eso.
1: ¿Va a jugar con calor o con frío, Rodri?
6: No,
1: digo,
6: con frío.
1: Para el deporte en general.
6: Prefiero con frío.
1: ¿Con calor o con frío?
6: No, con frío. Sí, porque uno, ya cuando calienta el cuerpo y va, está en movimiento, por supuesto, es mucho mejor para la oxigenación, ¿no? Para recuperarse.
1: La cosa homeostática, ¿cómo se llama? Algo así, ¿no es cierto?
6: Sí, exactamente. Y bueno, y por supuesto, donde está la selección argentina, tienen esas famosas duchas y lugares donde tienen las famosas piletas con agua fría, helada, para recuperar los músculos.
1: Ah.
6: Así que igualmente, de partido a partido, hay tiempo, un tiempo prudencial para recuperarse. De hecho, Argentina va a jugar el lunes que viene recién, así que todavía hay tiempo. Ayer hubo cuestiones de cuidado para los que jugaron el partido el otro día ante Argelia. Y, por supuesto, hubo fútbol y un poquito más de físico. Para los que no lo hicieron, vamos a estar contando, Nico, qué equipo va a presentar Scaloni, con las dudas, por supuesto, en algunos sectores del campo de juego. Y, por supuesto, de lo que ha entregado una jornada nueva del Mundial, con sorpresas que todavía se siguen dando. Por ejemplo, el empate entre Portugal y República de Congo, que quizá entre los favoritos está Portugal, por está Cristiano Ronaldo, porque tiene muchos futbolistas de élite en el fútbol
1: ese
6: mundial.
1: Es que lo tenemos que querer, ¿no es cierto?
5: Ronaldo.
6: Ayer llegó otro récord, Cristiano. ¿Sí? Igual que Messi, es claro. Al igual que Memo Ochoa, que es el arquero de México, que no jugó todavía, pero bueno. Está participando en su sexto mundial consecutivo.
1: Sexto mundial.
6: Sí, ayer no pateó el arco Cristiano Ronaldo, pero bueno. Hay algunos periodistas españoles que lo ponen allá arriba. Está allá arriba en el sitial.
1: Porque
6: pero...
1: son los mismos que sacan a Messi. Qué enojados que están.
6: Sí.
1: Qué enojados que están los españoles.
6: Sí. Decían que lo tenían que haber echado a Messi.
1: Pero
6: que levantan
1: no lavate la boca. Lavate la boca. No vos, Rodri, que lo necesitamos para que
6: no,
1: sigas
6: no.
1: Después.
6: Por supuesto.
1: Y María Fernanda Herrera nos cuenta de qué vamos a hablar con ella y los oyentes durante este programa. Es interesante.
0: Sí, porque cosas habituales que van a ir desapareciendo con el tiempo, ¿no? De acá a 10 años hay muchos objetos que no vamos a usar más, que no van a existir más.
1: La inteligencia, por ejemplo.
0: ¿No? Lamentablemente claro. Sí. Se lo vamos a dar...
5: La inteligencia artificial la va
0: claro,
5: a reemplazar.
0: La va a reemplazar la inteligencia artificial, exactamente. Y uno ve, por ejemplo, en el fútbol, cómo cambiaron las reglas de hace 10 años a esta parte. Bueno, también van cambiando las reglas cotidianamente en nuestra vida. A ver, yo tengo una lista cortita, pero necesito que me la amplíen los oyentes y acá en la mesa.
1: Sí.
0: En 10 años no van a existir más las llaves. Uno antes de salir decís...
1: No, ah,
0: las llaves no van a existir más.
1: Bien. Una cosa menos para olvidarse.
5: Con el QR ahí, con algo.
0: Claro.
5: Con
0: la huella.
5: Con el dedo. Claro. Es verdad. Uh-huh.
0: No va a existir más la billetera.
1: Que ya casi no.
0: Que casi no,
1: el dinero papel, ¿o no?
0: El dinero papel,
1: bueno,
0: por
1: que
0: ejemplo.
1: Nos sigan llamando y a qué número nos cuentan.
0: Al 1138707485, ¿qué objetos cotidianos crees que van a estar desapareciendo en los próximos años?
1: La que no va a desaparecer, primero de todo porque no es un objeto, pero además porque es muy importante, es Romina Wiener. Romina Wiener, muy buen día, bienvenida, ¿cómo le va?
7: Muy buen día, siempre tan elocuente,
1: ¿vio?
7: Nicola.
1: Sí.
7: Sí.
1: Y yo tengo que engarzarla con cualquier cosa que estén diciendo antes. Así que las quejas son a María Fernanda Herrera,
7: claro,
1: que la antecede.
7: Está cómodo,
1: claro.
7: Bueno, están todos perdonados, mira.
1: Ay,
7: bueno, es una mañana que arranca, Nico, con choques en distintos puntos. Vamos a arrancar por los accesos a Capital Federal. Los que están viniendo por acceso este, que vienen de la Ruta 7, se van a encontrar con un incidente de tránsito muy cerquita de Avenida General Paz, ahí en el enlace con la Perito Moreno. Chocaron dos autos, mano a Capital, hacia el centro. Ahí la circulación está reducida y operativo de seguridad. Además se suma otro incidente en la autopista 25 de Mayo, a la altura de Flores, justo a la altura de la calle Culpina, en sentido al centro, también hay una reducción. Corredor Norte, Panamericana, hay demoras ya en la bifurcación de los ramales de Pilar y Campana, que son las rutas 8 y 9, hasta el Camino del Buen Aire. y muy lenta la General Paz entre los barrios de Mataderos y Devoto, mano al Río de la Plata. Atentos con información de rutas nacionales. Vos sabés que hoy el paso internacional Cristo Redentor, que está ubicado en la Ruta 7 y conecta Argentina con Chile, cerrado, no va a estar habilitado. Esto es por una medida preventiva porque se espera el ingreso de un frente frío, entonces tomaron la decisión de no habilitarlo. Vamos a ver qué es lo que sucede mañana. Después, en la provincia de Neuquén, los pasos internacionales Cardenal Zamoré y Pino Achado, tenemos que aguardar hasta las 9 de la mañana para ver si se va a producir la apertura de estos pasos que conectan Argentina con Chile en el sur de la República Argentina. Después, en la Ruta Nacional 3, en la zona de Comandante Luis Piedrabuena, esto es en Santa Cruz, se debe transitar con precaución en diferentes sectores, la calzada se encuentra húmeda y resbaladiza, están haciendo riego de líquido antihielo para evitar los deslizamientos de los vehículos, así que mucha precaución a los que transitan por esa zona. Después, en todo lo que es la Ruta Nacional 14, en la provincia de Entre Ríos, en diferentes sectores hay tareas de mantenimiento, hay que bajar la velocidad. Hay buena marcha a esta hora en todo lo que es el complejo Zárate Brazo Largo, Ruta Nacional 12 del Mercosur, está con buena circulación. En Neuquén le decía que tanto Cardenal Zamoré como Pino Achado, estos pasos internacionales, hay que esperar la habilitación a las 9 de la mañana. Y en la Ruta Nacional 40, en el empalme con la 237 y en el Camino de los Siete Lagos, en diferentes sectores hay bancos de niebla que reducen la visibilidad de conducción. Hay que transitar con mucha precaución, ser bien precavidos a la hora de desplazarse para evitar incidentes de tránsito. Después está el puente Chaco Corrientes, que yo lo nombro mucho, sobre la Ruta Nacional 16. Es muy importante porque vincula justamente a las dos provincias y tiene mucho tránsito laboral, porque hay personas que viven en Corrientes y cruzan a trabajar a Chaco o viceversa. Entonces a esta hora siempre tiene mucho movimiento en ambas cabeceras, entonces hay que salir con tiempo. Es un puente de alto tránsito, digamos, sí, porque vincula a dos provincias del norte de la Argentina. Y después todo lo que tiene que ver con la Patagonia, recordar que en esta época del año es obligatoria la portación de cadenas, que ya lo venimos diciendo, por si hay que utilizarlas. Y en la provincia de Tierra del Fuego, en la Ruta Nacional 3, entre Tolhuin, Ushuaia, Río Grande, hay buena circulación. En diferentes sectores suele estar la calzada húmeda y resbaladiza, que es la época del año, entonces hacerlo con precaución. Y en la Ruta Nacional 3, en todo lo que es Chubut, en la zona de Puerto Madryn, hay buena marcha sin ningún tipo de inconvenientes. Los servicios, vamos a ir ahora porque hay novedades.
1: Hay lío con el Roca, ¿no?
7: Exactamente, hay lío con el Roca, tal cual como lo estás diciendo. El Roca, el ramal La Plata, está limitado entre Quilmes y La Plata, y el ramal Bosques, vía Quilmes, hace Berazategui Bosques. Esto es por una falla técnica en la catenaria, que es el sistema de alimentación eléctrica en Constitución. Entonces está generando estos inconvenientes. Además están afectados con demoras los ramales por 66 Bosques, vía Temperley, están con retrasos, y el tren San Martín también tiene demoras. Entonces, salir con tiempo, los que usan el tren San Martín y los que utilizan el tren Roca. En cuanto a los subtes, al momento están todos a horario. Así que esta sería como la principal info a tener en cuenta.
1: Romy, muchísimas gracias, que tengas lindo día.
7: Chau, chau.
1: Abrazo grandote, es Romina Wiener.
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4: Bien, 37 minutos ahora de las 7 de la mañana en la República Argentina con nuestros oyentes que se comunican, nos escriben, nos hablan, nos pueden hablar, eso nos gusta.
5: Sí, ¿no? Nos encanta.
4: ¿Qué número?
5: Al 1138707485.
4: Y ahora vamos a comenzar nuestra ronda de amaneceres provinciales, primero de todo a Puerto Iguazú, provincia de Misiones, con Noelia Villa. Noelia Villa, muy buen día, bienvenida, ¿cómo le va?
6: Muy buenos días a todo el equipo, buen día Nico, muy bien, linda mañana fría aquí en el norte de la provincia de Misiones, 10 grados la temperatura en este momento, el cielo despejado, una máxima de 23 vamos a tener en la jornada de hoy jueves.
4: Muy bien, bueno, contanos esta novedad respecto del femicidio de Dulce.
6: Sí, hay novedades en el caso del femicidio de Dulce María Beatriz Candia, una joven de 17 años de la ciudad del Dorado, aquí nomás a 100 kilómetros de Puerto Iguazú. Esto había sucedido, habían encontrado su cuerpo el 28 de mayo, ¿no? Pero después de estar más de 10 días desaparecida. Ahora vamos a repasar el caso porque tiene muchas aristas y por ahí irregularidades que fueron sucediendo, incluso en su búsqueda. Fue muy cercano al caso de Agostina.
4: Es eso mismo, ¿no? Y a tantos otros, ¿no es cierto?
5: Y fue contemporáneo además, ¿no es? Fue más o menos la misma semana.
6: Sí, la misma semana, exactamente lo que motivó a que esa marcha del 3 de junio, ni una menos, tenga como bandera justamente a Agostina y a Dulce. Pero bueno, en este caso es estremecedor realmente a medida que pasa el tiempo y va avanzando la investigación y van avanzando también los testimonios que va recabando el Poder Judicial, porque una vecina del barrio Avanti, donde vivía Dulce con su familia, una familia muy humilde, en situación de extrema vulnerabilidad, bueno, confirmó que el único imputado hasta el momento es un remisero, Mario Alberto Jung, ¿no?, que se conocían, tenían una relación previa y que incluso podría haber sido víctima de explotación sexual. Mario Alberto Jung, quien está detenido hoy de manera preventiva, un hombre de 46 años, recordemos que Dulce tenía 17, tiene causas penales, antecedentes, ya de secuestro y narcotráfico incluso. Entonces, ahora lo que solicitaron desde la querella son nuevas medidas ante la posible trama de prostitución, proxenitismo, narcotráfico en esta causa, ¿no? Reitero, estamos hablando de una niña adolescente en situación de extrema vulnerabilidad, ¿sí? Con muchos hermanos, una familia que vive en la pobreza en El Dorado, ¿no? Recordemos también, volviendo atrás, el cuerpo asesinado de Dulce había sido encontrado el 28 de mayo. La denuncia formal de su desaparición tiene registro del 27 de mayo, pero a ella se la vio por última vez el 17 de mayo. ¿Qué había sucedido? La madre de Dulce se había acercado hasta la comisaría de la mujer en la localidad del Dorado y no le quisieron tomar la denuncia, diciendo que bueno, ya iba a aparecer y se habría ido con algún novio. En ese momento,
4: la sea que madre, la denuncia formal tiene ingreso, por supuesto, cuando se la aceptaron, pero esta no es la primera vez que la familia va a la comisaría, había ido 10 días antes.
6: Uh-huh. Exactamente, bueno, porque estaban atravesando una situación
4: mismo,
6: familiar.
4: ¿No es cierto? ¿Y esto qué es? ¿Es la comodidad, no es cierto, displicencia de la policía, en este caso, de los funcionarios que la conforman, o es un punto de, ¿cómo lo pongo? Sí, un punto de cobertura, digamos. Porque si yo, si retraso 10 días el comienzo de la investigación, estoy coadyuvando a la comisión de ese delito. Y como este tipo de delitos o delincuentes tiene tentáculos en todo el sistema, uh-huh, uno puede pensar eso, ¿no es cierto? Me parece que queda corto el reproche a la policía como diciendo, no quieren buscar, qué cómodos que son, hacen mal su trabajo. Bueno, ¿es esto o son cómplices?
6: Incluso hay testimonios de que la vieron cerca del lugar de unos días después. Al menos, según los testimonios, 2 o 3 días estuvo con vida después de ese 17 de mayo.
5: Ahí la hipótesis, ¿no? Noé, de que fue explotada sexualmente antes de asesinarla.
6: Exacto. Sí, sí, sí. Bueno, lo conocí a este hombre hace bastante tiempo, así que hay que ver también, retrocediendo en el tiempo, hacía cuánto tiempo que estaba siendo víctima de esto, ¿no? Y bueno, los testimonios dan cuenta ahora de que ya llevaba bastante tiempo en relación con este hombre de 46 años. Fue encontrado su cuerpo en una obra en construcción abandonada, y allí se lo vio, incluso hay testigos también que vieron a Mario, al detenido, y a Dulce discutiendo cerca del lugar. Su teléfono da la geolocalización allí también, en cercanías, así que todo se encuadra en las hipótesis en las que va avanzando el Poder Judicial.
4: Bien, clarísima, Noé, muchísimas gracias, que tengas lindo día.
6: Igualmente, será hasta pronto.
4: Beso grande, Noelia Villa, de LRA 19, Radio Nacional Puerto Iguazú, provincia de Misiones. Nos vamos ahora a Rosario, provincia de Santa Fe, con Martín Paltroni. Martín Paltroni, muy buen día, bienvenido, ¿cómo le va?
7: Hola Nico, buen día, un saludo para todos. Rosario amanece con 10 grados de temperatura, el cielo nublado, la posibilidad de tormentas aisladas durante la mañana, y contarles también que las rutas del territorio provincial se presentan con tránsito normal y buenas condiciones de visibilidad.
4: Uh-huh. Contanos, Martín, ¿qué es esto que anunciábamos en los titulares respecto de la desaparición de esta cápsula con material radioactivo?
7: Bueno, esto sucedió este martes más o menos a las 5:20 de la tarde. El equipo de medicina nuclear del Instituto de Cardiología de Rosario, que está ubicado en pleno centro de la ciudad, denunció que faltaba efectivamente una cápsula que contenía cesio-137, que es un isótopo radioactivo, que su incorrecta manipulación es muy, pero muy peligrosa para la salud. De todas maneras, desde la Autoridad Regulatoria Nuclear informaron que el riesgo es muy, pero muy bajo. De todas maneras, pidieron no tocarla bajo ningún concepto y, por supuesto, dar aviso a las autoridades pertinentes. Es una especie de cápsula de gel, está en un envase plástico transparente, tiene un blindaje de plomo correspondiente, además también una pequeña cápsula cilíndrica de 12 centímetros de alto por unos 10 de ancho, todo esto para proteger a este adminículo. Según lo que han reportado, la última vez que lo usaron fue el viernes 12 de junio, después eso quedó guardado en un laboratorio, en una caja, que también es de plomo por cuestiones de seguridad. Una vez que se reportó la faltante, obviamente se dio aviso a la Autoridad Regulatoria Nuclear, que tiene sede en Buenos Aires. Allí se activó un protocolo nacional para poder avisar a todas las instituciones correspondientes y prevenir a la población en general. Reiteramos, el cesio-137 es un elemento radioactivo artificial, es un subproducto de la fisión nuclear, básicamente se utiliza para diagnósticos y tratamientos oncológicos, es altamente penetrante, tiene distintos usos, ayer nos explicaron algunos especialistas sobre la gravedad que esto significa, el no conocer su paradero y el que pueda ser manipulado incorrectamente, pero reiteramos, Nico, que desde el Gobierno Nacional informaron que el riesgo es muy bajo, pero que no se tiene que manipular de ninguna manera. Todo esto también remite, hay una serie muy popular en una plataforma de lo que fue el accidente radiológico de Goiana, que sucedió en 1987, donde allí sí las consecuencias fueron bastante más graves, por supuesto.
4: ¿Qué se presupone, digamos, perder? Estas cosas no se pierden porque se tratan con mucho cuidado y atención, ¿no es cierto? Precisamente por la peligrosidad que implican. Entonces...
7: Bueno, ayer justamente consultábamos a las autoridades del sanatorio y algunas fuentes extraoficiales, y es muy, pero muy rara esta desaparición, porque no es un producto que se pueda comercializar tan fácilmente dentro de un supuesto mercado negro, ¿no? Entonces ahí aparece la principal incógnita de qué sucedió, quién lo sustrajo. Realmente en este momento, por lo menos quienes cubrimos el caso en el día de ayer, no tenemos una hipótesis certera sobre si fue un robo vinculado justamente a una actividad ilícita o simplemente esto se extravió, pero reiteramos, es bastante, bastante raro. De hecho, durante varias horas de la tarde, las autoridades del sanatorio, que está ubicado aquí en calle Rioja, al 1500 de Rosario, no hablaron por la gravedad institucional que esto representa para ellos.
4: Seguro. Bueno, así que, y es una suerte de calibrador, una cosa así, ¿no es cierto?
7: Exactamente, se lo utiliza para calibrar una de las máquinas que está en el instituto para

0: hospital. Claro. Y eso se utiliza, bueno, después para otras aplicaciones médicas, pero es como demasiado técnico específico, pero bueno, es muy peligroso si no se lo manipula adecuadamente.
1: Martín, muchísimas gracias por el reporte. Porfa, cualquier actualización o novedad, avísanos, dale.
0: Por supuesto, muchísimas gracias.
1: Abrazo grandote, que tengas buen día. Martín Paoltroni, de LRA5, Radio Nacional Rosario, provincia de Santa Fe. Y nos vamos ahora a Calafate, provincia de Santa Cruz, con Adrián Rizzo. Adrián Rizzo, muy buen día, bienvenido. ¿Cómo le va?
2: ¿Qué tal? Muy buenos días, Nicolás, para vos y para todo el equipo de Primer Round. ¿Cómo le va? Muy buenos días.
1: Bien, muy bien. ¿Cómo se amanece en Calafate, Adrián?
2: Bien, bien, muy bien, gracias a Dios. Estamos con una temperatura de 3 grados 2 décimas bajo cero, una sensación térmica que está rondando los 8 grados bajo cero. El cielo está parcialmente nublado, el tránsito fluye naturalmente, ya que, bueno, todavía no amanece por aquí y, bueno, la jornada aún no comienza, ¿no?
1: Es tempranito, es tempranito. Contanos, Adrián, ¿qué es esto de la jornada que va a promover el consumo de carne de guanaco?
2: Así es, Nicolás, para el próximo 20 de junio, el día sábado, el Día de la Bandera, se está promoviendo por parte de distintos organismos de la provincia de Santa Cruz una jornada de promoción de guanaco, una jornada gastronómica en el cual van a estar dos chefs muy importantes de la localidad que están reconocidos a nivel nacional e internacional, que son la señora Alejandra Repeto y el señor Guillermo Vergara. Van a estar haciendo justamente lo que se llama jornada de cocina y carne de guanaco de la Patagonia Sur.
1: Ya más o menos está extendido el consumo. Ya habíamos hablado un poco de esto por las empanadas de guanaco. Algunos de ustedes en el Zoom nos había contado. Pero es algo que se está abriendo camino.
2: Exactamente, Nicolás. Como bien indicas vos, se está ofreciendo en distintos restaurantes de la Patagonia. Aquí en el Calafate no es la excepción, se están ofreciendo empanadas, se están ofreciendo cortes de guanaco, una carne magra, una carne que destaca por su color bien rojizo, muy poca grasa, como decíamos, al ser magra, y distintos frigoríficos de la Patagonia, que están incluso instalados aquí en Calafate, la están ofreciendo.
1: Claro, magra porque corre mucho, ¿no? El guanaco corre mucho, con lo cual...
2: El guanaco se traslada mucho.
1: Viste, eso, se traslada mucho. Viste que generalmente dicen, te escupió el asado. Acá el asado te escupe a vos.
2: Por bueno, ejemplo, sí. Hay que tener precaución porque bien es la llama la que escupe, es un pariente cercano. Es un
1: demasiado,
2: pariente cercano.
1: Demasiado.
2: Exactamente, sí. Así que bueno, esto va a ser en la sociedad rural el próximo domingo a partir de las 3 de la tarde, donde, bueno, estos chefs van a estar realizando distintos cortes de la carne de guanaco. Uno aquí va a dos carnicerías, o mejor dicho, una carnicería y un frigorífico, y la puede comprar. No es algo que todavía, por eso se promueve este tipo de jornada, no es algo que todavía la tengamos como habitual.
1: Claro.
2: Si bien tiene un valor que es menor al de la carne vacuna, estamos hablando de aproximadamente un 25% menos que la carne vacuna, la realidad es que todavía no es algo que consumamos, ¿no?
1: Hay
2: no
1: dos cosas, Adrián. Primero es una forma de potenciar la producción local, ¿no es cierto? Esto es algo porque
2: claro, exactamente.
1: Hay la crianza, digamos, de guanaco es de la zona. Y por otro lado, ya se vende el corte para milanesa, porque viste que se habrá popularizado cuando se coma milanesa de guanaco. Esto es así. Ya van por la empanada, pero milanesa...
2: también, ahí está, exactamente, ahí cuando... sí. Está el corte de lomo de guanaco, que uno lo puede hacer para milanesa. No la he probado, dicen que es muy rico, pero, bueno, la verdad que lo que se intenta con este tipo de jornada es justamente que la carne de guanaco sea una opción más en la mesa de los santacruceños, que se pueda ir generalizando, algo que por el momento, bueno, todavía no es tan habitual, ¿no?
1: Adrián, muchísimas gracias, que tengas lindo día y un buen almuerzo de guanaco.
2: Muchas gracias.
1: Adrián Rizzo, de LU23, Radio Nacional Lago Argentino, Calafate, provincia de Santa Cruz.
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0: buen día, bienvenido, ¿cómo le va?
1: Nico y equipo, ¿cómo andan? Buen día.
0: Muy bien, muy bien. Acá persiguiendo el guanaco para ver de comernos. Antes del almuerzo lo tenemos que agarrar.
1: Claro.
0: Hay un deporte que...
1: Ya pasó el burro.
0: Hay un deporte que es correr el guanaco, ¿no es cierto? ¿O con el guanaco?
2: No, nunca
0: hay que hablar con la... Busca el Hatch. El Hatch, el economista, no el padre, sino el hijo, sí, que corre el guanaco. Bueno, no estoy seguro.
1: Carrera burro sí había escuchado porque hay una carrera en Córdoba.
0: Ah, pero ahí corren los burros entre ellos.
1: Claro.
0: Ah, no, acá se trata de correr al guanaco y ganarle al guanaco.
1: Ah,
0: vos. Y además empatas, es el técnico.
2: Cuando corres a la gallina, ese bravo, ¿eh? César, cuando hay que correr a la gallina, se escapa.
3: Descalzo, dice usted.
0: Descalzo. Fíjese que hay una
2: disciplina. Barroqui.
1: ¿Estás seguro, Nico, que está en esa?
0: Sí, bueno, pues fíjate, Eva es nuestro especialista, para eso tenemos un runner especialista, ¿no? Que se fije la carrera de guanaco.
3: Persiguiendo al guanaco.
1: Había, hay una que es muy entretenida, el peludo en carretilla.
0: ¿Cómo es eso? Tengo miedo, porque van a decir la
1: coña. No. Es el peludo, el que es mulita, sino el macho, el peludo, vos tenés que meter el peludo dentro de la carretilla y ir corriendo hasta una cierta distancia y sin que se te escape de adentro de la carretilla.
0: Sería el charango antes de que el bicho antes que lo agarre Marcela Morelo, una cosa así.
1: Claro, más o menos.
0: Ah, mira, la carretilla van corriendo, lo sacan a pasear, digamos.
1: Claro, pero si intenta escapar, si se te escapa lo tenés que correr y meterlo de vuelta dentro de la carretilla.
0: está bueno.
1: No, muy entretenido.
0: Sí, César. Bueno, volvamos a la cadena láctea.
1: Sí. Bueno, una cadena láctea que lo hemos venido analizando aquí, Nico, que ha tenido altibajos en los últimos años. Quizás los datos más importantes ya venían del año pasado, con recuperación en los valores, sobre todo para el precio en tranquera, para el productor. Pero en estos primeros meses de este 2026 se ha ido potenciando en la primera parte. Según algunas estimaciones, por ejemplo, para el primer cuatrimestre la producción estuvo en 3.500 millones de litros, casi un 10% más para el promedio de la última década. Acá hay que tener muy en cuenta que la primavera en esa parte del año es la mayor parte productiva para los tambos. Y acá estamos analizando la primera parte del año, por eso aquellos 11.000 millones de litros que se dan al año, que estaba estancado, un dato que el OCLA también, el Observatorio de la Cadena Láctea lo venía destacando, que en la Argentina estaba estancado desde ese lugar, podría llegar a los 12 y eso sería un dato importante. Por un lado el tema del consumo interno, pero por el otro lado también el tema de la exportación, que no es un dato menor también, porque tuvo como máximos en el primer cuatrimestre que no se alcanzaba del 2012, alrededor de 130.000 toneladas de productos lácteos, que tiene como puntapié la leche en polvo, como hemos mencionado en algún momento, y con algunos países receptivos de importación, por ejemplo, como Brasil, que están potenciando esas compras también.
0: Claro. Así que bueno, se potencia entonces la cadena láctea que continúa su ritmo de, lo podemos llamar reconstrucción, ¿no es cierto?
1: Sí, ojalá que se mantenga. Son unas producciones que a lo mejor tienen esos altibajos, hablábamos días atrás de la producción de limón y demás, bueno, que esa recuperación a lo mejor tenga una constancia en el tiempo sería un objetivo a largo plazo. Y un dato mundialista para acercarlo... tiene que ver con las exportaciones. Se han fortalecido Chile, China y ¿sabes qué otro país? Argelia.
0: Ah, mira.
1: Sí, otro de los datos que tiene productivo. Si bien son más de 60 países donde se exporta, pero hay algunos países que llaman la atención y obviamente un poco más con esta relación que se ha dado con los partidos del Mundial, también con algunos países como Argelia.
0: César Tapia, completísimo, así que lo dejamos descansar todo el resto del día.
1: Gracias.
0: Si pudiera.
1: Queda. Recién está arrancando.
0: Totalmente.
1: Para ustedes. Abrazo
0: grandote, César Tapia.
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6: Doctor, doctor, mire cómo me tiemblan las manos. 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

0: 8 de la mañana en la República Argentina. Nuevas pistas en la investigación por el crimen de Agostina en Córdoba. Por Radio Nacional, Gino Torriani, abogado del padre de la víctima, confirmó que una testigo reveló que en el bar Huachitas, la detenida Soledad Andreani sometía a menores a la prostitución. También agregó que hay evidencias contra Claudio Barrelier por otros delitos sexuales.
1: Por supuesto que sabemos que Barrelier, el principal sospechoso y imputado hoy, habría sido un violador serial, porque son muchas las mujeres que han padecido situaciones de abuso para con él. Entonces, eso lo tenemos en claro. Sí nos ayuda también a determinar que no era la primera vez que cometía un hecho o un delito contra la integridad sexual.
0: Ucrania atacó a Moscú. Una serie de operaciones a gran escala alcanzó una refinería e instalaciones clave de la ciudad capital de Rusia. Ahora el estado del tránsito con Romina Wiener.
2: Atentos, el paso internacional Cristo Redentor permanecerá cerrado por el ingreso de un frente frío en zona de alta montaña. El paso está ubicado en la ruta 7 en Mendoza y conecta a Argentina con Chile. Además, transitar con precaución en la ruta nacional 9 entre Buenos Aires y Rosario. En diferentes sectores la visibilidad de conducción está reducida por la presencia de bancos de niebla. Buena circulación en el complejo Zárate Brazo Largo, ruta nacional 12 del Mercosur.
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0: Nacional es mundial, el informe de Rodrigo Ruiz.
4: Comienza la segunda fecha de la fase de grupos del Mundial de Fútbol. Hoy desde las 13 horas, República Checa, Sudáfrica. A las 16, Suiza, Bosnia. 19 horas, Canadá ante Qatar. Y 22 horas, cerrando la jornada de jueves, México estará jugando ante Corea del Sur.
0: En Córdoba, donde nos escuchás a través de AM750, la temperatura es de 13 grados. Se registran algunas lluvias en el centro del país que se disiparán después del mediodía. Aquí en Buenos Aires, temperatura actual 11 grados, humedad 79%, el cielo ligeramente nublado.
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0: hora de las 8 de la mañana en la República Argentina de este jueves, casi viernes, decíamos 18 de junio de 2026, en todo el mundo.
1: Y en la ciudad autónoma de Buenos Aires tenemos una temperatura de 11 grados, la humedad relativa ambiente 79%, el cielo está ligeramente nublado, la máxima para hoy de 13 grados, con probabilidades de lluvias aisladas durante la tarde y la noche. En el país predomina el tiempo fresco a frío, Nico, con un leve descenso de temperaturas en el centro por el avance de un frente moderado. Lluvias dispersas en el litoral y en el centro, mientras que en el norte se mantiene más estable y en la Patagonia presenta condiciones ventosas con nevadas en altura. Ambiente húmedo en gran parte del territorio.
0: Gastón Fierro dice que está azorado, pero está dormido, no está azorado. ¿Azoraste cuántas horas hoy? Porque está dormido.
2: Azoré bien. Mis 7 horitas.
0: Es así.
2: No, por lo que pasa siempre en los cortes son conversaciones muy ricas, muy
0: interesantes. Son muy ricas. Yo estaba teniendo una acá del otro lado, no sé ustedes, yo del otro lado del vidrio, porque me dicen que no combina el verde con el marrón.
3: Hay otro programa.
1: No va a combinar. Está dentro de la paleta.
4: Mira, los árboles.
0: Cecilia, digo muy buen día, bienvenida.
4: Claro, la naturaleza nos da la comparación.
0: Ahí está, lo mismo. Cuando me lo puse dije, sí, soy un arbolito, claro, por eso no va a combinar.
1: Depende...
0: Y llego acá e Inés dice, no, eso no combina con nada.
1: Depende el árbol pintado por quién. Porque si lo pinta el señor Gastón Fiorda, nos dijo que el tronco, él lo pinta en verde y las ramitas las pinta rojas.
0: Al revés, hacemos parada de mano. Pero no, estamos con ese tema de los, estábamos con los colores, con qué combina y qué lo combina.
1: Absolutamente combina, sí, son de las paletas y aparte me parece que es de tu gama de colores.
0: ¿Ah, sí? ¿Qué significa? Todos los otros, ya sacaba todas.
1: No, todo el contexto. Claro,
2: todos los colores oscuros.
1: ¿Cómo vamos a hacer las paletas de colores según los ojos? Claro, exacto.
0: Hay un color que no... Hay una que es tendencia, me parece, esta temporada, que me parece demasiado osada y me dejó azorado como acá el señor Gastón. Tiene cara de azorado en serio.
1: Sí.
0: Está muerto. No, que es el fucsia con rojo. Chico, fucsia con rojo no va, no va.
1: Depende de qué tono la combinación.
0: ¿Sí? Sí. Ay, no, me parece una...
1: Yo la utilicé muy linda,
4: hay que ver
1: muy
4: la
1: atractiva.
4: Hay que ver la proporción.
0: Y también por eso se la vi por primera vez a la combinación a Cristina Fernández de Kirchner y dije, no me gusta. Por ahí tenía que ver con eso. Claro. Qué
2: no todas las combinaciones van con todas las personas, ¿no?
0: Eso también es cierto.
2: Yo creo que
0: y la redundancia no es una combinación. O sea, el total, no sé, no, blue no es una combinación, es una redundancia.
1: Claro, totalmente.
0: Claro, ¿cierto? ¿Se combina esto y si es azul con azul? No,
1: ¿te parece? Totalmente. Pero cuando te hacen la prueba esa de que te ponen las telas, ahí te das cuenta cuál es tu color, porque te ilumina.
0: Ah, bueno, eso está muy bien. Bueno, para gustos los colores, ¿no? Dicen por ahí, y siempre decimos acá una frase que es de cabecera, sobre gustos no hay nada escrito, pero habría que escribir algo pronto. ¿Qué hay que saber a esta hora? El presidente Javier Milei se reunió con la vicepresidenta para América Latina y el Caribe del Banco Mundial, Susana Cordeiro Guerra. Lo acompañaron el ministro de Economía, Luis Caputo, y el canciller Pablo Kirchner. El encuentro se dio tras la aprobación de un paquete de garantías por 2.000 millones de dólares que servirá para afrontar próximos vencimientos de deuda con bonistas privados. El gobierno promulgó la ley para regularizar armas no registradas y amplió el plan de entrega voluntaria. El Poder Ejecutivo estableció un plazo de 360 días para inscribir armas de uso civil y prevé beneficios para quienes regularicen su situación. La medida se publicó hoy en el Boletín Oficial y busca fortalecer el control estatal sobre el armamento en circulación en el país. Casó Agostina Vega. En el día de hoy el fiscal le tomará declaración indagatoria a Osvaldo Faceta y mañana a Soledad Andreani, ambos investigados por el delito de encubrimiento. Escuchamos a Miguel, el abuelo de Agostina, que se expresó sobre la marcha de las investigaciones.
5: No creo que vaya a quedar impune, no me da miedo el fiscal, creo que va a terminar con esto en juicio y va a terminar con esta gente condenada, por más que esta persona se niegue y siga negándose, esto no va a quedar así, lo que nos ha asegurado el fiscal a nosotros. En un primer momento nosotros dijimos que había más cómplices y bueno, ahí están detenidos los cómplices. ¿O cuál fue el motivo? No lo pienso, directamente no lo pienso. Lo único que sé es que este tipo que está... preso junto con sus dos cómplices, son unos enfermos que tienen que estar presos, tienen que salir presos. de por vida. O sea, lo demás no quiero pensar.
0: Juicio por la desaparición de Loan. El Tribunal Oral Federal de Corrientes canceló la audiencia de este jueves para que la nueva defensa de uno de los imputados se ponga al tanto de la causa. Se retomará el miércoles que viene con declaraciones de acusados y las testimoniales de los padres del menor desaparecido. Continúa la búsqueda de 5 tripulantes desaparecidos en el Río de la Plata. Personal de la Prefectura Naval Argentina mantiene un amplio operativo de búsqueda para hallar a los 5 tripulantes de la embarcación deportiva Chamigo O, que se encuentra desaparecida desde el domingo. Durante la jornada de hoy se extenderán las tareas de rastrillaje, que se continuarán realizando por aire, tierra y agua. Estados Unidos e Irán firmaron el acuerdo que puso fin a la guerra en Medio Oriente. Teherán podrá volver a vender petróleo y se espera un fondo de reconstrucción financiado por aliados. A raíz de ello, el precio del barril de crudo cayó por debajo de los $80, cotizando ahora a $79.62 en el caso del barril Brent. En marzo, los precios habían saltado casi $120 por barril tras los ataques estadounidenses a Israel contra Irán.
3: El mercado de valores llegó a altos récords con miles de puntos en un periodo corto de tiempo. Miles de puntos ha ganado. Y el petróleo está bajando como nunca había bajado antes. A niveles, a números, $7 de reducción, $8, nunca se había visto nada similar. Pero si no hiciéramos este acuerdo, podríamos haber lanzado más bombas, 2, 3, 4 semanas, 2 años de lanzar bombas. Nunca se habría abierto el estrecho de Hormuz. Y el mercado, en vez de subir a niveles nunca antes vistos, hubiera caído a niveles nunca antes vistos.
0: Cecilia Diguana, ahora sí, oficialmente, muy buen día, bienvenida, ¿cómo le va?
4: Muy buen día, ya estamos, bueno, escuchando la firma, ¿no?, de este memorando de entendimiento entre Estados Unidos e Irán. Los dos mandatarios de ambos países mostraron la firma de este acuerdo que abre 60 días de conversaciones que son prorrogables con mutuo acuerdo para llegar a un pacto final. En el medio, en estos 60 días, ya se comprometieron a un montón de cosas, a unos 14 puntos, que ahora los vamos a detallar. Lo principal...
0: En definitiva, tienen el sentido de ir mostrando la buena fe hacia el acuerdo total.
4: El acuerdo
0: total,
4: final,
0: digamos,
4: exactamente.
0: ¿No?
4: Lo primero es la reapertura del estrecho de Hormuz de ambas partes. ¿Qué significa esto? Que por un lado, Estados Unidos se compromete a ponerle fin en los próximos 30 días a el bloqueo total que le estaba haciendo a los barcos iraníes que salían de los puertos de ese país.
0: O contrabloqueo, como prefiero llamarlo.
4: Claro, y por otra parte, Irán se compromete el próximo mes abrir completamente el estrecho de Hormuz. ¿Y qué dice el acuerdo? Ojo, libre circulación sin pagar ningún tipo de peaje.
0: Ese es un tema muy, muy importante. Ayer escuchaba a varios analistas decir, hay algo que no se va a poder soslayar en perjuicio de los Estados Unidos después de esta guerra, y es que Irán aprendió cuánto puede hacer valer en el mundo su posición,
4: sí,
0: usando el estrecho de Hormuz. Bueno, lo segundo es que...
4: ¿Te puedo aclarar algo a mediano plazo? ¿Por qué? Bueno. Porque todos los demás aprendieron que ahora Irán tiene esa arma y van a empezar a buscar otras maneras para sacar el petróleo, evitando ese estrecho
0: de Hormuz. O para sacar a Irán del dominio absoluto.
4: Exacto.
0: Del estrecho de Hormuz. Gran punto. Por otro lado, el peaje, que es en realidad una demanda que Irán está haciendo para la posguerra, es imposible de poner porque implicaría un escenario perjuicioso, digamos, ¿no es cierto?, respecto del inicial. Si antes no había peaje a favor de Irán y después de la guerra sí lo hay, uno se preguntaría, ¿para qué bombardeaste Irán?
4: Sí, y además también va en contra, ¿no?, de todo tipo de normativa internacional y abriría conflictos en otras,
0: sí,
4: partes del mundo.
0: Sí.
4: Seguimos, a ver, las reacciones, como planteaste recién. cae el petróleo, está en este momento casi a 77,9 el barril. ¿Qué más? 11 barcos iraníes ya pasaron esta zona que estaba bloqueada por Estados Unidos,
0: o sea, y Estados ya empezó a sacar su petróleo. Que él desbloqueó. Ahora falta alguien pase por las zonas que Irán.
4: Están empezando a pasar, pero ¿qué pasa? Están las minas, entonces también se están comprometiendo otros países a ayudar con drones y con supervisión para sacar estas minas que puso Irán. Ojo, ¿qué dice Hesed, el ministro de guerra de Estados Unidos? Irán cumplí porque si no, otra vez va a empezar a la guerra. Bien. ¿Y qué pasa internamente en los Estados Unidos? Hay una guerra, como planteamos ayer y hoy ya es más evidente, a ver la sucesión de Trump entre Marco Rubio, que está más crítico, y Jeda Baines, el vicepresidente, que fue un gran negociador de este acuerdo, y que dice Trump, que publicó recién una de sus verdades frente a las críticas, estos tontos que piensan que no he sido lo suficientemente duro con Irán cuando la bolsa acaba de alcanzar un máximo histórico y los precios del petróleo se están desplomando, son envidiosos, malas personas o estúpidos. Hagamos que Estados Unidos vuelva a ser grande otra vez.
0: Bueno, y hay algo en las palabras, y cerramos el tema, al menos por ahora, sí, de Donald Trump, que me llamó mucho la atención, que es esto de justificar el acuerdo en la imposibilidad de sostener la guerra por sus efectos económicos. Porque eso implica casi un reconocimiento de la propia imposibilidad. Digo, me metí en un berenjenal.
4: Eso es utilizado completamente por la oposición demócrata y la interna republicana.
0: Pero una cosa es que lo diga la interna republicana y la oposición demócrata, y otra es que lo diga él mismo, ¿no es cierto?
4: En un rato analizamos los 14 puntos y vemos a ver quién gana con este acuerdo.
0: Probablemente él, en lo corto, pretendió quedar como quien le evita al mundo la crisis económica. Pero claro, que es derivación de la guerra que él mismo empezó. ¿No? ¿Cuánto? 16 minutos, de las 8 de la mañana. Hernán Mundo, muy buen día, bienvenido, ¿cómo le va?
6: Nicolás, buen día, saludos para vos, para todo el equipo. Bueno, y también del orden internacional hubo un pronunciamiento de parte del presidente Javier Milei ayer por la tarde, no lo había hecho en relación con las elecciones peruanas, por lo menos de cara a la segunda vuelta, en este caso sí ha tomado postura de cara a lo que será la segunda vuelta del próximo domingo en Colombia, con este tuit en donde expresa, dice, todo su apoyo a Abelardo de la Espriella. Recordemos que va a competir con el candidato oficialista Cepeda el próximo domingo en Colombia. Hablamos hoy por teléfono, esto sucedió desde la residencia de Olivos, dijo el presidente, y coincidimos en algo fundamental. Este es el momento de Colombia, el camino es claro, más libertad económica, más seguridad, más comercio, cero tolerancia con el crimen organizado transnacional y con el narcotráfico, y además dice el presidente que en el balotaje del próximo domingo se define mucho más que una elección. Si Colombia sigue el camino del crecimiento económico y la prosperidad o persiste en el rumbo del comunismo empobrecedor. Pronunciamiento del presidente luego de haber tomado contacto en esta comunicación telefónica ayer por la tarde con el candidato, bueno, que reúne el apoyo de lo que sería toda la derecha colombiana frente al candidato de Gustavo Petro. De hecho, Gustavo Petro le respondió a Javier Milei luego del tuit del presidente argentino en relación a cuestiones de empleo y también de la conformación de empresas según lo que según los argumentos de Petro de cara a la política argentina. Hablando del orden local, bueno, todo preparado y siguen los preparativos en realidad, desde la mirada también desde la Fuerza de Seguridad del Gobierno Nacional, o sea, hablamos de Casa Militar y también de Policía Federal, ¿no? En lo que respecta al acto del próximo sábado en Rosario, Día de la Bandera, el presidente estará con todo el gabinete. De hecho, el jefe de gabinete, Manuel Adorni, expresamente ha dicho, yo voy a estar el próximo sábado, estarán, como decíamos, todos los integrantes, por lo menos de los ministerios del Poder Ejecutivo, acompañando a Javier Milei, 10 de la mañana. También ha dicho, por su lado, la vicepresidenta Villarruel, que estará en Rosario, esto por invitación de la provincia de Santa Fe, en el caso de Villarruel, no por una invitación por parte del Gobierno Nacional. Desde las 10 de la mañana, como decíamos, el acto organizado allí con 400 sillas para invitados en torno al mástil del Monumento a la Bandera, como sucede año a año. Recordemos que el presidente el año pasado había estado en el campo argentino de polo, en lo que fue esta iza la bandera en la que estuvieron 2.000 cadetes efectivos de Fuerzas Armadas. Bueno, el presidente vuelve a Rosario, como había sucedido en el 2024, y lo informado en Casa de Gobierno es que no está previsto que el presidente se quede finalizado el discurso, finalizado lo que es el acto en sí, de la promesa fidelidad a unos 5.000 alumnos del cuarto grado. Esto va a suceder allí mismo también en Rosario, o sea que la participación se va a restringir a lo propiamente formal, por lo menos de discursos, himno a la bandera, himno nacional, en Rosario el sábado a las 10 de la mañana, con transmisión oficial y sin cadena nacional. Y bueno, estamos atentos a lo que sucede en Casa Rosada con este maratón, sin duda, de reuniones por parte de Diego Santilli con gobernadores. Recordemos que pasaron esta semana Leandro Dero, Marcelo Rego, Gustavo Melilla, o sea, Chaco, San Juan y Tierra del Fuego. Ayer sucedió lo propio con el gobernador correntino, Juan Pablo Valdés. Directamente se plantea y se informa que el tema central es efectivamente agilizar y sacar la pausa del debate parlamentario sobre reforma electoral. Se cuelan, por supuesto, temas de las provincias. En el caso de ayer también el gobernador de Corrientes trajo el tema de, bueno, la reanudación de las obras en la autovía de la Ruta Nacional 12.
0: Por ahí sí, Hernán, hoy ve el boletín oficial, ¿no es cierto?, del día, y va un poco pudiendo reconstruir los pasos de Santilli, ¿no?, porque se publicó una autorización de anticipo financiero de hasta 400.000 millones de pesos a las provincias de Entre Ríos, Jujuy y Santa Fe, ¿no es cierto? Van pasando esas conversaciones y después van saliendo estas medidas.
6: Totalmente, así que entendemos que habrá, bueno, nuevos momentos también para otras reuniones. Por ahora no se ha oficializado nada de cada, por lo menos a hoy y a mañana, pero claro, van en paralelo con las decisiones que se toman respecto de anticipo financiero para las provincias que vamos mencionando.
0: Muy bien, Hernán Mundo, muchísimas gracias, que tengas lindo día.
6: Un abrazo.
0: Abrazo grande, es Hernán Mundo, corresponsal de Radio Nacional en Casa de Gobierno. Bien, 22 grados, no, 22 minutos de las 8 de la mañana. ¿Cuántos grados? Porque no hace
4: mitad.
0: No hace frío, la mitad. No hace
4: 11
0: grados.
4: Frío.
0: Exactamente.
4: Exacto.
0: ¿Se dan cuenta?
4: Sí, con una máxima de 13 para hoy.
0: Ah, bueno, ya me la jodí. Oh. Pero a usted no le gusta la máxima de 13. Quisiera que sea de 14, 13, 5,
4: absolutamente.
0: 13. ¿No es cierto?
4: Pues no, me cuesta decirlo.
0: No, ahora, ¿no se siente tanto frío como ayer? ¿Puede ser?
4: No, porque ayer la mínima era de 7 y habíamos arrancado la semana con una mínima de 4.
0: ¿Sabes que hay que prestarle atención a esta chica cuando dice estas cosas? Es porque yo, claro, digo, no, hoy no hace... Y es que, claro.
4: Claro.
0: 11 sí. Contra...
4: Contra 4
0: del... Contra 4. Ahí está. Acá. Eso lo explica casi todo, ¿no es cierto? Y el resto lo va a explicar Miriam Mariotto. Miriam Mariotto, muy buen día, bienvenida. ¿Cómo le va?
7: ¿Qué tal? Buen día. Bueno, la verdad es que complicada esta mañana, por lo menos quienes tienen que viajar desde y hacia el sur de la provincia de Buenos Aires. Aquí en Plaza Constitución estoy ubicada en el hall central. Mucha gente en este momento, todos mirando hacia la pantalla gigante que está ubicada en el medio de la entrada de los andenes. Todos los trenes están cancelados, todos los que van tanto a La Plata, Bosques, Alejandro Korn, Ezeiza, todo el ramal eléctrico cancelado. Aparentemente se trataba en este momento de un parate de 10 minutos que ya se ha extendido durante bastante tiempo. Hay una falla en el sistema de alimentación eléctrica aquí en Plaza Constitución. Obviamente están trabajando para resolverlo, pero bueno, a esa hora de la mañana algunos trenes están llegando, los últimos que, digamos, estaban ya en camino, otros deben estar seguramente parados en el andén, y todas las personas que están aquí tratando de volver hacia el sur de la provincia de Buenos Aires están esperando que se habilite el paso. Los trenes están en el andén, pero no está funcionando. El servicio dice se encuentra en este momento detenido, cancelados todos los trenes. Así que bueno, algunas estaciones están trabajando de manera reducida. Por ejemplo, entre La Plata, está de Quilmes La Plata, está limitado, y Bosques vía Quilmes también está corto entre Berazategui y Bosques, pero la mayoría no están funcionando en este momento, toda la gente esperando aquí en Plaza Constitución.
0: Bien, Miriam, nos vas contando cualquier cosa y nos avisás cuando tengas la buena noticia de la normalización.
7: Perfecto, esperemos que sea pronto.
0: Dale, beso grandote, es Miriam Mario.

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0: de la mañana nuestros oyentes participan ahora.
1: Sí, son raras las respuestas que dieron en torno a qué cosas van a desaparecer de acá a un par de años o a 10 años. Bueno, sí, uno de los oyentes manda la foto de una radio, ¿no? De las viejas radios, ¿no? La, digamos, la forma en que escuchamos la radio, ¿no? De las viejas radios a pila. Dice, esto es lo que va a desaparecer. Soy Marta de la zona rural de Cerrito, departamento de Paraná, Entre Ríos. Se va a seguir escuchando radio, pero la forma en
2: de
1: que
2: otra
1: se escucha...
2: manera, claro,
1: exactamente. René de Tartagal, Salta, dice, los mecheros, las lampas, los transitores y muchas cosas más.
0: Bueno, también los mecheros. Mira, guarda. Sí. Guarda. Mecheros y lámparas, dice. Pongan en mercado lo que quieran, digamos. Sí. Que está vueltas a poner de moda. Vueltas a poner de moda. Las lámparas, estas como las de. Te las venden como de aceite.
1: Sí.
0: No sé si es parafina o qué cosa es. La antigua, si querés, una reversión de la lámpara de alcohol.
2: Claro,
0: ¿no?
2: Exactamente.
0: Viste que reaparecen de las abuelas, de las bisabuelas, y bueno, se vuelven a usar.
3: Faroles
0: así
3: también.
0: Que está lindo. Y da
3: lo viejo
0: usted,
3: funciona.
0: Digamos, ¿no? Sí, no todos los viejos funcionan.
1: Un color cálido, tu paleta de colores.
0: ¿Viste? Sí, yo prefiero el cálido. Son de luz blanca o de luz amarilla, después me cuenta cómo.
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5: Mañana 30 minutos en la República Argentina. Alerta por tormentas y frío polar. El Servicio Meteorológico advirtió por una nueva ciclogénesis que afectará a las regiones del centro, noroeste del país y también al área metropolitana de Buenos Aires. En tanto, se esperan fuertes nevadas para las provincias de Santa Cruz y Tierra del Fuego, que también estarán afectadas por vientos de hasta 90 kilómetros por hora. Reiteramos cancelaciones y demoras en el servicio del tren Roca en Constitución. Una falla eléctrica provocó inconvenientes en 5 ramales. Trenes Argentinos informó que los problemas se originaron en la alimentación de electricidad, donde finaliza el recorrido de la línea. Se desploma el precio del petróleo. Tras la firma del acuerdo de paz entre Irán y Estados Unidos, el valor del crudo se ubicó en $74.18 por barril. Los analistas coinciden que al reabrir el estrecho de Hormuz se producirá una mayor oferta de combustibles en los mercados mundiales. En Buenos Aires, temperatura 10 grados 8 décimas, humedad 79%, el cielo algo nublado.
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0: mañana me haces hogarse, si ya digo, ¿te das cuenta? No. Sí, porque me haces tomar aire
1: te
0: y
1: miro
0: me haces,
1: fijamente.
0: Sí, tal cual. Y lo voy a decir lo que pienso, que me lo haces tragar acá, ¿no es cierto? No, impresionante. Hay un último momento en materia internacional y tiene que ver con un golpe en sentido contrario, ¿no es cierto? Respecto de lo que en general ha sido la tesitura de este conflicto entre Ucrania y Rusia, porque ha sido un golpe de Ucrania a Rusia.
1: Ucrania lanzó en las últimas horas un ataque masivo, fue con drones, contra la ciudad de Moscú, y es el mayor ataque que hace Ucrania contra la capital rusa en estos dos últimos años. Recordemos que la guerra empezó en el 2022.
0: Todo un mensaje respecto a las posibilidades de penetración de Ucrania en el territorio ruso, ¿no es cierto?, destinado a conmover, yo creo, la sensación de seguridad de una opinión pública rusa que banca la guerra, porque total pasa lejos de casa.
1: Sí, este ataque
0: banca es a
1: la 15 guerra,
0: kilómetros.
1: Comillas,
0: por supuesto,
1: ¿no? Porque,
0: por supuesto,
1: también
0: porque
1: hay una...
0: le cuesta cosas, entre otras cosas, la más importante, vidas humanas, ¿no? Pero digo, 15 kilómetros de Kremlin.
1: Es así. Hubo varios objetivos golpeados, principalmente un punto, como vos planteás, a 15 kilómetros del Kremlin, que es la refinería de petróleo de la capital rusa, que es una refinería que suministra gran parte del combustible, ¿no?, que se procesa en ese país, el 40% de nafta y el 50% de diésel de esa región central de Rusia, y también, ¿no?, provee combustible de aviación, que son justamente los que se utilizan para la guerra contra Ucrania. ¿Qué
0: Así
1: dijo
0: que
1: Zelensky?
0: Está destinado, digamos, como golpe a impartir varios mensajes. Uno a la opinión pública y el otro...
1: A la opinión pública, porque mensajes... lo que planteas vos, ¿no?, es se rompe este cerco de seguridad, sí. Puedo acceder a uno de tus focos más importantes, que es el petróleo. Y también
0: más que un mensaje al ejército ruso y a la estrategia, hay un golpe en la logística.
1: Claro. Y Zelensky, ¿qué dice? Defendió este golpe a la refinería porque dijo que es una respuesta totalmente justificada a los bombardeos rusos contra ciudades ucranianas. Recordemos que la última semana Moscú atacó de manera muy fuerte a Ucrania en esta guerra que fue central.
0: Un monasterio declarado, ¿qué uno puede pensar? La guerra es una desgracia por donde se la mire, pero tiene algunas reglas y decís, bueno, un monasterio declarado por la UNESCO como Patrimonio de la Humanidad, bueno, podría no ser alcanzado, ¿no? Y lo fue. Entonces es como decir ya la gota que rebasó el vaso.
1: Sí, y recordemos que esta semana se desarrolla el G7 en Francia. Intentaron los mandatarios europeos que tome en su agenda Donald Trump el fin de esta guerra, y Trump, digo que accedió, pero fue un poquito más crítico que lo que suele ser contra Rusia. Recordemos que desde que asumió este segundo mandato, él intentó hacer un acercamiento que después abandonó porque Putin tiene su propia agenda y no está dispuesto a hacer nada.
0: Efectivamente. 36 minutos ahora de las 8 de la mañana. Volvemos a la Argentina, Chinita, y volvemos al juicio por la desaparición de Loan, Danilo Pérez.
2: Sí, la verdad que sigo estando muy disconforme con el proceder, con el armado. Incluso tuvieron por lo menos un año desde la elevación a juicio para organizar justamente lo que tiene que ver con imputados, su presencia, si tenían defensores, si no. La organización en esto que parece un catering en el Escuadrón 48 de Gendarmería por parte del Tribunal Oral Federal, y ayer otra interposición por este hombre que, primero, lo mandan a buscar, no lo encuentran, lo declaran en rebeldía, ordenan su detención y ahora dice, ay, yo no sabía, yo no tengo defensor, y se para todo el juicio. Se postergan las declaraciones de los papás de Loan, que estaban previstas para ayer, para la semana que viene.
0: Esto del catering, que un poco lo plantábamos ayer, y que está bien, porque es una cuestión de logística, respondés a la logística con lo que hay, alquilás la silla de casamiento. Pero el punto es que no hayan querido, ¿no es cierto?, desde las formas, exagerar, ¿sí?, lo que después no dan desde la sustancia de las cosas. Porque le pusieron ahí unas sillas grandes al tribunal, porque por el respeto que tienen que impartir, decís, bueno, el respeto se juega también, y yo creo que mayormente en otras cosas. Vamos a incorporar a...
2: Federal.
0: a Nerina Álvarez. Nerina Álvarez, muy buen día, bienvenida. ¿Cómo le va? Hola, Neri.
3: Hizo, y por supuesto a toda la audiencia de Nacional. Bueno, como estaba contando la compañera, es terrible el papelón que se está viviendo en la audiencia de Loan. Ayer fue un cruce de entredichos, fue realmente gritos, momento de tensión dentro de la sala. Se suspendió la audiencia prevista para hoy, en donde estaba previsto que no solamente estén las 17 indagatorias, sino que además tengan la posibilidad de poder escuchar a los padres de Loan, al hermano mayor de Loan. Ahora entra en un cuarto intermedio que volveríamos recién el día miércoles 24, jueves 25, en el cual, ojo con esto, en el cual quizás el miércoles empiecen las indagatorias, ¿sí? Y si esto sigue así, la verdad no sabemos cómo se van a seguir desarrollando los hechos. ¿Por qué se va a la semana que viene, como decía la compañera en el piso? Por Colombo, nuevamente. Rosy Colombo tiene una nueva defensora que, por supuesto, para evitar futuras nulidades, hay que darle el tiempo procesal que necesita para que pueda inmiscuirse en el expediente.
0: Acá el tribunal no tiene mucho margen, pero lo que está haciendo es bailar el ritmo de la música que le imponen. Una chicana, un imputado, porque en definitiva es una chicana. ¿Qué hizo? Cambia de abogado defensor y entonces el abogado debe imponerse los detalles de la causa. Como tiene que leer todo el expediente, se suspende. Vuelvo, no sé cuánto margen tenía, pero está jugando a favor de eso. Bueno, lo tuvo que imponer. Claro.
3: Claro, por eso. Entonces, nosotros conversamos con el doctor Schaffer, el fiscal, que nos dijo exactamente esto acerca de estas particularidades que está teniendo la audiencia, y lo escuchamos con la audiencia.
4: Yo ya se lo dije bien claro al tribunal, si lo deja intervenir a Colombo, yo ya se lo dije bajo su responsabilidad, es nulo su intervención con una defensa que dice que no lo puede defender. Nadie puede estar en un proceso indefenso, y eso nosotros debemos garantizarlo, somos el Ministerio Público Fiscal. Eso es lo que le venimos diciendo al tribunal, que tenemos una función mucho más importante que solamente una acusación, sino somos control de legalidad, somos la garantía de que el proceso se lleve en tiempo y forma, cumpliéndose las normas procesales, y ellos lo que están haciendo es, digamos, violando una normativa, que es la garantía de la defensa en juicio.
0: Bueno, siempre clarísimo. Es clarísimo. Por eso, el margen que tenía para no suspender es nulo, que se trata de una chicana, probablemente también es cierto.
3: Sí. No, pero sí. Además, en este contexto, el entrecruce de reproches, replanteos entre el tribunal, el fiscal y los abogados defensores era tal que una vez que salían de la sala arremetían contra todos. Exactamente eso fue lo que pasó, por ejemplo, que tuvimos la oportunidad de hablar con el doctor Monti, el abogado de Millapi de Ramírez, que arremetió contra el fiscal Schaffer, y tenemos el audio también para compartir con la audiencia, y esto nos decía.
5: Nosotros somos los más interesados por parte de nuestros defendidos de que esto se haga lo más rápido posible. Pero ustedes han sido testigos, sobre todo en la fiscalía, y algunas desconsideraciones de algunos colegas que llamativamente, ejerciendo defensa, han cometido algún tipo de errores que son imperdonables en el ejercicio profesional, inclusive hasta reñido con la ética. Pero yo entiendo que el tribunal está haciendo un esfuerzo sobrehumano para encauzar este procedimiento, y bueno, hoy nos vemos en este entorpecimiento que significa volver a leer 100 hojas de algo que lo tenemos leído 10 veces. Entonces, pero de cualquier manera, yo creo que con buen tino el tribunal ha entendido que si no hacía eso, podríamos ser incursionar en algún tipo de nulidad que después, más adelante, volvería a entorpecer este procedimiento.
0: Bueno, bien, está claro entonces que lo que está pasando es eso, ¿eh? Están tratando de fijar las bases más o menos sólidas de un juicio que después no sea arguido de nulidad.
3: Como el de Maradona. Claro. Sí, claro, hay una parte ahí en la cual hablaba con nosotros el doctor Monti, en donde decía que el fiscal Schaffer está viviendo una ficción y que todo el expediente que está montado según la ficción del fiscal, que todavía no puede probar cada uno de las los cuestionamientos que están ahí planteados. ¿Por qué? Porque la única prueba que seguimos manteniendo desde el día uno que puede argumentar la sustracción de Loan desde el lugar es la prueba odorífica que está situada en la camioneta de Caldiaba.
0: Tal cual.
3: Obviamente van a tratar de desestimar esa prueba, única prueba que tiene que defender la fiscalía. Así que, además de esto, como pudimos conversar también con la doctora Chiribín, la abogada defensora de Laudelina, le preguntamos cómo se encontraba Laudelina, si se esperaba que ella declare también, y ella nos decía que Laudelina va a explayarse un poco más en su testimonio, que lo que pueda llegar a decir ella quizás pueda esclarecer un poco más lo que ocurrió con Loan ese 13 de junio, que ella se encuentra medicada porque tiene problemas con la presión, de que se encuentra mal, de que se encuentra anímicamente mal, y que bueno, claramente. No, pero esto es la verdad, una vergüenza total como se están desarrollando la audiencia. Además, también una falta de respeto para la familia,
0: bueno,
3: tanto
0: para
3: los padres
0: de
3: Loan.
0: Primero de todo, Nelly,
3: pero,
0: porque,
3: claro,
0: escúchame, ¿vos te crees que es emocionalmente gratuito tener que enfrentar una deposición frente al tribunal con todo el circo que implica nosotros los periodistas y el país incluido? No lo es. Es remover todo, es sentirse señalado. Bueno, eso es lo
3: claro,
0: que...
3: por supuesto. Y ¿saben qué? Me llamó la atención algo. Tuve la oportunidad de conversar con el abogado de Maciel. Un abogado que la verdad tiene una particularidad a la hora de hablar, tal así el punto que llegó a pelearse con otros abogados defensores en plena sala. Así que imagínense, tiene una particularidad. Yo hablé con él cuando terminó la audiencia ayer a las 18 horas y me dijo que teníamos que hacer pie en escucharle al padre de Loan, que él sería el que tenía que explicar qué pasó con Loan ese día del almuerzo. No su defendido, no los demás imputados, pero sí que teníamos que, la verdad, lo que yo le consulto, le digo, ¿por qué cree usted, doctor, que él sería el que tiene que dar las explicaciones? No, me parece que ustedes tienen que hacer más foco en que sea el padre que tiene que dar las explicaciones de qué pasó con Loan ese 13 de junio.
0: Bueno, está
3: así
0: todo el mundo jugando
3: su
0: carta. Está todo el mundo jugando
3: sí,
0: su carta y la, el desafío para nosotros como comunicadores va a ser... Primero la presencia, Nelly, que estamos teniendo a través tuyo, que es muy importante porque, la dimensión nacional que tomó el caso de Loan, me parece que es la poca garantía que queda de que la cosa pueda resolverse, ¿no?
2: No, y
3: pero
2: el retraso
3: se perdió el foco, ¿no?
0: Claro, y después mantener el foco. Nosotros vamos a tener que tratar de mantener el foco cuando pasen todas estas cosas que están destinadas a... ¿Cuál es la película esta hecha sobre la comedia musical? En realidad, ¿cuál es la comedia musical? ¿Chicago?
3: Claro.
0: Es la que ocurre sobre un juicio. ¿No es cierto? Que consiste precisamente en eso, ¿no? ¿La estrategia cuál es? Hacer un circo de tres pistas.
3: Sí.
0: Hacer un circo de tres pistas para que se esté mirando el show y no se esté mirando lo que pasa. Así que, Nelly...
3: Pero detrás de todo este circo nos quedan los interrogantes. Vamos a saber en algún momento a lo largo de estos 4 meses, donde vamos a escuchar a 161 testigos, donde vamos a tener a los 17 imputados que en algún momento quizás se puedan quebrar y decirnos dónde está Loan o qué pasó con Loan. Hay muchos interrogantes.
0: Nelly, volvemos a ti en cualquier momento y gracias por el laburo.
3: No, gracias a ustedes. Estamos en contacto en cualquier momento.
0: Abrazo grandote, es Nerina Álvarez de LRA12, Radio Nacional Santo Tomé, provincia de Corrientes, y nuestra corresponsal en el juicio que se sigue por la desaparición de Loan Danilo Pérez.
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4: Un tipo llega al médico arruinado. ¿Usted fuma? 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No, doctor. ¿Alcohol? 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

0: Bueno, Nico, hoy se va a entrenar la selección argentina por la tarde en Kansas. Un entrenamiento que me parece que va a tener que ver con un Scaloni que va a empezar a ver de acá al lunes qué y cuál va a ser el mejor equipo para enfrentar al conjunto europeo que ganó, recordemos, en la primera jornada ante Jordania 3-1. Un equipo, un ratito vamos a hablar con alguien de Austria, pero un equipo que ejerce mucha presión en el campo rival. Veremos si lo hace con Argentina, porque eso va a requerir que se desguarnezca, así se dice, un poquito atrás, y Argentina pueda aprovechar un poquito de eso. Pero bueno, es un equipo que exige mucha presión en el campo rival, y bueno, veremos si utiliza esa táctica para con la selección argentina. Así que Argentina...
1: No, ya me pusiste nervioso. ¿Por qué? Y no, ya está, que no es tan fácil.
0: No, no, es un equipo europeo, no es de la élite, pero...
1: Es más fácil que Argelia.
0: No.
1: Dicen algunos. Ah, mira, no, yo tenía que sí.
2: No, marcó tres goles,
1: para
2: ¿no?
1: vos no. No. Sí, pero le hicieron uno.
0: Sí, le hicieron uno, sí, y le costó destrabarlo bastante el partido contra Jordania. De hecho, se destrabó con un gol en contra. Pero bueno, no deja de ser un rival de cuidado. Claro. Scaloni siempre respeta a los rivales, así que... yo creo que la duda va a estar hasta último momento en el lateral derecho, si es Montiel o Molina. El otro día jugó el primer tiempo Montiel, en el segundo tiempo entró Nahuel Molina, y hay que ver si sigue Lautaro Martínez o Julián Álvarez. Lautaro Martínez, como que todavía, yo creo que él mismo se debe una actuación en el Mundial que lo pueda llegar a consolidar como nuevo titular. Eso es lo que todavía... no logra el hombre del Inter, y bueno, por eso es que siempre está instalada la duda si juega él o Julián Álvarez. Veremos qué decide Scaloni, pero podría llegar a repetir el mismo equipo, teniendo en cuenta que todos terminaron, Nico, con un buen estado físico, y hay que tener en cuenta lo que decíamos hace un rato, el tema del calor. Bueno. Sí, porque se va a jugar cerca de las 2 de la tarde.
1: No, como duchitas, tendría que haber como duchitas ahí, aspersores.
0: Sí. No, como la serie de la playa, ¿no?
1: Claro, eso, un aspersor. ¿O no? Como acá en el restaurante de la vuelta.
3: Quizás en el entretiempo se pegan un refresco.
0: Bueno, un Mundial, Nico, que tiene resultados que siguen sorprendiendo. Lo decíamos hoy al inicio, el empate entre Congo y Portugal 1-1. Un Cristiano que no lo vimos ayer en su mejor versión, no pateó el arco, pero ya está jugando su sexto Mundial, al igual que Messi. Bien por Colombia ayer, que ganó su debut 3-1 ante Uzbekistán. Luis Díaz, el emblema de la selección colombiana, y Milton Campaz, que juega aquí en Rosario Central. Es el primer futbolista en la historia de Rosario Central que marca un gol en una Copa del Mundo. Mirá. Usted dice Di María, no, pero Di María, cuando debutó la selección, no jugaba para Rosario Central, así que Central tiene a su primer futbolista en una Copa del Mundo que marca un gol. El conjunto de Néstor Lorenzo, el equipo cafetero que ayer ganó 3-1.

0: Inglaterra, 4-2 ante Croacia, dos goles de Harry Kane, que llegó a 10 goles en mundiales, y gana el equipo africano sobre la hora, le ganó 1-0 a Panamá. En un ratito en la mesa de saldos, Nico, te cuento todos los partidos que va a haber hoy en esta nueva jornada de mundial, la segunda fecha, y una noticia que no tiene que ver con la Copa del Mundo y tiene que ver con Boca, que hoy arranca la pretemporada, un Boca que va a tener nuevas caras, mucho éxodo, y el que, vamos a ver cómo lo podemos decir, en bandera de ese éxodo es Edinson Cavani. No va a seguir en el club, rescinde su contrato, 6 meses sin jugar, se la pasó más en el palco que en la cancha o en la enfermería, así que rescinde el contrato el uruguayo, no va a ser más jugador de Boca.
1: Bien, no, hablando de récords, el récord lo tiene Shakira, entonces.
2: ¡Ay, qué malo!
0: ¿Por qué? A ver. ¿Por qué?
2: ¿Contra quién? ¿Shakira contra quién tiene el récord?
3: No, eso es lo que dicen. No,
1: ¿cómo es? Lo que dicen, no, tengo a la fuente.
2: Fue no se quiere hacer la que cargo ahora.
3: Entonces,
2: que
3: tiene... Te lo dije en la pausa. Que la maldad,
1: ahora dígalo. Maldad. Y acá no hay nada en la pausa.
2: Ese es contenido pago.
0: Dígalo, dígalo. No,
3: si es verdad, lo hice a modo de pregunta. Si es verdad que Shakira tiene más participaciones en mundiales que Chile.
0: Ah, yo creo que sí. Estadísticamente,
1: no, no, yo iba por el lado de que era la artista que más mundiales había estado.
0: Sí, claro.
2: Sí,
0: claro.
2: Sí,
1: no.
2: Sí.
1: Por sí o por interpósita persona, porque no se sabe si esta mujer era Shakira o no.
0: No, es, para mí era.
1: ¿Para
0: es,
1: vos era? Sí, sí. Acá la chinita tiene una teoría.
4: No, yo creo que le pasó algún imprevisto ahí, porque realmente no parece ella ni bailar. Sí,
1: pero parece, pero vos te agarrás de algo sobre la marcación.
4: Sobre una marcación que hay una hora antes que no estaba prevista de esta mujer.
1: Es como
4: que
1: un ensayo,
4: parece,
1: claro.
4: Ella, como un ensayo, una pasada de por dónde tenía que ir, qué movimientos tenía que hacer, pero sin marcar técnicamente profesional como ella quiera. Digo, ahí o le pasaba algo, pues pero no parecía ella, de verdad no parecía ella.
1: No sé.
4: La foto sí.
1: No
4: sé. La foto que se
3: tiene que devolver la plata, entonces.
1: Ella, lo que es que no le pasó. O sea, que le pasó algo que no pudo. Y no es que no.
3: Hay una foto de un periodista.
1: Fue la fiesta.
3: Hay una foto de un periodista muy conocido que se saca con ella minutos antes del show.
0: Marcelo Benedetto.
2: Pero por ahí se sacó con la doble y no se dio cuenta.
3: No, no, eso es imposible. Sin anteojo era ella.
4: Pues sería.
1: ¿Por qué no ponen esto? ¿Porque es un chumerío?
0: Claro.
1: Sí. Mira, poneme cualquiera menos la cortina de Pepeyal, ¿no es cierto? ¿Cómo cagó este tema, no? Está bueno, está bueno.
2: Ahí, generoso.
1: Gastón Fiord.
3: Sí, bueno, lo decíamos ayer en la agenda que repasamos en la Cámara de Diputados, ley de lobbies, se discutió también en un plenario de comisiones, viene un poco trabada el debate, básicamente entiendo yo que por los conceptos, no por el objetivo, me parece que la de transparentar las gestiones y que el funcionario público, en este caso un diputado, un senador, pueda dar a conocer e informar con quién se reúne y para qué, parece que eso no se debate. Se está debatiendo cuestiones que tienen que ver con lo conceptual, esta es mi percepción. Ayer hubo mucha presencia de organizaciones, están tratando de definir o de diferenciar, que se distingan en la conceptualización.
1: Pésimo, pero eso me parece pésimo. ¿Por qué una organización sí y una consultora no? Entonces, claro, me disfrazo de organización, que es lo que hace la política, y se impone. Lo que están buscando es imponer, que es precisamente hacer un bypass a el objetivo de la ley de lobby, que es que podamos saber quién te lo pidió, quién te metió esto en la oreja. Para mí es lo mismo, que se lo haya metido, no sé, la corporación, el holding,
3: sí, sí,
1: ¿no? Pérez Compán, no
3: una
1: sé qué,
3: multinacional,
1: que se lo haya metido, sí, la madre de Plaza de Mayo. ¿Y por qué es lo mismo? Porque tengo que saber al interés de quién respondió ese encuentro o eventualmente esa norma o ese aspecto de tal norma. Y es eso. Es tremendo cómo buscan la manera de obtener para sí una especie de capa de Harry Potter, que en definitiva es un privilegio, porque privilegio es eso, es una ley privada o alguien que es privado de tener que cumplir la ley que cumplen los otros. O sea, que busquen un reacomodamiento general de la norma, si quieren. Ahora, es muy chiquitito ese de las empresas y las consultoras sí tienen que mostrar papeles y dejar su huella marcada, y las organizaciones no. Claro. Ya sabemos quiénes lideran las organizaciones. ¿Cuánto político, sobre todo de determinado sector, nos hemos encontrado en entrevistas disfrazados de, no sé, líder de la organización? La más anodina que quieras, ¿eh? Basta de moler. Están en todos lados. Entonces, ¿por qué no van a tener que mostrar papeles?
3: Sí, bueno, en ese punto, ese es uno de los puntos nodales que está trabando la discusión, o por lo menos que la hace ralentizar. Esto hace que todavía no haya un horizonte claro de tratamiento, sí de tratamiento, porque todas las semanas se discute en plenario de comisiones, pero la posibilidad de llegar a un dictamen y que llegue al recinto.
1: ¿Por qué los pañuelos verdes van a tener derecho a el lobby con impunidad y no lo tiene, por ejemplo, no sé, el colectivo de los propietarios de pymes?
3: Sí.
1: No me cierra.
3: Sí.
1: No me cierra la crítica.
3: Sí, creo que tiene que ver también con el esquema administrativo, ¿no? Con los pasos, la segmentación de los pasos para hacer estas gestiones. Pero bueno,
1: hace mucho tiempo que la política lo que ha hecho es abdicar de su función para dejarla en manos de estos colectivos intermedios, ¿sí? Que ganan la batalla cultural en los medios de comunicación, etcétera, mueven lo que técnicamente se llama ventana de Overton, en algún momento podemos entrar en ese concepto, y la política queda encorsetada y no se anima a votar en contra de lo que se ha impuesto como nueva corrección política. Entonces ha sido el, si querés discurrir, del kirchnerismo durante todo este tiempo. ¿Por qué va a poder hacer eso sin dejar huella y el resto sí tiene que dejar?
3: Sí.
1: ¿Dejan todos o no deja nadie?
3: Bueno, eso es puntualmente lo que hoy hace que la ley de lobby no haya tenido dictamen ayer en discusión del plenario.
1: 9 de la mañana en la República,
3: sí.
1: Argentina, Gastón Fiord, excelente laburo, gracias, cansado y todo, gracias. Como estado, anonadado, ¿no? ¿Qué dijo? Absorto, ¿cómo estaba?
3: Azorado.
1: Azorado. Azorado, le digo yo,
3: sí.
1: Está despedido.
5: You're fired, get out of here.
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7: En la República Argentina. El gobierno envía recursos financieros a 3 provincias, amplió por decreto la asistencia a Entre Ríos y otorgó partidas a Jujuy y Santa Fe. Los montos llegan a 400.000 millones de pesos por distrito que deberán reintegrarse este año y se cancelarán con retenciones automáticas sobre la coparticipación. Investigación por el crimen de Agostina en Córdoba. Por Radio Nacional, Gino Torreani, abogado del padre de la víctima, dijo que un testigo complicó la situación de la detenida Soledad Andreani.
8: Esta testigo lo que declaró fue que justamente Soledad Andreani, en el bar Guachita, además de ser un local bailable, funcionaba como una especie de prostíbulo donde participaban o trabajaban ahí mujeres menores de edad, mujeres mayores, donde se les ponía droga sin consentimiento tanto a las mujeres como a los clientes. Todo esto realizado por la propia Soledad Andreani, quien en el caso del femicidio de Agostina sería encubridora, pero en esa investigación estaría vinculada o calificada en carácter de autora.
7: El estado del tránsito ahora con Romina Wiener.
9: Atentos en la provincia de Catamarca, el paso internacional San Francisco, ubicado en la ruta nacional 60, se encuentra habilitado, pero podría cerrarse por inclemencias climáticas. Estar atentos a la situación. Además, a la altura de la quebrada de la Sibila hay que transitar a baja velocidad por obras. Buena circulación en la ruta nacional 12 del Mercosur, misma situación en la ruta nacional 14, a la altura de Ceibas, Entre Ríos.
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10: Hablamos de la selección argentina de fútbol que hoy se va a entrenar por la tarde en el calor de Kansas. Queda mucho para el partido ante Austria el próximo lunes, pero creen que Nicolás Tagliafico no se va a recuperar de su desgarro. Posiblemente Medina continúe en el lateral izquierdo. La duda será Montiel o Molina en el sector derecho y si Lautaro Martínez o Julián Álvarez irán desde el arranque.
7: En Bariloche, Río Negro, en donde nos escuchás en AM590, la temperatura es de 6 grados una décima. El cielo está nublado y no hay pronóstico de tormentas para las próximas horas. Aquí en Buenos Aires, la temperatura actual 10 grados 8 décimas, humedad 79%, el cielo algo nublado.
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0: 9 de la mañana en la República Argentina de este día jueves 18 de junio de 2026 en todo el mundo.
1: Y nos quedamos hasta las 10 de la mañana con Nico Yacoy en primer round y te cuento que en la Ciudad Autónoma de Buenos Aires la temperatura es de 11 grados, el cielo cubierto, la humedad relativa ambiente 79% y si se va cubriendo de nubecitas para darle paso a una tarde y noche con lluvias, la máxima de 13 grados. ¿Y qué pasa en el resto del país? En el NOA, cielo parcialmente nublado, con algunos periodos de sol, con temperaturas frescas agradables. En el NEA, cielo nublado con posibilidad de lluvias dispersas y algunas tormentas aisladas, especialmente en el norte. En la región de Cuyo, variable a nublado con posibles nevadas en cordilleras y lloviznas en la precordillera. En la región centro, nublado con probables lluvias y lloviznas, más frecuente en el este de Buenos Aires y en Entre Ríos. Por la Patagonia, mayormente nublado con nevadas en la cordillera y posibles lluvias en la costa.
0: Muy bien, quiero escuchar a nuestros oyentes que no les hemos dado ni bola hoy.
1: No, estamos flojos, pero bueno. En un ratito o ahora. ¿Vamos ahora? Ahora.
0: ¿Los tienes?
1: Sí, sí, los tengo.
0: No los tienes que inventar tan real.
1: No.
0: Nunca se inventan.
1: Nunca se inventan. No, queda el registro acá. Roxy de Guaymallén dice...
0: La idea que nos lo van a pedir con un reporte, ¿cómo se llama? De información pública.
1: Claro. Una auditoría. Están acá. Una auditoría. Ahí está. Dice, buenos días, PR, primer round. Me gusta, ¿eh? Ya nos abrevia. Dice, para mí lo que va a dejar de existir es la plancha, porque ya nadie plancha la ropa. Y es una
0: me
1: de las
0: gustó
1: cosas que...
0: eso, me gustó sí, eso, porque nadie, ya basta entonces de pensar que va a aparecer la plancha que plancha sola.
2: Yo tengo técnica eso y no... para tenderla y que se seque para no plancharla luego.
0: Por supuesto, y si lo pones cerca del calefactor, ni te cuento. Mira, queda dura así, perfecto, maravillosa.
1: Claro.
0: Por ahí queda muy, pero no importa.
1: Totalmente. Bueno, Mauro...
0: Hay unas planchas ahora que es como un muñeco... que se infla y me parece que no sirve. ¿No?
2: Andás a ver. Le pones la camisa y se infla como si fuera un muñequito de los que está en la puerta de los garajes, ¿no?
0: Sí, con eso queda maravilloso. Me parece que no. ¿No?
1: Medio chamuyo.
0: Y después vi una tabla de planchar en Instagram que es como que la vas dando vuelta. Le pones la camisa a la tabla de planchar y vos planchas con la plancha. Después das vuelta a la tabla y está, ¿entendés? A veces más cómodo.
1: Está bueno.
0: Pero sí. Yo me compré la otra.
1: ¿Cuál?
0: La plancha. La que plancha vertical.
2: Esa es tonería.
0: Claro. No, me da miedo. Me da miedo, larga mucho vapor.
1: Yo uso la de vapor.
0: La olla, no la uso.
1: Sí. Yo uso la de vapor.
0: Mejor
1: bueno,
0: me plancha.
1: Mauro de Santiago dice, para mí van a desaparecer las agendas y sí, están...
0: Bueno, eso porque hemos decidido no cumplir más las obligaciones.
1: Y este me llama la atención. Roque Massat dice, buen día, ojalá que desaparezca el celular. Roque, si desaparece el celular...
2: ¡Vamos, Roque!
0: No, si desaparece...
2: Sos de los míos, Roque.
0: Si desaparece el celular, vuelve a aparecer la billetera, vuelve a aparecer la agenda, vuelve a aparecer la plancha. No, la plancha no.
1: La tarjeta, la plata, todo, el despertador, la linterna.
0: ¿En serio no le gusta el celular?
1: Todo eso en el celular, hasta la linterna.
0: Nosotros
2: los
0: mismos.
2: Los celulares y los aires acondicionados.
0: Ah, usted por el, sí, usted por el aire acondicionado. Sí. Está loca, basta con que ponerlo despacito.
2: No. Volvamos al ventilador y al estufa.
0: Bueno, está bien, si se quiere, es cierto, será.
1: Se están comunicando a través del 11-3870-7485.
0: Muy bien, ¿qué hay que saber a esta hora? El presidente Javier Milei se reunió con la vicepresidenta para América Latina y el Caribe del Banco Mundial, Susana Cordeiro Guerra. El encuentro se dio tras la aprobación de un paquete de garantías por 2.000 millones de dólares que servirán para afrontar próximos vencimientos de deuda con bonistas privados. Ya se pueden regularizar armas no registradas y se amplió el plan de entrega voluntaria. El Poder Ejecutivo estableció un plazo de 360 días para inscribir armas de uso civil y prevé beneficios para quienes regularicen su situación. Atención, quienes viajan en tren Roca, cortaron el servicio por una falla eléctrica. El servicio permanece interrumpido por un problema en el sistema de alimentación eléctrica de Constitución. ¿Cómo sigue el caso por el crimen de Agostina Vega? Hoy el fiscal le tomará declaración indagatoria a Osvaldo Faceta y mañana a Soledad Andreani, ambos investigados por el delito de encubrimiento. En Rosario denuncian que desapareció una cápsula con material radiactivo de un instituto médico. estaba almacenada en un recipiente de plomo y era utilizada para calibrar equipos de medicina nuclear. Investigan cómo desapareció y quién fue la última persona que la manipuló. Ucrania, por su parte, lanzó un ataque sobre Moscú. Hablábamos de eso hace un ratito con Cecilia Diwan. Fue el mayor ataque ucraniano contra la capital rusa en 2 años. Zelensky justificó la ofensiva como respuesta a los bombardeos rusos. Bueno, bien, 11 minutos, hora de las 9 de la mañana. Nos tiene muy preocupados, venimos siguiendo este tema hace unos días, la desaparición de 5 tripulantes de una embarcación destinada a la pesca deportiva, esto en el Río de la Plata. Habían partido de la costa de la localidad bonaerense de Hudson. Tenemos en línea para charlar de esto Fernanda Germanier. Fernanda Germanier, muy buen día, bienvenida, ¿cómo le va?
3: Buen día, Nico, buen día a toda la mesa de Radio Nacional. Bien lo decía, ya van más de 3 días de la desaparición de estos 5 pescadores y a pesar de la búsqueda que comenzó el lunes, ¿no? En las primeras horas del lunes, después de conocerse que estos pescadores no habían regresado el domingo hacia la tarde-noche. Bueno, después de estos días de búsqueda, los resultados y los rastrillajes todavía son negativos, por eso crece la preocupación y lo que decidieron las autoridades es intensificar estos operativos hasta las costas de Berisso y de Ensenada. Recordemos que están encabezando los operativos la Prefectura Naval Argentina y que colaboran diferentes instituciones y organismos, por ejemplo, los bomberos voluntarios. Ayer decíamos en la salida que hicimos durante la mañana que se iban a extender los operativos hacia el sureste y es lo que está sucediendo, ¿no? Por pedido del Comando Unificado de Operaciones, que tiene base en Hudson, donde desaparecieron, ¿no? Donde al menos embarcaron estas 5 personas, personal de Defensa Civil y bomberos voluntarios empezó a rastrillar la franja costera comprendida entre el Puerto de la Plata y el balneario La Balandra, que queda en Berisso. Lo hacen con embarcaciones, con cuatriciclos también, que están recorriendo los distintos sectores en búsqueda de cualquier indicio, ¿no? Como decíamos, ya pasaron más de 3 días y la preocupación crece. Nosotros venimos siguiendo el caso y estamos siempre en comunicación con los bomberos voluntarios de Berisso, que nos van actualizando cómo van los operativos y cómo se desarrollan los rastrillajes. Pudimos hablar nuevamente con el presidente de los bomberos voluntarios de Berisso, es Roberto Scafati, y si les parece, escuchamos lo que nos contaba para Radio Nacional.
4: La búsqueda continúa, obviamente en la base operativa de Hudson, donde está el cubo que integra Prefectura, Defensa Civil, Bombero y todos los organismos intervinientes. Y en el caso particular, también se hizo una extensión a lo que es las costas, pasando el Puerto La Plata hacia el lado de La Balandra. En ese lugar están trabajando bomberos voluntarios y Defensa Civil de Berisso, recorriendo hasta el límite con Magdalena prácticamente, para hacer una ampliación de la zona de búsqueda. La búsqueda es con medios terrestres, aéreos y náuticos, y va a continuar durante toda la jornada.
3: Bien, bueno, ahí teníamos la palabra de Roberto Scafati, el presidente de los bomberos voluntarios de Berisso, que nos decía esto de la extensión y la intensificación de la búsqueda ya prácticamente hasta Magdalena, ¿no? Fíjense todo el área de cobertura que tiene este rastrillaje en la zona costera y en el Río de la Plata para dar con estas 5 personas que están desaparecidas. Ayer, Nico, también repasábamos cuál es la principal hipótesis que tiene Prefectura Naval, porque se descartó lo de el tema del clima,
0: el
3: ¿no?
0: Clima,
3: el domingo,
0: ¿no?
3: Exacto, había buenas condiciones climáticas, por ende, no es esa la principal hipótesis que
0: está
3: siguiendo.
0: ¿Ahora qué puede pasar, Fer? Viste que está la expresión, se lo tragó la tierra. Bueno, para que te trague el agua, porque nadie, teniendo teléfonos operativos y todas las vías de comunicación habilitadas, ¿no es cierto?, que hay que tener las reglamentarias para reportarse, digo, nadie hizo un mensaje.
3: Nadie se comunicó, ninguno de los 5 tripulantes.
0: ¿Qué puede ser tan repentino? Ese es mi punto.
3: Y bueno, por eso están hablando de un posible desperfecto mecánico en la embarcación que haya hecho que que bueno, que desaparezcan así, ¿no? De
0: sí, pero
3: un momento
0: no te hunde
3: otro,
0: un desperfecto mecánico.
3: No,
0: uno
3: claro,
0: te deja
3: pero...
0: a la deriva. Y está bien, por ahí te obliga a maniobrar de tal manera que no estás pensando en mandar un mensaje a nadie.
3: Exacto, pero digamos esto que es un dato que se suma, porque ayer hablábamos de que esta lancha contaba con chalecos salvavidas, que tiene sistema GPS, bengalas, una radio, los tripulantes tenían celulares, pero hay que decir que no, esta lancha no tenía tecnología de posicionamiento, y esto agrava un poco la situación, porque si bien cuenta con todo lo demás que recién les enumeré, no disponían de una radio baliza que emitiera una señal de emergencia automática, y esto puede dispararse en una situación o en una situación donde el tiempo quizás no te dé, ¿no?, para dar cierta señal de emergencia. Bueno, la lancha no tenía tampoco un sistema que emitiera una señal de emergencia automática. Entonces, tal vez por eso, todo esto es en el plano hipotético, ¿no? Porque al no estar apareciendo, al pasar los días y no dar con estas personas, como bien vos decías, Nico, bueno, pero ¿qué?
0: No, y además
3: tragó el agua.
0: Que cinco personas hayan sido fulminantemente incapacitadas, ¿no es cierto? Porque ese es un poco el punto.
3: E incluso pensemos en que hasta la búsqueda llega hasta las costas de Uruguay, ¿no? Que esta señal de alerta también está impactando en el país vecino.
0: Sí, claro.
3: La justicia caratuló esto como averiguación de paradero y lo investiga la UFI número 4 de Berazategui, pero hasta el momento veremos cómo, qué es lo que sucede en el día de hoy, ¿no? Como les decíamos, seguimos la jornada minuto a minuto, pero es cierto que es una búsqueda contrarreloj, sí.
0: Nos vas avisando, ¿te parece?
3: Sí, por supuesto que vamos actualizando a ver cómo sigue el caso.
0: Dale, un abrazo grandote, que tengas
3: un abrazo.
0: Buen día. Es Fernanda Germaniel, corresponsal, la provincia de Buenos Aires.
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0: Pero bien, Rodrigo Ruiz, entonces jugamos con Austria o contra Austria.
7: Contra Austria el próximo lunes, 14 horas. Sí. Transmisión de nuestra radio.
0: Lunes, 14 horas. Estamos en línea Martín Ruedas, un argentino en Viena. Hola Martín, Nico Yacoy, equipo nacional, buen día, gracias por atendernos.
8: Hola Nico, hola para todos.
0: Palpitando el partido que va a ser, ¿a qué hora de tu día?
8: Y acá va a ser a las 7 de la tarde, ¿no? A las 2 de Argentina.
0: Ah, más piola, el horario de ustedes va a estar más piola.
8: Al fin, porque el último partido fue a las 3 de la mañana.
0: Ah, ¿y te levantaste a verlo?
8: Sí, sí, sí.
0: Muy bien, muy bien. Entonces ya me respondiste a la pregunta sobre para quién vas a hinchar, vas a hinchar para Argentina.
8: Obvio, obvio, obvio.
0: No
8: vivo acá,
0: pero... uno va tanteando, no sabés, viste, con qué te van a salir. No está muy bien.
8: Es verdad. Sí, la verdad que igual es lindo porque uno no tiene tan en cuenta a Austria, ¿no? Y de repente ahora está en un mundial y es como toda una revolución. Y es lindo vivir acá y vivir eso con tus amigos austríacos, con los argentinos, ¿no? Como una mezcla de todo que está buena.
0: Che, se juntan para verlo. Bueno, el de las 3 de la mañana estaba más complicado. Este 7 de la tarde tiene otro color. Se juntan para verlo con amigos. ¿Qué onda?
8: Sí, sí. El de las 3 me quedé en casa. Pero el del lunes contra Austria, sí, sí. Se junta. De hecho, hay un evento que organizaron donde se va a filmar un comercial.
0: Ah.
8: Y yo voy a estar trabajando justamente ahí en el comercial de asistente de cámara.
0: No, queríamos que sea nuestro corresponsal en Austria ese día, y vas a estar trabajando de asistente de cámara. ¿Cómo puede
8: bueno,
0: ser?
8: Veo de qué manera podemos arreglarlo.
0: Por supuesto.
8: Pero sí, justo voy a estar ahí, y lo interesante es que se anotaron como 200 personas para el evento, donde va a estar todo el público mirando el partido y se va a estar filmando eso en vivo.
0: Sí, ¿un comercial
8: que,
0: para qué? ¿Un comercial para proyectar en Austria?
8: Una marca conocida de Argentina, creo que es, por lo que me dijeron. Si no me equivoco, empieza con Q.
0: ¿Con Q?
8: Una cervecita.
0: Sí, yo tengo menos cerveza en sí.
7: La policía me
0: pero claro, está bien.
8: Yo
0: el sabor del encuentro, van a decir algo así, ¿no es cierto? El sabor del encuentro, una cosa de...
8: Alguna cosita va a ser.
0: Sí, viene por ahí. Martín, las expectativas, ¿cómo se vive en general el Mundial en Austria? Bueno, particularmente este choque.
8: No, bueno, es muy especial porque el Mundial pasado, viste, era Argentina, ¿no? Y estábamos muy enfocados con mis amigos en la selección nada más, y ahora es como que está todo prendido fuego en Austria, ¿no? La gente está súper motivada, hacía más de 30 años que no, claro, que no jugaban un Mundial, ¿no? Entonces,
7: 98, ¿no? Después de 98.
8: Claro, claro. Y entonces, viste, es como hay unas expectativas, y juega bien Austria dentro de todo, uno, yo que me encanta el fútbol, digo, bueno, tenemos una piedrita que pasar, ¿no? Ahí.
0: Así que tenés un plan A y un plan B para el Mundial. Estás mirando el Mundial desde dos tribunas.
8: Sí, igual.
0: ¿No es cierto? Igual primero la nuestra, claramente. ¿Les da cierto cagazo después de los tres goles de Messi?
8: Y, viste, mirá, y bueno, pero ellos metieron tres.
0: Claro,
8: así sí. Que... Claro. Lo más gracioso es que después me escriben mis amigos y me dicen, ah, mirá que nosotros, y yo me les río, ¿viste? Mandando cositas, memes, cosas en Messi, como que van...
0: No te rías mucho, que hay que anular mufa.
7: ¿Cómo es el austríaco?
8: Siempre por lo bajo,
0: Eso sí, y cruzando los dedos, o hacete un cuernito cuando los cargas así.
8: Yo soy súper cabalero.
0: Ah, ¿sí?
8: Que, sí.
0: ¿Cómo es el
7: El hincha austríaco, ¿cómo es ese? ¿Se juntan así en bares o es más frío?
8: No, digamos, hay como fiebre mundialista, así que la gente se junta en casas, en bares. Acá hay un lugar que se llama el Canal del Danubio, ¿no? Que es como una extensión del río que entra por el primer distrito, por decir de una manera, por el centro.
0: Que no es azul, ni el Danubio, ni el Canal del Danubio, ni nada. ¿Sí?
8: No, es un chamuyo.
0: Sí, es un chamuyo.
8: Pero es muy lindo igual, ¿eh? Siempre venir para acá es una buena opción, a conocer por lo menos. Bueno, y ahí en el canal hay bares y hay pantallas gigantes y se va todo el mundo ahí a ver los partidos. Así que es como que está todo el mundo, los austríacos están totalmente consternados y felices, ¿no? Como en el buen sentido, ¿no? En la consternación.
7: Cuando les tocó Argentina en el Mundial, en el sorteo, ¿qué decían?
8: Saben que es como un peso pesado, ¿viste? Claro. Lo que pasa es que está puesta mucho la mirada en los equipos europeos como Francia, ¿no? Como Inglaterra y qué sé yo, pero bueno, como que Argentina es como el innombrable, ¿no? Porque saben que es un hueso duro de roer.
0: Qué raro, porque... Europa mirándose sobre todo a sí misma, ¿no es cierto?
8: El ombligo, ¿viste? El ombligo.
0: El ombligo, tal cual.
7: Vos pensás que hay grandes chances, y si se pueden llegar a dar los resultados, que Argentina termine primero, Austria segundo, y Austria jugaría contra el primero del grupo de Francia. O sea, podría ser un hipotético cruce Austria-Francia, ¿no? ¿Eso lo sabés o lo hablan ahí? ¿O?
8: Sí, se habla poco por ahora. La esperanza es lograr pasar para ellos, ¿no?
7: Claro.
8: Es como tener la suerte de ya pasar. Igual con esos tres puntos que metieron, claramente están como candidatos. Si nos sacan un empate a nosotros sería un montón para ellos. O sea, ellos, yo creo que ganarle a Argentina es el sueño de su historia.
0: No me cierra, no firmo. Será un montón para ellos, los queremos mucho, pero no va a pasar.
8: Yo te cuento por qué. Porque ellos tienen un recuerdo muy lindo con Argentina, que es que en el Mundial del 78 ellos eliminaron a Alemania. ¿Entendés? Entonces, Argentina lo tienen por... aman a Argentina en ese sentido. Pero, nada, yo quiero que
0: pasamos nosotros
8: y que ellos vayan de segundo contra Francia y que se arreglen.
0: Tal cual, totalmente. Después vemos, querido recuerdo, les ayudamos a que le quede. Pero pongamos la cosa en su lugar, ¿no?
8: Y hay que ser... yo creo que, bueno, estamos bien, ¿no? Como selección, no sé cómo lo vieron ustedes, pero sí, me parece que jugamos... Jugó la selección bastante bien.
7: Va a ser un lindo partido, Martín, teniendo en cuenta lo que comentabas un rato, que Austria es una selección que presiona mucho, y vamos a ver la parte táctica, ¿no? Cómo plantea el partido el entrenador austríaco y qué lee Scaloni, ¿no? En la previa.
8: Sí, total, ¿no? Bueno, acá están muy contentos con el técnico que tienen, es un tipo que tiene mucha experiencia en el fútbol alemán, entonces como que le dio un estatus al equipo,
7: sí,
8: ¿no? Entonces está bueno, va a ser para mí va a ser un partidazo.
0: Va a ser un partidazo. Martín, te agradecemos un montonazo por el rato y seguro el lunes te volvamos a molestar para que termines de ponernos nerviosos un rato antes.
8: Dale, dale, vamos hablando.
0: Dale, abrazo grandote.
8: Que pasen un lindo fin de semana.
0: Gracias,
8: abrazo grande.
0: Es Martín Rueda, argentino, está viviendo en Viena.
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10: Murió Salomón, dice Salomón, vendía salud. Sí, pero la vendió toda.
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0: Bueno, muy bien, 27 minutos de las 9 de la mañana y hay mensajes por ahí.
1: Hay mensajes que están llegando al 1138707485. Luis de Santo Tomé Corrientes dice, buen día, con el avance de la tecnología seguramente será la interacción cara a cara entre las personas los que deje de existir.
0: Es mucho, cada cual, no, tanto como eso. Va a disminuir, ciertamente.
1: Sí, totalmente, sí. Totalmente.
0: Aunque tiene oleadas, porque aun cuando es exponencial el desarrollo de la tecnología, se sobrepone la necesidad de contacto personal directo, etcétera, ¿no?
1: Total.
0: Tanto se reivindica.
1: Bueno, acá uno que va mucho más allá, Willy dice, buenos días, me gustaría que desapareciera el desgano en el trabajo, la falta de respeto.
0: Para eso tiene que desaparecer el trabajo directamente, ¿no es cierto? Dice, no tengamos que trabajar.
2: Y para vivir.
1: No, claro. Y dice que finalmente aparezca y se reúnan el amor, el respeto. Es lindo,
0: está
1: bien,
0: claro.
1: Rolando de San Juan es el que escribe. Cada uno lo lleva para su lado, ¿eh? Pero bueno, esto también tiene un sustento científico que lo voy a contar en un ratito, el avance tecnológico que nos está llevando por arriba. Y yo no sé si ustedes creen...
0: Está reinventando.
1: Claro.
0: En los medios de comunicación hay una teoría tal que ningún medio es del todo desechado, ¿no es cierto? Sino que sobrevive mínimamente dentro de otro, ¿no? Pero sobrevive. Entonces,
1: claro.
0: Si con el resto de las cosas pasa igual.
1: Lo que yo estaba leyendo...
0: La plancha en algo... Sobrevivirá, qué sé yo.
1: Nico, es que ahora muchas cosas...
0: Maceta, como pasó con la plancha vieja.
1: Claro, claro, que muchas cosas pasan de lo tangible a lo intangible,
0: ajá,
1: ¿no?
0: Ah,
1: o sea...
0: Ah, por ejemplo, la billetera.
1: La billetera, las llaves, los documentos.
0: Lo que nos costó, yo me acuerdo en el principio cuando era la imaginación siquiera de que tu celular iba a convertirse en una billetera virtual, decía, de ninguna manera, porque la seguridad, la plata, etcétera, lo mismo con... La sube integrada, ¿no?
1: Claro.
0: Yo no voy a pagar porque sacar el celular en el molinete y al final se termina sobreponiendo, ¿no?
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11: 9:30 de la mañana en la República Argentina. Autorizan la fusión entre Telecom y Telefónica. El Tribunal de Defensa de la Competencia tomó esa decisión y ordenó ceder 6 millones de clientes para garantizar que la unión de esas empresas no produzca una situación de monopolio. Además, obligó a Telecom a desprenderse de parte de su espectro para evitar una concentración excesiva del mercado. Se restablece el servicio ferroviario en Constitución. El informe de Miriam Mariotto.
12: Comenzaron a restablecerse algunos de los servicios desde Plaza Constitución. Está programado para 9:35 un tren que va hacia Bosques parando en algunas de las estaciones intermedias y todavía se aguarda entonces que continúen levantándose las cancelaciones del resto de las formaciones que tienen que partir hacia el sur de Gran Buenos Aires.
11: En Perú, Keiko Fujimori supera por más de 39.000 votos a Roberto Sánchez. El informe de Cecilia Diwan.
13: La autoridad electoral peruana procesó el 99,3% de las actas de la segunda vuelta presidencial, donde Keiko Fujimori supera a Roberto Sánchez por más de 39.000 votos. El escrutinio primario finalizó, solo restan 572 actas observadas por el jurado electoral especial. El voto en el exterior y en ciudades como Lima definió la ventaja de Fujimori. Sánchez, mientras tanto, se impuso en zonas rurales. El Jurado Nacional de Elecciones va a proclamar los resultados oficiales a mediados de julio.
11: El cielo se encuentra cubierto en la ciudad de Buenos Aires, temperatura 11 grados, humedad 79%.
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0: haciendo primer round. Hoy sí, exactamente hasta las, ¿qué hora?
1: Hasta las 10 de la mañana.
0: Muy bien. Y entonces, señor Rodrigo Ruiz, ¿cuánto nos queda para terminar?
2: Y nos quedan 27 minutos.
0: Muy bien, 27 minutos. ¿Qué equipo este hace padrísimo? Los oyentes están escribiendo, ¿a qué número?
1: Al 113-870-7485.
0: Para contarnos, entre otras cosas, qué objetos, ¿no? Gadgets, se le dicen ahora, ¿no? Minículos.
1: Claro.
0: En la realidad están
1: van a desaparecer.
0: O van a ser incorporados por la el celular y se los va a tragar.
1: Claro.
0: Porque muchos se los están tragando el celular, que es esto.
1: El éter,
0: la intangibilización.
1: Exactamente. Yo me quedé pensando, las facturas, por ejemplo. Mucha gente que todavía le gusta tener la factura en papel, de cualquier servicio. Yo quiero tener la factura...
0: ¿Usted sí?
1: No, yo no.
3: El sello de
1: no. Y el sello, claro. Cuando íbamos al banco a pagar, no sé, monotributo, ponele. Y necesitábamos el sello.
0: Hay cosas que me ponían mal humor como ir a pagar, digamos. Ah, tal vez es porque era pagar, si era cobrar.
3: Cobrar
0: también me daba mal humor. Sí, sí. Ajá. Prefiero así virtualito. ¿No?
3: En tu momento, sí, a la hora que quieras.
0: Sí.
1: Sí, sí. Bueno, nos van contando de a poco los oyentes.
3: Cosas que no te gustarían otro día que podemos hacer que desaparezcan, como por ejemplo los conductores. Yo eso lo de los autos que se manejan.
0: Ah, te da, eso te da
3: miedo.
0: ¿No? Te da miedo. Mucho menos a un dron que se maneje solo.
3: No,
0: y te lleva así.
3: Tú, no.
0: ¿A dónde va? Voy a Córdoba y cosas. Bueno, y te lleva. Te agarra así con una pinza y te lleva.
3: Ya es re futurista lo que
0: hizo. Y bueno, pero estaría muy bien, ¿o no?
3: ¿Te acuerdas de las maquinitas?
0: Claro. ¿Cómo es? No, esa no, porque no agarran bien. No, no. Esas sí pueden desaparecer porque son tramposas.
3: Sí pueden desaparecer.
0: Esas deberían desaparecer.
3: Sí, sí, están programadas para agarrar.
0: Tiene la mano babosa y cada tanto aprieta. Exacto. Bien, ¿no es cierto?
3: Ese es el chiste.
0: Claro, entonces no.
3: Y te sacan toda la...
0: Bueno, está bien. Cosas que están tendiendo a desaparecer y acá Cecilia Díaz le suma las que no quiere que desaparezcan.
3: El sentido
0: no, yo
3: común.
0: Creí que decían los conductores de radio y televisión.
1: Sí, yo también.
3: Ah, no, es obvio que no.
0: Ah, que eso puede...
3: No, pero los otros también dije que no.
1: Claro, en comunicación, por ejemplo, los móviles satelitales se tienen que usar para ciertas cuestiones, pero ya están también quedando en desuso.
0: Mira, ciertamente. Ahora, estuve en Israel en una fábrica de autos que se manejan solos, ¿no? Y, por supuesto, maravilloso desde el punto de vista tecnológico, pero el planteamiento, una compañía enorme, un edificio inmenso, y los veías andar y las pruebas en sí mismas, y bueno, todo pasaba por el software, ¿cierto? ¿Qué es lo que...?
3: Sí, pero a veces falta.
0: Y mi pregunta para colmo en Israel era precisamente, bueno, ¿y esto puede ser hackeado de modo de volverlo, ¿no es cierto? ¿Un arma? Porque puede pasar.
3: Sí, sí.
1: Claro.
0: Bueno, son cosas que los algoritmos tienen que más o menos tener en cuenta, pero entonces yo repreguntaba, ¿y qué comportamiento puede ser leído por la máquina como, no es cierto, un principio de eso que la va a llevar a la autodestrucción, por ejemplo? Entonces, hay todo un problema. Está caminando mucho en ese sentido Tesla, ¿no es cierto?, que hace continuamente,
3: claro.
0: Es pionero.
3: En Estados Unidos hay servicios autoconducción, de transporte
0: sería.
3: Con...
0: Claro.
3: Sin conductor.
0: Y, Disney tiene el monorriel sin conductor.
1: Claro,
0: pero pasó el monorriel que te permite y quedó tan viejo.
1: Sí,
0: esto,
1: de
0: los ¿no?
1: Simpsons.
0: Pero es como de los Simpsons.
3: Sí,
0: no, pero digo, Tesla lo tiene hecho y en su momento el problema era, de hecho los pocos accidentes que hubo tuvieron que ver con este punto, el problema era ¿cuánto podía prever la conducta de un ser humano en otro auto, por ejemplo, enfrente, que podía ser antirreglamentaria? Pues está bien, la máquina puede estar muy pensando, yo tengo prioridad por la derecha, voy a pasar, el semáforo está en verde, sí, no, pero te viene un humano que dice no voy a respetar el semáforo, sin contar que no pueda, el fallo mecánico, pero digo... somos como seres humanos mucho menos apegados a la norma que lo que puede ser una computadora a la que la programás para que no salga de ahí. ¿No? Bueno, estaban tratando de incorporar esa variable. En definitiva, que el hombre tendría la libertad, ¿no? Que vos podés decidir hacer una cosa o la otra. Así que se complica.
1: Sí.
0: Pero bueno, la singularidad es el fenómeno, ¿no es cierto? De que lleguen a gobernarnos las máquinas. Hay quienes dicen que ya estamos siendo gobernados por las máquinas.
1: Y claramente.
3: Y por la IA.
0: Yo no lo sé.
1: Sí.
3: Espero que no. Sí. Que no te pase como le pasó a un ciudadano en Paraguay.
0: ¿Qué le pasó?
3: Que terminó denunciando a la IA porque la IA le informó que su orden de captura ya no estaba vigente y le mintió.
0: Ajá.
3: Y termina demandando a la IA.
0: Ahí
3: el problema del de no chequear.
0: Claro, tal cual. Totalmente, para eso tiene que hacer sus propias capacitaciones con Cecilia Diwan y ahí va a saber preguntar, ¿no es cierto? Bueno, usted tenía información, Cecilia.
3: Sí, te prometí más temprano que íbamos a desgranar los 14 puntos que fueron difundidos de este memorando de entendimiento entre Estados Unidos e Irán, que fue firmado ayer por los presidentes de los dos países. Ya Suiza informó que mañana van a comenzar las rondas de conversaciones que están contempladas en este memorando. Como te dije antes, son 60 días prorrogables para llegar a un acuerdo final. Hay varios puntos que están por resolverse, sobre todo lo que va a pasar con las armas nucleares, con el enriquecimiento de uranio iraní. ¿Sabés qué? Hay un dato interesante. El entendimiento anterior que fue firmado por Estados Unidos, Irán y otros seis países, entre ellos China, Rusia, Reino Unido, Francia, Alemania, fue desarrollado en casi 2 años. Ahora quieren hacer un acuerdo final para determinar qué va a pasar con el uranio iraní en 60 días. Es bastante ambicioso.
0: Bueno, aceleró los tiempos, digamos, el bombardeo en algún punto,
3: sí,
0: ¿no es cierto? O el ataque.
3: ¿Qué contempla? Cese inmediato y permanente de operaciones militares, incluido el Líbano. Ojo, está incluido el Líbano en el texto.
0: Acá le está exigiendo Irán, y en cualquier caso Estados Unidos prometiendo algo que no está en su propio poder hacer o no hacer. Esto de involucrar tercero países está
3: bueno,
0: bien que esté
3: este ataque
0: la estaba
3: incluido
0: partes, pero,
3: Israel, ¿no? Bueno, Israel.
0: Tiene que firmarlo Israel.
3: Hasta ahora Netanyahu no dijo nada. No dijo nada, pero sí, ayer contamos y hoy también está sucediendo ataques específicos contra puntos de Hezbollah. Hezbollah dijo que no va a desarmarse, o sea que ese conflicto sigue ahí latente y pone en riesgo este acuerdo. Después, respetar la soberanía e integridad territorial del otro, negociar y alcanzar un acuerdo final en 60 días, eso ya lo dijimos. Estados Unidos va a comenzar a levantar su bloqueo y le va a poner fin completo a 30 días. El estrecho de Hormuz va a hacer un paso seguro de buques comerciales sin costo alguno, y esto tiene que suceder en los próximos 60 días. Y este tema, que es el que está generando controversias, el punto 6. Estados Unidos se compromete, junto con sus socios regionales, a desarrollar un plan definitivo y mutuamente acordado con un presupuesto de al menos 300.000 millones de dólares para la reconstrucción y desarrollo económico de Irán. Este punto es el que levantó la crítica para Donald Trump. ¿Sería un fondo privado? ¿Sería
0: un fondo
3: que sale
0: de aliados de Irán o aliados de Estados Unidos?
3: ¿Sería un fondo que sale de la propia plata de Irán que está congelada hace todos estos años?
0: Bueno,
3: todo eso se tiene que acordar.
0: Bueno, eso es interesante porque le libera la plata, pero con un objetivo específico.
3: Pero
0: el
3: eso no
0: es
3: está en este
0: no
3: acuerdo. Esto te lo estoy planteando yo como una duda que deja este
0: Pero digo,
3: texto.
0: No puedes reconstruir un país cuyo liderazgo sigue siendo el mismo, al menos en lo ideológico, y que tiene todavía en poder el uranio enriquecido, por lo menos.
3: Estados Unidos pondrá fin a todo tipo de sanciones contra Irán. ¿Qué quiere decir esto? Que se compromete a que se levanten las sanciones que impuso, por ejemplo, el Consejo de Seguridad de las Naciones Unidas, que impuso el Organismo de Energía Atómica de la ONU. Se está comprometiendo a mucho Estados Unidos y está comprometiendo a actores cercanos. Y, también, bueno, que van a poner a disposición el uso de activos y de fondos congelados que fueron restringidos a Irán. Y bueno, y lo que hablábamos antes, ¿no? La mención de la reducción de la concentración de los 440 kilos de uranio enriquecido que tiene Irán al 60%, que con esto podría fabricar armas nucleares, pero no se menciona esto que viene planteando Trump, que es entregar el polvo nuclear.
0: Bueno, aparentemente no va a pasar por ese lado. Yo no sé si es posible desenriquecer o empobrecer el uranio como un proceso, digamos, contrario del que se hizo, porque que por lo que leí vendría un poco por ahí, digamos. No es que alguien va a llevarse el uranio enriquecido, sino que lo van, por ahí uso otra palabra, a desactivar in situ. Y esto bajo el paraguas y la supervisión de Grossi.
3: Sí, y Grossi ya dijo que están dispuestos a participar en esta supervisión.
0: Es el argentino que preside el organismo dedicado a la energía nuclear en el mundo.
3: Y que es nuestro
0: candidato. Y además
3: candidato,
0: entre otros nuestros, a presidir la Organización de Naciones Unidas.

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1: Bueno, muy bien, 45 minutos, hora de las 9 de la mañana. Hay una información de último momento y es judicial porque tiene que ver con que la Cámara Civil lo que hizo fue avalar, esto es una buena para el Chiquitapa y compañía, el cambio de domicilio de la AFA a la provincia de Buenos Aires y con esto el cambio de jurisdicción de los controles, ¿sí?, generales de justicia que se ejerzan o practiquen sobre el organismo. Otro coletazo de esto es que se declaró nula la designación de veedores que había hecho la propia Inspección General de Justicia de nivel nacional. Así que es en este juego de la OCA, porque esto también lo constituye, ¿no?, un paso, mi perspectiva, atrás. En el tablero de Chiquitapia y compañía, todo lo contrario, quedan siempre las apelaciones pertinentes. Pero lo que hay es ahora un pronunciamiento de la justicia en el nivel de Cámara Civil, es decir, de apelación en favor de la Asociación de Fútbol Argentino en estos dos puntos.
0: Mesa de saldos. Lo último, pero no menos importante, ¿qué quedó por decir?
1: Muy bien, Andrea China Valdivieso, ¿qué retazo tiene acá para
2: Nos contaba Gino Torriani, el abogado de la querella que representa al padre de Agostina Vega, acerca de este testimonio, este nuevo testimonio. Lo tenemos. Escuchá la primera parte de esta entrevista que hace un medio cordobés a, vamos a llamarla Carla, nueva testigo incorporada al expediente que investiga, y habla de Soledad Andreani, una de las detenidas.
1: ¿Pero quién borró ese audio?
2: No lo sé, porque estaba cargado desde muy tempranito. Ah. Lo cierto es que, bueno, lo que cuenta básicamente es que ella fue captada cuando era menor de edad por Soledad Andreani, quien se decía una víctima de Barrelier hasta ahora, y lo que detecta es un perfil criminal de proxeneta en Huachitas, que el dato que te traigo hoy es que Huachitas Bar, que tenía un prostíbulo clandestino en una parte no declarada de esa construcción edilicia, era una recomendación que hacía el sitio web de la Municipalidad de Córdoba para que turistas nacionales y extranjeros lo visitaran. Lo que describe también esta nueva testigo es que Soledad Andreani les ponía drogas en los vasos a esos clientes para quitarles plata. Dio una modalidad viuda negra, una modalidad de explotación sexual infantil que está en este entramado, ¿no?, en torno al homicidio criminis causa de Agostina, triplemente agravado, de explotación sexual, barra bravas, la banca política detrás. Nombres, fantasmas, todo clandestino y una muerte prácticamente anunciada.
1: Cecilia Diwan.
3: Una madre atenta y preocupada evitó un ataque terrorista en la Casa Blanca durante el evento del cumpleaños de Donald Trump este domingo en los Jardines.

0: van a estar en este encuentro.
1: Rodrigo Ruiz. Bueno, Nico, hoy comienza la segunda fecha de la fase de grupos del Mundial. Vos fíjate lo rápido que va la vorágine mundialista, que ya dimos toda una primera rueda de partidos. Hoy comienza la segunda fecha, el grupo A y el grupo B. República Checa, Sudáfrica, a la 1 de la tarde, a las 4, Suiza, Bosnia, a las 7 de la tarde, Canadá ante Qatar, y a las 22 horas, el plato fuerte, uno de los anfitriones, México, va a recibir a Corea del Sur. Estos dos equipos han ganado en su primera fecha.
2: Esto es todo muy interesante, que no te escuche el gobernador Quintela de la Rioja, porque entonces sube todo para quedarnos toda la tarde viendo los partidos. María Fernanda Heras.
3: ¿Qué pasa cuando desaparece un objeto? Bueno, a veces sentimos que desaparece una parte de nuestra generación. Nos pasó a nosotros, con los disquetes, con la liga telefónica, con los Walkman. ¿Qué le sucede al ser humano? El ser humano se aferra mucho a los objetos, a la cuestión emocional, y siente que desapegarse se lleva una parte de su vida. Valoramos más al objeto porque simplemente es nuestro. Nos cuesta desprendernos del objeto, pero en realidad nos cuesta desprendernos de lo que representa.
2: De lo que representa el objeto, es decir, lo que dejó como huella en nosotros. 51 minutos de las 9 de la mañana. Pase.
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0: Colón, muy buen día, bienvenido, ¿cómo le va?
1: Pero muy contento.
0: Pero veo
1: con
0: que
1: este
0: está
1: día
0: contento.
1: En el cual pensaba que el pase lo iba a hacer Jacoy.
0: Sí, sí, en un momento digo, esto va a ser redundante y me dijeron quedate, bloquea la mañana porque no
1: quedate.
0: Sabemos.
1: Igual quedate.
0: Sí,
1: un ratito, que pasan cosas.
0: ¿Qué pasó? ¿Qué le pasó?
1: Una cosa que es muy linda y a quién no le ha pasado alguna vez haciendo malabares con la dentadura. Que de repente estás en un lugar, como me ha tocado estar a mí esta noche, donde, por ejemplo, el shampoo viene en sachet.
0: Ahí
1: está. Y uno está apurado y hace frío. Y ojo que tenía...
0: No tenés una tijerita.
1: Tenía la Victorinox, señor.
0: Ah.
1: Tenía todo, no una tijera, tenía...
0: Todo.
1: La Suiza.
0: Claro.
1: Pero estaba ahí, hacía frío, estaba bañando, y era un shampoo, el sachet rebelde.
0: Claro.
1: Que hay toda una teoría, ¿no? Cuando uno abre... Sí, yo tengo varias teorías de esas.
0: Yo no sé abrirlo como
1: no,
0: se
1: es
0: debe.
1: Que no había forma, no había forma.
0: No,
1: porque
0: no, pero
1: tenía
0: esa
1: otro
0: que tirás las orejitas...
1: Pero no había orejita. Ah. Estaba como marcadita, pero en otro que era ahí te dije...
0: ¿Y con qué quieren que lo abramos?
1: Y los dientes, porque es un negocio de la Asociación Odontológica Mundial.
0: Seguramente, seguramente.
1: Media paleta voló por el aire.
0: Ay, no, qué dolor, pero qué dolor.
1: No pasa nada. Lo que más me dolió es perderme el desayuno.
0: Ay, no,
1: y
0: claro.
1: Dije, no voy a llegar a la radio, no voy a llegar a la radio. Bueno, voy después en Chascomús a la...
0: No.
1: ¿A quién no le ha pasado? Hay gente que muerde cables, que abre...
0: No.
1: Hoy hay tecnologías espectaculares con lámparas. Era un pedacito muy chiquito que con unas lámparas y todo te lo dejan mejor que antes, en 20 minutos.
0: Pero escúchame, ¿llevaste el pedacito?
1: No.
0: Lo perdiste, te lo reconstruyeron.
1: Me lo reconstruyeron,
0: o sea,
1: en tiempo récord.
0: Sí, tal cual, porque todo eso pasó, nos iban mensajeando. Ya
1: sí. No, pero digo, es muy importante. Primero, obviamente, no hagan lo que hago yo desde chiquito, que es pelar cable.
0: Yo
1: he pelado cable.
0: No.
1: Yo he pelado cable.
0: Claro.
1: A los que nos gustan los cables. Entonces ya vos decís, pero cable, pero cualquier cosa. Pero no es así.
0: También,
1: para comer algunas cosas. Que a mí me encanta comer el asado de tira.
0: Claro,
1: a veces tu pizza de ananá
2: también.
1: Abrir
2: la nuez con la...
1: Hay que tener cuidado. Pero lo peor me parece es el sachet, porque además, pensá que yo desayuné shampoo, ¿entendés?
0: Claro.
1: De hidratación, de rápida hidratación.
0: He escuchado muchas cosas sobre cómo se desayuna, pero que hay que desayunar, pero esto de unas gotitas de shampoo
1: es
0: en desayuna no lo había
1: lindo.
0: Escuchado.
1: Lo cierto es que a cualquiera le puede pasar, y no era una cuestión, viste, vos decís, estética, porque uno le falta la paleta, y uno piensa que todo el mundo vas por la calle y te están cenando.
0: Claro.
1: Era, que ahora todavía me tengo que acostumbrar, la sibilancia, ¿viste? El aire que se y ¿cómo hago para hablar?
0: Claro.
1: Y tampoco por ahí, no se nota tanto porque hablo mal de
2: Y además después se agregan que te las

0: lengua, entonces la llaguita, la zafra, sí, no, porque te corta.
1: ¿Viste? Si hay que cuidar, hay que darle, sí. Hay que, sobre todo en estos días de mundial donde uno tiene dietas y costumbres raras.
2: Ah, claro, que tiene
1: y
2: que mantener.
1: Come algunas cosas y por ahí tirar. Me han explicado muchas veces que no es la dureza nada más, sino, por ejemplo, el tema de la pizza que cuando vos tirás se pega y tira, ese tipo de cosas.
0: Claro, hay que tener cuidado.
2: Lo que me pasa es
1: chicle,
2: cuando te haces la limpieza, que te hacen con esta hidrolavadora chiquitita.
1: Es muy bien dicho.
2: ¿Viste? Después no te quedás como que te sentís distinta a la boca de lado de esto, como agujereada o no sé qué.
1: Hay un espacio, pero hay un lindo color. Vos te ves en la foto y decís, qué lindo, qué bien que queda. Yo siempre que una vez cada 20 años hay que hacerse.
2: Cada 20 días creí que iba a decir.
1: No, es bárbaro, es bárbaro.
2: Es
1: más, no me la hice porque tenía
2: que
1: ir para
2: estaba,
1: acá.
2: Ya que estaba con la boca abierta, dale.
1: No, pero muy bien, muy bien, muy contento, bueno, tiempo récord. Tuve la rápida reacción de decir, no, voy, porque dije, no, voy después. No, averiguo en Chascomús, está de vacaciones. Mi odontólogo en Chascomús, me acabo de dar cuenta. Me enteré hoy. Lo cierto es que quiero hablar de esto para no hablar de algunos partidos del Mundial. Porque qué partidazo. Después vamos a ir hablando. No. Para mí el Mundial terminó el otro día, hay un break, viste, como la pausa de hidratación.
2: Hasta el lunes.
1: Hay una pausa hasta el lunes. El lunes arranca nuevo.
2: Claro.
1: El lunes arranca nuevo.
2: Ah, mira, yo creí que se iba a mirar todo.
1: No, yo veo todo, pero no es lo mismo. Por ahora no es lo mismo.
2: Sin pasión.
1: Por ahora no es lo mismo. Debo admitir que ayer me quedé parado, iba en un momento por la vía pública, en una avenida y pantalla grande y ahí el penal para Inglaterra, me lo vi.
0: Que se quisieron volver a patear.
1: Eso es una discusión interesante.
2: Lo veo.
1: Interesante discusión. Pero para mí el Mundial ahora arranca nuevo el lunes. Obviamente en esta radio no para.
2: Por supuesto que no para. Por supuesto que no para.
1: ¿Qué hay que tener en cuenta en la mañana si nos vas a acompañar unos minutos también? Porque hay un montón de temas que el Mundial a veces no es que los tapa, sino que justamente las tapas están llenas de Mundial.
2: No, hay de todo. Mira, información práctica, estamos muy pendientes de cómo se termine de resolver y empecemos que pronto, ¿no? Y de a poquito, la cuestión del tren Roca, que estaba muy complicado, aparte de una falla eléctrica en las catenarias. Oh. En 5 de sus ramales estaban afectados, empezó la normalización, pero ojo al piojo con eso. Una información de último momento. Relacionada con la AFA, y es que la Cámara Civil le dio un espaldarazo a los argumentos de la organización, es decir, ha beneficiado en esta instancia a Chiquitapia y compañía.
1: Me permite una herejía.
2: Eso será por la pelota.
1: Me permite una herejía.
2: Pelota...
1: No me importa. Después de mundial, no pueden parar la cosa y retomarla en vez de hacer ni a favor ni en contra. Sigan después,
2: el paraguas de soberanía, ¿no es cierto?
1: Sí,
2: tendría que haber una especie de eso,
1: una feria, bueno. Sí, época de feria ya.
2: Esto es de pensar que la Cámara sabía muy bien que iba a enojarnos, ¿no? Digo, como opinión pública, y entonces lo hizo ahora, cuando estábamos pensando
1: en
2: otra cosa.
1: Pero además, qué loco todo, ¿no? Cómo se concatena.
2: Hay quienes piensan todavía que una buena campaña de la Argentina en el Mundial, en Te Cuento, un eventual triunfo, anulo Mufa, ¿puede beneficiar a Chiquitapia y compañía respecto a estas cosas? Yo creo que no. Eso ya se terminó. Eso cambió. Vamos
1: me gustaría
2: a hacer
1: creer,
2: cuando
1: me gustaría,
2: ganemos el Mundial y Chiquitapia
1: creer,
2: vaya
1: me
2: a
1: gustaría,
2: las dos cosas.
1: Me gustaría creer lo que dice el señor Yacoy, pero yo creo que el Mundial de Fútbol, como muchas otras cosas, ha beneficiado instancias más altas que las asociaciones de fútbol. Eso es lo que creo.
2: Eso sin duda, pero
1: en la historia,
2: ellos creen, yo no voy a personalizar a Chiquitapia, Presel y Tobillino, etcétera, que ganando, ¿sí? O yéndonos muy bien, van a ser barnizados por una capa de impunidad porque volveremos a verlos.
1: El clima de época.
2: No, claro.
1: El clima de época.
2: Así que bueno, pasa un poco por ahí.
1: Ahora, pero es interesante como a lo largo de la historia, distintos juegos, deportes, ni hablar acá en Argentina, lo sabemos también, ayudan un poco,
2: seguro,
1: o influyen en el estado de ánimo de algunos que toman decisiones.
2: Sin duda, pero creo que esa...
1: Son cosas totalmente distintas.
2: Esa bala la gastaron en el Mundial anterior.
1: En el Mundial anterior, hablo también de otros países, no hablo solo de Argentina.
2: Seguro. Che, y después, bueno, muy expectante de lo que pase con la búsqueda de estos 5 tripulantes que salieron...
1: Yo estoy siguiéndolo bastante el tema, amigo... En las aplicaciones, digamos, vas a ver los guardacostas que subieron y siguen trabajando, las búsquedas aéreas que se han hecho, están todas las rutas, Es un tema para desarrollar también, ¿eh? Además salió de Hudson o Hudson.
2: Nos quedamos escuchándolo.
1: ¿Qué es el 2 minutos?
2: Y me quedo 2 minutos también. Que te tengan un excelente programa. Nosotros volvemos de mediante el mañana viernes a las
0: 7 de la mañana.
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4: Las 10 de la mañana en la República Argentina. El presidente Javier Milei pidió un cambio liberal para Colombia. El informe de Hernán Mundo.
5: Javier Milei tomó postura de cara a la segunda vuelta electoral que tendrá lugar el domingo próximo en Colombia y brindó su apoyo al candidato que representa a la derecha del país cafetero, el empresario y abogado Abelardo de la Espriela. Frente al postulante oficialista Iván Cepeda, Javier Milei dialogó telefónicamente con de la Espriela y le manifestó, tal cual luego expresó en la Red X, que este es el momento para que Colombia logre más libertad económica, más seguridad y cero tolerancia con el crimen organizado y el narcotráfico. También aprovechó para criticar al actual mandatario Gustavo Petro, al que lo identificó, según señaló, con el comunismo empobrecedor.
4: Los buques comienzan a cruzar el estrecho de Hormuz. 3 petroleros saudíes y un barco que transporta gas natural licuado de Qatar pasan por la zona que estaba bloqueada. Hacía varios meses que esas naves esperaban atravesar y ahora fueron autorizadas tras el acuerdo de paz entre Irán y Estados Unidos. Actualizamos el estado del tránsito con Romina Wiener.
6: Atentos en la provincia de Neuquén, transitar con precaución en la ruta nacional 40 desde el empalme con la ruta nacional 237 hasta la ruta nacional 231 y el camino de los 7 lagos. En diferentes sectores la visibilidad de conducción está reducida por la presencia de bancos de niebla. Están habilitados los pasos internacionales Cardenal Zamoré, ubicado en ruta nacional 231, y Pino Achado en la ruta nacional 242. Operativos hasta las 19 horas, planificar los viajes con antelación.
4: 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La información con Santiago Lucía.
7: Real Madrid está interesado en el mediocampista de la selección argentina, Enzo Fernández. José Mourinho, flamante entrenador del merengue, lo señaló como una prioridad. El club prepara una oferta superior a los 100 millones de euros por el mediocampista de la selección argentina. Recordamos que en este mercado Real Madrid ya incorporó a Marc Cucurella, a Konaté, Dumfries y Bernardo Silva.
4: En la ciudad fueguina de Ushuaia, donde nos escuchás por AM780, la temperatura es de 2 grados 6 décimas. Se registran lluvias y nevadas que se prolongarán por toda la jornada. En la ciudad de Buenos Aires, temperatura 11 grados, humedad de 79%, cielo cubierto.
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mañana con 6 minutos en la República Argentina y damos comienzo a la mañana de Radio Nacional Córdoba por AM750. A partir de este momento y hasta las 12:45 del mediodía vamos a estar acompañándoles con muy buena música y muchísima información.

0: abriendo la mañana cordobesa. Les damos la bienvenida en este jueves. Sí, hoy es jueves, ya 18 de junio del año 2026. Esto es Radio Nacional Córdoba. Mi nombre es Franca Chiafitela y junto a Pierina Propato y a José Luis Romero les decimos gracias por estar del otro lado. ¿Cómo les va, compañeros? Buen día.
1: Buen día, buen
2: Hola,
1: jueves.
2: Franca, ¿cómo le va?
0: Buen
2: Bienvenido,
0: día.
2: Un gusto.
0: Gracias, gracias. Gracias ayer por los saludos. Estaba escuchando, sí.
2: Muy rico el bizcochuelo, ¿eh?
1: Muy rico el bizcochuelo, hay que decirlo.
2: Le pido la receta.
1: Bueno. Ha mimado Franca Chiafitela con un bizcochuelo de vainilla casero, riquísimo,
0: sí, suavecito,
1: ideal para el día de hoy, para mitigar un poco ese cielo nublado que tenemos en la ciudad de Córdoba con una temperatura baja, 12 grados 9 la temperatura a esta hora. El viento que sopla del sector este a 8 kilómetros por hora y con visibilidad óptima. La máxima para hoy es de apenas 15 grados.
0: Se siente, ¿eh?
1: Un día para bizcochuelo de vainilla.
0: ¿Y va a llover? ¿No va a llover? ¿Qué dice?
1: Un pronóstico de lluvias aisladas para la mañana de la jornada de hoy con una probabilidad de precipitaciones del 40%. Que, a ver, yo creo que no va a llover. Tenía toda la pinta esta mañana, pero sí. Me parece que no. ¿Cómo sigue el pronóstico extendido para el fin de semana que se avecina? Para mañana viernes, una mínima de 10 grados y una máxima de 16, y ya saldría el sol mañana por la mañana con cielo despejado, y para el día sábado con cielo parcialmente nublado, también una mínima de 9 y una máxima de 16, al igual que el domingo, que volverían las nubes para luego dar paso a una semana fría, porque las máximas van a estar rondando los 13 grados, pero con sol. Así que vuelve el otoño soleado para esas mandarinas que ha comprado José Luis Romero.
2: Que ha robado.
0: Que sí. Él robó, pero que vos compraste muchas mandarinas de diversos tipos y colores,
1: claro,
0: y formas.
1: Yo pasé por la feria y aprovecho y compro, por ejemplo, no sé si la oferta es de 2 kilos, bueno, puedo surtirme de distintas variedades de mandarinas. Para ver cuál es cuál.
0: Y me gustó la canción que puso ayer Fernanda, de José Luis Aguirre, Mandarinas al Sol. Hermosa esa canción. Pero bueno, ¿hubo un poquito de sol a la tarde o no? Más o menos, hubo raro.
1: Sí,
0: esa
1: penita,
2: muy,
1: sí.
2: Muy
0: tímido. Bueno, mañana vamos a tener entonces mucho solcito.
2: Ustedes saben que yo me nutro de información meteorológica a través de mis hermanas que viven allá en el sur.
0: Santa Eufemia.
2: En Santa Eufemia. Porque al estar en el sur, sí, ellas tienen el fenómeno climático que horas después suceden aquí en Córdoba. Y esta mañana me mandan un emoji, el primer contacto que tengo con ellas, después hablamos, ¿no? Todos los días. Pero el primero me mandan emojis. Y ya me mandó emojis de lluvia. Es decir, en el sur provincial ya está lloviendo. No le pregunté la intensidad, si es garúa, llovizna, porque bueno, el emoji no da para tanto, pero al menos con gotitas, y que está frío.
0: Por ejemplo,
2: vos decías, Pepi, recién...
0: Si hay un sol radiante, su hermana le envía un sol sonriente, por ejemplo.
2: Exactamente.
1: Ya le mismo le digo la temperatura en Santa Eufemia para todos los que nos escuchan desde allí, como las hermanas de José Luis Romero, 11 grados 1. La humedad es del 100%. Santa Eufemia.
2: Entonces debe ser.
1: Viento del sector sur a 8 kilómetros por hora y una máxima pronosticada de 15 grados. Para Santa Eufemia por la tarde y hacia la noche, cielo nublado y solo pronóstico de precipitaciones por la mañana.
2: Bueno, así que por ahí, porque estaba viendo un 30-40%.
1: 40%.
2: Y hacia el mediodía.
1: No, por la mañana.
2: ¿Por la mañana? ¿Dice aquí en Córdoba?
1: Sí, en Córdoba.
2: Bueno, porque a las 3 o 4 horas sucede aquí.
0: Bueno, nosotros estamos ubicados en el centro de la ciudad de Córdoba, en Santa Rosa, esquina general. Centro, pleno centro, quizás hacia el sur
3: de la ciudad ya está chispeando. No, nos pueden contar, nos pueden decir.
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0: homicidio de Agostina Vega, el testimonio de una ex trabajadora del bar Guachitas podría complicar a Soledad Andriani. La nueva testigo prestó declaración ante el fiscal Raúl Garzón. La mujer confirmó que ejercía el trabajo sexual en el bar y que Soledad Andriani era la proxeneta.
1: El trabajo era con consentimiento, no era que te obligaban, pero bueno, había chicas que sí eran menor, yo no era menor, pero otras chicas sí. Los clientes que esta chica Soledad te ofrecía eran de ellas, o sea, los clientes eran de su conocimiento, digamos, conocidos de ellas. Y bueno, yo creo que sí, la gente sabía, porque estando en ese entorno con esa persona, obviamente que todo se sabe, porque uno siempre habla, digamos. Supuestamente hay un dueño, obviamente que hay un dueño, pero en este caso la que ella se hacía batir, digamos, en estas jergas como la dueña, porque era la que se hacía cargo de todo, o sea, de recibir pago, de recibir bebidas, de todo lo que se hacía ahí. O sea, no lo hacíamos por gusto, sino que lo hacíamos por necesidad. Y como te digo, sí, ella era proxeneta, claro, ponele de una salida de 5.000 pesos, a nosotros nos daba 2.500, 2.500 se quedaba ella.
0: Por otro lado, hoy prestará declaración indagatoria Osvaldo Faceta, imputado por encubrimiento agravado. En tanto, Soledad Andriani, con la misma imputación, está convocada para la jornada de mañana.
2: La FETAP insiste con el pago de aguinaldo en cuotas. Esta medida afecta a los trabajadores de las empresas de transporte urbano de pasajeros. Según refirió la Federación de Empresarios del Transporte, el próximo lunes se liquidarán los sueldos con escalas viejas. Alejandro Ugalde, apoderado de la FETAP, expuso un desfasaje crítico para las empresas prestatarias. Ugalde responsabilizó al municipio por no reajustar el valor de los costos fijos por cada kilómetro recorrido.
3: Después de la crisis de principio de año del transporte, la municipalidad planteó un sistema de cómo se iba a trabajar, que dijo: señores, esto vale el kilómetro, esto es la cantidad de kilómetros que me tienen que hacer es tanta, yo le voy a pagar por kilómetros recorridos. Se dijo: señores, el kilómetro a hoy, al principio, 4.782, y lo vamos a actualizar. Cuando se mueve el salario constituye el 50% de ese valor, de ese costo, el 25% combustible y 25% IPC. Lógicamente, de febrero acá, el combustible, ahora los salarios con las nuevas paritarias, más el IPC normal que ha venido, por más que podamos decir que es bajo con relación a lo que hemos vivido en este país, y nos da un aumento importante de la diferencia. La municipalidad, las presentaciones que hicieron nuestras afiliadas a la federación, o sea, las empresas urbanas privadas, a la municipalidad pidiendo el reajuste del valor kilómetro, nunca fue respondido.
0: Intensa búsqueda de un hombre en barrio Ampliación San Jorge. Se trata de Iván Cristian Cruz, de 39 años. Fue visto por última vez en el domicilio de su madre en el mencionado barrio. Según la descripción proporcionada por el Ministerio Público Fiscal, Cruz es de tez blanca, con barba y bigote color castaño, pelo castaño, con textura física delgada y una altura aproximada de 1,75 m. Además, tiene un tatuaje de un duende en su pierna derecha y un tatuaje de un duende fumando en su brazo izquierdo. Toda información puede ser aportada al 911 o en la unidad judicial más cercana.
2: Castraciones gratuitas en el CPC Chalet San Felipe. Según informaron desde la Municipalidad de Córdoba, desde hoy se habilita el turnero vía WhatsApp para poder reservar un espacio. El número 3518-60-62-69. 3518-60-62-69. Las intervenciones se realizarán el próximo 30 de junio. Actualmente, los móviles de castración prestan servicios en los CPC Jardín y Villa El Libertador.
4: Deportes. Se completó la primera fecha, fase de grupos del Mundial. Portugal, favorito, candidato para la cátedra, no pudo con el Congo. Empataron 1-1 en gran partido. Inglaterra venció 4-2 a Croacia. Ghana en tiempo agregado venció 1-0 a Panamá. Y en el cierre, Colombia 3-1 ante Uzbekistán. Hoy a las 13, República Checa, Sudáfrica. A las 16, Suiza, Bosnia. En el arranque de la segunda fecha, a las 19, Canadá con Qatar. El partido más destacado. A las 22, México, Corea del Sur.
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0: minutos de las 10 de la mañana y si les parece nos metemos de lleno en la agenda informativa de la ciudad de Córdoba y que puntualmente nos lleva a hablar del caso de Agostina Vega y toda la información que se ha desprendido a partir del femicidio de esta niña. Una de estas líneas informativas es justamente la del bar Guachitas, ubicado en Nueva Córdoba, que quedó en la mira luego de que una de las imputadas, estamos hablando de Soledad Andriani, bueno, fuera señalada como la encargada de este bar. Lo anticipábamos en los títulos. Este bar queda como foco de un presunto espacio facilitador de encuentros sexuales, incluso con menores. A partir también de los distintos allanamientos, el foco en las habilitaciones y posteriores clausuras en un mismo día de este local que, recordemos, además era promocionado por el municipio en el portal web como un lugar de recomendación para turistas, para que lo visitaran por ser un bar temático de rock. Bueno, el testimonio que surgió en las últimas horas de una mujer que habría sido justamente trabajadora de este espacio, Carla se dio a conocer con este nombre ficticio para ubicarla. Este nuevo testimonio que se suma a la causa apunta directamente a Soledad como la persona que manejaba el espacio, que regenteaba y como una proxeneta de las trabajadoras sexuales que se encontraban allí. Incluso habló de menores de edad. Ella no lo era, pero sí había menores de edad. Este testimonio ya declaró ante el fiscal Raúl Garzón, quien está justamente analizando remitir esta causa a los fueros especializados. Estamos hablando de narcotráfico y también de trata por justamente el negocio sexual que allí aparentemente se llevaba adelante. Están analizando también girar esta causa a la justicia federal.
1: Lo que también se supo en las últimas horas es que por parte de la investigación que está llevando a cabo el fiscal Garzón por el femicidio de Agostina, este caso en particular, Guachitas, quedaría desestimado, ¿no? No seguiría la línea de investigación dentro de esta causa.
0: Son dos causas que aparentemente se separan. Por un lado está la causa por el femicidio de la niña y por otro lado va a abrirse una causa paralela que investigue justamente la actividad ilegal, por supuesto, que aparentemente se llevaba adelante en este bar. Y en esta otra línea de investigación, en esta otra causa judicial que se abriría, quedaría aparentemente involucrada Soledad Andriani, que recordemos es el vínculo que hay directo con el caso de Agostina Vega. Soledad Andriani, quien se la ubica como una expareja o con un vínculo sentimental con Claudio Barrelier, el principal imputado por el femicidio de Agostina. Ella es el nexo entre el femicidio de Agostina y el local Guachitas, es ella, es porque era la persona encargada de este bar. Y además queda ubicada por el fiscal Raúl Garzón como una persona que encubrió aparentemente el femicidio de Agostina. Se abriría entonces en la justicia una causa paralela que se investigue justamente la actividad ilegal de este bar. En las últimas horas también quien habló fue el abogado querellante por parte de los abuelos de Agostina, estamos hablando de Carlos Nagy, quien separó a la mamá de Agostina de la causa. Dijo, Melissa no está investigada.
2: Melissa no está investigada, Melissa no está sospechada. Dicho esto, y teniendo en cuenta el enorme daño que sobre la muerte de Agostina se le ha hecho a Agostina misma y a toda la familia, vamos por lo otro. Las imputaciones agravadas dispuestas por el fiscal el día de ayer corroboran una hipótesis que tiene que ver con un depredador que tuvo por objetivo satisfacer sus bajos instintos, que engañó a Agostina, que utilizó un señuelo, que la cooptó, la asaltó sexualmente y la asesinó. ¿Desmembró su cuerpo? Sí, para tratar de evitar que lo encontraran y potenciar impunidad. Por otro lado, esto tiene que ver con la necesidad de terminar con toda esta falsedad de venganza narco, droga, mafia uruguaya, absolutamente, prácticamente descartadas esas hipótesis y sobrevive una, que tiene que ver con un depredador en estado larvario que luego se convirtió en criminal.
0: Hasta allí el abogado Carlos Nagy. Hay que hacer un asterisco aquí y es el punto en el cual hay una divergencia entre ambas querellas. Estamos hablando por parte del padre de Agostina Vega, representado por la doctora Alanís, y Carlos Nagy, quien representa a los abuelos de Agostina que se han constituido como querellantes. Porque justamente Carlos Nagy ubica a Barrelier como una persona que actuó solo, habla de un ataque sexual, descarta la hipótesis narco, mientras que por parte de la doctora Alanís hablan de una cadena de responsabilidades. Seguimos en el mismo tema, pero ahora cambiamos el foco. Vamos a hablar de Osvaldo Faceta, otro de los imputados por encubrimiento agravado, porque en la jornada de hoy va a declarar y estamos en línea ya con Eduardo Medina Allende, abogado defensor de Faceta. ¿Cómo está, doctor? Buen día, Pierina y Franca, los saludamos desde este lado.
3: Buenos días, ¿cómo les va?
0: Muy bien. Bueno, doctor, ¿va a declarar Faceta en la jornada de hoy finalmente?
3: Esa es una decisión que voy a tomar a último momento cuando vea en qué se basó la fiscalía para imputarlo a mi cliente.
0: Es decir, que ustedes todavía no han accedido al expediente.
3: No, no sabemos nada.
0: Usted apuntó en otras oportunidades a que el fiscal, la imputación de su cliente es una estrategia justamente del fiscal de involucrar a más personas. ¿Por qué cree que
3: estrategia? No sé si él está queriendo involucrar más personas. La detención de mi cliente fue una puesta en escena para tratar de tapar haber estado 4 días sin hacer nada en la causa. En los 4 primeros días iniciales, hasta que él toma la decisión de hacer el allanamiento oficial, no, el 25 de mayo un allanamiento que no fue oficial, pero bueno, entonces para cubrir ese vacío, dijo, tenemos que hacer algo para demostrar que estamos haciendo algo. Y dijimos, vamos por Faceta, y lo metieron a Faceta porque era el que estaba más a mano.
0: ¿Más a mano en el sentido, en qué sentido?
3: Y era una persona que nadie iba a decir o iba a poner en duda por qué no lo teníamos que detener a Faceta, si Faceta estaba durmiendo en la casa de Barrelier. Faceta había estado esa madrugada ayudándole a la madre y siguiendo las indicaciones que ella daba para ver si la encontraban. Entonces era lo que tenían.
0: Sin embargo, en esa vivienda en la calle ubicada en la calle del Campillo, donde vivía su cliente junto a Barrelier, había otras personas también, incluso que no han sido ni siquiera señaladas como posibles también o encubridoras o que hayan prestado declaración como testigo, entiendo.
3: Sí, porque después de explicaciones hollywoodenses de vamos a hacer pruebas de sonido, mediciones y todo lo demás, entran 2 personas con los que viven arriba, le dicen que van a ir al fondo, que la explicación es que estaban cenando con la señora de Barrelier o alguien tenía la música a todo volumen al frente y punto, entonces ya está. No podemos dudar,
0: claro,
3: de que las cosas fueran así, porque no entraría en la historia oficial. Estamos
0: bien, entonces van a primero a conocer la imputación, los detalles, y luego decidirán si declaran o no. En el caso de que la imputación mantuviera la forma actual, que es por encubrimiento agravado, ¿en ese caso sí prestaría declaración?
3: Aparte está en la disposición de mi cliente colaborar con la justicia en todas formas.
0: ¿Qué sería eso?
3: Si él siempre ha estado dispuesto a dar todas las explicaciones que se necesitaban dar y a colaborar en lo que se le requería. Y ahora también, lo único que sí, vamos a resguardar, ver si la pruebas que tiene la fiscalía para imputar a mi cliente son las que se conocen o que andan dando vuelta y no tiene nada. Y ahí y declararemos y responderemos todas las preguntas. Y si no, esperaremos el tiempo prudencial para que yo pueda leer, fijarme de qué se trata y en ese sentido actuar.
0: Doctor, muchísimas gracias por estos minutos con Nacional Córdoba.
3: Por favor, gracias a ustedes.
0: Hasta luego. Estábamos hablando con Eduardo Medina Allende, abogado defensor de Osvaldo Faceta, el segundo imputado en la causa que intenta esclarecer el femicidio de Agostina Vega. Recordemos, imputado por encubrimiento agravado. La postura de la defensa es que Faceta sería algo así como un perejil, lo dijo recién el abogado. Él queda imputado porque el fiscal de esta manera intenta justificar la falta de trabajo, de desarrollo de la causa durante los primeros días. La tercera imputada, recordemos, Soledad Andriani, a quien probablemente quede involucrada en otra causa paralela a partir de la declaración de esta otra testigo. Habrá que ver cómo sigue esa otra causa en la justicia. Y por otro lado, las querellas, que es lo que estábamos hablando anteriormente, justamente por la única diferencia que encuentran en tanto al caso, la de la querella que representa al padre de Agostina, insiste con que hay una cadena de responsabilidades, en tanto que Carlos Nagy apunta a Claudio Barrelier. Vamos a seguir con esta línea informativa porque estamos justamente intentando buscar contacto con la doctora Alanis, abogada querellante del padre de Agostina.
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0: escuchando a Paul McCartney porque hoy, 18 de junio del año 2026, Sir Paul McCartney está cumpliendo 84 años. Él nació el 18 de junio de 1942 en Liverpool, Inglaterra, músico, cantante, compositor, integrante de los Beatles, una de las más grandes bandas en la historia de la música contemporánea. Lleva ganados 60 discos de oro. Paul McCartney, que no se queda quieto, porque hace muy poco acaba de lanzar un nuevo disco, un disco que tiene un tono bastante nostálgico porque lo lleva justamente a esa primera infancia, a ese lugar de donde él es y donde pasó sus primeros años de vida, donde se formó como niño. Y hace algunos días nada más en redes sociales vimos justamente cuando Paul McCartney junto a Ringo Starr decidieron cruzar nuevamente la calle, el Abbey Road, para inmortalizar lo que fue ese cruce de los cuatro Beatles, en donde Paul está con las patitas descalzas, está descalzo.
1: Ajá.
0: ¿Te acordás?
1: Sí, sí. No, es que esa foto yo creo que está inmortalizada, lo que hicieron fue recrearla de alguna manera, bueno, siendo dos, para esto, ¿no? También para los fanáticos, las fanáticas que puedan volver.
0: Sí, y fue para ellos, están juntos los dos ahora con más de 80 años y deciden volver a recrear esta foto, que lo hacen todos los turistas cuando van a Londres, deciden sacarse esa fotografía. Entonces tienen un breve diálogo entre ellos antes de cruzarla, donde Ringo se lo ve muy emocionado, porque claro, dos de ellos ya no están, ni George ni John. Y le pregunta, le dice como, ¿vas a ir?
1: El próximo.
0: No, ¿va a ir descalzo? Le pregunta, ¿viste? Como en la portada de Abbey Road. Y dice, no, en esta oportunidad Paul dice, no me voy a sacar los zapatos, cruzo nomás como estamos. Y cruzan los dos y queda inmortalizada esta fotografía de los dos únicos Beatles que quedan de más de 80 años. ¿Ustedes sabían que, entre otras cosas, está dentro del récord Guinness como el compositor más exitoso de todos los tiempos? Está dentro de esos Guinness.
1: ¿No sabía?
0: Sí. Y a los 11 años, cuando era muy chiquito, lo rechazaron del coro al que quiso ingresar porque le dijeron, no, chiquito, vos no sabés cantar, así que no te vamos a aceptar en el coro.
1: Varios artistas tuvieron esa apreciación. ¿Qué habrá pasado con esos
0: maestros? Docentes, claro. esos docentes maestros de canto.
1: No, puede ser que no reunía las condiciones para ser coreuta, pero bueno.
0: Pero sí, para ser una estrella de rock.
1: Bueno.
0: Para ser una estrella de rock. Dos veces ingresó al
1: Shakira,
0: Rock and Roll Hall of Fame.
1: Salvando las distancias, a Shakira le pasó lo mismo.
0: Sí, a un montón de cantantes les ha pasado. A Rosalía misma le pasó.
1: Mira.
2: Muchas veces los profes hacen una evaluación técnica.
1: Claro.
2: El tema es que la fama, la notoriedad, el gusto popular, la masividad...
1: Llega por otro lado.
2: Llega por otro lado, porque tenés otra carisma, porque pegaste justo, por las letras, por la onda, por lo que fuera.
1: Por el mercado también.
2: Claro, a ver, siempre pongo de ejemplo y mucha gente lo utiliza. A ver, técnicamente es impoluto Jairo, a quien recordamos hace estos días, ¿no?
0: Sí, porque cumplió años también.
2: Exactamente.
0: Jairo, sí.
2: Y a lo mejor vos decís, y perdón que haga esta comparación porque es odiosa, porque cada uno de lo suyo es brillante, pero si vamos técnicamente, la Mona Jiménez, y capaz que entone mejor yo que él. Pero la Mona tiene algo, tiene un ángel, algo, que lo hace distinto y tiene masividad.
0: Sí,
2: es decir,
0: sí.
2: Por eso digo, no es por ponerme en abogado de los profes, porque yo lo sigo en contra de los profes, ¿sabés cómo me les burlo, no?
0: Sí, pero a lo mejor quizás le hicieron un favor, porque a lo mejor se ingresaba al coro y se dedicaba a esa vida, exactamente. Paul McCartney no lo conocía después a John Lennon y no es la historia que hoy todos estamos viviendo y disfrutando. Lejos de tener una mirada nostálgica sobre la vida de Paul McCartney, la vida de él refleja una trayectoria de reinvención permanente, de búsqueda permanente. Y cada vez que tengo la posibilidad de ver una entrevista, algún documental, donde, bueno, él cuenta y habla a sus más de 80 años, hoy cumple 84 años, ves que es una persona joven, jovial, que tiene un deseo enorme de experimentar y tiene una curiosidad que hasta el día de hoy, con 84 años, sigue vigente, presente. Es así la personalidad de Paul McCartney y creo que por eso sigue produciendo y acaba de lanzar un disco, como les decía hace un rato, ¿no? Y eso es lo que lo vuelve único. Como ustedes habrán estado hablando estos días de Lionel Messi, que es único, que va a cumplir 39 años en algunos días nada más y está corriendo a la par de chicos de, 20 y pico, 22, 23, sí, 24, sí. 25. Bueno, gente especial, gente única. Hoy recordamos a Paul McCartney en la mañana de Nacional Córdoba.

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1: Retomamos entonces la agenda local y hablamos del femicidio de Agostina Vega nuevamente para tomar contacto con Fernanda Alanís, abogada de Gabriel Vega, padre de Agostina. ¿Cómo está, doctora? Pierina y Franca, la saludamos de este lado.
2: Hola, ¿cómo les va, Pierina y Franca? Muy buen día.
1: Buen día. Bueno, doctora, usted señaló una cadena de responsabilidades en el inicio de esta causa como punto de, digamos, de diferenciación con la otra querella. ¿Siguen sosteniendo lo mismo?
2: Sí, sí, sin duda. Tenemos encabezando la lista de responsables a Barrelier como el femicida y después tenemos en consecuencia estos primeros dos encubridores que ya están imputados y bien imputados, uh-huh. Y no descartamos que pueda haber nuevas imputaciones.
1: Uh-huh. Doctora, tras el caso de Agostina Vega puso el foco en el local Huachitas, ¿usted cree que hay algún punto de vinculación entre el local y la causa?
2: Mira, en concreto no, en esta causa no. En esta causa no, el femicidio se dio en manos de Barrelier y no tiene que ver el lugar en sí. Uh-huh. Lo que yo explicaba ayer es que este hecho tan grave que ha ocurrido con Agostina destapó una olla de delitos que ocurren en nuestra pobre provincia, que realmente es lamentable lo que está pasando en Córdoba, y que quedan ahora a la vista de todos, son otras investigaciones, pero tenemos personajes repetidos. Uh-huh. Entonces eso es lo que llama la atención, ¿no? No está vinculado, pero sí hizo que salieran a la luz y nosotros estamos colaborando con la justicia.
1: Ustedes apuntaban también como responsables tanto a Faceta como a Soledad Andriani, ambos imputados actualmente como encubridores de esta causa, pero en la casa vivían más personas. ¿Pudieron señalar, sí, sostienen que hay algún tipo de sospecha con el resto, para con el resto de los habitantes de esa vivienda?
2: Tenemos las otras personas identificadas, también investigadas como corresponde, pero bueno, no ha encontrado todavía la fiscalía elementos para imputar. Uh-huh. Nosotros obviamente hemos hecho un reclamo que corresponde, pero bueno, se ha desprendido de la propia investigación que no, digamos, todavía no hay elementos suficientes para imputar. Uh-huh. No descartamos que están siendo investigados, que se han peritado teléfonos y demás, ¿no? Uh-huh. Y que esta situación puede cambiar con el transcurso de la investigación. No nos olvidemos que si bien han pasado un montón de sucesos desde la desaparición de Agostina, solo llevamos 3 semanas, así que esto recién empieza.
1: ¿Ustedes están conformes con la instrucción de Garzón?
2: Sí, estamos conformes, lo hemos manifestado desde un principio. Ahora se levanta el secreto de sumario y veremos si hay algo que cuestionar, se lo cuestionaremos personalmente, como venimos haciendo, pero como creyentes nos corresponde acompañar la investigación y no tirarla abajo. Por eso están los abogados defensores. Nosotros como querella acompañamos y sumamos pruebas para que sean investigadas, y la verdad que por ahora nos vienen colaborando a ellos también, a nosotros, así que creemos que es un buen trabajo el que se está haciendo.
1: Para confirmar, el secreto de sumario se levantaría tras la declaración de Andriani, ¿verdad?
2: Exactamente, el día viernes ya podremos tener acceso a toda la causa.
1: Las novedades entonces estarán en ese momento. Muchísimas gracias, doctora, muy amable.
2: No, por favor, hasta luego.
1: Hasta luego. Estábamos hablando con Fernanda Alanís, abogada de Gabriel Vega, el padre de Agostina.
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0: estamos transmitiendo el mundial, transmitiéndoles a ustedes todo lo que va pasando, porque acá los tenemos, claro, lo tenemos a José Luis Romero, que nos trae toda la información. Si alguno, por ejemplo, anoche no se quiso quedar hasta tan tarde, porque eran pasadas las 12 de la noche y había fútbol todavía para ver, sí. Bueno, acá José Luis Romero les trae toda la info de qué fue lo que sucedió en la jornada de ayer en el Mundial.
1: Por ejemplo, Colombia con Uzbekistán arrancó a las 23, a las 12 de la noche, termina a la 1.
2: Sí.
1: Ya no hay cuerpo que aguante, no, al menos hablo por mí, ¿no?
2: No hay cuerpo que aguante.
1: Y sí, porque al otro día te tenés que levantar temprano, todo bien, viste, muy copado. Por ahí ves el primer tiempo y después, bueno, te fijas en el celular, che, cómo salió el partido.
2: Claro.
1: Y te enganchas. Aparte de este mundial, por ahora tiene...
2: Yo no lo veo entusiasmado, Romero. ¿Qué
1: no, sí. Tiene algunas particularidades porque es una bofetada a nosotros que nos creemos saber absolutamente todo. Porque, qué sé yo, creíamos que España le iba a hacer uno para cada uno a Cabo Verde y no pudo. Y ayer Portugal con el Congo.
2: Mira, un muy buen meme que vi sobre el Mundial.
1: Sí.
2: Dice, es más fácil ganar el juego del calamar, la serie
1: esa,
2: morían todos, que el PRODE con este Mundial.
1: No,
0: hay muchas sorpresas, eso es lo que ustedes están diciendo.
1: Claro, tengo a mis hijas, a mis hijos, a gente conocida, amigos, compañeros de la radio, que por ahí te mandan un mensajito de WhatsApp, che, estoy jugando el PRODE, porque ahora se ha puesto de moda el PRODE. Dice, che, ¿cómo sale? Y le digo, mirá, no sé, se me quemaron los papeles. Porque yo, a ver,
2: España fue campeón.
1: Un amigo me dice, che, Alemania, el partido de Alemania con Curazao.
2: En Alemania es fácil, porque Alemania va contra Curazao, le dio 7.
1: Bueno, yo le dije 6, claro. Hizo 7, bueno, me quedé corto, le erré por 1. Pero menos mal que no me preguntó de España, porque si me decía España...
2: ¿Cuánto le ponías a España?
1: No, le ponía 5, 6 también. Claro. Y no pudo. Entonces, bueno, ayer...
2: Selección campeona del mundo.
1: Claro. A ver, y estamos hablando de España, favorita, candidata. Hoy que mirá, porque España, si Argentina le toca...
2: Guarda con España. Si nos remitimos al Mundial siguiente. Anterior, digo.
1: Sí.
2: Bueno. No hay que subestimar, chicos.
0: Sí, sí, porque te puede ir mal el primer partido y después
2: lo montás.
1: No, no, sí, obviamente. Uno cree que los patitos se van a poner en fila y que más temprano que tarde, más o menos, irá adquiriendo normalidad. Porque también esto, lo hablaba también con mis hijos, qué sé yo, festejaban que Cabo Verde, porque se inclinan por el más débil. Digo, chicos, todo bien,
0: bueno, también
1: yo
0: hay
1: los
0: memes
1: amo.
0: Sobre eso, ¿eh? También hay memes sobre
1: yo
0: eso.
1: Yo los amo, los caboverdianos, pero el tema es que van a empiojar todo. Porque, viste, estamos sacando cuenta, ¿no? Porque mirá, porque nos va a tocar con España, ¿no? Lo tenemos que evitar, que Uruguay... Es decir, pará, todo bien, buena onda... Pero en esta tranqui, porque si no, viste...
0: Sí, yo no estoy llegando a la estadística, pero he visto muchos partidos empatados.
1: Sí, hay varios partidos empatados.
0: Eso es como un bajón.
1: Ah,
0: ¿no?
1: Sí.
0: Es como para un...
2: Aburrido.
0: Qué bajón que termine 2-2, 0-0,
2: bueno, depende.
0: 1-1.
2: Si hay tensión, está bien, pero esos partidos que se la pasan pelotea...
1: Sí, a
2: tensión,
1: ver.
2: Tensión, que haya tensión, ese es el punto.
1: Ayer Colombia era lógico, era cantado que le iba a ganar a Uzbekistán, le iba ganando, pero los uzbecos en un halo, en un ataque esporádico, en un suspiro, pestañó, se lo empató.
0: Marcaron gol.
1: Y bueno, ganó claramente, merecidamente Colombia, pero sufrió más de lo debido para ganarle finalmente 3-1. Gana cuando ya expiraba el partido. Me dio pena Panamá, porque yo al final hincho por todo. Hincho por Ghana, por Panamá, por condición social, por razones económicas, por una cuestión.

0: Ahora es Chequia.
1: Eslovaquia, por otro lado. Ahora es Chequia. Para mí toda la vida fue Holanda. O en su efecto, Países Bajos.
2: Países Bajos, sí.
1: Y bueno, ahora, ¿cómo es que se llama? Ya no se me acuerdo. Netherlands. Ahora es Países Bajos. Ahora me llama la atención porque nos exigen a nosotros, de otras partes del mundo, a que digamos Países Bajos. Ajá. Que no tenemos que decir más Holanda.
0: Holanda.
1: Ahora, yo veo en el Mundial a los hinchas
2: Holanda.
1: De ese país que dicen Holanda. Holland. A nosotros nos dicen que ellos mismos...
0: Si o sea, nos piden a nosotros la corrección y ellos mismos... Bueno, pero es como la discusión si el negro se puede llamar a negro a sí mismo. Y,
1: sí, sí, sí. A ver, la producción si podemos hablar
0: otro
1: con
0: no
1: Maxi,
0: te puede decir negro.
1: Con Máxima Sorreguieta.
0: Si negra, me lo digo. Sí. Es más o menos eso.
1: Bueno, hoy a las 13, República Chequia con Sudáfrica.
0: Bien.
1: Ambos perdieron en el debut.
0: Todo eso es grupo A.
1: Todo esto es en el grupo A.
0: Okay.
1: Y en el otro partido del grupo A, México con Corea del Sur, a las 22. Ese va a ser un encuentro de ganadores en el debut.
0: Me gusta, este me va gusta a ser ese lindo. Horario. 22 horas me parece cómodo horario.
1: México con Corea del Sur.
0: Terminas tan tarde.
1: No, no. Y a las 16, Suiza con Bosnia. Y a las 19, Canadá con Qatar. Mm. Esos son los partidos de hoy.
0: ¿Mm? Eso es grupo B ya, ¿no?
1: Esto Suiza. Ya es el grupo B. Ajá. Hay tantos grupos.
0: Bueno, a ver, hagamos nuestro pequeño pro de acá. ¿Cómo van a salir estos cuatro partidos de hoy según ustedes? Sus expectativas, lo que piensan y demás. Por ejemplo, Chequia y Sudáfrica hoy a la 1:00 p.m, 13 horas. Le pongo...
1: Por una cuestión de piel, yo le voy a Sudáfrica. Poner a Sudáfrica.
2: Yo también.
0: ¿Cuánto? ¿Pero cuánto le va a poner? 2-0? ¿2-1?
2: 2-1.
0: 2-1? Sí. No, vamos, juéguesela.
1: No, a ver.
2: Capaz que gana.
1: No, va a ganar.
2: Chequia, pero yo le pongo. Le hago el aguante a Sudáfrica.
1: Va a ganar República Chequia y va a ganar 2-1.
0: 2-1, bueno, haga sus apuestas. ¿2-1
2: también? Dale, no. Bueno, dale, igual que Romero. Bueno.
0: México, Corea del Sur.
2: Corea del Sur.
0: ¿Cuánto? 2-1 para mí.
2: 2-1.
0: 2-1, Corea del Sur 2-1, México 1. ¿Eh? Bueno.
1: Ustedes dos, 2-1, yo le voy a poner a Corea del Sur porque soy fanático de BTS.
0: De BTS, el grupo de pop surcoreano. ¿Cuánto va a poner entonces?
1: Hoy.
0: ¿Cuánto va a poner?
1: 1-0 Corea del Sur.
0: Ah, México no define nada entonces.
1: No. Porque los mexicanos no nos quieren.
0: ¿Qué va a pasar con Suiza-Bosnia? Herzegovia. Bosnia y Herzegovia.
1: Va a ganar Suiza para mí.
0: ¿Cuánto?
1: Y son muy, muy precisos los suizos. Suiza va a ganar 1-0.
0: Ah, pero poquito, picotero.
1: Mezquino. Miserable, Romero. Qué
0: sí, mezquina el triunfo. Sí. Y nos queda Canadá y Qatar.
1: Canadá,
2: yo creo que...
0: No sé, los cataríes.
2: Después del mundial pasado.
0: ¿Cómo están los cataríes?
1: A mí me encanta. A mí me gusta Qatar.
2: A mí me gusta Qatar vino.
1: Y si es vino.
0: Bueno, ¿cuál le ponen? Pónganle, vamos.
1: No, van a empatar esto, van a empatar.
0: 0-0.
1: Van a empatar 0-0.
0: Ah, qué partido aburrido.
2: Mensajes que nos llegan al 3517-170505. El pulpo era con nombre propio. ¿También se acuerdan? Max nos dice de.
1: Sí, el pulpo Paul.
2: Claro, el pulpo Paul.
1: Unos ladris y después apareció el burrito Andrés.
2: Hubo burro, hubo de todos los animales. Pobre,
0: no,
2: pobre
0: y la tortuga, hubo una tortuga también en un momento.
2: No me acuerdo de la tortuga.
0: No, yo no me acuerdo, pero yo creo que hubo una tortuga.
2: Los gallegos
0: de mi familia.
1: Choli.
2: Los gallegos se alzaron con la victoria de Nel Mundial 82, pero también hubo un mundial que yo vi. Ah, todo para decir que ya había nacido después del 82.
1: Ah.
2: ¿Qué mundial ganó España?
1: El 2010 en Sudáfrica.
2: 2010, Sudáfrica. ¡Ey, Países Bajos! ¡Ey, Países Bajos, Países Bajos! Una arenga que nos manda Max de Urca. Bueno, mensajes al 3517-0505 que nos cuenten también cuáles son los augurios para los próximos partidos. Y si los están viendo, también a los partidos, a todos, solamente son de los que ven los partidos de Argentina.
0: Ah, sí, atención, porque el próximo lunes estaremos jugando nuevamente la escaloneta y habrá transmisión especial de Radio Nacional Argentina, de la televisión pública también, Canal 7, y hay una previa prolongada.

0: nada fuerte que propone la radio pública, y eso va a hacer que a partir de las 10 de la mañana del próximo lunes tengamos previa mundialista, premia para la escaloneta. No habrá programa, no habrá la mañana cordobesa.
1: Programa local, claro.
0: Claro, no habrá la mañana cordobesa, pero estaremos ahí todos alentando para seguir pasito a paso, firme, como dijo Scaloni, en este Mundial 2026. ¿Qué van a preparar en esa previa?
2: No, obviamente con los enviados especiales de la radio, con una cobertura. Radio Nacional tiene la gran posibilidad de tener, digamos, una presencia en cada una de las provincias, además de las plataformas que te permiten llegar a distintas partes del mundo, pero, digamos, cómo se vive en el interior de nuestro país, y con voces te visten, te dan carnadura, una transmisión que será importante, exuberante, desde las 10 de la mañana del próximo lunes. Argentina-Austria, ambos ganaron en su primera presentación, y bueno, ahí seguramente que un triunfo, ojalá que sea nuestro, de uno o de otro, ya lo instalará en 16avos de final.
0: Sí.
2: Después le van a quedar a ellos jugar con Argelia y Argentina. Va a ser el otro sábado, creo que es...
0: 27, ¿no es?
2: No, 22.
0: Ah, a ver, ya no sé.
2: No sé.
0: Sábado.
2: Argentina sábado, va a jugar el lunes, y después el otro sábado.
1: Sábado 27.
0: Sábado 27.
2: 27, sí, a las 23 horas.
0: O sea, tenemos lunes 22.
2: Este lunes sábado, a las 14.
0: Claro, y sábado 27 a las 22 horas.
2: No, a las 23.
0: ¿23? ¿Más tarde todavía?
2: Y sí.
1: Después de comer.
0: Yo pensé que era a las 22.
2: Bueno, pero el otro día es domingo.
0: Ah, bueno, es verdad. Bueno, eso es lo que tenemos entonces en agenda. Después el resto, verán o no verán ustedes los diferentes partidos.
2: Oh, sí. A ver, con los partidos de ayer, sí, ya todos debutaron. Ya se completó la primera fecha. Sí. Desde hoy arranca la segunda. Y a medida que se vayan completando ya con la segunda fecha, y ya si perdiste en el debut, tenés que ganar sí o sí. Si ganaste en la primera fecha,
0: sí,
2: y por ahí con un empate tenés chance de meterte segundo, de colarte como mejor tercero, y ya entramos en zona de definición. Porque si no, tenés que esperar a la última fecha para cortar clavos. Es decir, a ver, Argentina arrancó bien, ganó 3-0 a Argelia. Todavía no está clasificado Argentina, pero con esos 3 puntos, en el peor de los casos, hasta podría ser tercera. Puede ser con un empate. Estoy hablando de menos, ¿no? En lo mínimo. Puede llegar a ser segunda, y con un triunfo ya va a ser primera, indudablemente.
0: Entonces, estaba pensando ayer cuando veía un poquito de este partido de Colombia. Estaba Gianni Infantino.
2: Sí.
0: Y pensaba, ¿tiene que ver todos los partidos de principio a fin, Gianni? ¿Él y la comitiva de la FIFA?
2: No necesariamente, porque además es imposible por una cuestión de logística. Ellos se manejan, estamos hablando que el Mundial se juega en Estados Unidos, Canadá y México.
0: Sí.
2: Ayer estaba en el de Colombia, que se jugó en el Estadio Ciudad de México, el otro era Estadio Azteca. Tienen su avión privado, van y vienen, van
0: por
2: en
0: eso.
2: Helicóptero, van y vienen, van
0: la
2: y vienen.
0: ¿La huella de carbono ahí?
2: Sí, pero por ahí no pueden estar en todos los partidos. Ellos eligen a dónde van.
0: Bien. Bueno, 11 de la mañana, nos vamos a la síntesis nacional de noticias y continuamos en la mañana cordobesa de la radio pública.

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1: Las 11 de la mañana en la República Argentina. En Córdoba continúan las indagatorias por el crimen de Agostina. El informe de Andrea Valdivieso.
2: Secreto de sumario y una nueva indagatoria en la continuidad de la investigación que intenta determinar quién o quiénes, cómo y por qué mataron a Agostina Vega. En minutos, el fiscal Raúl Garzón recibirá a Osvaldo Faceta, sindicado colaborador de Claudio Barrelier, hasta ahora único acusado de ser autor material del homicidio triplemente calificado de la menor. Por la incorporación de nueva evidencia, la acusación de Faceta podría cambiar de encubridor a partícipe necesario del hecho.
1: El Papa León XIV viajará en noviembre a Perú. Así lo confirmó el presidente de ese país, José María Balcázar, tras reunirse con el Sumo Pontífice en el Vaticano. Actualizamos el estado del tránsito con Romina Wiener.
3: Atentos, en la provincia de Tucumán se debe transitar con precaución en la Ruta Nacional 9, altura Las Talitas. En el lugar se llevan adelante tareas de mantenimiento. El tránsito está reducido en el kilómetro 1300, bajar la velocidad. Además, buena circulación en el puente Chaco Corrientes, ubicado en la Ruta Nacional 16. Y buena marcha en el Camino de los Siete Lagos en Neuquén. Misma situación en la Ruta Nacional 3 en Chubut.
1: Nacional es mundial. La información con Damián Zárate.
4: La FIFA confirmó la designación de Darío Herrera, el árbitro argentino, para el cruce entre Bélgica e Irán, correspondiente a la segunda fecha de la zona de grupos en la zona G. El partido se va a disputar el próximo domingo 21 de junio a las 4 de la tarde.
1: En la ciudad bonaerense de Bahía Blanca, donde nos escuchás por AM560, la temperatura es de 10 grados 6 décimas, se registran lluvias hasta este mediodía. En la ciudad de Buenos Aires, temperatura 11 grados 4 décimas, humedad 77%, cielo cubierto.
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0: 8 minutos y en la mañana de Radio Nacional Córdoba hoy recordamos a ella, a Rafaela Carrá, porque estaría cumpliendo 83 años. Rafaela María Roberta Peloni, así era su nombre verdadero, su nombre artístico reconocida por todos, Rafaela Carrá. Nació el 18 de junio de 1943 en Bolonia, Italia. Falleció en Roma el 5 de julio del año 2021. Rafaela Carrá, que fue una diva que le cantaba el sexo libre, que en nuestro país fue censurada y que tuvo una gran relación con nuestro ídolo máximo, que es Diego Armando Maradona. Justo que estamos en época mundialista, ¿sí? Contar estos encuentros, pues se hicieron muy, muy, muy amigos. Recordemos que Maradona es idolatrado en Italia. Y justamente el Diego en ese momento y ellos fueron muy amigos. ¿Se acuerdan cuando el Diego tenía el programa de televisión? Bueno, ella fue una de las invitadas de lujo del programa del Diego. Fue Rafaela Carrá y cantó cada una de sus canciones. En 1978 fue la primera vez que llegó a la República Argentina Rafaela Carrá. Desde entonces pasó por todos los estadios mundialistas del país. En una de las tantas entrevistas que dio, contó que antes de sus shows en Rosario pasó frente al gigante de Arroyito y al verlo repleto de autos en sus alrededores, ella se quejó con el conductor de la gira, con el productor, y le dijo: ¿cómo vas a agendar mi show el mismo día que hay un partido de fútbol? Y sin embargo, lo que ella no sabía en ese momento era que toda esa gente que estaba ahí era porque la iba a ver a ella, no era por el partido de fútbol.
1: Claro.
0: Bueno, un montón de anécdotas, como la canción que estábamos escuchando recién, que se la dedica justamente a Pedro, que fue un santafesino que le mostró la ciudad de Santa Fe. Y tantas cosas más para hablar de Rafaela Carrá, que estaría cumpliendo 83 años.

0: Retomamos contacto con nuestra compañera Nerina Álvarez de LT12, Radio Nacional General Madariaga, Paso de los Libres, justamente por el juicio que se está llevando adelante por la desaparición de Loan Danilo Peña en Corrientes. ¿Cómo estás, Nerina? Aquí Pierina y Franca te recibimos.
1: Muy buenos días a todo el equipo que se encuentra ahí en el piso y también a toda la audiencia nacional de ahí de Córdoba. Como lo mencionabas, todos consternados de este lado aquí en la capital correntina porque se suspendió la audiencia prevista para el día de hoy, puesto que como venimos desarrollando a lo largo de estos días, desde el inicio el juicio fue la verdad un papelón, lo tenemos que decir así, sí. Porque se viene desarrollando con una cantidad de irregularidades que la misma fiscalía viene manteniendo su tesitura de que habría que apartar en su momento a Rosy Colombo, que el tribunal determinó ponerle ahora una nueva abogada defensora, que esta abogada defensora necesita los tiempos procesales necesarios para poder estudiar el expediente, inmiscuirse en el mismo y así Colombo pueda tener una debida defensa. Uh-huh. Entonces, ¿qué pasa? Se suspende la audiencia de la jornada de hoy, se retoma recién el día miércoles 24 y jueves 25, o sea que los padres de Loan que tenían que testificar en la jornada de hoy, sí, podrían recién testificar el día jueves. ¿Por qué el miércoles no? Porque tenemos las 17 testimoniales todavía. Uh-huh. Tenemos los planteamientos de nulidades, posibles nulidades. Entonces, ¿qué es lo que hizo el tribunal con todo esto? Volver a foja cero. Todo lo que se hizo el primer día de audiencia quedó en cero, tuvimos que volver a escuchar las 120 fojas de nuevo y ahora, como se está desarrollando las cosas, no creemos que si se sigue desarrollando de esta manera, que dure 4 meses, sino más. Claro. Las audiencias.
0: Nerina, ¿en ningún momento se deslizó la suspensión, la nulidad del juicio directamente?
1: No, por suerte no, es lo que está tratando de cuidar el tribunal. Es claramente lo que está tratando de cuidar el tribunal. ¿Pero qué pasa? La fiscalía es tal, pero hay tanta tensión dentro de la sala que lo sentimos todos los que estamos presentes jornada tras jornada. La fiscalía arremete contra el tribunal arremete contra la defensa a su vez contra la fiscalía contra la defensa. Es tensión constante, inclusive tensión constante entre los mismos abogados de la defensa.
0: Claro.
1: Hubo un cruzamiento de palabras entre la fiscalía, la defensa y el abogado de Maciel Vallejo contra los demás abogados defensores. Uh-huh. Terrible. Uh-huh. Tal cuestionamiento fue que después, luego de las audiencias, una extensa audiencia que duró hasta las 18 horas, afuera estaban arremetiendo contra el abogado de Maciel. Uh-huh. La misma defensa.
0: ¿La semana que viene se retomarían las audiencias?
1: La semana que viene se retomaría las audiencias, entró en un cuarto intermedio hasta el día miércoles. El día miércoles se espera que se puedan presentar las posibles nulidades, se puedan escuchar las indagatorias, que son 17, que no creemos que pueda desarrollarse todo en una misma audiencia, creemos que va a continuar el día jueves. Uh-huh. Y si da el tiempo, y de igual manera van a volver a ser citados los padres de Loan y el hermano mayor, y creemos que la verdad, sinceramente, no va a haber tiempo para poder escuchar los testimonios de los padres de Loan, que va a ser un momento muy emotivo, y creo que uno de los más emotivos durante todo este periodo de audiencia.
0: Nerina, entonces retomaremos contacto la próxima semana. Muchísimas gracias.
1: No, muchísimas gracias a ustedes y que tengan una buena jornada.
0: Igualmente, estábamos en comunicación con Nerina Álvarez, periodista de LT12 Radio Nacional General Madariaga.
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0: 17 minutos pasaron de las 11 de la mañana. Esto es La Mañana de Radio Nacional Córdoba hasta las 12:45 por AM750. 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Allí a la derecha en la página web eligen LRA7 Córdoba y pueden escucharnos las 24 horas del día. Hay muchas actividades culturales. En este mes de junio hay talleres gratuitos de diseño, de cerámica, de estampación en distintos espacios culturales de la ciudad de Córdoba. Por ejemplo, hoy 18 de junio, exploraciones poliméricas, que es una jornada destinada a jóvenes y adultos para descubrir las posibilidades expresivas y utilitarias de la arcilla polimérica. ¿Dónde va a ser esto? Acá, cerquita de Radio Nacional, en la casona municipal que está en La Rioja, esquina General Paz, avenida General Paz 395. A las 4 de la tarde se va a realizar este encuentro que estará coordinado por Guriza Tienda y Copina Joyería. Hay que llevar a cabo una inscripción previa que ustedes la pueden encontrar en las redes oficiales de la casona municipal. Hoy, jueves 18 de junio, entonces, exploraciones polimétricas. Y atención, porque aquellos que les interesa la cerámica y también la palabra, el jueves próximo, jueves 25 de junio, tendremos Cerámica y Palabra, una experiencia creativa que propone abordar el modelado cerámico desde el diseño y la construcción de objetos utilitarios cargados de significado. Esto se va a llevar a cabo en el Centro Cultural España Córdoba, que está a la vuelta de Plaza San Martín, en calle Entre Ríos 40. Es una actividad que comenzará el próximo jueves 25 de junio a las 5 de la tarde y estará a cargo de C Cerámica. También para inscribirse en las redes sociales oficiales del Centro Cultural España Córdoba pueden hacerlo. Son talleres, experiencias, encuentros gratuitos.
1: Una invitación que tengo para hacerles también, pero esto tiene que ver con el Mundial. Atención, porque justamente el espíritu del Mundial se vive también en el Cabildo de Córdoba, en el Cabildo Histórico, porque hay una muestra fotográfica de la selección argentina en Qatar 2022, del Mundial pasado. Es la muestra a cargo del fotoperiodista cordobés Alejandro Pagni en Qatar 2022 y se va a poder visualizar hasta el 30 de junio de manera absolutamente gratuita. Así que quienes tengan ganas de revivir el Mundial 2022, bueno, está la muestra fotográfica en la edición número, por la edición número 23 de la Copa del Mundo, que en este caso, bueno, a cargo del fotógrafo Alejandro Pagni. Sobre él, nació en Córdoba en el 60, tiene una trayectoria como fotógrafo de más de 40 años, realizó coberturas además del Mundial Qatar de 2022, en Francia 98, en Alemania 2006, en Sudáfrica 2010.
0: Es un crack, Copa América. Es un fotoperiodista deportivo increíble.
1: Pan. Bueno, estuvo a cargo de muchos medios periodísticos del país, siempre manejó, se manejó por el mundo con su cámara cuestas. Bueno, y en esta oportunidad tenemos la muestra del Mundial pasado en el Cabildo Histórico.
0: Y gratis. Está buenísimo. Nos quedamos en el Mundial porque yo no sé si ustedes sabían esta historia. Quizás algunos del otro lado ya la conocen, pero es una historia de estas que llamamos muchas veces en el periodismo de color y que creo que a los compañeros de deportes le va a dar un poquito de envidia bastante. Espero que sea de la sana.
2: Seguramente, porque soy tremendamente envidioso.
0: Bueno, hay una mujer que viaja a todos los mundiales de fútbol gratis desde 1998. Así como ustedes lo escucharon. Ella.
3: ¿Todo pago?
0: Nada, y no solamente pagó, viaja ella, sí, puede llevar a cada mundial un invitado o invitada.
3: Apa.
0: Con todo pago. Ella es María del Jesús Pirna Argote.
3: Ella es una suertuda,
0: totalmente. Es ecuatoriana de Manabí. En 1998 participó en un concurso de una gaseosa, de las gaseosas más conocidas, una gaseosa cola, y lo que tenías que hacer era completar un cupón, enviarlo, y resultó ser una de las pocas ganadoras de este premio, que es un premio vitalicio, así como ustedes lo escuchan. Tiene viajes con todos los gastos pagados para asistir a todas las copas del mundo de por vida.
3: puede llevar, como vuelvo a decirles, un acompañante. Los primeros mundiales los hizo junto a su marido. Su marido ya murió y entonces en el resto de estos mundiales está acompañando a un familiar. Me imagino los familiares, ¿no? O sea, haciéndole...
1: Sí. Siempre la, en qué
3: a
1: pienso
3: la tía María,
1: más
3: todo
1: allá
3: bien,
1: de la tía y demás. ¿Cuántos sorteos hemos dejado pasar? Pues decís, no, esto está todo arreglado, es mentira.
3: Mirá, no lleno el cuponcito, no llevo el cuponcito. Escuchen, ahí, la voz de María del Jesús Pirnargote, que viaja de por vida gratis a todos los mundiales desde que ganó allá en 1998.
4: Y medio que salió favorecida con el premio de viaje de por vida a los mundiales. Yo no creía. No creía, después mandé a mi esposo para que investigara bien cómo era. Y me dice, sí sabes que te has ganado. Te has ganado, dice, el viaje a los mundiales de por vida. Ya, y él ya feliz, yo también, saltábamos de alegría, todo. Hay más emoción cuando clasifica la selección. Pero igual es lindo estar en un estadio. Lindo ver la bandera en otro país, nuestra bandera ecuatoriana.
3: Ella es María del Jesús, que desde 1998 viaja gratis a todas las copas mundiales. Ha estado en Francia, en Sudáfrica, ha estado en Qatar, ahora está en Estados Unidos. Viaja por todos lados con todo pago y con un acompañante. Mirá qué suerte que ha tenido esta mujer, que llenó un solo cupón y fue ganadora de este premio vitalicio.
1: Una suertuda.
3: Ya no hay de estos premios. Hablemos de eso también. Hablemos también de eso, que estas grandes corporaciones ya no hacen este tipo de premios.
1: ¿Qué te dan? Una latita, con suerte.
3: Me acuerdo que antes, por ejemplo, una marca de cigarrillos te llevaba a conocer las fábricas de los importantes autos en Italia.
1: Ferrari.
3: Sí, real. Acá un cordobés lo ganó. El padre de un amigo y el hermano se fueron porque ganaron esto. Bueno. Hay que
1: ¿Qué han
3: llenarlo?
1: Ganado en su vida?
3: Nada.
1: Yo ganaba la...
3: Nada.
1: El palito helado.
3: Ah.
1: Vale otro.
3: Vale otro en el
1: sí,
3: colegio.
1: No sé, lo feliz que era con el vale otro. El palito de agua. No,
2: yo nunca gané nada. Y la vez que gané fue el peor de los premios.
3: ¿Qué fue? ¿Cuál fue
1: a
3: el
1: ver.
3: Premio?
2: No lo digo.
3: Dígalo. ¿Cuál era el premio?
2: No,
3: dígalo.
2: Sí, la funda y una tabla de planchar.
3: Oh, malísimo.
1: No,
3: malísimo.
1: Está bueno, me vendría bien ahora.
3: No, bueno, viene bien, pero es malísimo, tiene razón.
2: Nunca odié tanto a mis compañeras y compañeros de trabajo porque ellos ganaban viajes al Caribe,
1: igual
2: a
1: la tabla
2: a Europa,
1: de planchar, bueno.
2: A seis mundiales
3: no,
2: seguidos.
3: No, ni siquiera la tabla,
1: la funda de la tabla.
3: No, tristísimo.
2: Es más, yo no tenía tabla de planchar.
3: ¿Y qué hiciste con la funda?
2: Yo plancho la mesa, pongo una sábana vieja y ahí plancho. No, la usé de funda para la almohada de la cama.
3: Ay, no, pero sí es duro.
2: Estaba dura.
3: Es duro eso,
2: como
3: ¿ah?
2: Me quedó
3: pero
2: la pie.
3: Claro, no. Bueno, María del Jesús es una mujer con mucha, mucha suerte. Ella nunca había salido de Ecuador antes de ganar este premio. Nunca había viajado en avión siquiera dentro de su país. Su primer vuelo fue directo a Francia para el Mundial de 1998. Y a partir de ahí viaja todos los mundiales, cada 4 años. Y de esa forma está conociendo un montón de países, un montón de culturas. Que eso es lo que más le entusiasma, porque me parece que no es tan futbolera María del Jesús, ¿qué quieren que les diga? Pero le entusiasma mucho eso, conocer diferentes culturas y aparte.
1: Imagínate,
3: gratis,
1: todo
3: y con
1: gratis,
3: quien vos
1: todo
3: quieras.
1: Pago. Supongo que será de principio a fin. Un mes pago.
3: La promoción, esta original, le garantizaba las entradas, sí. La estadía, los pasajes. Para ella y para un acompañante.
1: Ah, bueno, pero hay que pagarse después
3: la comida.
1: La sí.
3: comida, bueno. Cada tiene 4 años para ahorrar para el siguiente mundial.
1: Hay que ver si tiene los días en el trabajo.
3: Ojalá que los tenga. Por ahora viene viajando y viene aprovechando este premio vitalicio que, como dijimos, ya no se vende estos premios.
2: No. Lo que sí he visto, hay colegas, hablo de periodistas, y no son precisamente especializados en deportes, no son periodistas deportivos, que son invitados por los sponsors, qué sé yo, las terminales locales de una tarjeta de crédito.
3: Ajá.
2: Que... obviamente, es sponsor de una bebida gaseosa, de una cerveza que es sponsor de FIFA. Uh-huh. Y que obviamente a los grandes clientes, a los VIPs, tienen esa consideración, esa atención. Y también a periodistas.
3: ¿Algún que otro periodista?
2: Sí, periodistas que a lo mejor son especialistas en política, en economía, pero viste que son súper top, súper famosos, les regala precisamente toda la estadía en el Mundial. En algunos casos, la fase de grupos.
3: Sí.
2: Después, no sé.
3: Bueno, si ustedes ganan hoy este premio, ¿a quién llevan? ¿A quién llevan? Los pongo en un aprieto. Es difícil elegir una persona.
1: A una amiga.
3: Pero tenés muchas amigas.
1: Sí, bueno, pero voy a ir turnándolas. Tengo dos que son muy futboleras.
3: Ahí se van a... Una
1: ahí hago un sorteo. Hago un sorteo. A ver cuál viene primera. Y a la siguiente, bueno, le tocará a la otra.
2: No, yo lo vendo.
3: No se puede vender. No se puede vender.
2: No, yo lo vendo. Y pago la moratoria de la tarjeta de crédito.
3: En todo caso,
2: así que me voy tranquilo.
3: No se puede. En todo caso, no? José Luis, podés vender el pasaje acompañante, pero el tuyo no. Vos tenés que ir sí o sí.
2: No, obviamente que yo voy.
3: Vos tenés que ir sí o sí. Creo que este es el sueño de todo hincha, ¿no? Ganarte algo así.
2: Sí, no, porque a ver, voy a ir, supongamos, soy afortunado, tengo suerte, me gano ese premio, paso un mes maravilloso y después vuelvo de allá y estoy seco, vuelvo a la normalidad.
3: Y sí, volvés a los pies sobre la tierra, ya está, claro. Se acabó el sueño. Pero este sueño se repite cada 4 años, me parece fabuloso.
2: Ustedes hermoso. Me quieren convencer y a mí no me van a convencer.
3: Bueno, no, porque las uvas están verdes, decía la loba al mirar la parra. Claro, no ganaste. La ecuatoriana ganó y desde 1998 viaja por todo el mundo en cada Copa Mundial. La vamos a tener en Argentina. ¿El próximo Mundial va a ser acá o no? ¿Cómo es?
2: No, acá vamos a tener una de las tantas inauguraciones.
3: Una de las tantas. ¿Va a ser así Chile?
2: Le van a dar a Paraguay, a Uruguay, porque se cumple un aniversario del primer Mundial, que claro. Fue en Uruguay.
3: ¿Chile no va a participar?
2: Está cargando. Pobre chileno.
3: Bueno, que nos reciban. Aunque tiene una selección, no quiero usar la palabra.
1: Sí, también, che.
3: Aunque tiene una selección que, pero no, tienen un lindo estadio también ellos.
2: No.
3: Y buena hotelería.
2: Va a ser Argentina, Uruguay y Paraguay, que está en sede de Conmebol.
3: Gozar un poquito.
2: Qué mala que, ¿no?
3: Un poquito. Bueno, son las 11 de la mañana con 29 minutos. Vamos a estar acompañándolos hasta las 12:45 con mucha información. Ustedes pueden comunicarse
1: al 351-1705. Esa es nuestra mensajero de WhatsApp para comunicarse con Radio Nacional Córdoba. Hasta las 12:45, como dijo Franca, con todos los detalles de los próximos partidos, cómo viene siendo, cómo viene desarrollándose este Mundial y a la espera del próximo partido de la Argentina.

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0: mensajes que nos llegan al 3517-170505. Alguien que no firma, pero que nos manda mensajitos de voz. Bueno, no podemos reproducir los audios. Sí nos pueden mandar textos, ¿sí? Al 3517-170505. Y por aquí también nos preguntan por Betina. Se extraña su voz. Recordemos que estamos con una nueva propuesta de programación por parte de la gerencia de emisoras, que lo ha dispuesto de esta manera desde hace aproximadamente 2 semanas. ¿Esta es la tercera?
1: ¿Tercera? Sí, en junio.
0: Más o menos.
1: A partir del 2 de junio comenzó esto.
0: Listo. Bueno, entonces ahí estamos con la nueva programación que dispone un horario de la transmisión de Córdoba de 10 de la mañana a 12:45 con la mañana de Radio Nacional Córdoba. Si ustedes quieren comunicarse, 3517-170505.
1: El pasado 14 de junio se cumplieron 40 años del fallecimiento de Jorge Luis Borges, un clásico eterno, uno de los grandes escritores argentinos, uno de los escritores más importantes de todos los tiempos. Y meses antes de partir a su viaje hacia Ginebra, en donde allí murió, estuvo en nuestra provincia, estuvo en Córdoba, estuvo en la ciudad de Altagracia. Y lo que vamos a compartir con ustedes ahora es un fragmento, unos minutos, de lo que Jorge Luis Borges decía en aquella ciudad.
2: En cuanto a mí, si yo pienso en mi vida pasada, la veo como una serie de felicidades, como una suma de dones. Y sin embargo, sí, bueno, que he pasado buena parte de mi vida en sanatorios, que han hecho muchas operaciones. Bueno, como a todos los hombres, me han dejado muchas mujeres y yo he dejado muchas también. Pero yo trato de olvidarme de todo eso y pienso en el pasado como una serie de felicidades. Y no me cuesta nada hacerlo, ya que la memoria está hecha en buena parte de olvido. Yo diría que el olvido es un elemento precioso para la memoria. Y yo imaginé alguna vez un hombre dotado de una memoria infinita, quiero decir abrumado por una memoria infinita, escribí ese cuento que, aunque yo lo haya escrito, me parece bueno, se titula Funes el Memorioso. Un hombre de pocas luces que no puede olvidar ni una sola circunstancia, está condenado a recordar, bueno, por ejemplo, todos los rostros que ha visto de frente, de perfil, de medio perfil, y que muere muy joven abrumado por esa memoria infinita. Pero yo felizmente poseo no solo el don de la memoria, sino el don del olvido, que son dos dones preciosos y que quizás sea la misma cosa.
1: La voz de Jorge Luis Borges en esa visita a la ciudad de Altagracia, que fue el 15 de agosto de 1985. Fue una idea que surgió del Colegio de Abogados de la ciudad de Altagracia, y allí el escritor pudo venir a Córdoba a brindar una charla en el Cine Teatro Monumental Sierras de dicha ciudad, y estamos en comunicación con quien fue el encargado de convencer a Borges, de llevarle la invitación, de traerlo aquí a la ciudad, de recibirlo, y además amigo de Jorge Luis Borges. Estamos hablando de Víctor Pugia, médico psiquiatra, a quien le damos la bienvenida. ¿Cómo está, Víctor? Aquí Franca, Pierina y José Luis lo recibimos.
3: Hola Franca, hola Pierina, hola José Luis, los saludo a los tres. ¿Cómo están ustedes? En esta fría mañana.
1: En esta fría mañana en Córdoba, y nos gusta hacer estos rescates históricos y sobre todo el cumplirse 40 años de la muerte de este escritor, de este gran escritor argentino. Queremos empezar un poco, Víctor, por el principio. ¿Cómo surgió esa relación, esa amistad entre usted y Jorge Luis Borges?
3: Esa relación surge a través de una mujer que se llamaba Berta Singerman, que seguramente ustedes son muy jóvenes y no saben quién es Berta Singerman. En esa época, bueno, yo estaba enamorado de la nieta, entonces, que estaba en Buenos Aires. Y la iba a visitar de un piso en Libertador. No sé si yo me gustaba más la nieta o los 5.000 volúmenes de poesía que tenía esta señora Berta Singerman, que es una de las mayores recitadoras de habla hispana que ha existido. Uh-huh. Seguramente ustedes después la googlearán y sabrán quién era Berta Singerman. Entonces, ella, le pregunto yo, en ese momento le digo, mire señora Berta, le digo, qué raro que usted no recite nada de Borges. Estamos hablando de una mujer que recitaba la Marsellesa frente a en una de las plazas de París con De Gaulle al lado. O sea, no estamos hablando de decir, bueno, las generaciones van olvidando las cosas, lo que me parece muy bueno, ir olvidando. Como diría Borges. Y ella me dice, no, Borges para mí es muy difícil de recitar. Y él vive relativamente cerca, estaba en la calle Maipú, cerca del Hotel Sheraton. Dice, si quiere le doy la dirección. Entonces ella me dio la dirección y fui. Yo era ya un lector de Borges, asiduo lector desde muy joven. Así que fui, me arriesgué, le toqué el timbre, me atendió Fanny, que era una correntina maravillosa. Era una especie de ama de llaves, ese año, estamos hablando del año 75, ocurrieron muchas cosas en la vida de Borges, entre ellas la muerte de la madre a los 99 años. Lo cierto, perdón, estoy un poco mal de la garganta. De todas maneras, me atendió, me hizo subir su departamento, y ahí tuvimos una larga charla que no paró hasta prácticamente noviembre del 85, ¿sí? Donde él ya después, fines de diciembre, él me dice que se va. Yo había quedado comprometido con él a conseguir unos libros de acá de Córdoba, de un editor, Vicente Rossi, que tenía una serie de libros que todavía poseo, todavía los tengo, no se los pude entregar, y que él me pidió en ese momento que no se los mandara por correo porque no confiaba en el correo, así que dice, no, guárdemelos o llévemelos a Suiza. Para mí pensar en Suiza en ese año era imposible viajar a Suiza, llevar nada. Sí. Así que así fue como comenzó la historia.
1: Es apasionante, ¿sí? Víctor, escucharlo y escuchar que haya tomado la decisión de ir y tocarle el timbre, porque hay que animarse a ir a conocer a un escritor o a una persona que uno admira, que por lo que entiendo es lo que a usted le sucedía con Borges, y uno se puede llevar una decepción. Y en el caso de usted, gracias a animarse, porque el no está siempre, como nos suelen decir, entabló esta relación que hizo que Borges pudiera venir a nuestra provincia y presentarse en Alta Gracia. ¿Fue fácil conseguir esto? Porque ya estaba grande Borges.
3: Y Borges para esa época tenía unos 75 años, no estaba enfermo en ese momento, era un hombre que conservó la lucidez hasta último momento, diría yo. Y sí, yo ya tenía el no, uno siempre tiene el no. Lo que pasa es que no me importaba el no, sino me importaba el no haberlo intentado. Por lo tanto dije, ¿qué puedo perder? Nada, que me digan que no. Pero quiero aclarar algo. Borges era un hombre muy generoso. Mucha gente iba y le tocaba el timbre y él en general lo recibía. Nada más que a lo mejor estaba, no sé, 10 minutos, media hora con alguien o quedaba un rato más. Pero hay que rescatar que era un hombre muy generoso, era un hombre muy abierto, ¿no? Sí. Había que saber tratarlo en el sentido de que como ha tenido tantas opiniones en contra, sea de izquierda, de derecha, siempre había alguien que en algún momento, que como dice la anécdota de un hombre que se encuentra en la calle, y le dice, yo lo admiro mucho, dice, el problema es que soy peronista, y él le dice, bueno, está muy bien, yo también soy ciego. O sea, él jugaba mucho con ese tipo de cosas, Así que era un hombre muy abierto desde esa perspectiva, así lo recuerdo yo, así fue mi relación con él, y bueno, de mutuo respeto, ¿no? Uh-huh. Y de límites, obvio.
1: Claro, claro, claro que sí. ¿Qué anécdota recuerda de ese encuentro y de ese viaje de Borges aquí a Córdoba que nos pueda contar?
3: Yo hacía muchos años, de esos últimos 10 años de la vida de Borges, que le decía, ¿por qué no viene, don Jorge, no viene a Córdoba? Y si no me invitan. Él, la última experiencia de Córdoba fue, yo no me acuerdo quién había organizado en el teatro, en ese momento Rivera Indarte, pero él bajó del avión, llegó, era un despelote de, con perdón de la expresión, pero era un despelote de una organización muy mala. Desde el taxi nomás se dio cuenta de, porque él se daba cuenta, era ciego, pero se daba cuenta de todo. Dijo, no, lléveme al aeropuerto, me vuelvo a Buenos Aires, y no dio la charla esa en Córdoba. Eso había pasado ya hacía muchos años. Nadie volvió a intentarlo, y yo durante todo ese periodo de esos años siempre le decía, yo no tenía los medios económicos en ese momento para traerlo por mi cuenta, y normalmente era muy difícil que una persona, aunque tuviera los medios económicos, pudiera traerlo a Borges, sino que se necesitaba siempre una institución, se necesitaba siempre alguien que respaldara una invitación de ese tipo, bueno, a un hombre que era doctor honoris causa desde Harvard a Cambridge y a tantos lugares, ¿no? O sea, estamos hablando algo que él le daba una relativa importancia, convengamos que le daba muy poca importancia. Y siempre me decía lo mismo, y surgió en una charla con este íntimo amigo mío, abogado, que estaba ahí en la parte cultura, que yo le ofrecí y le dije, mirá, yo puedo hablar con Borges porque hace rato que lo estoy invitando, pero no tengo sustento. Ese fue uno de los que que apoyó la idea abiertamente, generosamente. Estamos hablando año 75, ¿no es cierto? Perdón, 85.
1: Sí, 85.
3: O sea, los medios económicos, la situación económica del país era un problema, un pasaje de avión era un problema. Uh-huh. Para cierta gente nunca lo fue, pero para otra gente lo era. Y el otro persona que lo había invitado era el profesor Elías Isaac, que era el titular de la cátedra de psicoanálisis, donde yo estaba agregado con él, en la cátedra de psicoanálisis, y él también apoyó la idea de invitarlo. Tan es así que yo lo llevé a la casa, es decir, yo llevé mucha gente a la casa de Borges, casi siempre con una especie de autorización de parte de él, porque lo llamaba. Yo lo llamaba casi sistemáticamente todos los lunes. Durante casi 10 años yo lo llamaba todos los lunes. Él me atendía a la nochecita y conversábamos de distintas cosas. Más que nada, conversaba él. O sea, yo no tenía mucho que decir. Lo que tenía que decir era más que nada escucharlo a él.
1: ¿Y de esas conversaciones, algo que recuerde que nos quiera compartir?
3: De las conversaciones, había distintos tipos de conversaciones. Las conductas de Borges eran conductas en ese aspecto muy sencillas, o pasábamos a niveles intelectuales. Por ejemplo, él tenía una biblioteca bastante pequeña, diría yo, para lo que uno cree que tenía Borges. En primer lugar, no tenía ningún libro de él, no existía ningún libro de él, no había libros de él. Y cuando surgía alguna inquietud, una palabra o un autor, él desde ese sillón donde hay tantas fotos, donde está en ese sillón, decía, ¿por qué no se fija en el estante número 3, en el tercer estante, sobre mano derecha, hay un libro de tapas azules que está al lado de un libro de tapas amarillas? Saque ese libro y veamos qué dice. O sea, tenía el registro de esa memoria prodigiosa, como él dice.
1: Y el conocimiento absoluto de su propia biblioteca, hasta dónde está ubicado,
3: sí,
1: cada,
3: sí,
1: ejemplar.
3: Sí, sí, todas las cosas en ese aspecto muy rápidamente ubicaba todo eso que quería él. Así que las conversaciones en 10 años y hace 40 años bueno, forman parte, sí, de mi memoria y también de mi olvido, y también forman parte de cosas que voy escribiendo y recordando, pese a que mucha gente me lo ha pedido, pero bueno, no lo he hecho y quizás no lo haga nunca. Así que, de todas maneras, era un hombre de un ingenio absoluto, con una mezcla

0: imagínese, Franca,
1: sí,
0: si usted pudiera ir atrás con el tiempo, ya que estamos en la física cuántica y estamos en tantas cosas, y sentarse a charlar seguramente con Shakespeare, ¿qué diría usted, no? ¿Qué le diría usted a Shakespeare, por ejemplo?
1: Claro, sí.
0: ¿O qué podría yo conversar con Freud? Mm. Más que nada uno trataría de escucharlos, ¿no? Mm.
1: Sí, sí, sí.
0: ¿Qué es el error de mucha gente?
1: Escucharlos, claro. Y agradecerles por el legado.
0: Sí, por el legado, bueno, que en ese momento a lo mejor no era precisamente en ese momento un legado, pero nada más que uno iría con la mentalidad de hoy.
1: Claro, claro, por eso digo, si pudiésemos viajar en el tiempo y me sentara con Shakespeare, le diría, después de los griegos y de usted, gracias.
0: Claro, posiblemente, sí, sí, sería una forma. Después fue canonizado Shakespeare, pero antes, en su época, no se olvide que Shakespeare fue rescatado casi 2 siglos después. Uh-huh. De que él muriera.
1: Víctor, quería preguntarle, porque en los últimos días, a partir de este aniversario de los 40 años de la muerte de Borges, dos de los 5 hermanos que hoy están a cargo de la obra de Borges, María Victoria y Mariana Kodama, que son sobrinas de María Kodama, dijeron que van a seguir con la línea de María Kodama en todo lo que tiene que ver con la preservación de las obras y el legado de Jorge Luis Borges. ¿Usted tuvo la posibilidad de conocerla a María Kodama, de tratar con ella?
0: No. Ese es un tema bastante complicado, bastante difícil, porque ese periodo, a mi juicio, por supuesto, no favoreció la expansión de Borges. Pienso que a partir de la desaparición de María Kodama, vuelve a haber una expansión, no solo de la obra, de poder hablar libremente de Borges. La familia que hereda un poco esto, o que intercede para heredar, creo que está a cargo una de las mayores, que es abogada, si sigue con esa línea de María Kodama, yo nunca estuve de acuerdo con eso, no me pareció. Además, siempre creí que entre esa picardía criolla y ese humor inglés, delegar en eso en María Kodama, bueno, me parecía que se acercaba a ese tipo de broma, de la cual Borges era muy afecto a hacer bromas o a decir ciertas cosas que uno no captaba en el momento, ¿no? Tenía que pensarlo después. Yo lo conocí mucho a Sábato, por la relación que Sábato tuvo con mi tío y con mis padres, con la familia de mi rama materna, porque eran del mismo pueblo, en Rojas, provincia de Buenos Aires, habían ido al colegio juntos, así que lo conocí muchos. Sábato era un hombre de talento, talentosísimo, inteligente, a no más dar. Tengo cartas con él, en la entrevista, que también se da en el año 75, justamente, en la época que fallece la madre, se publica un libro, Borges Sábato. Ahí, si uno lo lee detenidamente, encuentra, estaban muy enemistados, ¿no? Y un periodista los unió para conversar. Y ahí se nota la manera en que Borges utiliza la ironía, utiliza el humor, la distracción de ciertos temas que no le interesan o no le gustan o que alguien le propone. Que ese era el tacto que posiblemente había que tener con Borges, ¿no? Buscar las cosas que a él le interesaba hablar, no las cosas que a mí me interesaban hablar. Eso era fundamental. Y creo que para mí, a mi juicio, por supuesto, ¿no? Es una cosa muy parcial. María Kodama no favoreció mucho el ser la viuda de Borges. Es un mero título para mi gusto, para mi criterio. Uh-huh. Borges hizo algunas referencias que yo no voy a comentar respecto a María Kodama, porque yo he estado cuando él hablaba por teléfono con María Kodama.
1: ¿Y por qué cree que Borges tomó la decisión de dejar su obra al cuidado de María Kodama entonces?
0: Yo creo, siempre es una creencia, siempre es una impresión. En primer lugar, como Borges bien decía, dice, imagínense, me decía, yo tengo, para ir a visitar a mis amigos, tengo que ir a la Recoleta.
1: Muy duro, sí.
0: Dice, por lo tanto, yo ya no tengo mis amigos están todos.

0: en la Recoleta, dice, ¿qué voy a ir a hablar? Por un lado. Por otro lado, Borges, al morir la madre, que realmente fue, en ese aspecto, más allá de las interpretaciones psicológicas y todo lo que se quiere hablar de eso, fue la mujer que lo ayudó desde las traducciones hasta escribir cosas, etcétera, etcétera. Siempre fue una mujer que lo llevó, lo acompañaba. Tal es así que cuando estuvieron en Houston, en Texas, que tuvo 6 meses Borges enseñando literatura. Curiosamente, son muchas cosas. Él me decía siempre, cuando estemos ahí arriba, pregúnteme sobre literatura gauchesca. Yo quiero hablar de la literatura gauchesca. Cosa que no se ha entendido, ¿no? Porque siempre lo hemos tratado de extranjerizante, de inglés, etcétera, etcétera. Pero él prefería ese tipo de cosas. Ahora, bien, me desvié del tema, perdón. Creo que además era un hombre que ya estaba enfermo con su cáncer, eso me lo dio a entender, creo que estaba muy solo, y creo, esto me lo dijo personalmente Bioy Casares, y Bioy Casares también lo dijo en varias entrevistas, de que María Kodama había alejado, para ver, si hay alguien que es amigo de Borges, son contadas con las manos. Yo no, yo soy amigo de Borges, pero Borges no es amigo mío. No sé si queda claro.
1: Uh-huh. Sí.
0: Hola.
1: Sí, escucho, pero a veces pienso que tiene que ser como recíproco, ¿no? Como una relación.
0: No, la relación, no, una cosa es la relación recíproca. Uh-huh. Es decir, había una relación recíproca. Yo diría, de cierto cariño, de respeto, etcétera, que se notaba a través del tiempo que fue pasando. O sea, yo llamaba por teléfono y Fanny, que era una mujer muy, muy agradable, entre todo, parca, decía, lo llama ese doctor de Córdoba.
1: Ese doctor era después, usted.
0: Ese doctor era yo. Con los años, con el tiempo, entonces ella cambiaba y decía, lo llama de Córdoba, ese doctor que lo siempre habla con usted, dice, tome, atiéndalo. Había cambiado la manera de relacionarme con él desde esa perspectiva, y por lo tanto, él me atendió siempre, siempre.
1: Víctor, le lamento en el corazón tener que cortar esta comunicación, porque a las 12 del mediodía tenemos la síntesis nacional de noticias. Estamos hablando
0: pero
1: con
0: claro,
1: Víctor
0: pero por supuesto.
1: Pugia, que él es médico psiquiatra y que fue el encargado de tender ese lazo para que Jorge Luis Borges se presente aquí en la ciudad de Altagracia el 15 de agosto de 1985 y al cumplirse 40 años de la muerte de Borges queríamos tener este acercamiento. Gracias por estos minutos, Víctor, gracias por
0: acercarnos. Bien, quiero destacar, sí, está claro, quiero destacar dos cosas. Quiero decir, la cátedra de psicoanálisis del doctor Isaac y la intermediación del doctor Michelopoulos, que era el abogado, ellos posibilitaron que yo pudiera traerlo a Borges con una invitación personal, obviamente que dejó de ser personal cuando entraron estas instituciones, que nunca se lo rescata. Y lo poco que hizo la universidad por apoyar este tipo de proyectos. Nada más, eso lo quiero dejar claro.
1: Víctor, gracias por estos minutos con Radio Nacional.
0: Para nada, un gusto, que anden muy bien.
1: Víctor Pugia, médico psiquiatra, amigo de Jorge Luis Borges, y aquí en la mañana de Radio Nacional lo recordamos, 40 años de la muerte del gran escritor argentino. 12 del mediodía, nos vamos a la síntesis nacional de noticias.
2: Ingresos bajos. En Mendoza se formó un grupo de empresas para proveer al sector energético. Desde Radio Nacional en esa provincia nos informa Victoria Lupu.
3: Quedó conformado en Mendoza el clúster de proveedores para la minería y energía de Cuyo. Su vicepresidente, Julio Totero, dio detalles de los objetivos y de las empresas que pueden ser parte.
4: La expectativa es que antes de fin de año seamos más de 100 empresas. El objetivo fundamental es poner a las empresas en un nivel de competitividad que nos permita estar firmes frente a la demanda que va a tener el sector minero y energético en general con el tema petróleo, Vaca Muerta y demás.
2: Nacional es mundial. La información con Damián Zárate.
5: Austria, próximo rival de la Argentina el lunes desde las 14. Stefan Poch, lateral derecho, podría haber sufrido una fractura en la mandíbula. Tuvo un golpe ante Jordania y el cuerpo médico le sigue haciendo estudios. Michael Fiedler, el médico, dijo, tiene un dolor en la mandíbula inferior izquierda, está de buen ánimo, está previsto realizarle una tomografía en las próximas horas y después podremos dar una valoración más precisa.
2: En la ciudad de Salta, donde nos escuchás por AM690, la temperatura 10 grados 3 décimas, el cielo se encuentra mayormente nublado y la visibilidad reducida a 8 kilómetros por neblinas. En la ciudad de Buenos Aires, temperatura 11 grados 6 décimas, humedad 75%, el cielo se encuentra cubierto.
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9: En Resistencia, la capital de la provincia, existe el Museo de las Esculturas Urbanas del Mundo. 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

0: A las 12 y 8 minutos seguimos en la mañana de Radio Nacional Córdoba, en una jornada con cielo cubierto, con presagio, con activos, de alguna probable lluviecita en las próximas horas. Un día bolero, un día para seguir con todo lo que está ocurriendo en este Mundial. Y esperando la segunda presentación de Argentina, que recién será el venidero lunes, con transmisión de Radio Nacional. Pero en el mientras tanto, en el día a día, tenemos partidos para analizar, para ver e ir orejeando las cartas, para ver cómo se perfila ya hoy, con el arranque de la segunda fecha, ver cuáles pueden ser los probables cruces, a ver si los favoritos, los candidatos, levantan la puntería, el puntaje, el rendimiento que les permita reubicarse. Porque hasta ahora algún que otro batacazo y sorpresa se viene dando. Gerardo Murúa, Pablo Páez, ¿cómo andan? Qué gusto. Bien.
1: ¿Qué dice Romero? El gusto de acompañarlo este rato.
2: Acá estamos.
1: Un detalle que tiene que ver con que hoy podemos tener al menos los primeros clasificados a la próxima ronda, sin darle una posición final, pero por ejemplo, si en México-Corea hay un ganador, va a estar clasificado a la próxima instancia.
0: Es cierto, porque es un duelo entre dos que ganaron, sí, en el debut.
1: Exactamente, claro. Tal cual. Distinto a lo que pasa en el grupo B, donde empataron todos, entonces ahí no va a haber resolución hoy. Pero en el grupo de México-Corea, si hay un ganador en ese partido, tendremos el primer equipo en los 16avos de final.
0: Bueno, ya vamos a repasar lo que dejó la jornada de ayer, que fue la última presentación de los grupos que restaban todavía por tener protagonismo.
1: Por fin, después de una semana, los vimos a todos.
0: Ya los
1: jugaron los 48.
2: Ahora se siente el trajín. No sé usted, pero yo... Se siente el trajín. No solamente allá en Estados Unidos, nosotros estamos...
1: Físico está al límite. Estamos entre algodones, como pasaba con algunos jugadores.
2: Sí, entre algodones, yo te digo.
0: Luego vamos a desmenuzar, vamos a analizar lo que dejó el inesperado empate de Portugal ante el entusiasta Congo.
1: La República Democrática del Congo, que se trae, ya se lleva algo del Mundial, se lleva un puntazo, y por qué no la aspiración de pasar de ronda, ¿no? Porque después de todo está esa parte, ¿no? De decir, sacás un punto, sí, y cuando jugás contra el otro que supuestamente es débil, empezás a querer levantar la mano.
2: Le dije a Gerardo recién fuera de micrófono, si no cambia su forma de jugar, Portugal no me convence. Ese toque y no termina nada. Y como que lo subestimó también un poquito, ¿no? A Congo, después, bueno.
0: Si les parece, vamos a acudir a alguien que ha jugado muy bien a la pelota, que tiene una lectura de lo que es el fútbol, de lo que es el juego. Y Gerardo Murúa, usted estableció el contacto, así que un placer que lo presente.
1: Bueno, una referencia en Rosario Central, con paso por el fútbol japonés también, por lo cual nos puede dar también una semblanza de eso que vemos, de un Japón que progresa pero no termina de hacerlo. Un talentoso número 10, porque también buscamos un poco seguir hablando de nuestro querido número 10. Saludamos a David Carlos Nazareno Visconti. David, no es normal que te den todos los nombres. Buen día, bienvenido a Radio Nacional Córdoba. Pero los relatos, sobre todo los de Marcelo Araujo, nos dejaron eso. En la memoria del futbolero quedó lo de David Carlos Nazareno Visconti, porque Araujo relataba así. El gusto de recibirte en Radio Nacional Córdoba. ¿Cómo estás? Buen día.
3: Hola, ¿qué tal? Buen día. Sí, tal cual lo decís vos, sí, lo de Araujo. Era así, bueno, decía todos mis nombres.
0: No, y es lindo nombre, son tres, pero son pega bien. David Carlos Nazareno Visconti. No, un nombre hermoso.
1: Un nombre muy futbolero, al fin y al cabo. Se ve que nos entró por los oídos en aquel momento, más allá de tu talento futbolístico. También de Murphy, Santa Fe, la ciudad por habitante probablemente que más futbolista ha dado en el mundo. O sea, hacemos un promedio. Es muy particular lo que pasa con Murphy, lo hemos hablado en otro momento. Un Murphy que tiene algo, será la comida, será la crianza, serán los baldíos.
2: No el sé. Agua.
1: El agua. Pero algo tiene, David.
3: Sí, la verdad que sí. Es una cosa increíble. Bueno, ya muchos han hablado de ese tema. Y sí, bueno, sabrán ustedes quiénes son todos los chicos que salieron ahí de Murphy, un pueblito de 4.500 habitantes ahí de la provincia de Santa Fe, cerca de Venado Tuerto. Y bueno, uno siempre orgulloso cuando se recuerda esto, ¿no?
1: Voy a arrancar por ahí. Hay un representante de Murphy en la Copa del Mundo, no está con Argentina, pero es Mauricio Pochettino. Y a nuestro criterio, Inglaterra ayer, por supuesto Argentina, pero el que realmente nos sorprendió fue Estados Unidos. El Estados Unidos de Mauricio Pochettino, un oriundo de tu pueblo, que realmente jugó muy bien y lo apabulló a Paraguay. Y cuando uno piensa en un Paraguay apabullado, un equipo de Alfaro superado de esa manera, es realmente llamativo, ¿no?
3: Sí, la verdad que sí. Vi el partido, sí, Mauricio, un amigo, por supuesto. Después del partido también hablé con él. Lo felicité porque realmente hicieron un gran partido y como bien dijiste ahí, ¿no? Fue medio sorpresa porque en los partidos amistosos anteriores al primero del Mundial no había demostrado lo que demostró contra Paraguay, yo creo. Y bueno, me decía también que le salieron todas las cosas que habían programado y por supuesto que, bueno, el resultado marcó lo bien que hicieron dentro del campo de juego.
1: Ahora sí, David, ya les cedo paso a mis compañeros. Te consulto, ¿qué decir del 10? El propio Mauricio decía en la conferencia de prensa en las últimas horas que ya no hay más palabras en los diccionarios para elogiar, halagar, calificar a Lionel Messi. Tiene casi 39 años, está jugando su sexto mundial. ¿Te sorprende todavía? Digo, todos estamos esperando que haga algo distinto, pero ¿te sigue sorprendiendo? ¿Hay algo que hayas visto que decís, wow, no puede ser? Por ejemplo, lo marcaba yo particularmente en el amistoso con Honduras, cuando lo vi girar la primera vez, creo que crecieron mis expectativas 200%, porque digo, está como siempre, o está mejor que nunca, no sé. Es lo primero que se me vino a la cabeza, apenas haberlo visto recibir una pelota en el amistoso, ni hablar del partido con Argelia.
3: La verdad que no me sorprende y nunca me sorprendió, pero por el solo hecho de que algo, no sé, gigantesco, no sé cuál es la palabra realmente, colocarle a Messi, ¿no? Yo como jugador de fútbol, la verdad que es tanto lo que hizo Maradona como lo que está haciendo Messi todavía, son cosas que no me sorprenden porque son dos genios, dos personas del fútbol que hemos disfrutado tanto, que tanto talento, tantas cosas y todavía Messi nos sigue regalando cosas. Eso es lo más lindo que nos puede pasar, que podemos disfrutar y ojalá que no se acabe, puede ser que después de este mundial, bueno, se prepare para uno próximo, ¿no? Que tenga 44, 45, no sé cuántos años, pero que siga compitiendo. Y además de todo eso, que es un animal competitivo, yo digo, está siempre preparado, está siempre a tiro de gol y bueno, y es lo que sabe hacer. Así que muy contento lo que está pasando con él.
0: David Carlos Nazareno Visconti, José Luis Romero te saluda, gracias por estar con nosotros. A ver, luego del triunfo del 3-0, de lo determinante que fue la vigencia y la luz que irradia Lionel Messi, hubo cosas a la hora de analizar el juego en sí, en qué se puede mejorar, qué hay que corregir, porque nos coparon la mitad de cancha, en fin, y para el partido del lunes ante Austria, y bueno, hablamos o Molina o Montiel. Thiago Almada seguirá siendo titular, ingresará Nico González, Medina custodiará el lateral por izquierda porque Tagliafico aparentemente no está al 100%, y voy a otro posible cambio, el ingreso de Julián Álvarez por Lautaro Martínez. Aquí mis compañeros no me van a dejar mentir, hace muchos años te hicimos una nota hablando de Murphy, embajadores del buen fútbol, y vos me dijiste algo que me hizo mucho ruido, por eso no me lo saco de la cabeza. Hablando de Lautaro Martínez, goleador como pocos, pero vos me hiciste algunas observaciones técnicas. La manera de perfilarse, la manera de marcar el pase. A ver, ¿me podés repetir qué fue lo que vos me dijiste en alguna oportunidad? Porque yo te decía, ¿por qué Lautaro Martínez en la selección hace goles, pero podría hacer muchos más?
3: Sí, Sí, la verdad que bueno, no sé lo que te dije en ese momento, ya no recuerdo, ¿no? Pero
4: me dijiste
3: los movimientos que hace dentro del campo de juego son fundamentales. Yo siempre digo que el delantero es el que le marca el pase al mediocampista que viene con la pelota o al defensor, a quien llegue a una cierta dentro de la cancha, pasando la mitad de cancha, llegando a tres cuartos de cancha, que pueda tirar una pared o algo. Tiene unos movimientos increíbles Lautaro, bien de delantero, como lo puede tener Julián también. Y siempre digo que es el delantero el que marca el pase al que trae la pelota. Entonces, eso te puedo haber dicho, ¿no? Que es lo que no me sorprende, porque es lo que sabe hacer muy bien.
4: No, a ver, algo así me dijiste en aquel momento, porque te consultaba. Es decir, Lautaro Martínez hace goles, pero podría hacer muchos más. Y la gente, por ejemplo, lesionado Julián Álvarez, tuvo su oportunidad. Sí. Y vos decís, tampoco no fue el primer tiempo de Argentina brillante. Es decir, le llegó poco la pelota, creo que tuvo una sola. Pero en partidos anteriores es como que le pasa lo mismo. Y hasta vemos la actitud de Lionel Messi para ayudarlo, porque es un delantero impresionante, pero es como que está en otra sintonía. Yo no miro siempre a Cristiano Ronaldo, no lo banco mucho por la pugna con Messi, pero digo, es picante. Vos fijate cómo le marca el pase y le da al 4, al 8, al 10, al win, perdón que hable con términos de otros tiempos, digo, le da una variedad de opciones. El tipo se para así, de espalda, tirámela acá. Cuando ve que hace un movimiento, gira para el otro lado. Cuando se da vuelta, el tipo le pega al arco y es gol. Por eso es tan goleador Cristiano Ronaldo. ¿Qué manera de darle opciones al que trae la pelota?
3: Sí, sí, por supuesto. ¿Qué vamos a decir de Cristiano Ronaldo? También un gran jugador, ¿no? Nosotros tenemos siempre la puja de la comparación con Messi y tiramos para el lado del nuestro, por supuesto. Pero no deja de ser un gran jugador. Lo que veo, lo que vi por lo menos en el último partido ahí de Lautaro, es que él le incomoda mucho jugar solo arriba, porque más allá de que Messi, digamos que está como punta, un punta mentiroso, para mí es tipo un enganche, cuando se puede soltar, se suelte y llega al gol, porque le encanta llegar al gol, pero a Lautaro le cuesta jugar solo arriba. En cambio, cuando tiene un compañero en la delantera, como le pasa en el Inter, que este año hizo muchísimos goles en el Inter, a él le resulta más fácil, porque no tiene que salir mucho, no tiene que moverse mucho dentro de la delantera, me parece, y esto lo hace quedar como un, digamos, como un pivote, un referente bien de ahí, de área, en el centro. Mucho no se puede mover, porque si no tiene con quién jugar el que viene con la pelota, ¿no?
2: David, Pablo Páez te saluda, gracias por tu tiempo. ¿Qué, ya ha terminado la primera fecha de este Mundial? ¿Qué equipo te sorprendió, aparte de lo que veíamos por ahí, hablábamos de Estados Unidos, y qué equipo no te defraudó, pero sí esperaba mucho más?
3: Y lo que pasa que, a ver, los que me llamaron la atención, por supuesto, Estados Unidos, Japón siempre me llama la atención, porque crece, le hizo un gran partido a Países Bajos, y bueno, y los candidatos me pareció, viste, que no estuvieron a su altura. España, que eran un candidato que lo daban como para aplastar a Cabo Verde, y no pudo. Hoy un equipo se te planta enfrente con una buena resistencia ofensiva, digamos, y se te complica llegar. A Portugal también se le complicó. Alemania, que nadie lo tenía en cuenta como candidato, para mí es un gran candidato. Alemania, Argentina, Inglaterra. España nunca lo tuve como un gran candidato. No, a ver, tiene grandísimos jugadores, pero no lo veo con esa actitud, con esa garra de decir, quiero salir campeón. Uno ve a Argentina, cuando entra a la cancha, es diferente, él, sí. Es diferente la actitud que demuestra, me parece.
2: Puede ser que España y Portugal, hablábamos acá nosotros fuera del micrófono, que repite mucho la forma de jugar, ese toque que tienen muchas veces, que no rompe líneas, me parece, ¿no? Sigue.
3: Sí, viste, sí. Justamente eso, es como decir el toquecito, toque, pero después profundizar. Vos lo viste a Messi, bueno, vimos a Messi el otro día, lo que es. Messi tocó, no sé, 5 pelotas clave y hizo 3 goles, pero porque así, él es punzante, y es punzante Lautaro, es punzante también Julián cuando le toca, y nosotros vamos a buscar el arco más allá de los toques con decisión. Lo veo de esa forma, no sé.
2: Sí, no, concuerdo con vos.
1: David, estamos hablando con David Carlos Nazareno Visconti, por supuesto ídolo de Rosario Central y un hombre de fútbol talentoso. Voy un segundo fuera de la selección con el tema Japón, David, a quien marcaba hace un ratito por su buen rendimiento. Ramón Díaz, el Beto Acosta, Pipo Gorosito, vos, fueron pioneros en este segundo avance, porque ya habían tenido un primero en la época de Zico y demás, de Japón, de intentar mejorar su fútbol llevando figuras, sobre todo del ámbito sudamericano. Entre muchas cosas que podemos desmitificar, ya no son chiquitos, el otro día veía la alineación, tenían 7 tipos de arriba de 1,80 m, ya no son tan inocentes, ya no solo corren, ahora juegan al fútbol. Me queda esta sensación a mí particularmente, vos con tu conocimiento y los años que estuviste en Japón, me queda la sensación que deberían ser más atrevidos, que tienen para más, pero no terminan de serlo.
3: Sí, mira, lo que te puedo decir es que nosotros llegamos en el año 93, con Ramón justamente fuimos los que jugamos el primer partido de inauguración de la Liga Profesional de Fútbol en Japón. Ellos se propusieron algo que nunca lo habían hecho, entrar a un mundial. En el año 94 no lo pudieron hacer y en el 98 ya entraron. Y de ahí en adelante participaron de todos los mundiales. Entonces como que se proponen cosas y la van logrando. O sea que con el tiempo a mí no me va a sorprender de que Japón va a pelear alguna Copa del Mundo, seguramente. No sé si van a salir campeón, pero que van a estar cerca, van a estar cerca. Tienen esas cosas ya, lo tienen incorporado, ¿no? Que cuando se proponen algo lo logran. Entonces eso es lo que aprendí de allá. Estuve viviendo 6 años y medio en Japón y la verdad que es un país impresionante, y como te decía, se proponen cosas y lo logran. No sé si más tarde, más temprano, pero eso es lo que tienen ellos. El otro día lo veía contra Países Bajos, y bueno, en un momento creo que arrancaron ganando, me parece, 1-0, y pasaron a perder 2-1, pero ellos siguieron yendo, y bueno, lo terminaron empatando 2-2. Y vos decís, esto es imposible, no le empatan más, y se lo empataron. Así que, no sé, poco a poco van yendo ellos.
1: Como siempre, ha sido volante ofensivo, ha sido delantero también, ha convertido muchísimos goles. Ayer hablábamos con la Rana, José Daniel Valencia, y él nos expresaba su alegría por ver una Argentina que, más allá de la posición en la que juegan hoy, tiene un montón de números 10 adentro de la cancha. Digo, ¿cómo se ha transformado esa posición del 10? En algún momento, directamente y sobre todo en Europa, se fue volcando al segundo 5, al doble volante central. Por suerte estamos viendo equipos más ofensivos en este momento, y no digo que vuelvan los 10, porque me parece que con ese formato que lo conocimos y que tanto nos gusta, ya no son así, pero me está gustando lo ofensivo de este Mundial, y que hay mucho de esto de jugadores de 3/4 para arriba que son desequilibrantes.
3: Sí, la verdad que sí. Como vos decías antes, el 10 era el volante por izquierda, pues siempre, y hoy, fíjate, sin ir más lejos, no sé, pero Enzo Fernández era un 5 y hoy parece un 10, Alexis Mascalister también, lo mismo, no jugó Paredes, pero cuando juega en Boca a mí me hace parecer más un 10 que un 5,
1: claro.
3: Por su manera de jugar, por tan claro que es, por sus pases y demás, ¿no? Pero sí, hay muchos jugadores que juegan muy bien al fútbol, y hoy, bueno, se ha hecho variado, el medio campo se ha hecho bastante variado.
4: Digo, también sumemos a Rodrigo De Paul, digo, a ver, los sistemas, la modernidad en las tácticas ha llevado que muchos jugadores hayan sido retocados, reubicados en el campo de juego. Ahora tenés que ser mixto, tenés que hacer de todo un poco, pero Rodrigo De Paul también en sus orígenes era 10, era medio punta, era un jugador ofensivo, y aún hoy, porque ahora ya lo etiquetamos como el que corre, que el sacrificio, pero vos fijate cómo hace la pausa, y piensa, ahí ya le das la cana que ese tipo alguna vez jugó de 10, que sabe lo que es esperar los tiempos, dónde tocar, lectura de juego, aún en otro formato, en otra función.
3: Sí, sí, también, por supuesto. Y lo más importante que tiene es que siempre se lo da un compañero. eso fue como la historia, ¿no?, que cuenta siempre el cabezón Ruggeri del partido que... ¿Cómo es?
1: Argentina-Brasil.
3: Argentina-Brasil, exacto. Sí, que Bilardo en el entretiempo no le había dicho nada, y cuando se volvían para la cancha le había dicho no. Si no se la damos, si la seguimos dando los amarillos, vamos a perder.
1: Es que fenómeno. Es tan simple y tan difícil, ¿no es cierto, David?
3: Sí, tal cual. Es dársela a un compañero siempre.
4: Sí, tal cual. Bueno, a ver, Visconti surgió del Celeste, ¿no? Del Centro Recreativo Unión y Cultura. Y digo, esto me lleva para recordar a un amigo en común, David, que se nos fue hace muy poquito y sentimos mucho en el corazón, el Maco Cafa. Él me proporcionó tu número de contacto hace ya algunos años, te hicimos alguna notita hablando del fenómeno de Murphy, el club, de donde surgieron tantos valores que trascendieron fronteras, y bueno, de colega, Maco Cafa, papá de Juan Pablo Cafa, así que...
3: Exacto. Papá de Juan Pablo y papá de Pedro también, sí. Pedro es ahijado mío. Ajá. Y hoy está trabajando para la FIFA, de estar en el Mundial justamente, de fotógrafo, y estar laburando allá en el Mundial, Pedro. Y Juan Pablo también está viviendo en Estados Unidos hace un tiempo.
4: Sí, en Denver, la última vez que mantuvimos algún contacto estaba ahí, ¿no? Y vos trabajaste en la veterinaria del Maco.
3: Sí, trabajé antes de venir para Rosario, trabajé en la veterinaria del Maco.
4: Qué lindo, ¿no? Qué lindo charlar contigo, ¿no? Y estos vínculos a través de terceras personas y hablar con alguien que ha jugado tan bien y que lo ve tan bien al fútbol, ¿eh?
3: Sí, la verdad que sí. Muy, muy lindo recuerdo. La verdad que del Maco tengo excelente recuerdo. Hemos vivido mucho tiempo, más allá de lo que trabajé, después cuando fui al fútbol, debuté profesional, siempre volví al pueblo y volví a charlar con él. Era un encantado del fútbol, a él le gustaba siempre hablar de fútbol, y bueno, tuvo su hijo que jugó fútbol profesional, así que bueno, sí, me encanta hablar de fútbol siempre.
1: David Carlos Nazareno Visconti, muchísimas gracias por estos minutos. La verdad que siempre un placer hablar contigo de fútbol y escucharte analizar el deporte que también jugaste. Un fuerte abrazo y muchas gracias, como siempre.
3: Bueno, abrazo y saludos para todos, y disponible para cualquier momento.
1: Gracias. Un abrazo grande, David Carlos Nazareno Visconti. Me encanta decirlo así, como le decía Marcelo Araujo. Lo tengo tan grabado en la retina.
2: Pero es verdad lo que dice José Luis, son tres nombres lindos.
1: Sí, sí, y combinan. Y para un combina, tipo que jugaba al fútbol, le iba a patear un tiro libre y el guaso te lo decía los tres nombres y le quedaba perfecto, ¿no?
4: Bueno, ya vamos a ir con la programación de partidos de lo que dejó ayer. Vamos a compartir un poquito de música. A ver, vamos a buscar un mexicano. Este musicalizador es un ladri, yo lo reconozco. Santana con un yankee, con Rob Thomas Smooth.

0: Marcelo Gustavo Moreira siempre está atento a todo. Sí. Dice que Carlos Santana tocó en la final de Brasil 2014.
1: Mira, entonces no lo queremos más.
0: Ya me había olvidado.
1: Mira vos. Ese dato nos servía antes, Marce. Está bien ahora porque no lo vamos a volver a poner.
2: Ahora sabes poquito que tengo que poner. De acá a la final, chao Santana.
1: Olvídate.
0: La lona Santana. Después vamos a poner un tema, no. Pensar que yo a mis hijos les inculqué, digo, los chalchaleros, los fronterizos. Y les gusta BTS.
1: El K-pop. Ah,
0: El K-pop. Claro, porque juega Corea del Sur.
1: Claro, exactamente. Claro,
0: el
1: claro.
0: Musicalizador Ladri puso... ¿Quién pongo de Corea del Sur? ¿Me acordé? BTS.
1: Muy bien.
0: Ya nos vamos con eso.
1: Tremendo.
0: Muy bien. Bueno, a ver, ayer, ¿qué les pareció? Bueno, Portugal-Congo, 1-1.
1: Gran sorpresa con un Portugal que arrancó ganando rápido y parecía, uno decía, bueno, va a romper ese esquema defensivo de Congo, ahora va a ganar fácil. No, un toque intrascendente, toque lateral, mucha posesión, poca profundidad. Y Cristiano no la tocó, ¿eh?
2: No la tocó. Sí, bueno. Por eso se lo pregunté recién al entrevistado, ¿no? Porque estoy un poco cansado igual de ese toquecito, y no llegan a nada. A España le pasó lo mismo, ¿eh? Si no cambian la forma de jugar...
1: Un toque que no rompe líneas,
2: y
1: Nelito.
2: Fue muy aburrido lo de...
0: Y eso le pasó a la selección argentina ante Argelia.
1: Exacto.
0: Mucho toquecito, ¿por qué? Porque los que rompían en Qatar eran McAllister y Fernández. Uh-huh. Y como no tuvieron un buen primer tiempo, dependió únicamente esos flashes de Messi. Messi.
2: Y del otro que te olvidás que no está jugando, que es Di María. ¿No? Claro.
0: Que es Di María, exactamente. ¿Me entendés? Sí. Entonces, si España sigue así, sí. A mí no me va a sorprender.
1: No.
0: No digo que se vaya a quedar afuera. Yo a esa España, si sigue jugando así, ojalá que siga así. Yo no le tengo miedo de enfrentar a España.
1: Claro.
0: Si juega así.
1: Jugando así,
0: no,
1: claro.
0: A Portugal, si nos toca alguna vez cruzarnos, no le tengo miedo.
2: No.
0: Van a jugar al toquecito lento, repetitivo, aburrido.
2: Es aburrido, sí, porque no rompen línea, José Luis. Es re aburrido.
0: Claro, no.
2: Aparte, los equipos... A ver, este juego aquí... podemos decir que lo inventó Guardiola. ¿Cuántos años hace que jugaba así Guardiola? Uh-huh. Ya está, te agarran la vuelta. Los equipos, como decís vos, bien concentrados, bien paraditos, chao, no le hace un gol más.
0: Bueno, después Inglaterra le ganó 4-2 a Croacia.
2: Ganó bien.
1: Antes lo vendíamos como duelo de candidatos. Si nos agarramos de ahí, Inglaterra jugó un partidazo. Dinámico, con poder de fuego, en un momento lo vapuleó a Croacia, porque de 4-2 podría haber terminado tranquilamente 6-2. Ahora, no parece Croacia el mismo equipo de antaño, de que llegó a la final y a la semi de los últimos dos mundiales. Parece un equipo veterano y el otro detalle. Aún así, a esta Inglaterra que jugó realmente bien, Croacia le hizo dos goles y le pudo hacer más.
2: Sí, igual,
1: partidazo.
2: Sí. Igual Croacia está, como muchos equipos decimos acá en Sudamérica, está en un momento de cambio, ¿no? De jugadores.
0: Sí, sí.
2: Me dio mucha pena, decía, que lo voy a decir al aire... Lo de Modric. Cuando lo cambian, porque bueno, ya está, le llegó.
0: Sí, sí,
2: y
0: sí.
2: Y me mató, ¿no? Porque por todo lo que dio el fútbol, ¿no? Sobre todo Modric. Y bueno, pero
1: esas, mira, nadie puede retirar a los jugadores antes que ellos se quieran retirar, pero fue apoteósico la despedida con la hinchada argentina aplaudiéndolo en la semifinal, el reconocimiento de los colegas, de lo contrario, de todo.
0: Sí.
1: Uno decía, ya estaba. Y lamentablemente en la mitad de la cancha es el lugar donde más sentís la edad. Y ayer los ingleses lo pasaron por arriba.
0: Sí, sí, sí. Y otros, Perisic, de los históricos.
1: Kovacic.
0: Sí,
1: ya está. Sí, Pasalic. Sí, sí.
2: Por eso te digo, está en pleno recambio que lo hace, ¿no?
1: Necesita y todavía no lo han hecho del todo.
0: Bueno, le ganó 1-0 a Panamá cuando ya se jugaba tiempo agregado. Ya sí, pues,
2: sí,
1: era un empate clavado y creo que fue el peor partido del Mundial.
2: Y sí. Bueno, otro equipo que gana, que no cambia. Típico claro, fútbol africano. Son muy ágiles y todo, pero no rompen líneas tampoco. Es más, yo creo, si vos me apurás, yo creo que Panamá fue más merecedor de ganar que ganar el partido.
1: Claro, que pasa que después jugó un año, Panamá no va a hacer un gol, ¿no? Parece inofensivo, pero es cierto que estuvo más cerca.
0: Sí, sí, bueno, hoy a las 13 ya en un ratito.
1: Te olvidaste de Colombia.
0: Colombia.
1: Victoria 3-1 de Colombia sobre Uzbekistán, que debió ser mucho más clara, pero sufrió Colombia porque en algún momento increíblemente le empataron el
2: partido. De lo peorcito que vi... el equipo que va a jugar en un ratito, Sudáfrica y Uzbekistán, no pasa nada.
0: No.
2: Encima tiene un entrenador italiano que
1: Canavaro.
0: No, Colombia me gusta y admiro mucho la intensidad, lo físico que tiene. Tiene un hambre Colombia, sí. Va al frente, pero también tiene...
2: Y atrás tiene algunas cositas.
1: Sí, y sí. Le falta un centro delantero.
0: Le falta un goleador.
1: Bueno, vamos con el programa de hoy.
0: Sí, a las 13, República Chequia con Sudáfrica.
1: Sí, señor. Dos que perdieron en la primera fecha.
0: Bueno, a las 16, Suiza con Bosnia-Herzegovina.
1: Ese partido clave porque todos empataron en el grupo B. Lo mismo que el que sigue.
0: Bueno, a las 19, Canadá-Qatar.
1: Sí, señor, del mismo grupo, bueno, como decíamos, todos empatados.
2: Un organizador con el sorprendente Qatar.
1: Sí, exactamente. Y a las 22, el partido del día.
0: México con Corea del Sur.
1: Sí, señor. Bueno, los dos ganaron, así que si hay un ganador en ese partido, cualquiera de los dos va a ser el primer clasificado a 16avos de final.
0: ¿Estos son los BTS? Ni siquiera sé qué son. Murúa no me va a dirigir la palabra por 2 semanas. Pero Murúa, Murúa.
2: Se fue.
0: Murúa, tengo una coartada para vos, que te va a gustar. En una parte de la letra, habla de LeBron.
1: Mira cómo me metió el...
0: Fíjate.
1: No lo iba a hablar más, en serio, hasta la semana que viene. No lo iba a hablar más. ¿Cómo me metió?
0: De LeBron llegando a la cima.
1: Mira vos.
0: Después no sé qué mierda.
1: Está autorizado a irse Romero ahora, está bien.
0: Bueno, che, va a dirigir el Darío Herrera.
1: Exactamente, Bélgica-Irán.
2: Así es.
0: Che, ganó Kimsa.
1: Ganó Kimsa 88-60, 3-2 la serie. Pasado mañana juega en el sexto partido en Comodoro. Ojo que se puso linda. Y salió la convocatoria de Prigioni y 24 jugadores están todos. Campazzo, Degla, Provítola, Volmaro, Máximo Adams, están todos para jugar con Uruguay y con Panamá, que son partidos clave para ir al Mundial.
0: Marcelo Moreira, Bárbara Arias, Pierina Propato, Franca Chiafitela, Bettina Marengo, Irupe Brito, Fernanda Casinelli. Qué equipazo, ¿no?
2: No, impresionante.
0: Con la coordinación de Gustavo Seriani, Pablo Páez, Gerardo Murúa, quien les habla, José Luis Romero. Nos vamos bailando. ¡Caipa!
2: Chao.
0: Cualquier cosa. Chao.

0: Hora 12:45 minutos en la República Argentina, en la ciudad de Buenos Aires, temperatura 12 grados una décima, humedad 74%, cielo cubierto. 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
0: Nacional es mundial. La selección ya se prepara para enfrentar a Austria. El informe de Damián Zárate.
2: El seleccionado de Scaloni sigue entrenando. Se prepara para la segunda fecha, que va a ser el próximo lunes desde las 14 contra Austria. Algunas cuestiones para resolver del equipo. Por la punta derecha, si continúa Montiel o ingresa Molina Lucero, que jugó el segundo tiempo en la victoria sobre Argelia. En la punta izquierda, si Tagliafico está al 100% o se queda Facundo Medina. Ya arriba, la disputa habitual que viene desde el último Mundial. Otro partido para el Lautaro o el ingreso de Julián Álvarez. Y si Thiago Almada se queda en el once inicial o ingresa uno para jugar más por banda como Nico González.
0: Desde Dallas, Celina Rotundo, una argentina que vive en la ciudad estadounidense, contó por Radio Nacional el cambio de fisonomía de la región por la llegada de los hinchas de nuestro país.
3: La emoción y la locura es total. Acá en Dallas hay un montón de argentinos viviendo, pero ahora hay un montón de argentinos dando vueltas por todos lados, que está buenísimo porque se empiezan a conectar, viste, en los grupos. Entonces, bueno, estamos bastante ahí en la movida. Re emocionante, todos los que pudieron venir, viste, porque no todo el mundo tiene la posibilidad de acceder a esto, pero Dallas es una ciudad espectacular, súper linda y es enorme. Entonces está toda la gente por todos lados. Las rutas están al palo porque ya la claro. gente empezó a llegar. Sí, va a ser hermoso. Estamos re emocionados.
0: Martín Rueda, un argentino que vive en Austria, también contó por Radio Nacional cómo espera ese país el partido ante la selección nacional.
4: Hay como fiebre mundialista, así que la gente se junta en casas, en bares. Acá hay un lugar que se llama el Canal del Danubio, que es como una extensión del río que entra por el primer distrito, por decir de una manera, por el centro. Y ahí en el canal hay bares y hay pantallas gigantes y se va todo el mundo ahí a ver los partidos. Es como que está todo el mundo, los austríacos están totalmente consternados y felices, ¿no? Como en el buen sentido, ¿no? En la consternación.
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0: Declara uno de los acusados por el crimen de Agostina. El informe de Andrea Valdivieso.
5: Nueva indagatoria en medio del secreto de sumario en la continuidad de la investigación que intenta determinar quién o quiénes, cómo y por qué mataron a Agostina Vega en Córdoba. El fiscal Raúl Garzón recibe a Osvaldo Faceta, colaborador de Claudio Barrelier, hasta ahora único acusado de ser el autor material del hecho. En otro orden, un nuevo testimonio complica a Soledad Andriani, quien será indagada mañana. Una ex trabajadora de Huachitas las indica como proxeneta de menores.
6: Pegué onda con esta chica Soledad y bueno, ella me ofreció con mi consentimiento de trabajar ahí. Eran todas menores, yo era menor en ese tiempo también. Esta mina se aprovechaba de la situación de una. Había chicas que por necesidad tenían hijos, tenían que llevar plata a su casa.
0: Por Radio Nacional, Gino Torriani, abogado del padre de Agostina, afirmó que hay pruebas contra Claudio Barrelier por otros delitos sexuales.
7: Por supuesto que sabemos que Barrelier, el principal sospechoso y imputado hoy, habría sido un violador serial porque son muchas las mujeres que han padecido situaciones de abuso para con él. Entonces, eso lo tenemos en claro. Sí nos ayuda también a determinar que no era la primera vez que cometía un hecho o un delito contra la integridad sexual.
0: En tanto, la otra abogada de Gabriel Vega, Fernanda Alanís, afirmó por Radio Nacional Córdoba que este crimen muestra que se repiten los nombres en los delitos en la provincia.
8: Este hecho tan grave que ha ocurrido con Agostina destapa una olla de delitos que ocurren en la pobre provincia, que realmente es lamentable lo que está pasando en Córdoba, y que quedan ahora a la vista de todos. Son otras investigaciones, pero tenemos personas repetidos, y eso es lo que llama la atención, ¿no? No está vinculado, pero sí hizo que salieran a la luz y nosotros estamos colaborando con la justicia.
0: El presidente Javier Milei pidió un cambio liberal para Colombia. El informe de Hernán Mundo desde Casa de Gobierno.
9: Javier Milei tomó postura de cara a la segunda vuelta electoral que tendrá lugar el domingo próximo en Colombia y brindó su apoyo al candidato que representa a la derecha del país cafetero, el empresario y abogado Abelardo de la Espriella. Frente al postulante oficialista Iván Cepeda, Javier Milei dialogó telefónicamente con de la Espriella y le manifestó, tal cual luego expresó en la red X, que este es el momento para que Colombia logre más libertad económica, más seguridad y cero tolerancia con el crimen organizado y el narcotráfico. También aprovechó para criticar al actual mandatario Gustavo Petro, al que lo identificó, según señaló, con el comunismo empobrecedor.
1: Internacionales.
0: Cae el petróleo tras el acuerdo entre Estados Unidos e Irán. El valor del crudo se ubicó en $74.18 por barril. El informe de Cecilia Diwan.
10: El Ministerio Suizo de Asuntos Exteriores afirmó que las negociaciones iniciales sobre la aplicación del memorando de entendimiento entre Estados Unidos e Irán para poner fin a la guerra siguen previstas para el viernes en Suiza. Mientras tanto, los precios del petróleo aceleran su caída al cierre de la jornada asiática con pérdidas superiores al 3%, ubicándose el valor del barril en unos 78 dólares.

0: El informe de Victoria Lupu desde Radio Nacional Mendoza.
1: Acordaron avanzar en la instalación de una red de supercargadores para autos eléctricos sobre los principales corredores viales del país, entre ellos el que une Mendoza con Buenos Aires. El anuncio fue realizado por el presidente y CEO de YPF, Horacio Marín, quien confirmó que ambas compañías trabajan en el despliegue de infraestructura de carga rápida en estaciones de servicio de la petrolera estatal.
0: Nuevas exenciones del impuesto al cheque lo dispuso el Gobierno Nacional para el sector fintech y cripto. Se considera como una respuesta a los avances tecnológicos y para equiparar las condiciones impositivas entre diferentes actores del sistema financiero. El Super Rigi será tratado sobre tablas. El informe de Amanda Alma desde el Congreso de la Nación.
2: Con la firma de más de 61 integrantes de las comisiones de Presupuesto y Hacienda, de Ciencia, Tecnología e Innovación Productiva, junto con la de Industria, se dio dictamen al proyecto de Superrigi, que la semana próxima el oficialismo buscará llevar al recinto y aprobarlo con el acompañamiento de quienes suscribieron el dictamen. Además del texto que obtuvo la mayoría de las firmas, se presentaron tres dictámenes más, algunos en disidencia y otros de rechazo.
0: Alerta nacional por la desaparición de una cápsula radioactiva en Rosario. Lo confirmó la Autoridad Regulatoria Nuclear, que precisó que el objeto no debe ser manipulado bajo ninguna circunstancia. El material es utilizado para la verificación de equipamientos de medicina nuclear y había sido dejada sin llave de seguridad. Sirve para aislar la radioactividad del resto de los objetos e incluso evitar problemas en seres humanos. Continúa la búsqueda de los pecadores en el Río de la Plata. El informe de Fernanda Germanier desde la capital bonaerense.
3: La Prefectura Naval volvió a ampliar el rango de búsqueda de los 5 pescadores que están desaparecidos desde el domingo después de ingresar al Río de la Plata en una lancha deportiva a la altura de Hudson. Los rastrillajes ahora van desde la costanera de Berazategui hasta la bahía de San Borombón. Bomberos de Berisso, que participan del operativo, hablaron con Radio Nacional.
4: Nos pidieron volver a estar hoy en todo lo que es Puerto Límite con Magdalena, en Magdalena Límite con Puerto.
5: También se hizo una extensión para el lado de San Borombón. La búsqueda es con medios terrestres, aéreos y náuticos.
0: Nuevo sistema de scoring para la licencia de conducir. La Agencia Nacional de Seguridad Vial informó que el objetivo es unificar criterios para registrar y clasificar las infracciones de tránsito en todo el país. La novedad es la incorporación de códigos unívocos para cada infracción. Una herramienta que permitirá que las distintas jurisdicciones identifiquen igual las faltas y antecedentes. Nuevo servicio de transporte entre Catamarca y Chile. El informe de Roxana Sarmiento desde la emisora de Radio Nacional en la provincia.
6: Así lo anunció el primer mandatario Raúl Jalil, acompañado por el ministro de Integración Regional, Logística y Transporte, Lucas Poliche, quien mantuvo una reunión con directivos de la empresa 20 de junio para avanzar en la puesta en marcha del nuevo servicio de transporte de pasajeros que conectará la provincia de Catamarca con la ciudad chilena de La Serena, que fortalecerá la integración regional y facilitará el intercambio turístico y comercial entre Argentina y Chile.
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0: Nacional es mundial. Partidos comienzan de la segunda fecha de la Copa del Mundo. El informe de Damián Zárate.
8: Hoy comienzan las segundas fechas en los grupos de este Mundial. Tenemos 4 partidos en la jornada. Desde la 1:00 p.m, en un ratito nada más, República Checa contra Sudáfrica. A las 4:00 p.m, Suiza contra Bosnia-Herzegovina. Desde las 19:00, uno de los anfitriones, Canadá contra Qatar. Y a las 10:00 p.m, otro de los anfitriones, México recibiendo a Corea del Sur.
0: Crece la confianza del consumidor. Un informe de la Universidad Torcuato Di Tella informó que el indicador se ubicó en 42,7% en junio, lo que representó un aumento mensual de 6,4 puntos. El mayor incremento se registró en el Gran Buenos Aires, en los hogares de ingresos bajos.

0: El gobierno envió recursos financieros a 3 provincias. Son alrededor de 400.000 millones de pesos por distrito que deberán reintegrarse este año y se cancelarán con retenciones automáticas sobre la coparticipación. Amplía la información Eridelmar Otman desde Radio Nacional Gualeguaychú.
1: La medida fue publicada en el boletín oficial e incluye también a las provincias de Santa Fe y Jujuy. De acuerdo al texto oficial, las 3 jurisdicciones se ven impedidas en forma transitoria de atender financieramente compromisos urgentes derivados de la ejecución de presupuestos y la amortiguación de deudas. Ante este escenario, la Casa Rosada salió en rescate de las 3 provincias. El decreto lleva las firmas del presidente de la Nación, Javier Milei, el jefe de gabinete, Manuel Adorni, el ministro de Economía, Luis Caputo.
0: Juicio por la desaparición de Loan. El Tribunal de Corrientes canceló la audiencia de esta jornada para que la nueva defensa de uno de los imputados se ponga al tanto de la causa. Se retomará el miércoles que viene con declaraciones de los acusados y las testimoniales de los padres del nene de 5 años desaparecido hace 2 años en Corrientes. El informe de nuestra enviada especial, Nerina Álvarez, periodista de Radio Nacional, Paso de los Libres.
2: El fiscal Schaffer habló en exclusiva con Nacional y planteó las distintas irregularidades que se vienen presentando a lo largo de las audiencias.
3: Yo ya se lo dije bien claro al tribunal, si lo deja intervenir a Colombo, yo ya se lo dije bajo su responsabilidad. Es nulo su intervención con una defensa que dice que no lo puede defender. Nadie puede estar en un proceso indefenso y eso nosotros debemos garantizarlo, somos el Ministerio Público Fiscal. Eso es lo que le venimos diciendo al tribunal, que tenemos una función mucho más importante que solamente una acusación, sino somos control de legalidad, somos la garantía de que el proceso se lleve en tiempo y forma cumpliéndose las normas procesales, y ellos lo que están haciendo es violando una normativa que es la garantía de la defensa en juicio.
0: Hasta aquí el panorama federal de noticias. Nuestra próxima edición esta tarde a las 18:45. Los dejamos ahora con un clásico de la radiofonía y pasión nacional.
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1: Buenas tardes, ¿cómo les va? Bienvenidos a Pasión Nacional. Aquí estamos comenzando la jornada del jueves 18 de junio. Se termina la segunda fecha de esta Copa del Mundo. Ya están jugando la República Checa con Sudáfrica. Dos minutos del primer tiempo, están empatando 0-0. A las 4 de la tarde, Suiza-Bosnia. A las 19, la presentación de Canadá frente a Qatar. Vuelve a jugar México a las 10 de la noche frente a Corea del Sur. Venimos de la victoria de Austria, próximo rival de la Argentina. El empate que provocó una desazón en Cristiano Ronaldo y en todos los portugueses porque no le pudieron ganar al Congo. La goleada de Inglaterra 4-2 a Croacia, confirmando la vigencia de Harry Kane. Con los dos goles gana, como no podía ser de otra manera, le ganó a Panamá 1-0. Y ganó Colombia, era el último de los equipos sudamericanos que tenían que presentarse en la Copa del Mundo. Darío Herrera, debe ser una jornada muy feliz para el árbitro argentino porque se confirmó que va a dirigir Bélgica e Irán. Vamos a estar pendientes de las novedades de la selección argentina. Veremos si hay alguna modificación, los laterales, el Lautaro o Julián. Neymar no viaja a Filadelfia. Esto es una noticia de último momento que tiene que ver con el fútbol de Brasil y comienza la gestión de Rodolfo Martino Arruabarrena en Boca. Me llama la atención que Boca no lo haya anunciado en las redes. Comienza a trabajar el técnico, ya tomó decisiones y todavía no hay una confirmación oficial por parte de Boca. Estamos acá con la participación especial de Santiago Lucía, junto a Damián Zárate, Javier Vicente, Sergio Zarratea, la producción de Juan Ignacio Gijón. Mi nombre es Nicolás Álvarez y nos vamos a los Estados Unidos. Allí en Kansas los saludamos a Carlos Fernando El Mono Navarro Montoya, que comenta los partidos de la selección por Nacional y para todo el país. Fernando, qué gusto saludarte, buen mediodía.
2: Hola Nico, muy buenos días para vos y para todo el equipo.
1: Bueno, ¿cómo amaneció la jornada ahí en Kansas?
2: Está lloviendo, nublado desde la mañana, 21 grados en este momento. La previsión es que haya un poquito más de lluvia. La verdad que un día más otoñal que de verano.
1: Bueno, por suerte, porque la verdad que ese calor terrible, la verdad es un factor de preocupación importante, pero fundamentalmente para los que juegan al fútbol. Viste, la historia vuelve a repetirse como en el Mundial del 86, partidos a las 12 del mediodía y la queja de Maradona, de Rummenigge, de Beckenbauer, de Bilardo y de los referentes de la época.
2: Sí, bueno, son cuestiones que todavía no se han podido modificar y que, bueno, a la decisión de la FIFA de jugar estos torneos en los veranos del hemisferio norte, siempre se va a estar expuesto esta situación. Y como la idea siempre de la FIFA es jugar en la finalización de los torneos del hemisferio norte, sobre todo de Europa, lamentablemente se va a seguir jugando con temperaturas altas, ¿no? Salvo cuando se realiza un mundial en el hemisferio sur.
1: Fernando, tiene que ser más que inteligente Lionel Scaloni a la hora de tomar decisiones, teniendo en cuenta que este mundial en la previa tiene un partido más, el de 16avos de final. Y hay que saber administrar las energías, los momentos, los egos, bueno, un montón de cosas que pasan por la cabeza de los futbolistas.
2: Bueno, depende, porque no es que tiene 10 partidos más, es un partido más. Lo que sí tiene que barajar el entrenador es la condición física de su futbolista, ¿no? Entonces, allí donde tiene que evaluar a qué tipo de desgaste tiene que poner, si es necesario si el partido está resuelto, que juegue los 90 minutos. Bueno, seguramente él lo irá estudiando. Por lo que comentó en la conferencia de prensa última, el único futbolista que no estaría todavía totalmente recuperado es Tagliafico. Por los demás, dijo que estaban todos aptos.
1: Sí, por supuesto. Está ganando la República Checa 1-0 frente a Sudáfrica en otro partido de la Copa del Mundo. Déjame hacer un parate, un minuto. Lo saludo al Negro Romero, la participación especial de José Luis Romero desde Radio Nacional Córdoba. Hola, José Luis.
3: Hola, ¿qué tal, Nico? Fuerte abrazo para vos, los compañeros, a la audiencia. Llovizna a esta hora en la capital cordobesa. 13 grados 4 décimas la temperatura, está frío, 89% la humedad.
1: Bueno, perfecto, ya vuelvo contigo. Fernando, entonces, los laterales y la duda que está instalada desde hace tanto tiempo, esto ya viene del Mundial pasado, si juega Lautaro Martínez o si juega Julián Álvarez.
2: Bueno, es son dos grandes futbolistas, Nico. Lo que sucede es que cada uno le aporta al equipo cuestiones diferentes. Hay una cuestión que los unifica, que es su tarea en la zona de definición, pero después en la evolución del juego, Julián le da al equipo algunas cosas que Lautaro no le da. Entonces esa es la evaluación que evidentemente hace el técnico a la hora de conformar el equipo. Lo importante es que Julián se lo vio recuperado totalmente de esa lesión que tenía en el tobillo, como tal cual lo dijo Scaloni, que están todos aptos. Entonces, a partir de ahora, será una decisión del entrenador en base a la evaluación de lo que cada uno él entiende puede aportar al equipo.
1: Vos sabés que adelantamos en este programa que el Real Madrid estaba interesado y sigue estando interesado, aparentemente las negociaciones van a buen puerto, por Enzo Fernández, y estaría dispuesto a pagar una cifra descomunal para quedarse con el gran mediocampista argentino.
2: Bueno, yo creo que es un reconocimiento, ¿no?, a Enzo Fernández. Me parece que cuando los grandes equipos, él ya está en un gran equipo, pero sigue los intereses de los equipos de élite, es porque evidentemente Enzo Fernández ha logrado una evolución y está en una evolución que lo hace cada vez mejor jugador.
1: Sí, claro. Fíjate que fue la revelación del Mundial pasado. Empezó como titular Leandro Paredes y con el correr de los partidos perdió el puesto con Enzo Fernández.
2: Sí, bueno, pero bueno, esa es la disputa, ¿no, Nico? Esa es la disputa que hay y es muy bueno que haya esa competencia interna porque permite que el grupo, que el colectivo, que el equipo siga creciendo, ¿no? Nadie se siente dueño del puesto y hay un entrenador que es justo, que eso es muy importante que lo sea, cuando ve a alguien que está mejor que otro, juega ese jugador y eso es muy importante.
1: Sí, la jornada del miércoles dejó la decepción de Cristiano Ronaldo porque su selección no pudo justamente con el Congo, los goles de Harry Kane para confirmar la vigencia de este delantero excepcional y el muy buen partido de Colombia con la figura de Luis Díaz.
2: Sí, a ver, sí, Luis Díaz digamos que fue el futbolista que más peligroso de Colombia, inclusive tuvo un remate en el palo. Es el jugador más desequilibrante de Colombia y ayer, más allá del resultado final que parece abultado el 3-1 con el gol sobre el último minuto de Campas, después de una gran jugada de Hernández por el sector derecho, le costó a Colombia lo que le opuso Cannavaro en el juego, sí. Un bloque defensivo muy cerrado, con muchos defensores y muchos volantes delante de la línea de la pelota, entonces delante de la línea de pelota de Colombia, detrás de la línea de pelota de Uzbekistán, entonces le costó a Colombia, pasó alguna que otra zozobra, pero finalmente se pudo imponer.
1: Bien, mañana va a jugar Brasil, justamente por la Copa del Mundo, frente a Haití, 21-30, y se acaba de confirmar que no viaja con la delegación Neymar. ¿Sería la última estrella que aún falta aparecer en esta Copa del Mundo?
2: Sí, pero era previsible, ¿no? Porque ya Ancelotti en una conferencia de prensa previa al Mundial había dicho que por ahí Neymar en el primer partido, en los primeros partidos, no iba a poder estar o iba a llegar no en las condiciones óptimas. Entonces, evidentemente, como en el caso de Tagliafico, seguramente estará buscando llegar lo mejor posible antes de que termine la fase de grupos.
1: Sí, es cierto. Estamos hablando con el Mono Navarro Montoya, enviado especial de Radio Nacional al Mundial de los Estados Unidos, Mundial 2026. Negro, ahí en Córdoba, ¿alguna pregunta para Fernando?
3: No, le quiero preguntar, Fernando, digo, llegaron con el rótulo, y bien merecido lo tienen, de ser candidatos al título, hablo de España, hablo de la selección de Portugal, me parece que los técnicos deberán cambiar, están a tiempo todavía, porque jugadores de buen pie, que tocan la pelota, que dominan, que tienen la iniciativa, pero que les cuesta romper los planteos defensivos del oponente. Y los otros días ante Cabo Verde parecía que España iba a estar 3 días y no le iba a poder convertir, al margen del buen desempeño defensivo de ellos y de la buena tarea del arquero. Y lo mismo le pasó a Portugal. Algo había esbozado Argentina en el primer partido de Qatar y dio un giro importante Scaloni y le imprimió otra velocidad con mediocampistas que le brindaran electricidad, y ahí fue donde impuso condiciones. Los otros días Messi, cuando ya era medio abúrico el toque argentino, es el que cambió la marcha, y ahí fue donde Argentina pudo ganar.
1: Fernando.
2: Sí, a ver, siempre es difícil cuando el rival te achica los espacios, cuando retrocede en forma organizada, y hoy en día la mayoría de los equipos, cuando la presión alta no surte efecto, retrocede todo el bloque muy cerca de su área en el último cuarto de cancha, y a partir de allí trata de no generar espacios, ¿no? Y bueno, la dificultad ahí es máxima para el que tiene la pelota. Se necesita de mucha precisión para poder meter un pase entre líneas a espalda de las presiones del rival, o alguien que gambetee, porque la gambeta es el que desequilibra, desordena la organización del rival. Y claro que es difícil, y claro que es complejo, pero finalmente, salvo España, porque España falló mucho en la definición, pero creó situaciones, el resultado realmente es totalmente diferente a lo que fue el trámite. Pero en líneas generales, los equipos que solos se ocupan de defender generalmente no obtienen premio. En cambio, los equipos que tienen una propuesta de tenencia de pelota y de tener mucho tiempo la pelota en campo rival suelen tener un premio final, aunque cueste, ¿no? Y esto se está viendo también en este Mundial.
1: Sí, claro. Estaba pensando en la goleada de Estados Unidos el otro día frente a Paraguay, el partido anoche de Colombia, el encuentro de la Argentina, donde Messi fue el gran protagonista con el hat-trick. A mí Uruguay me dejó una muy buena impresión, más allá de que no le pudo ganar a Arabia Saudita, porque mejoró radicalmente el equipo de Bielsa en el segundo tiempo.
2: Sí, en el segundo tiempo mejoró, sobre todo al final, ¿no? Al final que intentó quebrar ese empate que para algunos es sorpresivo, pero para mí ya no lo es. Me parece que Uruguay tiene algunas cuestiones que son mucho más complejas, ¿no? Que tiene que ver con su relación interna, con algunas cuestiones que tienen más que ver con el día a día que con el partido de fútbol, o que terminan teniendo, por supuesto, importancia en el trámite del juego.
1: Sí, es así. Bueno, vuelve a trabajar hoy la selección argentina y veremos, porque nos separan 4 días esperando el partido del próximo martes frente a Austria, que lo vamos a tener por Nacional con la previa desde las 10 de la mañana, sabiendo que ganó el equipo austríaco en las últimas horas, pero también confirmando que la Argentina le ganó a Argelia, que a priori era el rival más importante en esta fase de grupos.
2: Sí, Nico, ahora Austria va a ofrecer otras complejidades, ¿no? Porque es un equipo diferente a Argelia, es un equipo más cercano a lo que es el fútbol alemán, un equipo de mucha dinámica, un equipo organizado, un equipo de velocidad, sobre todo cuando logra tener la pelota. Otra problemática que te va a enfrentar Scaloni, creo yo que Argelia es más que Austria, pero bueno, repetir, esto es un campeonato mundial en la cual y se está demostrando partido tras partido, no suelen encontrarse rivales accesibles o fáciles.
1: Bien, una pregunta, se me ocurre esta curiosidad. Cuando ves un partido de fútbol, Se lo pregunto al amigo Carlos Fernando Navarro Montoya. ¿Prevalece el ojo del entrenador, el ojo del futbolista por aquella prédica del Loco Gatti que uno es futbolista hasta el último día que vive, o el ojo del hincha común que se apasiona por el fútbol? ¿Qué prevalece, Fernando?
2: No, a ver, más allá del rol que uno esté cumpliendo circunstancialmente, lo que prevalece es la pasión y el amor que le genera este deporte. Vos sabés, Nico, que yo soy un gran consumidor de fútbol, me gusta la cancha, disfruto del juego, disfruto del espectáculo que genera el fútbol, entonces lo miro desde ese lugar. Después hay matices, uno por ahí percibe ciertas cuestiones de los futbolistas porque ahí estaba ahí adentro, después evalúa algunas cuestiones que tienen que ver con lo que hacen los entrenadores, bueno, esas cuestiones que son pequeños secretos que uno fue aprendiendo a través de tantos años como futbolista, después como entrenador, pero siempre por encima de todas las cosas que fue aprendiendo por alguien que ama el fútbol desde que tiene uso de razón.
1: Sí, la verdad que sí. Bueno, siempre es un privilegio, Fernando, hablar contigo, le digo al Mono Navarro Montoya. Vamos a saludar a Daniel Moyo. Daniel, que está ahí también en Kansas City, en los Estados Unidos, es el relator de los partidos de la selección argentina en nuestra radio y en todo el país. ¿Qué tal, Dani? Bienvenido.
4: Hola, Nico. El placer enorme de saludarte a vos y a todos los oyentes. Estaba escuchando mientras averiguamos alguna información que nos da tranquilidad. Estaba escuchando mientras hablabas con el Mono y analizando este Mundial que de a poco va tomando color, ¿no?
1: Sí, de a poco, ¿no? Con la victoria de Colombia anoche, justamente a última hora, con la confirmación de Inglaterra y los goles de Harry Kane, y se va acomodando de a poco la Copa del Mundo en esta fase de grupos.
4: Exactamente, ¿no? La confirmación de los grandes líderes que tiene este torneo, el caso de Messi, el caso de Mbappé, el caso de Haaland y Ronaldo, que todavía no apareció, que es lo más importante, ¿no? Que Portugal todavía no pudo mostrar su estrella.
1: Sí, con ese empate, la verdad que generó sorpresa en el mundo del fútbol frente a Congo. Recién le decía a Fernando la ausencia de Neymar, que lamentablemente sigue lesionado para el equipo de Ancelotti. Y me parece que asoma en esta fase de grupos, por lo menos de los partidos que hemos visto, Lionel Messi como la figura central de este Mundial hasta el momento.
4: Sí, claro. Sí, de acuerdo a lo que hemos visto, por excelente, no solo por los goles, sino por liderazgo, por todo lo que significa. Sin lugar a duda la gran figura del Mundial.
1: Sí, vos sabés que uno se entusiasma con el partido de la Argentina del otro día, fundamentalmente con el rendimiento de Lionel, pero también hay que bajar la espuma, es la responsabilidad que tenemos como comunicadores, porque esto recién empieza. Creemos que Argentina no va a tener ningún problema en llegar a los 16avos de final, pero este Mundial tiene un partido más y después, cuando empieza la ronda decisiva, el que gana sigue y el que pierde se queda fuera, lamentablemente.
4: Seguro, no podés equivocarte. Esto es como la vuelta previa en la Fórmula 1, ¿viste?
1: Sí.
4: Estamos metiendo vuelta previa y después habrá que ver en la parte final cómo vienen las cosas, ¿no? Pero no podés equivocarte ahí.
1: Sí, es verdad. Bueno, se espera un nuevo entrenamiento. Veremos si con la presencia, Daniel, de Lionel Messi en la práctica de la tarde.
4: Yo tengo la información de que va a estar. A esta hora te digo que va a estar.
1: Bien, es una buena noticia.
4: Exactamente.
1: Es una buena noticia porque está el mundo del fútbol pendiente ahí en el entrenamiento, en la concentración argentina, con las últimas noticias.
4: Exactamente. Aprovechamos para saludarlo al doctor Agustín Rodríguez, que nos está escuchando allá en Buenos Aires. Le mandamos un saludo grande y obviamente que son muchos los que están llamando desde Buenos Aires. La información que yo tengo a esta hora, de muy buena fuente, es que Lionel está en la concentración de la selección argentina y que va a estar en el entrenamiento de la selección nacional.
1: Muy bien, ese es el anticipo que podemos dar a través de Radio Nacional, siempre con información de primera mano que trae Daniel Moyo. Les cuento que está ganando la República Checa 1-0 frente a Sudáfrica. Se juegan 20 minutos del primer tiempo. ¿Cómo sigue la jornada, Daniel, allí en los Estados Unidos?
4: Bueno, era una jornada que venía tranquila, que alborotó un poquitito, pero a las 5:30 hora nuestra, 7:30 de la tarde, está previsto el entrenamiento de la selección argentina. Allí estaremos con nuestro representante, con Sebastián, con Fernando, en el entrenamiento de la selección nacional y a ver cuáles son las novedades que se generan en este momento, ¿no?
1: Sí, lógico. Vamos a tener entonces el minuto a minuto en el programa de Eladio Arregui en la segunda edición de Pasión Nacional. Daniel, estamos a micrófono abierto, tienen prioridad tanto vos como el Mono Navarro Montoya con cualquier noticia de último momento que pueda suceder desde allí. ¿Te parece?
4: Me parece perfecto. Tenemos al minuto con todo lo que está pasando acá en el Mundial de Estados Unidos y todas las informaciones que se están generando.
1: Bueno, a cuidar esa garganta porque el lunes hay que transmitir a Argentina-Austria la segunda presentación del equipo de Scaloni en este Mundial. Dani, un gran abrazo y cualquier cosa volvemos.
4: Abrazo enorme, te quiero, cuídate.
1: Muy bien, Daniel Moyo y el Mono Navarro Montoya, también saludos para Fernando. Lo saludo en la apertura de Pasión Nacional a Hernán Exmayer, nuestro locutor. ¿Qué tal, Hernán?
5: Muy buenas tardes, Nico, buenas tardes para todos. Tenemos una temperatura en Buenos Aires de 12 grados, 4 décimas. Se esperan lluvias, Nico, el cielo está totalmente cubierto y tenemos el WhatsApp para que se puedan comunicar desde cualquier punto de la Argentina, 113-870-7485.
1: Muy bien, tenemos en la primera pausa de Pasión Nacional.
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12: Muy bien, 26 minutos después de la 1 de la tarde, está ganando la República Checa 1-0 frente a Sudáfrica. Los saludo a Santiago Lucía, todas las voces, todas.
13: ¿Cómo te va, Nico? ¿Qué decís? Muy buenas tardes.
12: Hola, bueno, una línea de lo que esperás de Argentina para el lunes.
13: Primero ver qué equipo puede llegar a poner Scaloni, cuáles son las modificaciones, que intuyo que alguna habrá, y ver cuál es la respuesta física, porque más allá de lo que rindió el equipo, de la satisfacción en líneas generales que le quedó al cuerpo técnico, intuyo que lo físico sigue siendo el ítem de análisis muy importante todavía.
12: Damián, querido, comenzó la era de Arruabarrena en Boca, aunque no lo anunciaron todavía oficialmente.
14: No lo anunciaron formalmente, pero ya está entrenando con las salidas, ya estaba confirmado esto, de André Herrera y de Edinson Cavani, y además Weigand, Barinaga, Hanson y Martegani.
12: Todas las voces, todas en el comienzo de Pasión Nacional. Agustín Domper con River.
15: Hola Nico, buen mediodía. River volvió a los entrenamientos ayer en Ezeiza y en las próximas horas viaja a Alicante y ya se sumó Aran Barry, el uruguayo, es el segundo refuerzo para Coudet. Y después te voy a dar la lista de los jugadores que no viajan a Alicante. Por ejemplo, Bustos. Por ejemplo, Galopo. Por ejemplo, Salas.
12: Bueno, larga la lista. Bueno, Javier, con el anticipo que diste la semana pasada de la posibilidad que Enzo Fernández vaya al Madrid.
16: Prioridad número uno para Mourinho, la contratación de Enzo Fernández. Ya hay acuerdo
2: con el jugador, a través de las negociaciones que llevó adelante el propio Florentino Pérez con el representante. Falta el acuerdo con el Chelsea. En principio, el Real Madrid ofrecería 100 millones de euros. El Chelsea quiere 120, que es lo que le pagó en su momento al Benfica.
12: Muy bien, estamos con Sergio Zarratea.
16: ¿Cómo le va, Álvarez? Si usted pone 3 millones de dólares en este momento acá arriba de la mesa, yo le vendo a Romania.
12: No, bueno, pero no tengo para... Además, ¿por qué tendría que poner si...?
16: ¿Los va a poner Román?
12: Bueno, los tendrá que poner si Arruabarrena quiere un lateral.
16: ¿Dónde quiere jugar Romania? En un ratito le cuento.
12: Bueno, ¿no quiere jugar por la derecha?
16: No, juega de marcador central.
12: Bueno, pero no, a lo mejor lo buscan para jugar de lateral por la derecha.
15: Asumo va por centro-derecha porque es diestro. La información que yo tengo...
12: Si juega por derecha, mucho mejor.
15: Corroborar a Zarratea... la oferta va a llegar, pero San Lorenzo le va a decir que no a Boca y va a renovar el vínculo con Romania.
12: Bueno, esperemos. Dos mensajes, Hernán, de los amigos que se comunican al 11-3870-7485.
17: Aldo, desde Jacobasi, en la provincia de Río Negro, manda saludos. Nos está escuchando a través de AM1370.
12: Muy bien. Ahí recordamos las vías de comunicación para... los amigos que están en la sintonía de Nacional en todo el país.
17: 11-3870-7485.
12: Bueno, me decía el amigo Juan Ignacio Gijón que nos está dando una gran mano en la producción, que hay una gran expectativa también en la ciudad de La Plata con cada presentación de la selección argentina. Actualizamos tiempo de juego y marcador, Santiago, del partido que se juega a esta hora.
13: 29 minutos del primer tiempo, la República Checa, que había empatado en su primera presentación con la República de Corea, ahora le está ganando Checa 1-0. A Sudáfrica.
12: Hay una mujer dirigiendo el partido.
13: Sí, es el primer partido que dirige una mujer en esta Copa del Mundo. Fue quien dirigió, Tony Penso, por primera vez un partido masculino de la MLS, es norteamericana, mujer árbitro y está al frente de su primer partido.
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19: 1:30 de la tarde en la República Argentina. El gobierno otorgó un año para declarar armas no registradas o con documentación irregular. La disposición oficial da un plazo de 360 días para realizar el trámite. De esta forma, el portador podrá acceder al perdón de sanciones siempre que no posea causas judiciales abiertas. Juicio por la muerte de Diego Maradona. Declaran dos acompañantes terapéuticos del ex capitán de la selección. Alfredo Cotaro y Carlos Bacchini lo visitaron en la clínica de Olivos y en la residencia del barrio San Andrés, donde se realizaba la internación domiciliaria. Keiko Fujimori amplía su ventaja en los comicios presidenciales de Perú. El informe de Cecilia Diwan.
20: La autoridad electoral peruana procesó el 99,3% de las actas de la segunda vuelta presidencial, donde Keiko Fujimori supera a Roberto Sánchez por más de 39.000 votos. El escrutinio primario finalizó, solo restan 572 actas observadas por el jurado electoral especial. El voto en el exterior y en ciudades como Lima definió la ventaja de Fujimori. Sánchez, mientras tanto, se impuso en zonas rurales. El Jurado Nacional de Elecciones va a proclamar los resultados oficiales a mediados de julio.
19: En la ciudad de Buenos Aires, temperatura 12 grados 4 décimas, humedad 73% y el cielo continúa cubierto.
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0: Muy bien, en la continuidad de Pasión Nacional, 1:33 PM, actualizamos tiempo de juego y marcador del partido que se juega Santiago a esta hora en el Mundial.
1: 33 minutos del primer tiempo, sigue ganando la República Checa 1-0 frente a Sudáfrica en este primer partido que tiene el jueves mundialista. Zadiek, el gol del equipo checo. Insisto que con este resultado se empieza a acomodar en un grupo que pinta parejo también, ¿no? Después, más tarde, en el marco de este mismo grupo, estará jugando México frente a Corea del Sur.
0: Muy bien.
2: Bien Toripenso, ¿eh? Bien el árbitro. Se hace respetar, ¿eh? Por lo que estamos viendo.
0: Vuelvo a Córdoba con José Luis Romero, Negrito.
3: Ya tienen el alta médica, motivo por el cual ya jugaron unos minutos en el debut ante Argelia. Hablo de futbolistas que uno se presume que son titulares en el equipo de Scaloni, como Molina, como el Cuti Romero, como Julián Álvarez, que entró en el segundo tiempo. Lo que uno advirtió, pudo ver, es que por ahí están faltos de fútbol. Y me parece que contra Austria, Argentina puede sellar ya su clasificación. Después se verá, ¿no?, la posición, la ubicación y los posibles cruces. Pero me parece que lo que necesita y no debería dejar lugar a dudas es que tanto Molina, Cuti, Julián Álvarez, para mencionar algunos, tienen que hacer camino al andar. Y el camino al andar es jugar, es tener minutos, volver a recuperar el nivel y la productividad futbolística. Y me parece que ante los europeos es la gran oportunidad para allá, porque después ya va a venir lo más serio, lo más difícil, y necesita tener en todos los aspectos a estos jugadores al 100%.
0: Nos ha dejado una gratísima impresión la selección norteamericana, que goleó a Paraguay en el debut, y su técnico es argentino, Mauricio Pochettino, que habla sobre Lionel Messi, también la selección argentina.
4: No, es de otro planeta, ¿no? Es imposible. Cualquier comparación o cualquier metáfora que utilicemos o palabra que queramos o adjetivo describirlo, es imposible, no sería justo, ¿no? Es increíble verlo, es increíble ver a la campeona del mundo, ¿no? Ver a la campeona del mundo por jugadores, ver a la campeona del mundo por cuerpo técnico, Lionel Scaloni y su cuerpo técnico. Ver a la afición, la hinchada argentina es campeona del mundo. Sí, es el único partido que yo escuchábamos, que estábamos escuchando, y que se escuchaba más a la gente que a la transmisión de los comentaristas.
5: Cierto, cierto, cierto.
4: Y teniendo la guinda, ¿no?, en el pastel con Messi, ¿no? Y hacen, bueno, yo creo que es el rival a batir, es la favorita, es la candidata, es la favorita, y yo creo que ayer lo mostró en un primer partido que siempre. Yo estaba escuchando a Leo después, que siempre es difícil, ¿no?
0: Bien, y seguimos escuchando a Pochettino sobre los cruces que le gustaría tener. Guarda que lo dio como candidato a la Argentina y como favorito también al equipo de Scaloni. A ver, Pochettino.
4: Bueno, a ver, cruzarnos con España o Argentina, o Argentina y España, sería una buena señal para nosotros. O sea, eso ya es...
5: Sí, si sois primeros de grupo y España es primera de grupo, nos veríamos en cuartos de final, si no me equivoco, ¿no?
4: Eso sería una gran señal, exacto, sería una gran señal. Ahora, me gustaría cruzarme más con España que con Argentina, por un tema emocional, ¿no? Porque cruzarme con Argentina,
5: claro,
4: y pelearnos ahí a ver quién sigue, ¿no? Quizás,
5: sí.
4: Quizás más España, ¿no? Pero...
5: Un poco fraticida, sí. Ibas a perder muchas amistades, Mauricio, muchas.
4: Bueno, no creo, yo creo que también la gente no valora, entiendo, bueno... Sí. Equipo como Estados Unidos, y también le hace ilusión que haya un argentino, ¿no?
0: Bien, hasta ahí Mauricio Pochettino. ¿Queda establecido, Santiago, que prefiere el técnico argentino que dirige a los Estados Unidos enfrentarse a España y no a la Argentina, porque sabe del potencial del equipo de Scaloni?
1: Bueno, ahí vistió la camiseta argentina en mundiales, Mauricio Pochettino. Es lógico, por lo que brinda el equipo, que tenga una mirada elogiosa, como la tiene el mundo hoy, hacia la selección. Pero también él está atravesado por una cuestión emocional, y que saber vestido esa camiseta y también tener los mejores deseos para la selección argentina. De todas maneras, yo coincido con Pochettino, por lo menos por lo que vimos en el Mundial, él como entrenador de otra selección, y enfrentarse a Argentina en una final, me imagino que nadie lo querrá.
0: Bueno, a ver, para que opinen todos en la mesa, un potencial rival para la Argentina en la instancia de 16avos de final, si fuera Uruguay o España, ¿qué equipo eligen? A ver, Agus.
6: Bueno, Nico, puede ser también Arabia o Cabo Verde, ¿no? Porque los resultados fueron empates. Pero contestando a tu pregunta, yo prefiero Uruguay. Para mí los grandes equipos como España, más allá de un flojo debut, pueden ir mejorando, como le pasó a Argentina en Qatar.
0: Sí, yo creo que a este equipo argentino también le convendría enfrentar a Uruguay.
7: ¿Vos, Damián? Jugar con España, que hace mucho que no lo hacemos. Y aparte, está tan marcada como... Hasta el entrenador de España dijo, somos los mejores del mundo. De la Fuente. Vení, De la Fuente, a ver si son los mejores del mundo.
0: A ver, Javier.
2: Me da la sensación, y creo que va a ser España el rival, por cómo se dieron los resultados en la primera fecha. Y atención con una decisión de la Fuente, porque el técnico español, ante la urgencia de cara al partido con Arabia, decide romper el pacto, bueno, con el Fútbol Club Barcelona.
0: Ya lo das, pero el tema, confirma a Yamal. El tema es que estamos que participen todos. Vos, Sergio.
8: Prefiero jugar con España.
0: ¿Por qué?
8: Uruguay con Bielsa... te puede complicar, pero te gustará o no gustará, bien,
0: pero,
8: Bielsa te conoce
0: pero
8: muy bien.
0: Pero me parece que España tiene más potencial que este Uruguay.
8: Ah, sí, mirá,
0: me parece. Empató, no lo pudo demostrar, es cierto. Santiago.
1: Son dos rivales que le van a generar a la Argentina, cada uno desde su lugar, por supuesto que un nivel de dificultad que no va a tener Argentina en la fase de grupos. Cualquiera de los dos me gusta.
0: Bueno, y le cierro con el Negro Romero. A ver, si Argentina tuviera que enfrentarse en 16avos de final de la Copa del Mundo, ¿con Uruguay o con España? ¿Qué rival preferís?
3: Antes del Mundial, cuando salió el sorteo y los posibles cruces, no sé, me tembló la pena, digo, ahí, por lo que sabemos de Uruguay, un clásico sudamericano, siempre partidos bravos, España, el copetudo España, el encumbrado España, candidato favorito para la cátedra. Ahora, si España juega como los otros días, dámelo a España, ¿eh? No, déjalo que toquen, ¿eh? Déjalo que toquen nomás. Y Uruguay no creo que mejore mucho más. Me da lo mismo. Y no es por agrandarme, ni inflarme el pecho, ni pecar de vanidoso. Con lo que vi, España va a mejorar. Uruguay no creo que mucho más progrese. Pero si juegan así, con cualquiera no tengo drama.
0: Bueno, está repartida la opinión en la mesa. Vuelvo a los Estados Unidos. Tomamos contacto con Sebastián Vera en Paseo Nacional. Seba, estás en el aire.
9: ¿Cómo estás, Nicolás? Acá seguimos con una tarde, un mediodía en realidad lluvioso acá en la ciudad de Kansas City, esperando dentro de un par de horitas el entrenamiento de la selección argentina.
0: Bien, ¿y qué novedades con relación al partido del lunes frente a Austria? ¿Qué se espera en la práctica de hoy? ¿Qué puede llegar, qué decisiones puede llegar a tomar Scaloni pensando ya en el próximo rival?
9: Bueno, estamos esperando a ver cómo termina el entrenamiento del día de hoy Nicolás Tagliafico, obviamente el que apunta para estar el lunes, pero me parece que Lionel Scaloni no va a apurar nada su recuperación en caso de que lo note un poco dolorido. El otro día la actuación de Facundo Medina fue bastante convincente para el cuerpo técnico. Licha Martínez, que también había terminado con algunas molestias el otro día en la zona lumbar, pero parece que no hay nada para preocuparse. Y bueno, ya con algunos sparring que ya se han retirado, el único que queda de esos nombres para decir es Beltrán, el arquero de River, que se queda hasta el día domingo con la selección argentina y después de eso queda liberado para retornar a Argentina.
0: Bien, con relación a Tagliafico, no va a poder contar Scaloni con él para el partido del lunes y aprobó el examen Medina. ¿Vos creés que va a seguir como titular Facundo Medina jugando en el lateral por la izquierda?
9: Sí, obviamente, el otro día en cancha se lo vio bastante sólido, estaba debutando, ¿no?, en el Mundial también, entonces los nervios podían haberle jugado una mala pasada, pero la verdad que fue muy buena su actuación y me parece que de no mediar nada raro en el medio, parecería que sería titular también el día lunes al mediodía acá en la ciudad de Dallas.
0: ¿Cómo es el predio donde se entrena la Argentina en Kansas City?
9: Bueno, por suerte, sabes que estamos relativamente cerca, estamos a unos 5 minutos en auto de donde estamos parando acá con todo el equipo de Radio Nacional, pero la verdad que se lo ve bastante extenso. Es un predio en el que Argentina viene acondicionándolo hace tiempo, ya hace largo rato que AFA había decidido poner trabajo acá, así que obviamente contando con todos los sistemas de seguridad, con lonas para tratar de tapar y que no se vea nada que no quiera la selección argentina que se vea, porque hasta donde supe hubo varias especulaciones con temas de drones, también sobrevolando algunos entrenamientos de otras selecciones, problemas de espía, se le puede decir, pero por suerte acá está todo muy resguardado.
0: Perfecto, ¿alguna novedad más que quieras contar esperando la práctica de la selección argentina de la tarde?
9: No, por ahora seguimos esperando eso, todo continúa con normalidad y dentro de un rato ya partiremos para el predio acá cerquita y trataremos de vivir los 15 minutos que suelen darle a la prensa para que podamos estar un poco cerca de los jugadores de la selección.
0: Bueno, es un día muy importante hoy informativamente, tienen la prioridad ustedes, tanto Daniel Moyo, el Mono Navarro Montoya y vos, porque hay noticias, bueno, que estamos esperando confirmaciones en esta jornada del jueves, así que estamos al habla seguramente en la próxima hora del programa, ¿te parece?
9: Sí, obviamente estamos acá todos esperando algún tipo de novedad y cualquier cosa lo llamamos.
0: Perfecto, Sebastián Vera, desde los Estados Unidos ya volveremos con él a tomar contacto. Santiago, novedades en la Copa del Mundo, actualizamos el partido.
1: Llegando al final, Nico, del primer tiempo, del partido que le gana la República Checa 1-0 a Sudáfrica. Hasta ahora el sudafricano es uno de los equipos más débiles que se mostró en la Copa del Mundo. No había mostrado mucho frente a México. Hoy algún avance con la necesidad de conseguir algún gol, porque si no se queda eliminado ya del Mundial. Sudáfrica, por el momento, gana solo 1-0. ¿No?
7: Te iba a decir, la particularidad tercero, de este Mundial, que salvo que pase algo extraordinario, todos van a llegar a la última fecha con alguna chance.
2: ¿Sí? Y sí, porque pueden ser mejores terceros.
7: Porque si vos ganás la última fecha con 3 puntos, podés ser un mejor tercero. Mejor tercero,
1: son 8 mejores terceros.
7: Por eso, son 8 mejores terceros, vos llegas a la última fecha, todos tienen posibilidades.
0: No tengo nada contra Paraguay, pero no lo veo llegando con chances.
2: Hay que ver los partidos, muchachos, hay que ver los partidos, Zárate. Sudáfrica no tiene ninguna chance, voy a juega contra Corea, la última de Corea es un equipazo.
0: Mirá que yo me esfuerzo por defenderte y por darte la razón, pero en esta estoy con Agustín.
7: Es un dato, el dato que dan ellos
2: los Bafana, Bafana.
7: Es cualitativo futbolístico, yo te digo desde lo cuantitativo.
1: Sí, pues, pero que con México mostró muy poco.
7: Muy poco.
1: Hoy no la está pasando bien con República Checa.
7: Es un equipo flojo, República Checa es flojo.
2: Sí. Si le queda Corea, qué bueno. Se lo vio ahí en las tribunas del Estadio de Atlanta, donde se está jugando el partido, a uno de los jugadores checos más famosos de todos los tiempos, que es Pavel Nedvěd.
7: El León.
2: Claro, Nedvěd. Y Panenka, que fue el inventor de los penales pinchados, por eso en Europa, cuando se pincha un penal al estilo Loco Abreu, se dice, lo pateó a lo Panenka.
0: Tendría que decir a lo Abreu. Completar el tema de España, que querías hablar del equipo de La Fuente.
2: Sí, que justamente de La Fuente, ante la premio de tener que ganarle a Arabia, rompió el pacto con el Barça. Pues había un pacto para que Lamine Yamal juegue.
0: Ahora 15, lo precisa.
2: 15 minutos el primer partido, 30 el segundo, 60 el tercero. Bueno, va de titular. Contra Arabia Saudita va de titular.
0: ¿Cuánto desprecio por parte de los españoles y de los mexicanos para con la selección argentina? No entiendo de dónde viene el desprecio, sinceramente.
2: Bueno, a los campeones siempre se les quiere ganar.
0: Está bien, que se les quiera ganar me parece muy bien, pero andar llorando por los canales de televisión, allí por los streaming españoles, porque a Messi no le sacaron una tarjeta, lo quieren ver a Messi afuera de la cancha.
2: Lo que se está generando en derredor de este Mundial, sobre todo de la prensa de los distintos países que confronta con la Argentina, es un ambiente de que Argentina se lo está favoreciendo de como se lo, tal como se lo favoreció en Qatar. ¿Y eso qué significa? Que el día de mañana te puede tocar un arbitraje, ¡pumba!
0: Sí, por supuesto.
7: Igual, arbitraje, ¡pumba! Sin haber visto todos los partidos. Si algo, porque no veo que estemos quebrando una lanza acá, porque cuando los árbitros se equivocan, le erran, los castigamos, los fustigamos, no hay casi errores.
1: No, ayer el penal de Kane dejó mucho para la suspicacia, pero fundamentalmente porque no se termina de ver la acción. Patea Kane, la ataja el arquero croata.
2: Se había adelantado.
1: Pero no,
2: eso es lo que dice el VAR.
7: Está adelantado. Sí, que se dio una situación reglamentaria.
2: La repe 10 minutos después en el partido.
1: No,
2: en el momento.
7: En el partido de Estados Unidos con Paraguay, que hubo cambio de identidad en la amonestación con Miguel Almirón.
1: Cuando se tira a Miguelito
7: Almirón. Pero salvo algunas cuestiones que fueron detalles. Arbitralmente es una gran Copa del Mundo, no hay polémicas.
1: Y la gran diferencia es la posición adelantada, ¿no? Como rápidamente se define hasta qué parte del cuerpo está adelantada o no. Digo, en la comparativa con lo que vemos nosotros habitualmente domingo a domingo o en las competencias con Mebol, ¿no? A años luz está la manera de detectar el offside.
0: Mirá que yo tengo ganas de darte la razón siempre, pero es que hay veces...
7: No hay polémicas casi en el Mundial.
0: Bueno, va a haber...
7: Y la de Messi la podemos discutir igual, ¿eh?
0: No, por supuesto.
7: La de Messi la podemos discutir.
0: Va a haber porque Darío Herrera va a dirigir Bélgica e Irán. ¿Querés un mal arbitraje? Ahí lo vas a tener en Bélgica e Irán.
8: Escúchame, ayer habló el papá de Zidane arquero. Habló Zinedine Zidane.
1: Sí.
8: Y dijo que vio la imagen 40 veces y no es ni tarjeta.
0: Y lo dijo Zidane, ¿eh?
8: Lo dijo el padre del arquero de Argelia, dale.
2: No tiene nada para decir del hijo.
7: Del hijo.
0: De lo malo que es. Del hijo. La pausa, poné la pausa, dale.
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13: Muy bien, estamos en la continuidad de Pasión Nacional. Ha terminado el primer tiempo de tantos partidos que se van a jugar en el día de hoy. La República Checa le está ganando a Sudáfrica 1-0, segunda derrota consecutiva de Sudáfrica, que se queda de esta manera afuera del Mundial. Estamos esperando con gran expectativa el partido de México frente a Corea del Sur. Nueva presentación de México allí en el Distrito Federal. Vuelvo a Córdoba para el cierre de José Luis Romero. Negro querido.
14: A ver, son todas giladas de lo que dicen en la prensa de España, que a la selección argentina la favorecen, como fue en Qatar. Pero por favor, a ver, no es el referato argentino tan observado, tan cuestionado, criticado, o la manipulación del VAR aquí en nuestro fútbol. Estamos hablando de la FIFA, donde todo es impoluto, donde no hay lugar a sospechas. Estamos en un país serio como es Estados Unidos, donde se está jugando el Mundial. Es decir, vos ves que Marruecos juega bien, tiene velocidad, la que requiere este Mundial, que le falta definición, que son ingenuos todavía a la hora de concretar, por eso no le ganaron a Brasil, que Brasil debe corregir muchas cosas, que Alemania es un equipo fuerte, al margen de que Curazao no fue un gran oponente y dio todo tipo de ventajas, que Inglaterra le ganó de manera incuestionable a Croacia,

0: comunicacional, para tener más seguidores, para generar polémicas y hacer ruido en los medios, en buena hora. Después en la cancha vos te das cuenta quién es mejor que el otro, quién tiene mejores jugadores, las propuestas. A ver, nosotros criticamos a Francia. Francia que viene siendo campeón del mundo, que es protagonista, que los otros días, sí, no jugó bien, Senegal lo tuvo a maltraer en el primer tiempo, pero después agarran la pelota los de adelante, son avión y te ganan. Y no vamos a estar diciendo, no, a Francia lo están favoreciendo los árbitros. Dejalo que hablen nomás.
1: No, por supuesto. Además pateó dos veces al arco Mbappé y metió dos goles. Mirá al negro lo fenomenal que es como futbolista.
0: Sí. Después podemos discutir todas esas cosas, ¿no? Bueno, habrá que ver cuándo va a jugar Neymar.
1: Sí, se queda fuera del partido de este viernes frente a Haití. Lo bajó Carlo Ancelotti de la delegación y es un factor de preocupación importante porque es a la única figura que espera el Mundial. Fíjate lo que contaba Javier recién, que tiene que romper el pacto que la selección española tenía con el Barcelona. Lo necesitan a Lamine Yamal porque España no se puede dar el lujo de volver a empatar un partido en este Mundial.
0: Mirá la osadía mía, ¿no? Antes de que diera la lista, cuando se hablaba de que Neymar podía ser convocado por Ancelotti, y yo dije, no, yo lo considero una persona seria, Ancelotti. No creo que lo convoque. Es decir, ¿quién no quisiera tener en el equipo? Son esos jugadores que vos los podés esperar hasta el
1: último. Sí, pero te digo algo, hizo muy bien Ancelotti en llevarlo, ¿sabés por qué? Porque hubiera generado un ruido interno terrible. A eso agregale que Ancelotti es italiano, que no nació en Brasil, y hubiera sido todo un inconveniente para el hombre que el hombre que mejor se viste en el mundo, que es Carlo Ancelotti del fútbol. Justamente no haberlo llevado a Neymar hubiera sido una complicación total.
0: A ver, pero Neymar, un crack, jugador que me encanta y nos encanta a todos, ¿cuánto hace que no juega regularmente? Lesiones tras lesiones, no da pie con bola, está ahora en el Santos, hace malabares, hace jugadas, pero de a ratito, de a puchito, y no, a tal lugar de visitante no va. Bueno, a este partido sí voy a ir, es poco serio, es decir, y tiene la espalda suficiente Ancelotti para levantarlo a Brasil y tener una propuesta seria. Por algo lo fueron a buscar, porque los otros brasileños, los que eran, son muy buenos técnicos, no daban pie con bola. Es decir, por eso lo fueron a buscar a un tipo serio, y lo va a seguir siendo toda la vida, pero no sé, ¿viste? Lo de Neymar.
1: Bien, okay. te escuchamos a la tarde en la edición de Pasión Nacional junto a Eladio Reinegro. Gran abrazo.
0: Igualmente, va a ser un gusto. Abrazo para todos.
1: Bien, el Negro Romero desde Córdoba. Mensajes, Hernán, que llegan al 11-3870-7485.
2: Francisco de la Boca dice, buenas tardes, Nicolás y equipo. La verdad, yo prefiero a España, porque para salir bicampeón necesitamos demostrar que somos los mejores.
1: Bueno, ahí está. Está hecha la pregunta también para los amigos. ¿A quién prefieren de rival en 16avos de final? ¿A Uruguay, al equipo uruguayo de Marcelo Bielsa o a la selección española de La Fuente?
2: Omar desde Santa Fe dice, Uruguay le gana a la Argentina si se juega en la cancha de Boca. Otro lado no creo.
1: Bueno, ganó muy bien Santiago en aquella oportunidad.
3: Ese día sí, claro. Sí. Debe ser el partido entre ciclos mundialistas que peor la pasó Argentina.
4: Sí, que más superado fue acá. El equipo sí. De Scaloni.
3: Sí, sí, sí. De hecho, el mismo entrenador argentino reconoció la superioridad de Uruguay esa noche en la Bombonera, pero bueno, son partidos. Obviamente que Argentina tiene un potencial que está por encima de Uruguay, sí, por claro. Lo menos en mi lectura, lo propio con España. Pero el fútbol, sabemos, muchas veces se reduce en 90 minutos y que ante potencias son partidos complejos, lógicamente.
1: Para el parámetro del fútbol uruguayo me parece que es un muy buen antecedente, porque no era un amistoso, era un partido por la eliminatoria sudamericana.
4: Sí, pasó mucho tiempo igual, O sea, el fútbol como la vida es dinámica. Sí. Esa fue una fotografía. Después siguieron partidos y partidos y partidos.
1: Dinámica de lo impensado, decía Dante Panseri. Bueno, perfecto. Nos estamos acercando en un par de minutos al informativo de las 2 de la tarde. Y Arruabarrena sigue trabajando, pero todavía Boca no lo anunció oficialmente como nuevo entrenador.
4: Es impresionante que comunicacionalmente, para mí es un error, alguno puede decir es un desorden. Le decía el otro día Eladio en el segundo tiempo de Pasión Nacional, que no lo hayan anunciado y que ya esté trabajando con el plantel.
5: ¿Usted lo va a despedir al señor Cavani en la carbonera que va rumbo a Montevideo? Familia
1: Messi. Bien, con una noticia, Santiago, último momento, a ver.
3: Sí, un comunicado de la familia Messi, lo vamos a ir compartiendo en vivo a medida que lo vemos. La familia Messi informa que Jorge atraviesa una situación de salud. En estos momentos se encuentra bajo seguimiento médico, recuperándose y evolucionando favorablemente dentro del cuadro que presenta. Ante las

0: versiones, rumores y especulaciones que han circulado en las últimas horas. La familia quiere expresar su profundo malestar por la falta de sensibilidad, respeto y escrúpulos con la que algunas personas han tratado una situación estrictamente privada y familiar. La familia desea aclarar además que únicamente su familia más cercana cuenta con información real y precisa sobre el estado de Jorge. Por lo tanto, cualquier versión, declaración o información que no provenga de la propia familia y sus canales correspondientes no debe ser considerada válida ni veraz. En un momento como este, pedimos responsabilidad, prudencia y humanidad. La salud de una persona y la tranquilidad de su entorno no deberían ser objeto de especulación ni de interés mediático irresponsable. Agradecemos sinceramente las muestras de cariño, respeto y preocupación recibidas y solicitamos que se preserve la privacidad, confidencialidad y la intimidad de Jorge y de toda su familia durante este proceso. Cualquier novedad relevante será comunicado oportunamente por la familia y los canales correspondientes. Gracias por la comprensión. El comunicado que acaba de emitir la familia de Lionel Messi.
1: Muy bien, el comunicado oficial, nosotros nos manejamos en el marco de un absoluto respeto, así que respetamos esta situación. 2:00 p.m.
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3: Las 2:00 p.m. en la República Argentina. Reiteramos información sobre la salud de Jorge Messi. Está en línea nuestro compañero Diego Frisco desde Radio Nacional Rosario. Diego, ¿estás en el aire?
4: No tengo retorno.
3: Ampliamos ahora la información con Diego Frisco y continuamos. Cobertura de 15 vacantes en el Poder Judicial. Corresponden a juzgados y cámaras de la Capital Federal, Corrientes, La Plata, Santa Fe y un defensor público en Corrientes. Fueron publicadas por el Poder Ejecutivo en el Boletín Oficial. Alerta meteorológica rige para Corrientes, centro y norte de Entre Ríos y Santa Fe, centro y este de Formosa y Chaco y este de Santiago del Estero, donde se esperan tormentas fuertes con abundantes lluvias y ráfagas de viento fuertes. Volvemos a tomar contacto ahora con Radio Nacional Rosario. Allí está nuestro compañero Diego Frisco ampliando la información sobre la salud de Jorge Messi.
4: Muchas gracias. Efectivamente, hace instantes la familia Messi ha emitido un comunicado a los medios periodísticos señalando que Jorge, el papá de Lionel Messi, atraviesa una situación de salud. En estos momentos se encuentra bajo seguimiento médico, recuperándose y evolucionando favorablemente dentro del cuadro que presenta. Ante las versiones, rumores y especulaciones, dice el comunicado, que han circulado en las últimas horas, la familia quiere expresar su profundo malestar por la falta de sensibilidad, respeto y escrúpulos con los que algunas personas han tratado una situación estrictamente privada y familiar. El comunicado sigue pidiendo responsabilidad, prudencia y humanidad y culmina el mismo señalando que cualquier novedad relevante será comunicada oportunamente por la familia y los canales correspondientes. Termina el comunicado diciendo gracias por la comprensión. De esta manera, la familia del capitán de la selección y jugador de el Inter Miami y de la selección argentina, el rosarino Lionel Messi, expuso cuál es la situación de salud que atraviesa el padre del capitán de la selección ante los rumores que se difundieron en las últimas horas.
3: Era la información de Diego Frisco desde Radio Nacional Rosario. En la ciudad pampeana de Santa Rosa, donde nos podés escuchar por AM730 y FM96.1, la temperatura es de 11 grados 7 décimas y el cielo se encuentra nublado. En la ciudad de Buenos Aires, temperatura 12 grados 4 décimas, humedad 73%, cielo cubierto.
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1: Muy bien, de 4 minutos después de las 2 de la tarde, urgente, nos llama Daniel Moyo desde los Estados Unidos. Daniel, recién leímos el comunicado sobre las noticias de las 2 de la tarde, pero con lo que tengas vos a esta hora.
2: Lo que habíamos adelantado y anticipado allá por las 13:15, que era una falsa noticia, en primicia a través de Radio Nacional, que hicimos el ABC del periodismo, ir a las fuentes, lo más cercano posible, que nos confirmaban que Messi está en la concentración y que eso era una buena noticia. ¿Te acordás cómo había sido el cierre nuestro allá por las 13:20? Vení, Sebastián, léelo tal cual el comunicado que vos leíste en su totalidad, lo lee nuevamente Sebastián.
3: La familia Messi informa que Jorge atraviesa una situación de salud. En estos momentos se encuentra bajo seguimiento médico, recuperándose y evolucionando favorablemente dentro del cuadro que presenta. Ante las versiones, rumores y especulaciones que han circulado en las últimas horas, la familia quiere expresar su profundo malestar por la falta de sensibilidad, respeto y escrúpulo con la que algunas personas han tratado una situación estrictamente privada y familiar. La familia desea aclarar además que únicamente su familia más cercana cuenta con información real y precisa sobre el estado de Jorge. Por lo tanto, cualquier versión, declaración o información que no provenga de su propia familia y sus canales correspondientes no debe ser considerada válida ni veraz. En estos momentos pedimos responsabilidad, prudencia y humanidad. La salud de una persona y la tranquilidad de su entorno no deberán ser objeto de especulación y de interés mediático irresponsable. Agradecemos sinceramente las muestras de cariño, respeto y preocupación recibidas y solicitamos que se persevere la privacidad, la confidencialidad y la intimidad de Jorge y de toda su familia durante este proceso. Cualquier novedad relevante será comunicada oportunamente por la familia y los canales correspondientes.
2: Perfecto. Ser una buena comediante, ser una buena actriz, no te habilita que conduzcas un programa y ejercer el periodismo y tirar este tipo de mazazos. Esto corre por mi cuenta. El ABC del periodismo, Nico, es chequear todo tipo de información.
1: Completamente de acuerdo, Daniel. Completamente de acuerdo.
2: Por eso que nosotros fuimos a la fuente, llamamos, averiguamos, y nos dijeron, Leo está acá, y no estamos sorprendidos con la noticia. Una vez más, hagamos periodismo. Como le decís vos al maestro,
1: el supremo. Además, voy a contar una infidencia. Yo hablé muy temprano con Daniel, Daniel Esmoyo, 12:30 del mediodía. Le trasladé esta inquietud de esta noticia que estaba circulando y él me dio la precisión y me dijo: Messi se va a entrenar a la tarde. Lo que Daniel adelantó, me adelantó en privado, después lo contó al aire con la precisión informativa a la que nos tiene acostumbrados un periodista con la seriedad y con la experiencia de Daniel Moyo.
2: Lo tengo acá al lado de Navarro Montoya. Navarro Montoya fue un gran arquero. Como un 9 quizás hubiese sido un fracaso. Entonces, si vos sos una buena actriz y una buena comediante, dedícate a lo que sabés y no ensuciemos más al periodismo, ¿no? Cualquiera no puede conducir. Las noticias hay que chequearlas, y más cuando son noticias de este calibre.
1: La verdad que sí. Fernando, tu opinión al respecto de esta noticia, bueno, que tiene que salir la familia Messi a aclarar en un comunicado oficial.
4: Mi opinión es que ante este tipo de situación uno tiene que ser prudente, respetuoso y esperar siempre el comunicado de la familia. Lamentablemente estamos en un tiempo en lo que parece que tener la primicia es ser un ser superior, y me parece que en estos casos donde está de por medio, digo, la salud de una persona, lo primero y lo único que uno debe hacer es tener prudencia.
1: Sí, absolutamente. Lionel Messi debe ser uno de los futbolistas, me animaré a decir, el futbolista más querido y más respetado del planeta. Daniel, recordemos, vos estuviste ahí trabajando muy bien en el Mundial 94 cuando se suscitó el doping de Diego Maradona, que causó una conmoción en el mundo del fútbol y fundamentalmente en la República Argentina, recordarás.
2: Claro, a tal punto fue que cuando estaba el rumor, yo estaba en Dallas en ese momento, Argentina estaba en Boston, y estaba tomando un café con Pablo Abatangelo, sí, que era secretario general de Boca y secretario de la FIFA y mano derecha de la AFA y mano derecha de Julio Grondona. Y me lo llama Julio a Pablo Abatangelo y le dice: Pirulo, porque le decían Pirulo, yo lo escuché, abrió el teléfono, lo tengo imagen, ese teléfono que se abría.
1: Tipo, sí, sí, me acuerdo, me acuerdo.
2: El StarTAC, era un StarTAC
1: ese teléfono que se abría. Y sabes que recuerdo que vos te colgaste de una columna para hacer una nota con Julio Grondona, año 94, por ese tema.
2: Exactamente, y Pablo Abatangelo nos entrega la primicia, o me entrega la primicia, estábamos tomando un café en el Hotel Cosmo de Dallas, mirá cómo me acuerdo, y me dice, le dio positivo a Diego. Y así todo, le digo, Pablo, certificalo, corroboralo, y esperé dos comunicaciones más de Abatangelo con Grondona para dar la noticia. Imagínate más cuando se trata de una muerte, ¿no? Hagamos periodismo por el amor de Dios y la Virgen.
1: Por supuesto, Daniel, a ver, vos que sabés tanto de radio, presentalo vos a Omar Sapienza, nuestro periodista allí en Radio Nacional Rosario. Saludalo vos.
2: Omar, querido, un saludo enorme desde acá, desde Kansas, donde estamos en una mañana tribulada, movida, por algunas personas que quieren hacer periodismo y no saben. ¿Cómo estás, amigo?
5: Hola, Daniel, qué gusto escucharte a vos desde hace tanto y tanto tiempo. El relato, todo lo que le metiste a los goles de Argentina, como lo hacés siempre en tu profesión, el saludo para el gran arquero, también gran periodista como el Mono Navarro Montoya, y te imaginarás, vos hiciste una reseña extraordinaria, querido Dani, lo que es Rosario, ¿no? Convulsionado Rosario cuando escucharon a esta persona que vos estás nombrando dando esta falsa noticia, total, pero totalmente falsa noticia. Realmente se conmocionó todo, nuestra radio comenzamos, la gente de producción, todos los chicos, las chicas, con las llamadas pertinentes, corriendo hacia un lugar, corriendo hacia otro, y bueno, hasta que felizmente llegó este comunicado de la familia, que se lo pasé inmediatamente a Nicolás Álvarez, ahí en la mesa, en Maipú 555, bueno, que trae un poco de tranquilidad para todo, para el hombre que está sufriendo, para la familia, para Messi, para el mundo que quiere, que adora a Messi, y que por supuesto nosotros somos solidarios total, pero totalmente, con la familia Messi, con este momento tremendo por el cual están pasando, querido Dani, y no esperaba otra cosa de vos cuando saliste de confirmar, ir como bien vos marcaste a la fuente, porque este es un hecho muy, pero muy grave. No se puede alegremente estar en una pantalla, estar frente a un micrófono y dar este tipo de noticias, Dani.
2: 1:20, yo tenía la confirmación que Messi estaba en la concentración, había hablado, me guardo la fuente, con una persona muy importante.
1: Lógico.
2: Que está allí con los jugadores, y me dijo tal cual, lo tengo acá escrito, lo vio Fernando recién, está acá, no pasa nada. Aquellos que creemos que nuestros padres son lo más extraordinario con nuestros hijos, que nos da la vida, no se te puede joder, yo me pongo loco con estas cosas y pido disculpas. Me pongo loco, no podemos, como dijo Fernando recién, por tener un minuto la primicia de salir con semejante estulticia, con semejante estupidez, como hizo esta gran comediante, gran actriz, y no sé para qué se mete en este terreno.
1: Sí, es cierto, coincido plenamente con cada una de tus palabras. Omar, ¿algo más desde Rosario?
5: No sé si amerita algo de la información deportiva. Esto era lo principal. Simplemente te cierro diciendo que Jorge Bron está hablando con la gente de Gimnasia Esgrima de La Plata, que puede ir o no, no habló Belloso, nadie se expidió, pero que tiene las puertas abiertas, si es que Jorge Bron, ese gran arquero, vos sabés que para mí es el arquero titular de Central, tiene contrato 6 meses más con Rosario Central, pero dicen que Central no pondría ningún palo en la rueda si es que quiere ir a Gimnasia y Esgrima. Y por supuesto, lo que vos hablabas de Hamilton Campaz, del gol que consiguió ayer, Hamilton Campaz que comenzó en el Deportes Tolima, que después fue a Gremio, que de Gremio vino a Central, que fue campeón con Miguel Ángel Russo en el 2023, y en la tabla general con Holland, el Central, que terminó primero en el 2024, buen momento de Campaz, y bueno, es lo único que tengo de deportes, que realmente es para agregar simplemente algo, porque la verdad que toda la noticia, y para felicidad de todo el mundo, terminó siendo una falsa noticia, que ya Daniel y el Mono desde los Estados Unidos, ustedes en Maipú 55, nosotros y nuestra gran producción desde Rosario, bueno, pudimos llevar la verdad hasta este momento y la solidaridad nuevamente con toda la familia Messi.
1: Bien, amigo. Bien, Omar, muchas gracias. Omar Sapienza desde Rosario. 2:14 p.m. Vuelvo, Daniel, contigo allí a Kansas City.
2: Simplemente que está definido, tal cual lo habíamos adelantado antes, el entrenamiento de la selección argentina, 7:30 p.m, hora de ustedes, 5:30 de nosotros, en el momento en que amaga con salir el sol, en una mañana que fue movida, pero que afortunadamente podemos llevar tranquilidad. La situación es difícil, que se sepa, como lo leyó recién en el comunicado Sebastián y lo había leído vos, pero que mientras hay vida, siempre hay esperanza, querido amigo.
1: Sí, absolutamente, Daniel. Bueno, cualquier cosa volvemos contigo, con el Mono Navarro Montoya, con Sebastián ahí, con toda la muchachada de Nacional ahí en los Estados Unidos. Gran abrazo, Dani, gracias.
2: Otro, hasta luego.
1: Bien, la radio es una sola. Daniel Moyo, desde los Estados Unidos, vamos a Córdoba. Le doy la bienvenida a Gerardo Murúa en este jueves convulsionado en la República Argentina. Gerardo.
6: Nico, querido, qué gusto saludarte. El gran abrazo para vos, los compañeros y toda la audiencia. La verdad que sí, qué momento que se ha vivido, Nico. Y obviamente fue repercutió en todos lados. Es increíble cómo la gente se hace eco también, lamentablemente, de noticias que no están chequeadas. Hoy se viraliza tan rápido la información que es inmediato. Es una explosión, lamentablemente, sea real o no. La noticia, por suerte, se ha confirmado todo lo contrario a lo que se informó. Nico, brevemente me permito agregar sobre el Mundial, que ayer pensábamos en un duelo favorito, Inglaterra y Croacia, y realmente los ingleses han mostrado su poderío. Habrá que ver después si Croacia es la misma que vimos en los Mundiales anteriores, pero si es así, los ingleses han dado una muestra de poderío, porque ayer jugaron muy bien. Me permito agregar los Estados Unidos y Argentina como los que mejor debutaron en esta primera fecha. En lo futbolístico para los cordobeses.
1: Después, Gerardo.
6: El ruso Cianic, que se termina a fin de año por el lado de Belgrano. Saldrían algunos jugadores que tuvieron pocos minutos. Talleres intenta renovarle a Matías Catalán, que a partir de hoy entrena diferenciado hasta que se arregle su continuidad o no en el conjunto de Barrio Jardín. Instituto espera una oferta por Juan Méndez de Grecia, y es inminente que llegue una oferta por Gastón Lodico, que podría irse en este mercado de paz.
1: Muy bien, vuelvo después, Gerardo, contigo.
6: ¿Cómo no?
1: Gerardo Murúa desde Córdoba. Mensajes, Hernán, que llegan al 11-3870-7485.
7: Desde la ciudad de Buenos Aires nos escribe Guillermo, dice que vamos por mucho más con Argentina.
1: Bien, la pausa. Ah, está ganando República Checa 1-0 el partido que se está jugando a esta hora frente a Sudáfrica.
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0: Muy bien, en la continuidad de Pasión Nacional, 21 minutos después de las 2 de la tarde, se sigue jugando el Mundial. La República Checa le está ganando a Sudáfrica 1-0. Y con este resultado, ¿qué pasa con la República Checa, Santiago?
1: Bueno, escala en su grupo la República Checa. Recordamos que había empatado con Corea del Sur en su primera presentación 1-1. Le gana 1-0 a Sudáfrica, que intenta reponerse en el juego, tener el control de la pelota. No lo inquieta demasiado al arco de República Checa. Con este resultado, hasta que juegue México, por supuesto, República Checa se transforma en el líder de este grupo Ánico.
0: Perfecto. Sí, Javier, con más noticias de la Copa del Mundo.
2: Sí, de la Copa del Mundo y también del ámbito del fútbol internacional, porque se produjo una separación.
0: A ver.
2: Se produjo una separación. Claudio Vivas ya no va a seguir junto a Diego Pablo Simeone en el cuerpo técnico del Atlético de Madrid.
0: Algo similar había ocurrido hace unos años con el Mono Burgos.
2: Justamente Claudio Vivas.
1: No, Nelson David.
2: Nelson David Vivas, que me confundo con el otro entrenador.
1: Nelson Vivas también.
2: En este caso, Nelson Vivas, el de la camisa.
1: Exacto.
2: El de la famosa camisa rota.
1: Marcador central de la selección.
2: Lateral derecho de Quilmes, inició futbolísticamente en Quilmes y en tantos clubes. Desde hace un tiempo esta parte venía trabajando con el Cholo, después de reemplazarlo de Mono Burgos, justamente, y ahora ha tomado la decisión de separarse del cuerpo técnico del Atlético Madrid. Será reemplazado por Gavi, que es un exjugador del Atlético Madrid y que va a sumarse de este modo como ayudante de campo del Cholo Simeone.
0: Gerardo, ¿a qué equipo, a qué selección viste como la mejor hasta el momento en el Mundial? Sabiendo que ganó Estados Unidos, que dejó una muy buena impresión el equipo de Pochettino, los 7 goles de Alemania ante un rival que no ofrece equivalencias y la gran victoria de la Argentina por los 3 goles de Messi, Gerardo.
3: Nivel del rival tendría que decir Inglaterra. Tuvo falencias defensivas, sí, fue un partidazo también, pero si en la previa planteábamos Inglaterra-Croacia probablemente como el mejor duelo de la primera fecha, los ingleses salieron realmente levantando la bandera de su candidatura ayer. Obviamente todos los que nombraste dieron muy buena presencia en esta primera fecha, Estados Unidos, Alemania, Argentina, Francia, inclusive regalando un tiempo, pero me da la sensación que si hablamos de lo futbolístico, Inglaterra ayer levantó la mano.
0: Bueno, siempre es un candidato potencial Inglaterra a ganar un Mundial, pero siempre se queda a las puertas del título.
3: Sin lugar a dudas, también hay que reconocer, y lo charlábamos un poco en serio, un poco en broma con los muchachos aquí en Córdoba, es un histórico perdedor, ¿no? La verdad es esa, es un equipo que siempre se queda corto más allá de las pretensiones.
0: Sí, es verdad. ¿Tu mirada, Agustín?
4: Bueno, coincido, pero sumaría el dato que recién lo hablábamos. Tiene un técnico alemán Tuchel, que además que puede tener suerte, acá me mira Hernán, es un técnico muy trabajador, así que ojo con Inglaterra y después, bueno, también hay que ver qué pasa con Portugal, que no tuvo un buen inicio, pero con un solo partido me parece no alcanza para ya dejar afuera al equipo de Cristiano.
0: Bueno, para mí la gran expectativa, y espero mejor opinión de la mesa, es saber qué va a pasar con España, porque España es gran candidata a quedarse con el título. No pudo frente a una selección menor como Cabo Verde, y ahora tiene que romper el pacto, como vos contaste en la primera hora del programa, Javier, tiene que romper el pacto de La Fuente que había firmado de palabra con el Barcelona, porque lo precisa Lamine Yamal.
2: Sí, yo creo que España va a encontrar el nivel de a poquito y va a ser gran candidato, no tengo duda de eso. Una cosa es la primera etapa, la fase de grupos, que hoy en día tenés la posibilidad de clasificar hasta como mejor tercero, y después el de 16avo de final para adelante. Es una Copa del Mundo larga, donde pueden pasar muchas cosas.
4: Lo mismo con Portugal.
2: Lo mismo con Portugal. Por eso uno a veces sentencia por un primer partido y después las cosas varían.
0: No, por supuesto.
1: Ejemplo también, Nico Javier, de lo que fue el Mundial pasado.
0: Después había ganado Ecuador, la Ecuador de Alfaro, y después se quedó afuera.
1: Lo que pasó con Argentina, que también perdió con Arabia Saudita, claro. Y España, si
2: estuvo a tiro de perder con si no hace el gol Messi contra México,
1: que no había jugado bien ese partido, Messi. Por eso esos son ejemplos que los tenemos cercanos. Y la propia España, si no me equivoco, en la primera fecha del Mundial de Sudáfrica 2010 pierde con Suiza.
2: Exacto.
1: Y termina siendo campeón del mundo España. Sí.
0: Yo quería poner el ejemplo de los tres países que organizan la Copa del Mundo. Estados Unidos por un lado, México por el otro y por supuesto Canadá. De los tres, ¿ustedes a qué equipo ven con mayor potencial, a qué selección para llegar lo más lejos posible sabiendo que no van a campeonar ninguno de los tres?
1: No, eso yo no lo sé, yo no lo sentenciaría.
2: Estados Unidos sorprendió.
1: Estados Unidos mostró un nivel altísimo.
2: Lo
1: tiene que sostener, por supuesto.
4: Puede ser la inversa de lo que estamos hablando de España o Portugal, que Estados Unidos haya alcanzado el techo en el debut, por todo lo que significa el debut y que ahora empiece a jugar.
2: México va a estar en la conversa.
4: Sí, para mí también.
2: México va a estar en la conversa.
0: ¿Le tenés fe al equipo del Vasco Aguirre?
2: Sí, sí, sí, va a llegar a cuarto, por lo menos va a llegar. Los locales siempre, hasta cuarto, tienen su posibilidad.
0: Yo miro con...
2: No tanto Canadá por ahí, pero sí México y Estados Unidos.
0: Yo miro con cierta simpatía a los Estados Unidos, no por el país en sí, sino por el entrenador. Siempre me gustó el perfil del técnico argentino Mauricio Pochettino.
1: Y bueno, y es un entrenador que por algo estuvo en el Chelsea, en el Paris Saint-Germain, en el Tottenham. No, los equipos califican también.
0: Por
1: en
0: ese supuesto.
1: Caso no fue un equipo, un gigante de Europa, sino que dirigió a varios.
2: Fíjate el caso del Vasco Aguirre, es el quinto mundial que dirige. Dirigió 3 veces a la selección de México y después dirigió otras 2 selecciones más.
0: A ver, no sería descabellado pensar que si al final del Mundial Scaloni decidiera no seguir en la selección argentina, bueno, uno de los potenciales candidatos, porque no podría ser el propio Mauricio Pochettino.
1: Sí, y sí, yo creo que califica por el Pochettino, como el Cholo, por supuesto, son los nombres que recurrentemente aparecen. Además, también por su pasado con la camiseta de la selección argentina. Pochettino representó a nuestra selección en Copa del Mundo. Creo que completa un montón de ítems.
0: A mí me parece un gran entrenador que ha tenido una muy buena evolución a lo largo del tiempo y además, como dice Santiago, califica cuando ves el currículum de Pochettino. Ha dirigido equipos muy importantes.
1: Sí, y sobre todo es un entrenador que, y lo demostró con Estados Unidos, que dirige equipos que son valientes para jugar. Y eso en Argentina se valora.
0: Sí, Gerardo.
3: ¿Me permiten ser el contra? No gano nunca nada, Pochettino.
4: No, en París tiene títulos, En París Saint-Germain tiene títulos.
3: Ganó la liga con el París Saint-Germain es un trámite, pero
4: no ganó. Pero decir que no ganó nada, pero si no ganó quizás nada importante, pero...
0: No le quites mérito, pero bueno...
2: Llegó una final de Champions con el Champions.
4: Y llegó una final de Champions.
2: No es poco.
0: No es poca cosa, es cierto. Pero está bien, es la mirada de Gerardo.
1: Es el parámetro José Luis, el de Gerard. El tú no has ganado nada.
0: Bueno, en ese sentido decís que Simeone le sacaría una luz de ventaja a Pochettino ante una eventual convocatoria. Estamos haciendo una hipótesis, ¿no?
3: No necesariamente, porque el Cholo tiene muchos títulos con el Atlético, ninguno gigante como una Champions, ha ganado Europa League, ha ganado la Liga, que es más difícil ganar la Liga Española que la francesa con el PSG, pero por ahí en el recorrido podría elegir al Cholo Simeone.
0: Bueno, sería una muy buena elección.
2: ¿Por qué están buscando reemplazante a Scaloni? Si Scaloni iba a renovar hasta 2030.
0: Yo no le busco reemplazante. Estoy hablando ante una hipotética situación que Scaloni tiene todo el derecho a quedarse, independientemente de cómo le vaya a la Argentina. A mí me parece que tiene el respaldo del presidente del AFA. Logró Chiquitapia que la sede del AFA se mude a provincia sin ningún problema. Esa es la noticia de la jornada de hoy. Chiquitapia tiene todo el derecho a seguir con Scaloni. Me parece que si haces una compulsa, el hincha argentino Santiago va a querer que siga Scaloni, en definitiva.
1: Por supuesto, después de lo que consiguió y cómo juega el equipo y la identidad que tiene el futbolero con la escaloneta.
4: No, me parece que ya que lo traes al tema, Chiquitapia va camino a ser el presidente más exitoso en la historia del fútbol argentino, ¿no? De la AFA. Porque si mete ya el debut del otro día de Chiqui Tapia con los lentes, con la pelota, ¿no?
2: Se llevó la pelota, se la dio
4: pone
2: Messi.
4: En un lugar superando a Don Julio, ¿no?
0: Muy bien, vienen las noticias de las 14:30 en la República Argentina. Nos queda media hora de Pasión Nacional.
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6: Las 2:30 de la tarde en la República Argentina. Por la baja de natalidad no será necesario construir jardines de infantes en 2027. Se desprende de un informe de la ONG Argentinos por la Educación que indica una caída de la matrícula en la colegiatura inicial del 12% en los últimos años. La entidad estima que en 2027 no hará falta recurrir a la ampliación o construcción de nuevos jardines de infantes para cubrir la totalidad de la matrícula. Internaron a Chiche Hellblum, el informe de Miriam Mariotto.
7: El periodista Chiche Hellblum tuvo que ser nuevamente internado en el sanatorio Mater Dei después de haber sido de alta tras una internación de 30 días en terapia intensiva. Sufrió algunas líneas de fiebre y le están realizando en este momento estudios en el sanatorio porteño.
6: León 14 visitará Perú. Lo confirmó el presidente de ese país, José María Balcázar, luego de una reunión con el Papa. El viaje sería la primera quincena de noviembre e incluiría Argentina y Uruguay. En la ciudad de Buenos Aires, temperatura 12 grados 6 décimas, humedad 72%, cielo cubierto.
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0: Muy bien, en la tarde de Radio Nacional, estamos con Pasión Nacional hasta las 15:33 minutos después de las 2 de la tarde. Recuerden, antes del informativo de las 14, leyó Santiago Lucía el comunicado que sacó la familia Messi diciendo que el padre de Lionel se encuentra bien, recuperándose, y que se tiene que respetar la... todo lo que acontece desde el punto de vista familiar, y por supuesto nosotros desde Radio Nacional somos muy respetuosos y muy cuidadosos. Hemos tenido muy buena data con Daniel Moyo en la primera media hora del programa, diciendo que Lionel se va a entrenar por la tarde. Daniel manejando información de primera mano con relación a este tema, y por supuesto somos muy respetuosos de algo que tiene que ver con la privacidad, de algo que tiene que ver con la familia. Por eso Messi, el otro día, que fue la enorme figura de la victoria de la Argentina frente a Argelia en la goleada 3-0, salió en la conferencia de prensa diciendo que había pasado unos días difíciles por un tema personal, pero nunca confirmó que se trataba del padre. Después, con el correr de las horas, se sabía que el padre está con un problema serio de salud, y que deseamos, por supuesto, la familia de Radio Nacional, como todo el país, que pueda salir de esta situación. Tenemos un cariño enorme por la figura de Lionel Messi, que es el gran embajador del deporte argentino en el mundo. La figura de Lionel Messi, independientemente de lo que significa Lionel como futbolista, pero la bandera de la decencia, del espíritu deportivo, del fair play, del compañerismo, del tipo que no se cree un ser superior, aunque lo sea jugando al fútbol. Bueno, por ese tipo de situaciones, por esa inspiración que Messi logra en los chicos más jóvenes, en los adolescentes, Messi es el deportista por excelencia. Y así como Gabriel hace 30 años que no juega al tenis, sigue siendo la gran embajadora del deporte argentino, justamente por la inspiración, por lo que genera Gabriela como persona. Y más allá del futbolista y de los títulos y de la Copa del Mundo y de la Champions y de la Copa América y de las vueltas olímpicas que Lionel dio con la camiseta argentina, aquí lo que queda es la persona, porque en definitiva es lo que cuenta, el ser humano, la persona, la forma de ser, la forma de comunicarse, y no creerse un ser superior, aunque lo sea. Él, en ese grupo de la selección argentina, él es el líder adentro y afuera, aunque él en ningún momento le hace creer a sus compañeros que él es el líder. Él pasa a ser uno más, y no quiero seguir hablando porque me voy a emocionar muy mal. Bien, Hernán, recordamos las vías de comunicación y ya voy a una comunicación.
1: 11-3870-7485, Nico.
0: Muy bien, los saludamos a Fabián Codevila. Pomelito, te mandamos un gran abrazo.
2: ¿Cómo te va, Nico? Un abrazo grande para vos y para los compañeros, obviamente, para los oyentes de Nacional en todo el país. Abríense bien, les pido por favor, que la gripe este año vino con todo. Vengo de una recaída, Nico, después de haberme parecía recuperado. Y otra vez me atacó muy mal, y de verdad que desde el 23 de mayo vengo luchando contra esta tos y esta gripe que persiste, pero acá estamos.
0: Está muy bien. Yo te aviso que hoy tengo salida a la noche, así que veo difícil tener que hacer una grabación.
2: No, todavía estoy para eso. Ayer lo hemos hecho, hoy también. Tranquilo.
0: ¿Cómo te reís, Pomelito?
2: Muy bien. Seguramente. Usted es un gran golero uruguayo, usted ya lo dije. Un gran arquero.
0: ¿Pero usted? ¿Por qué? ¿Por qué uruguayo?
2: Porque usted siempre destaca, a usted le gusta el gol uruguayo.
0: Claro, el relato de Solé, de Heber Pinto, de Kessman, con esas voces portentosas.
2: Imagino a usted en el arco, sí, diciendo, ¡ataja, Álvarez! Un gran golero uruguayo.
0: Sí.
2: ¿O no?
0: Sí. ¿Viste? Sí. Ahí caí, dale.
2: Por eso digo, yo lo escucho, digo, estoy viendo un partido, estoy en el arco de Peñarol y dice, ¡ataja, sí, Álvarez!
0: Claro, tendría que hacer de Mazurkiewicz,
2: Otro gran arquero era Cascioli también.
0: Sí, sí, lo que pasa...
2: ¿Te acuerdas que atajaba Cascioli?
0: Cascioli ocupa gran parte del arco.
2: Y Balazón, en la época que era pobre, jugaba en pata el fútbol, sí, ¿no? Y sí, jugaba, bueno, con botines de Borussia,
0: sí, sí.
2: ¿Vio cómo cambia toda la vida?
0: No, y ahora sigue en pata, creo. Él dice que no, pero sigue.
2: Mentira, Balazón, bueno, picó alto Balazón.
0: Sí, sí. No,
2: pero vamos a hablar de Racing.
0: Dale.
2: Información. Primero, desmentir a los operetas de siempre, porque esto surgió hace media hora nada más. Salieron con grandes títulos en redes sociales. Racing y la luz sellaron la llegada
1: Sí, lo leí.
2: ¿Qué es acuerdo total? Nada de eso. Pero tan lejano la realidad como que del lado de Racing y del lado de Lanús, ambos presidentes han desmentido totalmente. Y son gente que supuestamente es creíble. Yo eso no voy a poder entender. En épocas donde la tecnología y donde la comunicación es tan rápida y cercana, ¿qué ganan intentando poner títulos que no existen? Por ahora son solo negociaciones, por Sasha Marcic, como por Tomás Molina en Argentinos Junior, aunque es difícil. Tiene un gran contrato el 9 de Argentinos, gana mucho dinero mensual, tiene un contrato por 3 años. Y conociendo a Milito, difícilmente pague ni siquiera cerca lo que gana Molina en Argentinos. Aunque les tiro un dato preciso de Argentinos.
0: Sí.
2: Antes de ayer, Nico, compañeros y oyentes, se plantaron, hubo una fuerte discusión, les deben 3 meses de sueldo, jugadores, cuerpo técnico, no están cobrando en Argentinos Junior y se han plantado, entre ellos Fattori, como responsable del grupo, para un reclamo. Digo esto porque quien maneja Argentinos Junior es el secretario general de la Asociación de Fútbol Argentino, ¿no? Pero en Racing, por ahora, son todas negociaciones, nada es cerrado, inclusive me animo a decir que hasta viendo lo difícil que es tratar con Lanús, que se puso firme, que quiere una plata de contado importante, Racing quiere por lograr, hoy está lejos, Marcic. Lo mismo con Tomás Molina, por lo que gana, me parece difícil que llegue a Racing, por ahora son todos trascendidos. En cuanto a Voivoda, mira, esto es de recién, Nico, podría ser mañana la presentación, pero depende de alguna definición que me estarán confirmando en un rato. Comunicación directa y mensaje que me acaba de llegar con respecto a Voivoda haciéndose cargo de la edición técnica de Racing, porque el 22 de junio arranca la pretemporada, Nico. Primera semana en Avellaneda.
0: Sí.
2: Y 7 días después, Hotel Sofitel de Cardales. Esa es la pretemporada de Racing después de tanto tiempo de ir a Paraguay. Recuerda que Gustavo Costas era un lugar estratégico para él y las últimas pretemporadas se hicieron en el país guaraní. Bueno, ahora está todo dado para que se haga en Buenos Aires. Insisto, 22 de junio arranca, será una semana en Avellaneda y posteriormente viajan a la zona de Cardales. Y por ahora, Nico, solo salidas. Recordemos, Pardo, 2 millones de dólares, se fue al Santos Laguna de México, y Gaby Rojas, 6 millones de dólares limpios para Racing, se fue al fútbol de Cruzeiro. Estas son las novedades de la academia.
1: Ayer, ¿cómo te va? Te saludo, buenas tardes.
2: Con cierta
1: sorna en las redes, ayer muchos celebraban como el mejor día de la gestión Milito, ponían. Y tenía que ver con Leandro Milito.
2: Ah, claro, por el hijo de Diego.
1: Debutando
2: en la tercera división de Racing.
1: Hizo 2 goles ayer, el pibe de Milito, en su primer partido en reserva.
2: Y vos sabés que quienes lo conocían desde más chico no creían que podía siquiera llegar a tener las condiciones del padre. Pero evidentemente esto demuestra, Santi, y es muy bueno esto que vos proponés de charlar del hijo de Milito, muchas veces a los chicos chiquitos se los pinta como crack,
1: sí,
2: y nunca terminan llegando. Y a otros que los ven en divisiones inferiores dicen, este pibe no tiene pasta.
1: Claro.
2: Cuando explotan, a la edad que explotan, terminan siendo fundamentales. Recordá, Santi, Nico y oyentes, que Diego Milito, cuando Gustavo Costas lo puso en primera división, era repudiado.
1: Sí, claro.
2: Y después terminó cambiando la historia con un gol importantísimo para salvar a Racing del descenso ante Colón en
0: claro,
2: Santa Fe.
0: Mirá qué bueno que lo cuente, yo no lo recordaba.
1: Sí,
0: eso.
1: Claro, decía, el Erragol, le decían en la tribuna.
0: Mirá, adiós. Sí, mirá qué apodo.
2: Aparte, había, por ejemplo, yo recuerdo un muchacho de la zona de Villa Urquiza que se paraba en lo que era el alambrado perimetral, hombre robusto él, y le gritaba de todo a Milito en ese momento. El cítrico, le decían, no sé si todavía va a la cancha como hincha, pero era uno de los que más repudiaba a Milito.
1: Es muy conocido el cítrico.
2: Que mostraba en aquel momento.
1: Sí.
2: Y después viste la vida como es.
1: Sí,
2: terminó siendo el héroe del Inter, campeón de la Champions, jugó un mundial y ni hablar en
0: Racing, claro,
2: hasta llegar a la presidencia.
0: La vida es una rueda.
1: A mí el cítrico una vez en la cancha de Banfield, cuando todavía había visitantes, me vio en la tribuna, yo estaba viendo a Racing en condición de visitante y estaba ovacionando a un capitán de Racing en esa época. Y ese mismo hincha que trabajaba con la estática.
0: Mirá vos,
1: sí,
0: mirá vos.
1: Me vino a repudiar al alambre.
0: Después me van a decir quién es el cítrico, ¿eh?
2: Uno escuchaba el grito de
0: Úbeda. Sí, claro.
2: Y no lo podía creer.
0: Exacto.
2: Como también escuchó el grito de Luercio.
0: También.
2: Luercio. Y también podemos recordar a Abelardo por Vallejo.
1: Reaccionaba el cítrico ante esos gritos. Siempre.
0: Bueno, Pomelito, otro día volvés con el relator uruguayo que me hiciste reír mucho, por favor.
2: El relator y el golero uruguayo. Sí,
0: el golero uruguayo. Pero déjalo ahí. Te mandamos un gran abrazo. Y a recuperar esa vocecita, por favor.
2: No, lo que quiero recuperar es dejar de toser, porque en cualquier momento me explota el pecho y sale alguien.
0: No, no, por favor, esperemos que no. Fabián Colevila. Bueno, está Santiago, ahora nos ponemos serios. Está muy enojado Nicolás Occhiato, el dueño de Luzu, y va a tomar cartas en el asunto con la persona que difundió una noticia falsa.
1: Sí, fue Florencia Peña, lo dijo en el streaming del canal Luzu, que había hablado de algo que no había sucedido en relación al padre de Lionel Messi. Por eso el propio Nico Occhiato, en un comunicado, dijo que va a tomar medidas contundentes. Pero acá, más allá de eso, que tiene que ver con los medios de comunicación, lo trascendente es el comunicado de la familia Messi, donde dice que está evolucionando favorablemente Jorge Messi, en el momento en el que hay novedades en el Estadio Azteca de México. Empata Sudáfrica frente a la República Checa, gol de penal.
3: Gol de penal, esto es para Don, porque ya lo quería eliminar a Sudáfrica. Y todavía falta.
1: Sí.
3: No nos desayunemos la cena, siempre le digo lo mismo, segundo partido.
0: Hoy tengo ganas de darle la razón a Agustín.
3: Tienen chances hasta la última fecha, porque al clasificar algunos terceros, van a tener chances todos. ¿Y si esta semana le toca a Sudáfrica?
1: Mocoena hizo el gol de penal.
0: Perdóname, como dice Silvio Soldán. ¿Y si esta semana te toca a vos?
3: Bueno, le pueden decir a Mocoena.
1: Yo no confiaba, también para ser sincero, me pongo en el mismo equipo que Domper. No confiaba absolutamente en Sudáfrica, pero bueno, ahora está empatando con Checa y llega con posibilidad.
3: Analizando de verdad el torneo, y hasta aquí tenemos casi dos partidos completos de República Checa. República Checa es una sombra a lo que en algún momento fue, que nombramos siempre a Pavel Nedved. No es esa generación, ni
4: lo
3: mucho menos.
4: Lo estoy pegando en el PRO, así que termine todo acá.
0: ¿Qué dice Zarratea? ¿Cómo anda?
4: ¿Cómo le va?
0: ¿Vino contento hoy? ¿Está? No.
4: No, ¿por qué?
0: Pero viene con la camiseta motivos? Argentina siempre. Sí,
4: pero ¿dónde nacimos?
0: No, claro, nacimos acá. Por
4: ¿Se está jugando qué cosa?
0: Se está jugando el Mundial. Entonces, pero yo no vengo igual con la camiseta argentina.
4: Hace mal.
0: No, pero no tengo camiseta argentina.
4: Perdón, cuando es un día patrio, ¿no viene con una escarapela?
0: No, tampoco. En otra época solía traer muy bien el señor. Tengo un dije de plata de la escarapela argentina, cada tanto la uso.
4: Los que armaron, que era la Copa del Mundo con...
0: Ah, me gustó ese. Hernán, mensajes y vamos a la pausa.
5: Mensajes al 11-3870-7485. Nico, escribe Elena de Santo Tomés Corrientes. Dice que hoy está cumpliendo 33 años de aguante con Don Manuel Pons.
0: Bueno, un beso grande, Elena, qué linda edad, 33, diga 33, que la pase muy lindo y celebra mucho.
5: Fernando desde Pilar dice que nos escucha en la radio del bisabuelo, la mejor compañía, y manda una foto de la radio, nos alegra muchísimo.
0: ¿Qué dice, Zárate?
3: Muy bien.
0: ¿Y La Plata? Pues usted vive en La Plata, en La Paternal. Yo nunca sé dónde vive.
4: ¿Y La Plata?
0: Claro.
1: ¿Y La Plata, Zárate?
3: ¿Me preguntan a mí?
1: Y bueno.
3: Y yo no tengo respuesta.
0: Nati, un momento de piedad, la pausa.
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0: Muy bien, estamos en el tramo final de Pasión Nacional. Nos separan 10 minutos después de las 3 de la tarde. Agustín, con River, con el equipo de Eduardo Coudet, que va a tener su plantel después de la herencia pesada de Gallardo.
1: Sí, no será igual, ¿eh? Nada será igual en River. Un plantel distinto. River arrancó la pretemporada. Mañana viajan a España. Y el sábado, perdón, atención que... los prescindibles que van a quedarse laburando acá en el predio de River en Ezeiza son Paulo Díaz, Maxi Mesa, que yo te dije que lo quería Gimnasia, Bustos, Pesela, Salas, Galopo, Zubiabre y Lencina. No viajan a Alicante. Lo de Zubiabre y Lencina tiene que ver con que se van a ir a préstamo y van a buscar sumar minutos.
2: Solo una línea, ahí también está en lo de Castaño y Galarza Fonda, que están en competencia mundialista.
1: Pero sabes que los dos van a seguir, van a seguir en River, por lo menos van a viajar a Europa a la pretemporada, al igual que Beltrán.
2: La fría letra de un comunicado los pone a todos en la misma bolsa, y ahí hay un campeón del mundo que River se jactó hace 3 años y medio, que era fruto Made in Casa, producto de la cantera. River debió tener un trato diferente con Germán Petzela, por lo menos desde lo comunicacional. Es un error grosero de River, ¿eh?
1: Como Boca con Cavani, que lo limpió en un comunicado.
2: Diferente. Porque Petzela es más para la historia de River que Cavani para la historia de Boca.
0: Yo creo que hubo una comunicación interna de los dirigentes con Cavani.
1: Y con Petzela también, pero él dice que para puertas afuera es frío el mensaje.
2: Pero Petzela fue capitán en todas las inferiores, campeón del mundo, y vos te golpeaste el pecho hace 3 años y medio diciendo identidad de River. El tipo volvió teniendo contrato en España y lo tratan como un trasto viejo, ¿eh?
1: Sí,
2: lo que pasa es que... No sé si responsabilidad es de Di Carlo, de Francescoli o de Coudet.
1: O del propio Pesela, que tuvo también un rendimiento muy bajo.
0: Bien, vamos a escuchar a un futbolista que respetamos muchísimo, que lamentablemente no rindió con la camiseta de Boca, pero que es un caballero en todo el sentido de la palabra.
2: Y aquel debut que relató Jorge Godoy y comentó Santiago Lucía contra Monte Maíz, si no me equivoco.
3: Argentino de Monte Maíz, ese fue el primero, mira, no me acordaba.
2: Enero del año pasado, ahí desplegó todo su caudal futbolístico Ander Herrera, pero después se fue lesionando y ahora se despidió de Boca.
4: Por tanto cariño y que es una experiencia de mi vida que no la voy a olvidar.
5: ¿Con qué sensaciones te vas? De lo que pudiste aportar, de las relaciones que hiciste acá adentro.
4: Agradecimiento total a Boca que me trajo, que me dio la oportunidad de cumplir un sueño y deseando lo mejor a lo que viene, deseando lo mejor a mis compañeros. Creo que Boca tiene unas posibilidades enormes. Este último año y medio se han hecho cosas bien, pero es cierto que al final la exigencia de Boca es ganar y no hemos ganado, y hay que asumirlo, hay que aceptarlo, y desearle lo mejor al nuevo cuerpo técnico, a mis compañeros, y bueno, yo quiero mucho a este club, soy un agradecido, y desde la distancia pues intentar ayudar, apoyar, y como ya dije el otro día también con el club, con el vídeo que hicimos con el club, bueno, pues Boca siempre me va a tener para lo que necesite, porque repito, soy un agradecido enorme de haber podido vestir estos colores.
5: En ese vídeo se te vio emocionado, y desde que llegaste también, te querías dar este gusto de jugar acá y tal vez no salió.

0: necesite porque soy, repito, un agradecido.
1: Boca necesita ganar. Un tipo que primero desde la distancia y después habiendo vivido el mundo Boca un año y medio, dio en la tecla. A veces lo decimos nosotros desde acá, no con la obligación, pero sí con la necesidad. Y Boca necesita ganar y hoy comenzó el ciclo Vasco Arrobarrena. Habrá que ver cómo la salida de Cavani, que con Cavani había más expectativa. Nosotros estuvimos el día que, ¿te acordás que le renovaron el contrato?
2: Sí,
1: y que desplegaron un telón con la imagen de Cavani y los flechazos.
2: Sí, y hay que yo le quiero hacer un reconocimiento a la figura de Riquelme. Riquelme lo bancó hasta donde pudo. Creo que fue el gran sostén de Cavani en Boca del presidente.
1: Lo que pasa es que el último año, ya no decir el último año fue muy malo de Cavani. Pero está sin poder él defenderse adentro de la cancha.
3: Por eso, más allá de las opiniones personales, es muy parecido a lo de Cavani y Pesela. Llegaron los dos muy encumbrados y después no rindieron. El equipo millonario, el dirigente, se pudo haber manejado mal. Sí, ellos no rindieron dentro de la cancha. Y es muy parecido el presente de ambos. Sí. Fíjate vos, la limpieza que hay en River y en Boca es muy parecida.
2: Ojalá que Ander Herrera tenga la posibilidad de tener revancha en Boca. Ya no como futbolista, pero trabajando desde otro lugar. Insisto, es un caballero en todo el sentido de la palabra.
1: Después tendrá que demostrar también que tiene un desarrollo profesional si decide ser entrenador. Sí. No solamente porque es un caballero.
2: Si Riquelme es reelecto el año que viene, no me cabe ninguna duda que Ander Herrera en el mediano plazo o en el largo plazo va a trabajar en Boca. Acordate lo que te digo, desde la experiencia. Gerardo, estamos con vos para la despedida desde Córdoba. Listo, lo despedimos a Gerardo. Un gran abrazo, Gerardo. Hasta mañana. Santiago, con lo de la Copa del Mundo.
4: Sí, bien, Nico. 6 minutos más dieron de tiempo agregado al reglamentario en el Estadio Azteca. Siguen empatando 1-1 República Checa y Sudáfrica. Recordamos que es un resultado que deja a Sudáfrica con 1 punto y a la República Checa con 2, por lo que había sucedido en esta primera fecha de la Copa del Mundo. Así que veremos, le quedan solamente 3 minutos al partido, siguen empatando 1-1.
2: Bien, y recordamos así escuetamente el comunicado oficial de la familia Messi que leíste antes de las 2 de la tarde.
4: Sí, que pidió prudencia, responsabilidad a la hora de informar por lo que se estaba diciendo y que Jorge Messi está atravesando un momento complejo de salud, pero evolucionando favorablemente.
5: Respeto, sí, básicamente.
2: Respeto. Es el respeto que tenemos en Radio Nacional, no solamente por la familia Messi, sino por todos. Una buena noticia para el referato argentino es que fue convocado Darío Herrera.
1: Te lo dije.
2: Para dirigir Bélgica-Irán.
1: El partido del domingo.
2: Bueno, ojalá que le vaya bien, le deseamos éxito.
1: ¿Lo decías de verdad que le vaya bien?
2: Sí, deseo de verdad, a pesar de que es un mal árbitro.
1: Bueno.
2: Y deseo que le vaya bien a Paraguay, a pesar de que Alfaro se defiende y no le gusta atacar.
1: No crees que le vaya bien a Alfaro.
4: Le aligó Alfarito también.
1: No,
2: le aligó Alfaro.
1: ¿Pero crees que le vaya bien?
2: Sí, tengo más ganas de que le vaya mejor a Paraguay que a Alfaro. Lo que pasa es que para que le vaya bien a Paraguay le tiene que ir bien a Alfaro.
1: Mañana podemos profundizar, pero ayer convirtió Campas el primer gol argentino en una Copa del Mundo.
4: Representante del fútbol doméstico, claro.
1: Pero es un mundial con mucho Newell's. Messi, Pochettino, Bielsa, Scaloni y Becasese. El mundial es de Newell's.
2: Sí, es verdad.
1: 5 nombres te di.
2: Un agradecimiento muy especial a Juan Ignacio Gijón, que nos estuvo dando una gran mano en la producción. Lo vamos a tener mañana y el lunes en el móvil de 10 de la mañana a 1 de la tarde. Ah, en el móvil, Juan, tal vez desde La Plata, veremos.
3: Sí, sí. Y bueno, hay mucha movida. En La Plata el lunes.
1: En La Plata, sí.
2: Sabés que es muy lejos La Plata y bueno, no tenemos la culpa.
1: No conviene más en
2: si viene mañana.
1: ¿En Citibel no conviene? ¿No conviene Citibel que lo haga directamente?
2: No.
1: ¿Hay un polo futbolero?
2: Mañana tiene que venir, que estamos en Mundial. Avísale, Nati, que estamos en Mundial. Modo Mundial. Bueno, Santiago, nos vamos hasta mañana, sabiendo que la selección se entrena por la tarde, 5:30 de Estados Unidos, 7:30 de la Argentina.
4: Sí, el único jugador no disponible sigue siendo Nico Tagliafico, más allá de todos los títulos que tiró Agustín, habrá que ver qué equipo arma Scaloni. Final, en el Estadio Azteca, empataron 1-1 en el primer partido del día, en la segunda fecha del Grupo A, República Checa y Sudáfrica. A las 4 de la tarde empiezan a jugar Suiza-Bosnia, a las 7 Canadá-Qatar y a las 22 México, Corea del Sur.
2: Muy bien, Hernán, nos vamos. ¿Con qué temperatura en la ciudad de Buenos Aires?
5: Exactamente 12 grados 8 décimas. Bien, se viene la lluvia.
2: Lamentablemente.
5: Atente, se viene la lluvia.
2: Bueno, un beso muy grande a mi querida amiga Susan Ferrer, que esta noche se presenta en Clásica y Moderna con el espectáculo de Ladia Blázquez. Así que ahí estaremos. Y me contaron que en el final del espectáculo va a cantar la canción del Mundial 90. Así que, para los que vayan, Ahí está.

0: está la querida
1: la versión en español.
0: La versión en español que la hizo maravillosamente muy bien hace 36 años. Gracias a Santiago, a Agustín, Damián, a Pomelo, a Sergio, a Javier, a Hernán. A ver, Frank, ¿cómo es lo tuyo en el final? Muy bien, y seguimos con la Copa del Mundo. No sé si a Sinatra le hubiera gustado ver el fútbol y la Copa del Mundo. Yo creo que no, ¿eh? Y creo que Frank siempre tiene razón. Viene el informativo, viene Nora Brioso y en la continuidad nacional viene la programación. Gracias a Natalia Lugaroff en la operación técnica. Mi nombre es Nicolás Álvarez. Las 3 de la tarde en la República Argentina. 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
3: 3 de la tarde en la República Argentina. Crece la exportación caprina. El informe de Noelia Moreira desde Radio Nacional Resistencia.
4: A través del programa Ganadero del Norte, Progano, se puso en marcha una nueva etapa de comercialización caprina para exportar producción chaqueña con destino al sudoeste de África y países de Asia, principalmente Omán. Desde el Centro de Desarrollo Productivo de Miraflores, en el impenetrable chaqueño, pequeños productores completaron 7 contenedores de chivos y cabras. Para cada embarque se requieren unos 1.200 animales y se prevé completar un contenedor por cada 20 días, lo que implica la comercialización de aproximadamente 400 animales por semana.
3: El bebé intoxicado con cocaína en Bahía Blanca ya había sido hospitalizado por un cuadro similar. La justicia confirmó que el menor ya había sido atendido por una situación similar hace un mes. El bebé de 3 meses que ingresó con cocaína en orina al Hospital Municipal de la ciudad bonaerense ahora presenta buen estado general, se encuentra estable y en condiciones de recibir el alta. Alerta meteorológica rige para la zona precordillerana y cordillerana de La Rioja, el norte de San Juan y el sur de Catamarca, donde se esperan nevadas localmente fuertes con viento blanco. Actualizamos ahora el estado del tránsito con Ernesto Arriaga.
5: Avenida Cabildo en Puente Saavedra, para continuar por el Maipú, respete la zona de colectivos y vaya 40 kilómetros por hora, no hay demoras. Panamericana y Pelliza totalmente habilitado. Aeroparque de Ezeiza en estos momentos opera con normalidad. No está lloviendo en el AMBA, se esperan algunas lluvias. Precaución, cinturón de seguridad y no ingerir alcohol antes ni durante el viaje.
3: En la ciudad formoseña de Las Lomitas, donde nos podés escuchar por AM 1270 y FM 99.5, la temperatura es de 11 grados 7 décimas y el cielo se encuentra nublado. En la ciudad de Buenos Aires, temperatura 16 grados 2 décimas, humedad 94%, cielo cubierto.
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0: bienvenidas a la tarde de Radio Nacional. De este lado el equipo está completo. Han resucitado
1: Argentina, todos aquí. Argentina.
0: No, no grites mucho que te va a doler la garganta, nene. Pórtate bien.
1: Hey, es viral, se llama así. Viral.
0: Sí, claro que sí. Pero ¿qué decís? ¿Vos te estás diagnosticando solo?
1: Pero para, yo quiero decir que es alérgico a algún cambio de tiempo. Ajá. Y que no es una cosa más grave que me pasó a mí, que no lo transmito. Eso
0: que no sos contagioso.
1: Eso digo yo en las suposiciones de la vida, ¿no? En el riesgo de que te atienda un hueso de Buenos Aires en una cámara y dices, no, te veo bien. Bueno.
0: Bueno.
1: No, te veo mal. Bueno.
0: Claro, los pacientes vitales tienen eso. Que no sabés a ciencia cierta.
1: Yo confío, porque viste que el otro, si está, ponele que sea farmacéutico o trabaje en Grido, pero vos lo ves con el guardapolvo blanco, vos decís, este vos se sabe.
0: Obvio.
1: Entonces, ¿cómo se dice? El sesgo de...
0: Ah, cuando el otro aparenta ser algo y claro, ya está. El sesgo cognitivo de que...
1: No es eso.
0: No es eso, lo estaba estirando a ver si
1: es
0: se me
1: es de
0: ocurría.
1: Autoridad.
0: Sesgo de autoridad, bien.
1: Sesgo de concretarse a veces. ¿Fueras de ir sin estudiar?
0: No, te presentaba. Yo estudiaba siempre.
1: Los cartagineses era un pueblo.
0: A mí me pasó siempre en el colegio que como tengo apellido con A, siempre iba primera.
1: Igual.
0: Lista es lo mío.
1: Por eso.
0: Es mi.
1: Es mejor sacárselo de encima o estar esperando todo el tiempo en la guillotina. Para mí hay que ir al. Y ya.
0: Yo aprendí eso. Siempre lista, siempre primero. Y ya está, se acabó. Entonces cuando me toca algo que me da nervios, pido primero. Chao.
1: Sí, lo bájalo al toro. Basta.
0: Que salga mal ya. Que me diga que no ya. O que salga bien. ¿Quién
1: puede
0: sabe?
1: Pasar. Hay dos resultados. Empate no hay. No es como el fútbol. Entonces,
0: nunca.
1: Ya está.
0: Pero
1: lo
0: sí.
1: Que tenía que... A mí me gusta... Hay una parte en la espera de la batalla,
0: sí.
1: Que es la del descanso del guerrero que le dicen los japoneses.
0: Me encanta.
1: Que es la de, ya está, lo que tenía que aprender lo asumí, lo que tenía que aprender, más o menos.
0: Más
1: no,
0: no
1: es que más de esto ya venía estudiando en el bondi.
0: Ajá, como cuando decís, no sé, una hora antes del final, ya está.
1: Por
0: ya
1: eso, ya, y ya voy hacia la cosa y me arrojo. Esa es la parte que a mí más me gusta.
0: Sí, es la parte de aventurarse.
1: De dejar, porque a veces Dios le da las batallas imaginarias a sus guerreros más ansiosos.
0: Y sus guerreros más ansiosos no pueden resistirlas y pierden.
1: Ese es el tema.
0: Porque son ansiosos. Pero
1: perdés virtualmente de una batalla que nunca hubo.
0: Nadie la conoce esa
1: pero
0: batalla.
1: Por eso.
0: Solo vos.
1: A eso voy.
0: Aprender a relajarse.
1: Eso.
0: Qué cosa difícil, pero posible. Para mí lo más estratégico igual no es ir primera, sino ir segunda. Porque mirás cómo le fue el primero.
1: Ah, tenés un changüí.
0: Exacto. Ves, acomodás la vara. Capaz vos estabas muy arriba. Bajás un poquito, bien. Acomodás.
1: En un tiempo hace
0: y no esperás tanto.
1: Hace como 10 años que me presenté en un concurso que se llamaba... Campeonato Nacional de Estándar.
0: Sí.
1: Y la gente se preocupaba mucho. Uno tenía una estrategia y más o menos iba y la defendía. Pero había una cosa que me pasaba que actuaba primero.
0: Ajá.
1: Y había picado el boleto porque te ofrecías para romper el hielo.
0: Ajá.
1: Y después entendí que los jueces le daban un plus a eso.
0: Y sí.
1: Actuaste primero, la verdad que te moviste bien en el escenario. Entonces yo ya sabía eso y me ofrecía. Primero para ya
0: tener una
1: hacerlo. Ventajita. Y después porque tenía un punto extra. Mirá que a veces...
0: Es muy bueno, sí.
1: Qué bueno.
0: Es práctico, listo, ya tenés... Y también tenés como la conquista del inocente, como el primero que se mandó...
1: Sí, hay un plus de paciencia, de...
0: Ah.
1: No es tan gracioso, pero me voy a reír porque te animaste.
0: Claro, hay un ahí, compañero.
1: O porque te largaste a llorar al medio.
0: Es válido, ¿surgió o no surgió? Nunca hay que ser el último. porque
1: no, no
0: sale
1: no.
0: muy mal.
1: Y ya llega viciado, y ya dijeron
0: cansada,
1: todo.
0: La profe.
1: Sí.
0: La profe ya no quiere escuchar un oral más, te
1: una
0: quiere desaprobar.
1: Una mentira más, no quiere escuchar una más, una mentira más de
0: no
1: tu
0: quiero...
1: boca.
0: Ay, no me mientas más.
1: Sí,
0: la profe, ya le mintieron todas, que no estudié porque tenía que cuidar a mi mamá, que me enfermé,
1: basta.
0: Que sí estudié, pero no sé qué. Ya está, la profe está harta.
1: Es verdad.
0: Entonces, si ser último, para eso no te presentes, diría yo.
1: Escucha, ayer no nos vimos.
0: No.
1: Pero hablaron de Argentina, Messi, tres goles.
0: Obvio.
1: ¿Todos ya dijeron
0: crees?
1: Todo?
0: Ya lo dijimos todo en
1: ¿qué
0: esta
1: dijeron?
0: Vida. Que estamos muy contentos.
1: Bien, eso sí.
0: Yo estoy subida al clima futbolero. Estoy aprendiendo todo sobre los otros países.
1: Ah, porque vos sos citista, vale.
0: Claro.
1: Cuando ganan, vamos, Argentina.
0: Sí, a mí no me interesa el fútbol, pero me interesa... los países. A ver, ¿qué es eso? Ay, ¿qué estaba poniendo el Pablo? La canción del Mundial.
1: No era la
0: del Mundial. No era la del Mundial. Que se
1: creo que era Se Repudrió. Se Repudrió.
0: Pablo, vamos los para, controles.
1: De mano. Bueno, hacía mucho que no los veía a todos, los extrañé.
0: Eso quería escucharte. Te iba a preguntar, pero pensé, no seas migajera, amiga.
1: No.
0: ¿Me extrañaste?
1: Extrañé, obvio.
0: Y a mí más.
1: Sí. Extrañé nuestras conversaciones,
0: claro.
1: Nuestro apoyo en las tempestades.
0: Este tiempo loco que nos amontona acá en la radio, un espacio hermoso y amoroso.
1: Y por eso traje este discurso, para leer.
2: Ay,
1: esa era la música,
0: esa.
1: Chicos.
0: Qué lindo.
1: La música sentimental que íbamos a poner.
0: No sabía que tenías tanto cariño por nosotros, Andrés.
1: Para que estoy esperando un violín, un pianito, algo. De todo ese ruido que te compraste, que adquiriste por spray, no tenés uno de...
0: A las 3 de la mañana.
1: Escucha, quiero dar la lista. Tenía que cambiar el discurso de acuerdo a la música.
0: Claro.
1: Quiero dar la lista
0: sí.
1: De las personas que van a seguir en la tarde de Radio Nacional.
0: ¡No! Acá cada vez somos menos, mirá.
1: Bueno, pero voy a dar la lista.
0: No. Uy, se largó a llover.
1: Pero de los que van a seguir.
0: Ah, entonces es buena.
1: Ah, para que esté lloviendo. Pablo Mambo.
0: ¿Qué va a pasar?
1: Sigue en la tarde de Radio Nacional.
0: ¡No! ¡Qué bueno!
1: Eduardo Galfred.
0: ¿Dónde está Eduardo?
1: No sé, pero no sé si es bueno o es malo.
0: ¿Qué es bueno, seguir o salirse?
1: Claro, yo no me acuerdo.
3: Por fin
1: Eduardo Galfred sigue en la radio.
0: Eduardo Galfred, ¿quién nos va a informar? ¿Qué vamos a hacer?
1: Clarice Alba Gómez.
0: No me digas esto. Necesito un descargo público antes.
1: Entraste con el voto del público. Te quedás en la tarde de Radio Nacional.
0: ¿Qué está pasando? Al público que me apoyó desde el principio y hasta el final.
1: Era una música sentimental para hablar de ustedes.
0: Es el amor. Compañerismo.
1: A veces.
0: Solidaridad.
1: Fantasías. Se cumplen.
0: Y a veces no.
1: Yo soñaba con hacer un programa de radio.
0: ¿Como este?
1: Cuando era chico, hace mucho.
0: Hace 40 años.
1: No estaba todavía Radio Nacional en 1956. Y me encontré con este equipazo de profesionales.
0: Sí, señor.
1: Esta gente que da la vida.
0: Que da lo que no tiene por el otro. Sobre todo.
1: Da lo que le sobra. Eso de Karen, ¿sabes? Mira esta frase. Esa gente que da las migajas de lo que le queda arriba de la mesa.
0: La primera rota que tengo para vos.
1: Chico, me estoy pensando.
0: Te dije que te cuides.
1: Pensé que estaba bien.
0: Mañana vas a estar sin vos y nos vas a echar la culpa a nosotros. Hoy nos querés y mañana nos odias.
1: Es verdad, culpa de ustedes, me enfermé. Gracias.
0: ¿Quién me
1: gracias, quitaría? Gracias, ¡oh! Equipo. Lo que son esas fiestas de fin de año que el jefe sube y les habla. Y este equipo que nunca sí. Aflojó, chicos.
0: Y que les habla y el equipo los mira con una cara de odio.
1: Sí, no, dale, sorte, lava ropa. Dale,
2: qué difícil, para pusiste.
1: Sí, ya encima ya están con un par de copetines encima. En cualquier momento, yo les voy a decir. Yo se lo digo, empiezan a hablar entre
0: sí,
1: ellos.
0: Pero viste que está toda la cuestión emocional y todos buenos. Y el año que viene hay que seguir trabajando y se pelean el primer mes.
1: Sí, aparte, ¿no? Y siempre tiene un par de olfas. Bien, Gustavo, estuviste muy bien.
0: Sí, te mira, vos te estoy mirando, Marta. Qué bien lo que hiciste.
1: Bien, estuviste bien.
0: Se hace el que le prestan atención.
1: Bueno, para 3-0 Argentina.
0: Sí, señor.
1: Fuiste nomás a buscar una remera del...
0: Y ahora soy la más mundialista del mundo.
1: Que tenía del 94, que no la sacaba.
0: Que no era ni mía, que era de mi mamá.
1: Alguien se lo olvidó en la casa.
0: La dejó ahí, olvídate.
1: Y ahora estaba full. Entonces, ¿sabes todo de fútbol?
0: Y obvio.
1: A ver.
0: No, qué sé yo. No. Soy fan del Congo.
1: ¿Sabes todo de fútbol?
0: Yo soy del Congo.
1: República Democrática del Congo.
0: Sí.
1: Jugó ayer.
0: Jugó, empató.
1: ¿Contra quién?
0: Contra Portugal.
1: Bien.
0: Es que yo sabía. Escucha, pero a mí lo que me parece fantástico es que me encantaría que ganara el Mundial el Congo. Así te lo digo.
1: Bueno, pará, no sé si está bien lo que estás diciendo.
0: No, está re mal, obvio que se van a enojar todos.
2: Estás como loquita.
0: Es un sueño que tengo, porque es un pueblo que está tan invisibilizado y que no estaba en el Mundial.
1: Y las alegrías que te da el fútbol.
0: No sé, me da esa cosa, esa necesidad.
1: Pero pará, una modalidad de nuestra genética argentina que en los mundiales o en las copas internacionales uno vaya por el equipo chico.
0: Puede ser, a mí
1: ¿vos
0: me
1: ves?
0: Encanta.
1: Alemania contra Cabo Verde. Ah, Cabo Verde. Nomás de saber. La capital de Cabo Verde se llama Finlandia. Y te empezás a saber todo.
0: Es más chico
1: no
0: que
1: me
0: Córdoba.
1: Sé nada. 150.000 tiene.
0: ¿En serio? Mira.
1: No, ese... Curazao tiene 150.000 habitantes que le podemos hacer partido con Villa Libertador.
0: Ya está, le gana.
1: Somos más. Bueno, entonces, ¿te sabes todo del fútbol?
0: Más vale. Las cosas que no son importantes, me sé. Que a mí son las que me importan.
1: ¿Te gusta lo de la pausa de hidratación o no?
0: Sí, está bien, que se cuiden. Hay que tomar agua.
1: Puedo decir que no es una excusa para pasar publicidad al medio mientras toman agua los...
0: Yo tengo que, si tengo que decir algo, diría que todo el espectáculo futbolero es para pasar publicidad.
1: Ah, bueno, no, es por la hidalguía de representar un país.
0: Viste que todos tienen los botines fucsia, parece que...
1: Sí, es que es de algo.
0: Es una cuestión como marketinera que todos eligieron el fucsia y se confundieron. O sea, como que sin darse cuenta se copiaron.
1: Se copiaron a vos.
0: ¿Viste?
1: Tienen tu corte de pelo, amiga.
0: Al final me están haciendo publicidad.
1: Amiga, sos una influencer.
0: Así son, así que bárbaro. Bueno, chicos, 3:23 de la tarde. Empezamos
1: sí,
0: con música.
1: Vamos con la música, que tenemos una entrevista en un ratito. Viene Gonzalo Dreising a hablarnos de su próxima obra a estrenarse
0: sí,
1: mañana. Así que vamos a arrancar con la música.
0: Sí, señor. Va a sonar Queen haciendo Under Pressure.

0: 3:27 en la República Argentina. Seguimos aquí haciéndoles compañía a todos ustedes. Equipo completo, Pablo Mambo en los controles, Andrés López acá, a mi diestra, a mi siniestra, a todos lados.
1: Soy ambidiestro.
0: Ah, bueno, ¿en serio?
1: No. Pero como...
0: ¿Por qué me mentís?
1: No, te estaba acordando, me dijiste que estaba a la diestra, a la siniestra.
2: Todo. A la siniestra.
0: Claro, digo siniestra.
1: Parezco Narciso Ibáñez Mendo.
0: Te ensombrece toda la cara.
1: Así soy. Escucha, pero no voy a actuar hoy día porque tengo un actor que es mejor que yo.
0: Bien.
1: Trajimos a un actor que es mejor que yo. No hay que hacer mucho esfuerzo tampoco para ser mejor que yo.
0: No le digas.
1: Es uno de los mejores actores de Córdoba, pero lo que mejor tiene es su persona, porque es una de las mejores personas que conozco.
0: Sí.
1: Se llama Gonzalo Dreyzin y está al lado nuestro.
0: Bienvenido.
3: Hola, ¿qué tal? Muchas gracias. Gracias por la presentación, Andrés.
1: Por favor.
3: Lo primero que quería hacer es agradecer el alfajorcito con el que me recibieron apenas he llegado en el hall del programa.
1: Es un mimo.
0: Acá cuidamos.
3: Me endulzaron. La verdad que me quedé muy, muy, muy dulce. Gracias.
1: Siempre es lindo entrar a un lugar que te reciban con algo dulce, más cuando está fresco. Parece que es un abrazo.
0: Sí.
3: Sí.
1: Y
0: falta la colchita, ¿no? Que le pongamos una mantita.
1: Ahora está llegando.
3: Porque los matecitos están, ¿eh?
1: Está llegando Pablo Mamos, está peleando con una persona en la puerta que dice que era de él esa frazada.
0: No,
1: turbio. Pero para despacio. Yo no dije de nada.
0: Está bien.
1: Chicos, por favor, nos podemos entre nosotros.
0: Por favor.
1: Tenemos la visita de lujo de mi amigo Gonzalo Dreyzin, del cual ¿hace cuánto? ¿2019? Arrancamos con Alto Mezcla y después los Agro Influencers.
3: Un poco antes.
1: ¿2018?
3: Hace 10, por favor.
1: No, y en el Teatro de la Calle.
3: Ah, bueno.
1: Eso fue hace como 14 años.
3: Sí.
1: Que hacían un colectivo que era el colectivo de la banda.
3: El colectivo de la banda. Ahí nos conocimos con Andrés.
0: Sí.
3: Cayó una vez a hacer el Andrés.
1: O sea, yo estaba perdido.
3: Perdido.
1: Estaba perdido en la vida. Y apareció.
3: En la vida.
1: No. Estaba perdido porque me había bajado el bondi. Yo venía de Villa Busto.
3: Claro.
1: Y tenía que ir al Teatro La Calle, que es un teatro histórico de acá de Córdoba, que está en la calle General Busto.
3: Ahí en Cofico, General Busto.
1: Claro, cuando topa con las vías.
3: Exacto.
1: Es oscuro. Está el teatro y no hay más nada. Y yo estaba perdido y no sabía a quién preguntarle. Y lo vi el señor que iba cantando solo.
0: Sí.
3: No me digas.
1: Estaba vestido del papiro. Que era un
0: personaje. ¿Cómo se llama el teatro?
1: La Calle.
0: Ah, yo sí fui ahí, sí. Fue muy turbio de afuera. Es difícil encontrarlo, nada más.
1: Es hermoso lugar, pero sí, cuesta llegar. Y más si venía de Villa Busto, que no sabía nada.
0: Claro.
1: Yo venía con un monólogo de 10 minutos, acá bajo el brazo que venía haciendo, y era lo único que tenía.
3: Sí.
1: Entonces, lo vi al señor que iba cantando solo por la calle.
0: Sí. Ay, lo encontraste
3: no,
0: ahí.
3: No sabía.
1: Y estaba vestido del papilo. Nunca te lo dije.
3: No.
1: El papilo es un personaje que hace la onda cantinfla, vamos a decir.
0: Ay,
1: así como
0: divino.
1: Un personaje muy tierno, pero así, sombrerito. Entonces digo, este guaso no es normal. Con lo que significa eso en la actuación. Digo, este guaso es un artista. Así,
0: claro.
1: Lo vi de una... Entonces iba cantando a los gritos por la calle y yo lo seguía con prudencia para que no tuviera miedo. Porque yo venía de Villa Busto. Entonces no quería tampoco atosigarlo ni dejar. Y ahí llegó al teatro y ahí entré yo de después.
3: Ay, entonces atrás, mira, no sabía esa.
0: Era tu criatura mágica que
3: qué
0: te llevó al lugar.
1: Sí, claro, era como el conejo de Alicia.
0: Sí, era tu
3: conejo. Ay, me encanta.
1: Sí, no te lo había dicho nunca.
3: No.
1: Sí. Vos ibas cantando, porque no sé si vivías por ahí o ibas caminando.
3: Yo estaba a 4 cuadras de esa casa, del teatro.
0: Ay, qué divino, que habrá ido cantando.
1: No me acuerdo que cantaba algo.
0: Una de Gilda.
1: No. Capaz que una de La Mona, pero era como con ritmo de tango, era otra cosa.
0: Carrito de Violeta.
1: Y algo así, no era común. Entonces digo, este hueso no es común. Porque ya cuando dije que no es normal, la gente se sorprendió.
3: Se empezó a...
0: Se pusieron mal.
1: Pero hablo de esto. Vos ibas ya en personaje, a eso voy.
3: Claro,
1: 4 cuadras antes ya estabas actuando.
3: Y capaz que estaba ensayando lo que después hacía.
1: Pero eso digo, llevar el teatro a todos lados, incluso antes de llegar al teatro.
0: Sí. Claro.
3: Sí, es vivir jugando, ¿no? Como el teatro mismo, es vivir jugando, eso sí lo llevo. lo llevo encima.
1: Lo lúdico.
3: Lo sí. lúdico, exacto. Mm. Estar permeable al juego. A, y por otro lado, uno en el arte escénico te lleva mucho tiempo de entrenamiento, por lo menos como yo lo ejercito. Y sí. Entonces, hay cuestiones que uno en la vida cotidiana me pasaba que uno tenía que estar como ensayando o repasando o revisando o investigando mientras va caminando.
0: Claro.
3: Mientras va de la
0: claro.
3: facu al trabajo o lo que sí, sea. Sí. Entonces hay muchas, tuve mucho tiempo la práctica, o capaz, evidentemente se me cuela todavía, la práctica de estar en la calle tratando de ensayar. Tuve que tener una novia en su a los 15 años
0: sí.
3: que claro que cuando nos conocimos, charlamos, ya las hermanas aflojaron y me contaron que ellas creían que yo estaba loco. No, por eso lo sí. Porque me veían en la plaza.
1: Y vos pasabas, hola, ¿por qué?
3: Me veían en la plaza hablando solo y gesticulando.
0: Qué sé. Ay, qué divino, pues estabas ensayando.
3: Y sí.
0: Estabas en personaje. En el cuerpo.
3: Tratando de jugar.
1: Hace poquito, en una de esas noches que uno se despierta a las 3 y no duerme más,
3: sí.
1: me puse a pensar en esto. En que muchas veces los trabajos que vamos haciendo va haciendo que nos limitemos
3: sí.
1: a lo que tenemos que hacer en ese trabajo.
3: Sí, sí.
1: Y a veces, en esto de tener 2, 3, 4 trabajos, uno también se limita a eso y va esmerilando, va lijando la parte de en la que uno siempre quiso, que es la parte creativa,
0: sí.
1: proponer otra cosa. Entonces pensaba en esto, en la actuación o en el arte, que en donde uno puede hacerse el loco
0: sí.
1: y está bien visto.
3: Ay, sí.
0: El único lugar.
3: Sí, sí.
1: Donde no va en cana, no va a pasar nada, porque la gente está esperando eso, haciendo cosas raras para gente normal.
3: Vos sabés que me dijiste algo, nombraste a la policía, y yo pensaba, cuando yo me formé, o cuando éramos chicos, cuando sí. era joven, qué sé yo, participaba mucho en las marchas, y bueno, en los 90, ir a la marcha, ir a la,
1: sí.
3: a la cancha, ir a, era de riesgo, porque la policía reaccionaba bastante feo.
1: Y sí, sí eran antes de las Podía. Marchas de la gorra y mucho.
3: No, antes.
1: Sí, por eso
3: sí, sí, una cosa media, se zarpaban. Entonces, cuando pasó el tiempo y hace 10 años atrás hice una obra que era performática
0: sí.
3: y hacía cortes de calle, me le cortaba la mitad de la Vélez Arfiel y para montar toda una escena que era una barricada de un personaje que estaba, había hecho una barricada.
1: ¿En la calle?
3: En la calle, ahí en la Vélez Arfiel.
0: Súper intenso.
3: Sí, sí, al frente del San Martín.
0: Claro.
3: Y otra que habíamos hecho en la...
1: Pero cortaba...
3: mitad de calzada.
1: Claro.
3: En la Vélez Arfiel, completa la mitad.
1: Bien.
3: Entonces pasaban los bondis y autos por el costado, se ponía...
0: Se picaba.
1: Claro, porque si la cortabas paralela al teatro, te dabas cuenta que era una obra. Pero media calzada ya era un corte posta.
3: Exacto.
0: Claro.
3: Entonces la gente pasaba y bueno... Y nosotros... Y era una obra en donde trabajaba... la realidad ficción. Yo decía, Tranca es una productora colectiva de arte independiente de Córdoba que está cumpliendo 10 años. Esto es ficción, lo explicaba, porque todo eso era la obra. Esto es ficción. Y la gente no compraba que era ficción. Te veía, era la persona que estaba ahí, digamos.
1: Claro, estaba con un pañuelo acá, claro, con la molotov
3: y
1: la mano.
3: Y no había lectura. Era eso. Viene la policía.
0: ¿Cómo te explico?
1: Señor, yo soy actor, señor.
3: Nosotros teníamos un heladero en la mitad de la calle. Había un quilombo grande. Teníamos una compañera que era la que actuaba de productora. Y teníamos una carta que habíamos hecho, todo ficción. Y se acerca la policía y, bueno, me acerco yo como responsable, adulto responsable.
0: ¡Claro!
3: Y me dice, maestro, sí, ¿quiere que lo ayudemos a cortar?
0: ¡Ay, ay, ay!
3: ¡Tarán!
0: ¡Listo! ¡Tarán! ¡Se cumplió la
1: ¡Qué
0: magia!
1: ¡Hermoso!
3: El arte me devolvió la posibilidad de cortar una calle
0: Claro.
3: Y que la policía me reprimió, me ayude.
1: Y después eso... te diste cuenta que eran otros actores de la...
3: ¡Ah! Eran los otros.
1: Vestidos que... de policía. Era como un metaverso todo.
3: Se le había complicado la vida. Oh,
0: sí, y después, claro, se hizo el corte eterno, me encanta.
3: Exacto.
1: Y la gente que te indignaba también actuaba.
0: También.
1: Estaban todos actuando. Qué bárbaro.
0: Sigue el corte.
1: Muy bueno.
3: Yo estaba muy contento. Igual creo que nadie, ni los compañeros que hacían la obra conmigo, dimensionaban cuál era la obra de teatro. O sea, ¿qué estamos haciendo?
1: ¿Cuándo empezó?
3: ¿Cuándo fue? Sí. Claro. ¿Cuándo termina? Claro. No había aplauso, no había comienzo.
1: Y no pasaba la gorra.
0: Era como happening, ¿o no?
3: ¿Viste? Era una especie de happening, intervención. Usábamos la realidad como escenografía.
0: Ajá.
3: O sea,
1: es muy osado.
3: Estaba muy bueno, pero nadie la vio. O el que la vio nunca se dio cuenta.
1: No, o los que pasaron no lo entendieron.
3: Nunca entendieron que estaban actuando, bueno, que los otros, que esto.
0: Pasa, me parece, mucho con el arte y la búsqueda de la vanguardia, de lo distinto, que puede generar, mucha claro, discusión
1: es
0: interna.
1: Es disruptivo.
0: Sí, sí, hay muchos que no la van a entender. Entonces creo que está buenísimo por eso, por el carácter disruptivo que tiene.
3: Sí, de hecho, uno de los problemas que teníamos en ese momento, intuyo en este momento, era comunicacional.
0: Sí.
3: Claro. Era muy difícil poder... contar y hablar sobre lo que uno está produciendo y haciendo.
0: Ajá.
3: En el caso de mañana, por ejemplo, que tengo el estreno de Brote, que es un espectáculo que estoy por estrenar mañana, la comunicación es simple y clara. ¿No? Digo esto porque hemos aprendido algo en estos tiempos que uno experimente y busque y busca. Que hay mojones con los cuales no hay que joder, sino que justamente hay que darlos bien claros para poder ser libres todos, ¿no?
0: Sí.
3: Hay algo ahí de dejar clara el terreno para que todos lo podamos disfrutar.
0: Claro, ¿cierto? La propuesta de entrada, blanquear.
3: Exacto,
0: es así.
3: Exacto. Y la propuesta de mañana, Brote, es un espectáculo que nace, lo arranco en la pandemia, como unos textos, que escribía por redes sociales, textos que tenían que ver mucho y estaban relacionados con el gasto emocional que estaba teniendo yo en particular y la sociedad en general con la pandemia y después ampliándolo un poco más a un concepto mucho más de salud mental integral, ¿no es cierto? Entonces, hay en esta sociedad nosotros tenemos un desgaste emocional muy grande relacionado al fracaso. Más a los que les cuesta emprender, no porque sean tosudos, sino porque emprender sale caro. Y estar emprendiendo sale caro, entonces cuando estás en crisis tenés que seguir emprendiendo y el costo, lo caro, claro. El costo emocional.
1: Sí, el remo se pone más pesado.
3: No, nosotros, hay que remarla, sí, la rememos, pero alguien puede pensar...
0: Un descanso.
3: En los cuerpos, claro. Es
1: aparte,
3: mucho,
1: ¿hace cuánto?
3: Mucho.
1: Siempre le tenés que remar.
0: Claro.
3: Entonces, bueno, arranca con esa reflexión, buscándole por ese lado. Encuentro también una línea emocional con respecto a la idea de cómo el movimiento feminista nos pide a los varones una cierta reflexión, una cierta búsqueda de constructiva de nuestras personalidades, básicamente.
0: Sí.
3: Y cómo eso a nosotros, a nuestra generación, por lo menos los que nos criamos en los 90, también tiene un costo emocional. No es color de rosa, digamos, ponerse a revisar y
1: interpelarte,
3: claro. Exactamente. Porque hay algo que te están pidiendo los movimientos, las mujeres, en este contexto, es que tiene que ver con una revisión hasta de nuestra personalidad.
1: Sí, claro.
3: ¿No? Entonces, como decir, bueno, es mi personalidad es lo que te está haciendo esto, digamos. Es como, son lugares que están costando mucho, nos siguen costando, pero, bueno, encontré como ese lugar también para poder... expresar,
1: claro, para trabajarlo.
3: Exactamente. Para poderlo trabajar, sí. Desarrollar.
0: ¿Y de qué se trata el brote? ¿Qué es lo que pasa? ¿Qué es lo que vamos a ir a ver cuando estemos en escena ahí?
3: Lo que ustedes van a ver es una performance que mezcla poesía y teatro, en donde hay un personaje que se llama Yorick, que es el bufón muerto del rey Hamlet muerto, de la obra de Shakespeare, que en Hamlet existe como cráneo. La famosa imagen de Hamlet sosteniendo y reflexionando sobre la muerte, sí, con un cráneo en la mano. Uh-huh. Ese cráneo es de Yorick, que es el bufón del padre, que ya está muerto, que es el rey. Entonces, traigo ese personaje. Ese es el personaje que viene a ser interpretado por el fantasma, el espectro de mí. Mí como mi persona, como muerta, ¿no es cierto? Como esta persona que ha muerto en la pandemia, ¿no? Como producto de esta necesidad de cambio, de esta necesidad de transformación. Sí. También está el hecho del concepto de la crisis de los 40, ¿no es cierto? Que si vos llegaste a los 40 y te diste vuelta para atrás y dijiste, ¿ahora qué hago de mi vida?
1: ¿O qué hice?
3: De lo que no hice ya no lo puedo hacer, ¿no? Como hay un quiebre, entonces también desde ese punto de vista. Entonces, este personaje toma el libro de Brote, que es el libro que escribí, que nunca lo edité. Entonces, vengo después de la muerte con el personaje de Yorick a leer el libro que no había editado.
0: ¡Ay, me encanta!
3: Entonces, son las palabras que me quedé para decir en vida.
0: Claro.
1: Bueno.
3: Ese es el concepto.
0: Está bueno porque también retoma esta cuestión de la pandemia, de que era como un reseteo, que vamos a venir mejores de esta situación, claro, o no. Sí. Y bueno, vamos a ver qué pasa, si es mejores, si es peores.
3: Exacto. Y bueno, y en el espectáculo lo que planteo es una narrativa emocional más que dramatúrgica, en donde uno pasa por distintos estados, donde al principio trabajamos la idea de brote, se trabaja la idea de brote como este brote... claro, como escape mental, ¿no? Uh-huh. En relación a la salud mental, y luego hace un giro poético y va hacia el brote como la producción de vida, exactamente.
1: Claro. Como que crece desde cero, de nuevo.
3: Exacto. Esta idea de, en cierto punto, de que las flores, podrán cortar todas las flores, pero no podrán detener la llegada de la primavera.
0: Claro.
3: ¿No? Tomando esa parafraseando esa frase, digamos, los brotes, es esta idea de que hay algo que va a continuar, que somos, que la humanidad, el sentido de humanidad que tenemos.
0: Está sí, bueno. Siempre estaremos prontos a renacer.
3: Claro, exacto.
1: A mí me parece que tocas un montón de puntos que, por más que sea personal la propuesta, porque sale de adentro tuyo,
3: sí, sí.
1: Es una buena propuesta colectiva.
3: Sí, yo en ese sentido me siento, desde lo personal, pero me siento como un sujeto también colectivo en ese aspecto, digamos. Atravieso los problemas que atravesamos todos. Creo que hay mucha gente que me ha seguido en este proceso. Al principio les contaba que escribía textos en las redes sociales, escribía, por ejemplo, en Facebook. Y dejé de hacerlo porque escribía cosas que parecían que, bueno, angustiantes, penosas.
1: Era como un diario íntimo.
3: Como un diario íntimo, claro. pero de la pena, ¿no? Sí. De estar mal.
1: Claro,
3: y
1: pero
3: eso implosionó en las redes.
1: Los comentarios, decís vos, cómo pero reaccionaba la gente a eso.
3: Me empezaron a llamar. Familiares,
0: ay, no,
3: a preocuparse.
0: Vos querías expresarte y de repente te catalogaron.
3: Yo estoy experimentando artísticamente y viene una tía abuela y me dice, oh, ¿estás bien?
1: Claro, pero era el contexto.
3: ¿Se puedo abrazar? Sí. No, fue fuerte.
1: Pero era el contexto, claro. Gonza. Sí. El contexto nos llevaba a estar a flor de piel.
3: Exactamente.
1: Igual lo que te preguntaba como diario, porque era eso, en la intimidad de un cuaderno que nadie ve, uno plasma las palabras. Pero plasmar esa palabra en una red social hace que sea como muy carnal lo que escriba.
3: Y muy crudo, claro.
1: Claro, claro. Y ahí venía la alarma.
3: Exacto. Más
0: que nada por la plataforma,
3: exacto.
0: Creo que las personas no están acostumbradas a que la gente sea real y verdadera.
1: Claro,
0: en Facebook,
1: sí,
0: en Instagram.
1: Siempre decís, sí, qué linda también. Campera, amiga.
0: Me encanta mi familia.
1: Sí.
3: Exactamente. Todo está bien, todos somos felices. Y el que ve eso se angustia totalmente. Y los otros son felices y yo estoy aquí en mi casa.
1: Bueno, pero olor, ves.
3: Olor a pata.
1: Es la cosa que hablábamos antes. Si a vos te ven hablando solo en la calle, sos un loco.
3: Sí.
1: Y si lo haces a los gritos en un escenario, sos un genio.
3: Sos un
0: contexto.
1: Entonces, decir los textos en Facebook a flor de piel genera una cosa, y decirlo en el escenario vestido de Arlequín, de otra persona, es otra cosa.
3: Exactamente.
1: Pero es la estrategia.
3: Es la estrategia. Está bien, sí, sí, sí.
1: A mí me pasa que a veces... pienso demasiado en estrategias.
3: Ajá.
1: Y no pienso tanto en lo corpóreo del arte,
0: claro.
1: ¿Entendés?
3: Okay.
1: Pero es mi forma.
3: Es tu forma.
1: A lo que voy es...
0: muy práctico.
1: Es que muchas veces uno dice cosas y no es el lugar para decirla.
3: Exacto.
1: Las cosas que vos pensás y decís están bien. Y vos decís, ¿por qué esto no pegó como yo pensaba? Porque la estabas diciendo en un lugar que no te querían escuchar.
0: No.
3: En el momento que no daba o lo
1: eso,
3: que sea.
1: Hace una masterclass, claro. Y va a ir un montón de gente a escuchar lo que quiere escuchar, porque vos lo vas a decir de una forma y esa gente va a estar abierta a lo que vos digas. En el caso de tu obra... Uh-huh. Tenés más precisión en las palabras porque la gente que va a ir porque te quiere ver en escena, porque quiere ver lo que vas a exponer, va a estar abierta a todo lo que vos digas.
3: Exacto, sensitivo.
1: Pero está fantástico. Pero también es buscar la vuelta.
3: Sí, yo creo que, bueno, de eso se trata el teatro, ¿no? Esta de construirle el mundo y el pacto con el otro. Y uno cuando va al teatro se siente en una butaca, se ubica en un lugar, se escucha de una forma, estás entregado.
1: Está oscura, el otro te ilumina.
3: Sí. Entonces, todo ese formato te permite que lo que vos digas tenga esa dimensión, ¿no? Es decir, y no hacer lo mismo en la calle, sí, se va a perder,
1: obviamente. Y lo que nos pasa a los que hacemos stand-up, que vamos a un bar, que la luz de la mesa está más fuerte que la luz de la tarima,
3: exacto,
1: que el mozo es Pavarotti, dice, algo más vas a pedir, habla fuerte. ¿Por qué hablas tan fuerte?
3: Me vas a matar el remate.
1: Un micrófono está de mierda.
3: El
1: hecho teatral, esta cosa de primero elegir que vas a ver, que no es una cosa que irrumpe.
3: Exacto, una predisposición ya.
1: Claro.
0: Hay que prepararse también.
3: Sí.
0: Un ritual.
3: Exacto.
1: Y que en el que más, el mejor la va a pasar, vas a ser vos como espectador si vas a hacer ese ritual.
3: Exacto.
1: Porque si no, te perdés cosas. Y vos decís, ¿para qué pagué una entrada para perderme cosas?
3: Al pedo. No importa.
1: Mañana va a ser en el Sindicato de Maravillas. El Sindicato de Maravillas está ahí en la calle Libertad, pasando Maipú.
3: 326.
1: Exactamente. ¿Va a ser en el bar o en la sala?
3: En el bar. A las 22:30 se abre la sala.
1: 30.
3: Exactamente. Se puede ir a tomar algo, comer algo.
1: Sí, una pastelería muy interesante.
3: Muy interesante.
1: Sí, sí, muy buena. Sí, todo trabajo de autor, hay un esmero de los chicos, hay mucha gente preparada. Y no es que van a hacer un vino con Pretty.
3: No.
1: Que yo lo acepto.
3: Lo acepto.
1: Pero hay una complejidad en los tragos,
3: sí,
1: está bueno.
3: Sí, sí, le mete mucha onda. Es un lugar que se viene poniendo bien.
1: Uh-huh.
3: Parece que, bueno, son los lugares que uno también está apostando a que sigan creciendo.
1: Ya cumplieron 3 años hace poquito.
3: Exactamente, sí. Al principio de año, el tercer año.
1: Está bueno tener en Córdoba un lugar como el Sindicato de Maravillas, está bueno y que lo sostengamos entre todos.
3: Sí,
1: lo
3: sí.
1: Que vamos a exponer ahí o que vamos a consumir, el espectáculo de otros compañeros, de amigos. A mí me parece que la mejor forma de apoyar un lugar, más allá de ponerle me gusta en el Instagram, es in situ.
3: Exacto.
1: Yendo,
3: estando.
1: ¿Tenía la modalidad de la gorra virtual?
3: Sigue. De hecho, Brote, mañana la vamos a estrenar a la gorra y lo hacemos gorra física y gorra virtual.
1: Uh-huh. ¿Era alguna gorra anticipada o no?
3: Se puede, pero en realidad en este caso no lo tenemos anticipada. Uh-huh. es, obviamente se reservan porque es, los lugares están contados, son tan limitados, pero no, bueno, la gorra después cada uno pone lo que puede, alcanza.
1: Sí, pero obviamente, Diego,
3: yo le voy a pedir,
1: Diego Armando.
3: Yo le voy a pedir que sean generosos.
1: Diego Armando para arriba.
3: Por Dios. Por Dios menos.
1: Es un tema, las cosas cómo se fueron equiparando, ¿no? Con la realidad, con la inflación y todo. Y las gorras quedaron viejas.
3: Las gorras quedaron
1: ¿viste
3: viejas?
1: ¿Viste que quedaron viejas?
3: Sí, sí.
1: Hay una tendencia a poner cosas que ponían antes, que está todo bien, a todos nos cuesta y eso, pero me parece que hay que remarcarlo.
3: Lo que pasa es que el espectador, a ver, va, dice, pone la gorra, y vos a la gorra pone lo que pondrías a la gorra, o sea, lo que tenés en el bolsillo. Entonces, te ponen 3.000, 4.000 pesos, 5.000 pesos te pueden llegar a poner una gorra. Y claro, está muy desfasada con lo que podría llegar a ser una entrada. O claro, imagínate.
1: Pero hay una cosa en el espectáculo que a mí todavía me hace ruido.
3: A ver.
1: Que lo vamos a hablar acá porque estamos...
3: Lo charlemos.
1: Hay una cosa de que todo el tiempo te remarcan el speech de la gorra, el speech tiene que ser bueno. Si no tenés un buen speech, la obra puede ser fantástica, pero
3: y el speech falla.
1: Y vos decís, somos todos grandes. Esto no es, no es que está viendo para el nene, que manejan el domingo que le dieron. Y supongamos que el acuerdo nuestro es que vos te reís durante una hora, en el caso de uno que hace el stand-up. Yo te vi que estuviste riendo toda la noche. No es que dijiste, oh, me clave.
3: Reí 5 minutos, 10 minutos.
1: Y después de eso, te tengo que decir que si vos no me pones una gorra como la gente, yo me voy a ir a la casa con 2 mangos. ¿En serio?
3: ¿En serio?
1: Y todavía es culpa mía que no hice un buen speech. ¿Hasta cuándo va a ser culpa mía?
3: Oh, ¿hasta cuándo es culpa mía?
1: Sí.
3: ¿Hasta cuándo es culpa mía?
1: Siempre es culpa mía, boludo. No. Entonces, voy a esto.

0: viene ahí tu calidad empática, de que va a hablar de vos lo que pongas en la gorra.
1: Habla más de vos que de mí.
0: Y de la obra. Claro. Por eso te digo que no siempre es culpa mía. Entonces, cuando el momento que uno ejecuta el pago, está hablando de vos y no de mí, lo que vayas a poner ahí. Para que lo reflexionemos en familia.
1: Lo reflexionemos en la cena.
0: Qué lindo. Bueno, chicos, mañana Gonzalo Dreyzin en el Sindicato de Maravillas, 22 horas.
1: 22:30 horas se abre el bar, así que a lo sumo a las 11 de la noche ya estoy largando a ese.
0: Hay otra obra antes.
1: Hay otra obra antes.
0: Pueden ir antes.
1: Desde las 8 de la noche está abierto el bar y hay un espectáculo en el bar. También hay un espectáculo en la sala a las 9 de la noche. A las 10:30 arranca Brote. O sea que hay una actividad. Eso está buenísimo el lugar.
0: Pero eso me gusta mucho ir ahí. Me gusta más allá de cuando nos presentamos, me gusta ir a ver a amigos, lo he ido a ver Peroncho, los chicos cuando se habían juntado con los de Parado, que habían vuelto de Batista y Monteagudo. Es un lugar querido, y le decía al Jorge que tiene mística, y él me decía que se construye la mística.
1: Se va armando, claro.
0: Entonces, pero tiene esa cosita, ¿viste? Del teatro de antes, pero a la vez con cosas de ahora.
1: Sí.
0: Está bueno para ir.
1: Está buenísimo.
0: Nosotros en un ratito nos vamos a ir a la música porque tenemos las noticias de las 4 de la tarde. Yo te quiero agradecer que hayas venido a Radio Nacional. ¿Conocías Radio Nacional?
1: Conocía, sí, había estado... Ya lo conocí creo en el año 99, que se hacían los radioteatros.
0: ¿Fuiste al auditorio?
1: Actué en los radioteatros.
0: Ah, mire, sí. Qué hermoso auditorio que tiene la radio, ¿no?
1: Divino. Y conocí este auditorio en ese
0: estudio.
1: Este estudio en ese momento también. Después he estado en otros, pero... Este es grande, hace mucho no
0: hermoso, desde 1956, chicos, para el mundo. Escucha, ¿cómo te ve o cómo te encuentra la gente en las redes?
1: Y estoy con esta obra en particular, tenemos un Instagram que se llama Brote de Gonzalo Dreyzin, si no en mi Instagram personal, Gon Dreyzin, por Facebook tampoco. Por Facebook también, Gonzalo Dreyzin.
0: Y ahí pueden escribirte la gente y te consultan por reserva
1: lo
0: y
1: lo que
0: eso.
1: Necesiten, obviamente, lo que necesiten. Si me quieren mandar poemas, también recibo.
0: Uy, qué hermoso.
1: Sí. Reels, también recibo.
0: Mensaje, por mensaje de texto, que te venga todo abreviado. Ta, du, chik, bes. Qué hermoso. Loco, gracias por haber venido.
1: Gracias, André.
0: Ahora hacemos una fotito. Chicos, nos tenemos que ir a la noticia. Nos vamos con Touch. Resaltabas. Estamos en vivo hasta las 17 en la tarde de Radio Nacional. Vamos.
1: Abrazo. Chau.

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2: 4:01 en la República Argentina. Nacionales Mundial, el informe de Sergio Zarraté.
3: Sigue la Copa del Mundo y ya comienzan a jugar Suiza ante Bosnia-Herzegovina. Jugaron temprano y empataron 1-1 la República Checa ante Sudáfrica.
2: El gobierno buscará reformar la ley de cabotaje. Desde Casa de Gobierno nos informa Liliana Arias.
4: En el marco del proceso de desregulación, el Poder Ejecutivo está elaborando una reforma de la ley de cabotaje. El objetivo es seguir reduciendo costos en logística, eliminar trabas burocráticas y mejorar la competitividad del sistema, explicó el ministro de Desregulación, Federico Sturzenegger.
5: Estamos batiendo récords de transporte, de pasajeros y cargas. Vamos a estar mandando al Congreso un proyecto de desregulación bastante grande que incluye, digamos, una reforma de la ley de cabotaje, que básicamente genera libertad para la navegación tanto en los ríos como en los mares argentinos para el cabotaje, o sea, entre puertos argentinos. Esto, para que te des una idea, a la industria forestal de la Mesopotamia les baja el costo total 15 puntos. A las productoras agropecuarias del norte del país es como que le bajaron las retenciones 8 puntos.
2: Actualizamos la información del tránsito con Ernesto Arriaga.
6: Comenzó a llover en todo el AMBA, la autopista Panamericana del Oeste, Richeri y Buenos Aires-La Plata. Por favor, la máxima 90 kilómetros para autos y 70 para camiones y micros. Mantener distancia teniendo en cuenta que el pavimento se encuentra totalmente resbaladizo. Por otra parte, Aeroparque de Ezeiza no presentan demora por ahora. Recordemos también que la autopista 25 de Mayo, Perito Moreno y Villepiane, la máxima es 80 kilómetros por hora. Mantener distancia de frenado por la lluvia.
2: En la ciudad de San Juan, donde nos podés escuchar por AM910 y FM101.9, la temperatura es de 13 grados 4 décimas y el cielo se encuentra mayormente nublado. En la ciudad de Buenos Aires, cielo cubierto, temperatura 12 grados 2 décimas, humedad 75%.
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0: Estamos escuchando Élfica con Urbana, temazo, temazo ahí de Marina Fages, y ya estamos en comunicación telefónica con ella porque tenemos el gusto de que nos va a visitar nuevamente en nuestra ciudad. La fecha va a ser este 20 de junio en Córdoba, en el Pez Volcán, una fecha que promete mucho porque viene a lanzar y presentar su nuevo disco que se llama Atalaya Avalancha, un disco intenso, múltiples emociones, que se salen de control, ¿no? Es como una cuestión bien, bien movidita, a mí me gustó mucho. Hola Marina, ¿cómo estás? De este lado te saluda Clarisa. Es un placer hablar con vos siempre.
1: Hola Clarisa, ¿cómo andás? Qué buena onda, gracias por el espacio.
0: Bien, bien, muy bien. Gracias por tu tiempo y, bueno, por tu música sobre todo. Yo venía caminando, escuchando tu disco cuando venía para la radio y me venía cada vez contagiando de más energía. Venía casi a los saltos. La gente va a pensar, está loca esta chica en la calle.
1: Qué buena onda. Bueno, qué bueno, qué bueno. Creo que la idea del disco es un poco esa.
0: Sí.
1: Que vaya a una velocidad así copada para caminar, para correr, para hacer cosas, ¿no?
0: Sí. Uh-huh, totalmente. ¿Cómo te llevas con la idea del desastre? Esto de lo bueno, de este movimiento intenso y de, bueno, de esta exploración de emociones mediante la música.
1: Creo que es algo que es como, o sea, me encanta, me fascina la catástrofe, sí. Pero también es algo que existe mucho en los shows, ¿no? O sea, ya desde la gente cuando hace pogo, también, no sé, el sonido de la batería, las guitarras, eso es algo que suena fuerte, que en un principio creo que, no sé, yo cuando era chica, cuando empecé a escuchar esa música fuerte, al principio era como decía, pensaba, ¿no? Esto es re fuerte, no sé, y de a poquito es como que te va gustando,
0: sí.
1: ¿No?
0: Sí.
1: El punk o el hardcore. Y al principio es como que no lo entendés, es como que decís, bueno, ¿por qué suena tan fuerte? O ¿qué está pasando? Pero después, pero no puedes dejar de escuchar, porque es como, hay cosas que pasan ahí también, ¿no?
0: Claro, sí, totalmente. Me interesa eso en particular, porque es cierto que al principio quedas como descolocado quizás, pero enganchado, y después vas entrando y después te captó totalmente. Quiero preguntarte cómo fue en tu vida este pasaje musical, si siempre fue algo que te entusiasmó, que te gustó, el punk alternativo, el hardcore y todo este tipo de géneros, o si fue cambiando a lo largo de tu trayectoria.
1: A ver, de chica... No, bueno, sí, creo que a los 13, 14 empecé a escuchar Nirvana, empecé con cosas más grunge, después escuché Ramones y también fui escuchando bandas, muchas bandas de acá, independientes, ¿no? Del under. Y sí, al principio, o sea, capaz el punk y eso, o sea, siempre me resultó como mucho más ameno, más escuchable, y cuando me acuerdo que empecé a ir a recitales hardcore, donde es más tipo con gritos y qué sé yo, yo al principio era como, ¿qué está pasando acá? Era como, pero también había tanta energía con el público, como con una cosa así que se compartía, uh-huh. que me fascinaba. Entonces me empezó a gustar, me empezó a entrar por ahí, ¿no? Como y me empezó a gustar mucho.
0: Uh-huh. Sí, también tenés arreglos math rock. Esto me llamó la atención. ¿Qué serían este tipo de arreglos, este tipo de sonoridades?
1: Son como estas guitarritas que, no sé, muchas canciones hacen...
0: Sí.
1: Como ese tipo de arreglos que quizás capaz se graban con dos guitarras, que hacen líneas melódicas muy parecidas, pero en tonalidades distintas. Hay algunas en los comienzos. Es como un género el math rock.
0: Claro. Ay, sí, me encanta aprender un poco más con tu música. Y a mí me llama la atención también, dentro de este disco que lo estuve escuchando, la poética y la lírica acompañada con el movimiento. En una frase de una canción recuerdo que hablas de herramientas para construir mi casa, como este tipo de imágenes.
1: Sí.
0: ¿Cómo te identificás con eso hoy?
1: ¿Con las letras del disco?
0: Sí.
1: Bien, la verdad es que las canciones son muy recientes, son de estos últimos 3 años. No escribí solamente yo las letras, de la mayoría de las canciones sí, pero hay una letra que es de Macarena, la bajista, y hay otra letra que es de Martina, la baterista. Estamos laburando un poco más en equipo y es muy lindo.
0: Sí.
1: O sea, estábamos tocando con las chicas ya hace bastantes años, entonces que de repente, nada, se empezó a transformar en una banda, si bien... lidero y estoy como más pendiente siempre yo, porque también las chicas tienen otras bandas, tienen sus proyectos solistas. Pero bueno, estamos laburando muchas cosas así en equipo y es muy lindo, es divertido además, ¿no? No sé, ahora que vamos para allá de viaje, compartir con ellas, ¿viste? ¿Cómo se dice?
0: ¿Camioneta? Micro. Ah, el micro.
1: Sí, no, vamos en micro y no sé, es como nos cagamos de risa en el micro, ¿entendés? Vamos charlando, tomando mate, es como que no es solamente el show en sí, sino que viajar y compartir con ellas, que capaz eso, en el día a día no nos estamos viendo, o sea, nos vemos cuando ensayamos y a veces que salimos, muy poco, pero justo, viste, irnos ahora, este fin de semana, Rosario, Córdoba, es como pasar, bueno, pasamos 4 días juntas.
0: ¡Qué lindo!
1: Está buenísimo.
0: qué lindo porque es como, claro, es amistad. Quiero que las nombremos a todas. Está Martina Boixander en batería, Macarena Salazar en bajos, también Silvina Cuello, bueno, vos en voces, guitarras y vientos. Un equipo re completo y que se nota ahí también que hay un entendimiento zarpado en el escenario, que creo que hace también al show en vivo.
1: Y nos divertimos mucho, la verdad. O sea, sí, si aparte es como que, no sé, si no pasa nada, inventamos algo. Es así.
0: Sí.
1: Nos cagamos de risa, sí, es muy divertido.
0: Totalmente. Y también escuchando el disco pensaba en la necesidad de expresar este hartazgo y de enojarse, ¿no? Y me llama la atención que estas canciones puedan de alguna forma darnos un consuelo porque nos enmarcan en un lugar como realista y a la vez reflexivo. Quiero preguntarte también dentro de esto de las letras, ¿cómo fue? Aparte de que, bueno, las armaban entre todas las canciones, algunas tuyas, algunas de ellas. Bueno, preguntarte un poquito más sobre estas letras y qué pensás.
1: Bueno, el disco trata en general como el hilo conductor de todas las canciones, es como emociones que nos desbordan, ¿no? Que se parecen a desastres naturales. Y obviamente estamos atravesadas por las cosas que les afectan a nuestras amigas, nuestros amigos, nuestra familia. Eso es algo que no se puede separar. Y obviamente hay cosas que sí, nos enojan, porque no están bien. Esa también incertidumbre de no saber, che, bueno, ¿hasta cuánto hay que aguantar que eso se supone que va a salir bien? Da bronca, pero también a mí me parece importante no quedarse solamente en el enojo, porque con el enojo, o sea, sí sirve para muchas cosas, pero si solamente te quedas en el enojo, no se puede hacer mucho, ¿no? O sea, hacen cosas que quizás no las pensás tanto. Por eso está bueno bajar, juntarse, organizarse, charlar, sí. Ver qué se puede hacer, qué es posible hacer. Pero bueno, siempre todo eso es muy importante, la comunicación, es muy importante saber qué le está pasando a la persona que vive en tu misma cuadra, en tu mismo edificio, ¿no viste? O sea, es como lo que pasa muchas veces en la ciudad, es eso, estamos, qué sé yo, capaz vivís 10 años en un mismo lugar y no sabes cómo se llaman tus vecinos.
0: Sí, totalmente.
1: Es una locura eso.
0: Es una locura pensando en cómo quizás era antes o cómo quizás es en otros lugares, cómo pensarnos al lado y no saber bien ni quiénes somos ni cuáles son nuestras necesidades. Entonces de repente es como, ¿cómo romper esto, no? De repente saludar, acercarse, acciones cotidianas que te llevan a encontrarte de formas más reales, ¿no?
1: Tal cual, totalmente. Sí. Soy muy partidaria de eso, de la idea de la identidad del barrio.
0: Sí.
1: Me parece que es muy importante. Hay un montón de problemáticas que primero son de lo que tenés muy cerca, ¿no? Y de tu familia, los amigos. Creo que hay que empezar por ahí. O sea, ponerse a hacer política es como, qué sé yo, no, obviamente no, me hubiera dedicado a la política hace un montón de tiempo, pero sí me parece que está bueno prestar atención a lo que pasa en lo cotidiano, en lo que está cerca y ver de qué forma podemos mejorar.
0: Sí, totalmente. ¿Y qué impacto crees que tiene en esto todas las redes sociales? Porque de repente a mí me pasa que sé más qué pasa con las novedades, tendencias, que lo que pasa en mi casa, que lo que pasa cerca de mi familia o de mis vecinos, más que nada.
1: Totalmente, o sea, es como una distracción constante de lo que está pasando en otro país para correr el foco de lo que está pasando acá cerca, ¿no? Justamente porque les conviene eso, les conviene.
0: Sí.
1: Muchísimo.
0: Sí.
1: Y también está el tema, bueno, de las redes, que también es como pensás que estás en contacto con gente que conoces, pero en realidad no. Es como, bueno, sabés de alguien porque, bueno, ves lo que postea, las historias que comparte, pero eso es un recorte absoluto
0: Sí.
1: de la realidad de esa persona. No es saber cómo está. O sea, saber cómo está alguien es estar enfrente de esa persona y decirle, che, ¿cómo estás? Y capaz te dice, sí, bien, que es lo
0: Sí.
1: mismo que un mensaje de WhatsApp. Pero le puedes ver la cara y realmente puedes ver si te está diciendo que está bien o no. Porque esas
0: Claro.
1: cosas se sienten, ¿no? O sea, hay el lenguaje corporal,
0: Sí.
1: el contacto es muy importante.
0: Sí.
1: Sí.
0: Sí, totalmente. Y ahí también me hace pensar, ¿no? Porque leía, bueno, estoy muy metida en todo el tema que tiene que ver con redes sociales y cómo nos relacionamos, y que de repente también hacen falta buscar otras formas de vincularnos, porque siempre que estamos juntos, de repente alguno saca el celular o hay una distracción. Y ahí también ver cómo hacemos, nos juntamos a escribir, a dibujar, ¿qué?
1: Tremendo, pero sí, no, no, es que igual nada, es una adicción, o sea, yo
0: También.
1: digo esto y también obviamente saco el celular, es re difícil, es re difícil. Pero bueno, sí, hay que tener ahí como un poco de disciplina. En
0: Sí.
1: algunos países, viste, están, bueno, y no sé si acá en algunas escuelas también están
0: Sí.
1: prohibiendo los celulares, lo cual me parece re bien porque hay como una disminución zarpada de la capacidad cognitiva, de comprensión, y no sé bien cómo se dice, pero me
0: Sí,
1: parece
0: sí.
1: perfecto, o sea, porque te hace mierda el cerebro estar viendo ahí historia, historia, historia, reel,
0: Sí,
1: reel. Ah.
0: totalmente. Sí, yo me puse horarios. En este horario reviso mensajes. En este horario después también. Porque
1: Está bien, sí, o decir tal cual, o decir, bueno, cada una hora, cada media hora agarro el celular y veo, y no estar con eso todo el tiempo. O sea, el tema también es que cuando laburás con el celular
0: sí.
1: es un problema, porque ahí sí estás, ah, terminás siempre viendo boludeces.
0: Sí, totalmente, totalmente. Y aparte, a mí también no me gusta esta cuestión media autoculpabilizante en la que decimos, ah, ¿por qué no dejo el celular? Y en realidad hay todo un sistema de informático y bueno, diseñado que para hacerlo más adictivo. Entonces, sí, no es
1: No
0: tu
1: lo puedas
0: culpa.
1: dejar, claro, para que no lo
0: Totalmente.
1: puedas dejar y para que consumas.
0: Exacto.
1: Sí.
0: Exacto, así que bueno, de a poquito puede ser ir poniéndonos algún límite, pero sí, sin culpabilizarnos, creo yo que la culpa al final no termina generando nada bueno ni para vos ni para nadie.
1: No, no, no, tal cual, tal cual. Y pero sí, un poquito de decir, bueno, limitarlo, ¿no? Es como eso.
0: Sí, totalmente. Marina, venís de una gira, están empezando a difundir, a mostrar este hermoso disco, pasaron por Europa, ahora van a pasar, bueno, por Córdoba, Rosario, Buenos Aires. ¿Cómo se preparan los motores para este Active, que es un gran movimiento?
1: Bueno, estamos ensayando mucho, estamos muy contentas de estar tocando estas nuevas canciones que estuvieron guardadas un tiempo. Y es divertido, ¿viste? Porque cuando venís tocando un repertorio, nada, está bien, o sea, está bueno, pero que hayan nuevas canciones hace que eso, que pasen otras cosas distintas, ¿no? O sea, y estamos como poniendo a prueba las canciones. Eso también es como decir, bueno, ¿qué va a pasar?
0: Sí.
1: Porque sabemos ya cosas que pasan en las otras canciones, en las viejas canciones.
0: Sí.
1: Como decir, bueno, acá esta, no sé, a esta le gusta mucho a la gente, grita, no sé, sabe, qué sé
0: Ay,
1: yo.
0: po.
1: Pero las nuevas canciones son como que están casi, no, no sé, la gente las está escuchando solamente por el disco primero. Y es muy divertido ver, como decir, bueno, a ver qué va a pasar, cómo van a reaccionar, ya se la saben, o sea, ¿entendés? Como cosas así. Y le agrega ahí como una cuota de sí, intriga, que está buenísima.
0: Claro, más vale, como un experimento, a ver cómo sale, qué van a hacer, sobre todo el público que uno ya conoce y ya quiere, y bueno, ver cómo les fue con estas canciones, eso, si se las aprendieron.
1: Claro. O si no, esta, o que a veces pensás, no, esta les va a encantar, y capaz, no pasa nada, ¿viste? Entonces decís, wow, qué loco.
0: Claro, o pensar en qué parte vas a dejar que el público la cante, a ver si se la saben o no, todo ese tipo de juegos, ¿no?
1: Sí.
0: Total.
1: Pero bueno, hay mucho, pero justamente lo que decís, hay mucho de juego, mucho de improvisación en los shows. Hacemos muchos chistes.
0: Sí.
1: Y sí, a veces tenemos que, tipo, decir, limitar un poco el chiste y chiste entre tema y tema, porque al final es como que nos la pasamos hablando. Y como, bueno, chicas, vamos, estamos hablando demasiado, ¿verdad? Hay que tocar.
0: Les pasa eso, se cuelgan charlando y sí.
1: Y sí, un toque, sí, porque es muy gracioso, posta. Pero bueno, a veces es como decir, che, loco, tenemos que sacar un tema, dos temas de la lista, porque estuvimos boludeando un montón de tiempo. Nada, es
0: Claro.
1: re gracioso, o sea, la pasamos muy bien y creo que justamente, o sea, pasa eso porque hay buen feedback.
0: Sí.
1: Pero bueno, a veces es como, che, dale, hay que meterle, boludo.
0: Y porque el público también se prende, me imagino, como cantando,
1: Obviamente,
0: escuchando.
1: sí.
0: Sí.
1: Total, sí,
0: Sí.
1: hay mucha interacción.
0: Está buenísimo. ¿Por qué se llama así, Atalaya Avalancha?
1: Atalaya es una canción que está ahí, pero bueno, tiene que ver con esto del eje de las canciones. O sea, una atalaya es como una especie de defensa, un lugar reparado arriba, y avalancha es algo que está cayendo. Entonces es como si fueran cosas opuestas, ¿no? O sea, algo es la atalaya es algo que está inmóvil, quieto y resguarda o vigila. Y la avalancha es algo que se desprende, que está cayendo, que es inmanejable, que es caótico. Entonces eso, puede ser una atalaya en el medio de la avalancha, o puede ser, viste, la tapa es una torre que donde cae un rayo, o sea, una atalaya que se está desmoronando.
0: Sí.
1: ¿Qué sé yo? No sé, o sea, a mí me pareció como un título que condensaba un poco estas ideas de las emociones que desbordan cuando ya no podés contenerlas, ¿no?
0: Sí.
1: Uno a veces aguanta, aguanta, aguanta, aguanta y de repente ¡pah! Se va todo lo...
0: Sí.
1: porque oportunamente no lo pudiste hablar, no lo quisiste hablar.
0: Sí.
1: Eso es cuando, bueno, nada, suceden cosas locas, ¿no?
0: Sí,
1: Pero bueno.
0: totalmente. Y que va a pasar, es necesario también que pase, si es que no lo hablas.
1: Y sí, a veces no es fácil hablar de las cosas que causan dolor, que causan enojo, ¿no? Es difícil. Y también hay herramientas, qué sé yo, que a veces no se tienen. Y yo siento que, no sé, no soy la misma persona que cuando tenía 20 años, ¿no? O sea, la experiencia también a veces da herramientas o situaciones similares donde decís, bueno, ok, para un segundo, esto ya me pasó, no es el fin del mundo,
0: Sí,
1: ¿no?
0: sí, sí, sí.
1: Pero bueno, igual, no sé, o sea, yo me veo desbordada muchísimas veces y estresada y qué sé yo, y bueno, nada, soy una llorona, como dice la canción.
0: Lo dice también y me encantó porque dije sí, yo también.
1: Sí, esa canción la escribí yo y cuando la empecé a cantar me dio un chiste, ¿viste?
0: Sí.
1: Pues tenía, o sea, empecé a hacer la melodía y me salió esa frase y dije, ah, qué pelotuda. Pero después dije, claro, o sea, me daba vergüenza a mí misma, ¿entendés? Pero después dije, che, no, pero esto, o sea, esto es real.
0: Claro.
1: Y así como me pasa a mí, también le puede pasar a otras personas.
0: Sí.
1: Entonces, le puede gustar esta canción a otra persona. Entonces, nada, le seguí laburando un poco más, qué sé yo, igual tardé en mostrarla.
0: Sí, porque es muy íntima.
1: Sí, es muy personal, pero bueno, es una emoción así, sí, que nos pasa a muchas personas.
0: Claro, es que a mí me la escuché y dije, qué real y cómo siento esto tan cerca. Entonces creo que hay mucha gente que también se siente así, porque desde diferentes lugares nos sucede. Entonces es algo compartido.
1: Tal cual, y capaz que también es una forma de sentirse acompañada, ¿no? La letra dice, soy una llorona, todo me hace llorar. Ah, no, en la estrofa dice, ¿no? Ah, no la, si no la canto no la puedo decir. Pero dice, o sea, me gustaría saber si soy la única que siente así.
0: Sí, sí, sí,
1: No, porque
0: sí.
1: en este momento es como todo drama
0: Drama.
1: y es como todo el fin del mundo y, oh Dios, sufro un montón y en ese momento es como, bueno, todo el fin del mundo, pero bueno, después todo pasa, sale sol.
0: Totalmente. Si hay algo que aprendimos incluso las lloronas es que todo pasa, ¿no?
1: Y en algún momento, no sé si todo pasa, pero sí todo puede estar un poco mejor y de a poquito va pasando. Hay cosas obviamente que si uno no las intenta arreglar, no hay forma. O hay que soltar, ¿no?
0: Sí.
1: O sea, hay veces que no hay arreglo posible y decís, bueno, chau, a la mierda.
0: Totalmente. Ay, qué lindo hablar con vos, Marina. La verdad es que es un placer siempre y va a ser un placer verte en la fecha de este 20 de junio en el Pez Volcán, también un lugar que habituamos y que nos gusta mucho. Y bueno, verlas a todas con la banda ahí disfrutando ese momento y nosotros también desde el público. Te agradezco mucho, mucho esta comunicación.
1: Muchísimas gracias, también disfruté mucho la charla, estuvo divertida y bueno, nos vemos el sábado haciendo pogo y cantando a los gritos.
0: Claro que sí, nos vamos a despedir con Soy una llorona, por supuesto, y a escuchar el disco de Marina Fages.
1: Dale, muchas gracias.
0: Gracias.

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1: :36 en la República de Córdoba. Lucas Fernández del otro lado del vidrio. Gracias, Lucas, por estar ahí. Y de este lado del vidrio, en esta pecera humana que es la radio, un buceador táctico, un tipo que nada a contracorriente de lo que es la radio en general, distinto. Pablo Mambo, chicos.
2: Gracias, querido, gracias. Qué impresionante instalaciones que tienen acá.
1: Te agradezco, Pablo.
2: Estás instalando el Windows trucho ese que compraste en la Galería Norte, me parece.
1: Está cerrada la Galería Norte. No la abren más, mi loco.
2: ¿Por qué? ¿Acaso que hayan destruido o desmantelado una organización criminal que hacía base en la Galería Norte amerita que no se vuelva a abrir ese centro comercial?
1: Que paguen justos por pecadores,
2: claro,
1: señor.
2: ¿Dónde
1: pero
2: voy
1: de
2: a
1: verdad,
2: los
1: cuántos locales hay que no están usándose, que capaz que hay gente que nos necesita alquilar y que vuelva a funcionar? Digo, que tengan sus controles, está bien, pero claro, no podés sacar de raíz una cosa.
2: Es muy zarpado porque quienes hemos ido a la galería por equivocación por ahí o porque...
1: Pasaba por ahí.
2: No, por ahí, viste, vos estás en Riverindarte y querías cruzar a la San Martín.
1: Cruzar.
2: Exacto, y pasaba por medio de toda la manzana.
1: Sí, y aparecías con unos discos del otro lado, acá. Con Fu Panda 8, todavía no había salido en el cine. Dale, te escucho.
2: No, pero digo, porque era muy... ¿Sabés qué me remitía a la Galería Norte? A esas cosas que se ven a veces en las películas de lugares. No necesariamente tiene que ser el lugar, pero como esa cosa lejana tipo India. Que por ahí en India hay una galería y se parece mucho a la Galería Norte. O por ejemplo en...
1: Te llevaba a otro lado, era Narnia.
2: Claro, no, viste, era una cosa...
1: Entrabas por una puerta y salías a otro lugar.
2: Te descolocaba, ¿me entendés? Y eso es súper interesante hacerlo en la vida, digamos, uno de encontrarse con lugares que sean distintos a lo que uno recorre todo el tiempo.
1: Qué lindo lo que estás diciendo.
2: Lo digo porque justamente estaban entrevistando al compañero...
1: Gonzalo Dreising.
2: Gonzalo. Y él hablaba todo esto de las perfo y todo eso. Y a mí me parece que, bueno, las perfo siempre tienen que generar quizá una disrupción en lo cotidiano.
1: Claro, entonces, claro.
2: Pensaba, la Galería Norte para mí era una gran perfo todo el tiempo.
1: Pues, no la entendieron. No la entendieron.
2: No la entendió la policía.
1: Ficción, no.
2: El fiscal no la entendió.
1: Bueno, a veces pasa, ¿viste? Era muy disruptivo lo que estaban proponiendo. Era teatro, chico. Teatro vivo, ¿entendés?
2: Yo me acuerdo que en la Galería Norte fui un par de veces a arreglar unos controles remotos. En mi casa, viste, siempre se rompían los controles remotos porque se caían al suelo, porque alguien los tiraba, no importa. A lo que iba es que...
1: Porque alguien se ponía loco y los arrojaba contra la pared.
2: O alguien era muy distraído y se los tiraba al suelo.
1: Y ese alguien ahora está en un programa de radio. Mirá lo que... Mirá de quién te burlaste.
2: Entonces lo que iba es que él era famoso porque en la Galería Norte había dos o tres técnicos que te arreglaban los controles remotos. Y los arreglaban bien, te digo, porque...
1: O te vendían uno igual, que era de la misma marca.
2: No, era lo arreglado.
1: Parador.
2: A mí me encantaba porque fui uno que me dice... Yo era chiquito, te he tenido 15, 16 años.
1: Señor... Entraste con 100, saliste bebiendo guita en la otra punta, ¿no?
3: Señor, ¿por aquí es donde se reparan los controles remotos?
1: Y estaban los zorros de Pinocho. Andro. Uy, escucha, Walter, el nene busca.
2: No, era gente muy respetable la que trabajaba ahí.
1: Pero te desplumaron.
2: Y me acuerdo, me dicen, no, nosotros le vamos a hacer una tapa, porque no tenían tapa los controles remotos que uno llevaba, la tapa de las pilas.
1: La voy a desarrollar por una plataforma que todavía no se inventó.
2: Pero vendió, y cuando fui a retirarlo, era una lámina de plástico, la habían hecho dos pliegues,
1: y le pegaron
2: y quedaba tac, hermoso.
1: Bueno, pero es como lo vendes.
2: Exactamente.
1: Un sobrino mío que le gusta mucho las cosas dulces, quería que la madre hiciera churros.
2: Sí.
1: Y dice, pero no tenemos la máquina de hacer churros, le dice. Claro. Ya la vamos a comprar. Y el pibe estaba esperando que cayera un DeLorean, un artefacto. Y es un cilindro con una cosa que lo picha. Entonces se había decepcionado mucho Porque también cuando te lo ven, dice, ya viene la máquina de hacer churro, un elemento que es súper aerodinámico, que presiona de un lado y sale la masa del otro. Después ve y un tubo con un buraco en forma de estrella.
2: Una manga, pero rígida, digamos.
1: Claro, pero el pibe se había imaginado, qué sé yo, que iba a venir con una super... Esto es lo mismo, la tapita que te vendieron a vos era súper tecnológico, uh-huh, y era un cartón con cinta.
2: Pero igual, ¿se puede hacer churro con manga? Sí,
1: sí, sí, sí, claro. Tenés que tener el pico en forma de la estrella.
2: Bueno, ponés, claro, pero si no lo tenés con una manga no con sin el pico rígido, también podés hacerlo. Porque
1: bueno, lo que tiene el calado es que claro, es para cuando lo freís.
2: Ah.
1: Si vos hacés una cosa densa,
2: redondeada,
1: más pesado a la hora de después comerlo, ¿entendés? Sí, obviamente si haces bolita, claro, y lo metes, podés hacer cualquier cosa, pero... Me parece que es como los ñoquis, que el calado tiene una función, que en este caso que se mezcle la salsa en los ñoquis, en este caso es que sea como más aerodinámico o aceite dinámico.
2: Claro.
1: ¿Cómo va a estar el tiempo en estos días hablando y hoy en particular?
2: De frituras, hablando de momentos que uno piensa qué va a ser el día. 15 grados dos décimas la actual.
1: En este momento.
2: Me voy a poner como Galfré, que se pone a hacer la noche. 15 grados, 2 décimas la actual. La humedad, 81%.
1: ¿Cómo
2: se despeja?
1: Se pone Galfred,
2: ¿no? Y viste, en esa cosa de tirar títulos, viste, pues, así son los periodistas.
1: Bueno, señor, pero
2: tiene una forma de expresar que
1: aprendo, los compañeros, hemos aprendido de todo.
2: No, no, ya sé, pero como uno viene más de otro lado, no del periodismo, o sea, no, yo no soy periodista, no, ni quiero serlo. Pero lo que voy es, 15 grados, 2 décimas, 81% la humedad. La curiosidad es que se ha despejado. Yo había pronosticado ayer, habíamos hablado de que el servicio meteorológico nos daba una idea de que iba a estar nublado.
1: Pero esta mañana estuvo lluvioso.
2: Exacto,
1: incluso.
2: Yo agarré el paraguas como justamente por eso se despejó.
1: ¿Ahora qué hago con el paraguas, chicos? Es sombrilla, ¿ves?
2: Claro.
1: De acuerdo cómo lo al uso de las cosas. Pero de verdad chispió, por lo menos en General Bustos, buena parte de la mañana.
2: Yo hice una pequeña compra ahí en el barrio y salí y decía, uy, lo único que falta es que nieva. Pero se despejó.
1: ¿No te da una sensación de agua nieve?
2: Y sí, por eso te digo, porque estaba frío y encima esa es como una llovizna que no cae con la suficiente fuerza, entonces...
1: ¿Entonces esos esquíes que están ahí en la puerta del río son tuyos?
2: Eran por si las dudas.
1: Pero
2: como el paraguas.
1: Previsor, paraguas, esquí, pata de rana, por si se inunda todo.
2: Mira, un día.
1: A ver, chicos.
2: Hace un mes tenía que ir a hacer una función,
1: sí,
2: y se largó yo a ver, pero como nunca en la vida en Córdoba. Y bueno, empezamos a hablar ahí en el grupo de la obra. Che, ¿qué onda? ¿Qué sé yo? Esperemos.
1: Se escuchaba del otro lado.
2: Y me dicen, bueno, esperemos hasta las 7:30 y ahí salgo y qué sé yo, ¿viste? Porque estábamos medio contrarreloj. A las 9 teníamos que, ¿viste? Como el teatro cordobés, riguroso con la hora.
1: Preciso.
2: Preciso. Ni un minuto más de tolerancia, ¿no? Y bueno, y se hicieron las 7:30, paró de llover la lluvia que había caído del cielo. Así que bueno, por suerte...
1: No dudé, me lo habría imaginado.
2: No, porque estaba todo pasado de lluvia.
1: Yo ponerle esas películas, así que el guaso dice que al final de la película todo una cosa de que lo había imaginado, a mí me hace mal porque pienso, no me estaría imaginando todo esto. Hay una, no te quiero exponer, pero como sé que no ves tanto cine, no la vas a ver, en la que DiCaprio se hace todo un personaje de que está investigando un crimen, pero en realidad es el paciente psiquiátrico.
2: La isla.
1: La isla misteriosa, creo que se llama.
2: Sí, sí, la isla siniestra.
1: Sí, la isla siniestra. Cuando terminé esa película, yo dudé si tenía hijos. Si estaba bien el mar. No, me hace mota. Le digo a la mina que estaba al lado mío. Por eso dudé que tenía hijos. No, es cualquiera lo que estás diciendo. No tiene nada que ver. No, a mí me hace mal esa porque realmente me lo creo. Yo me meto adentro.
2: Claro, sí, porque...
1: En la guerra de los mundos salí corriendo y se me iba el bondi. No. Y miraba para arriba y pensé que iba a venir un platillo volador. La gente no entendía nada.
2: No creo que esté bueno tener esas confusiones, sobre todo porque, viste, por ahí uno se va y Y de repente uno se pierde en el casino, porque dice, voy a apostar todo y chao.
1: Claro, porque salí de ver la gran estafa.
2: Le digo cómo va a estar el viernes.
1: Sí.
2: Mañana despejado durante la mañana. A la tarde quizás se nubla un poquito, algunas nubes, pero yo creo que va a estar medio como en esta cosa de que se despeja, se nubla un poquito, tranqui.
1: ¿Y la temperatura cuál va a ser?
2: La mínima 10, la máxima 16. Y muy similar va a estar así el sábado. Quizás un poco más parcialmente nublado, menos sol.
1: Bueno.
2: Pero bueno, esperamos los mejores augurios para que, sigamos disfrutando de este otoño cordobés.
1: Me encanta. Vi que estaba programado los Rodríguez.
2: Exactamente.
1: Puedo pedir eso hasta que prendamos los equipos, la Commodore, los 64, todo lo que tiene que encender nuestro periodista.
2: Por supuesto. Vamos a escuchar los Rodríguez, palabras más, palabras menos.
1: Justamente.

0: Los Rodríguez, haciendo palabras más, palabras menos, en la tarde de Radio Nacional. Llegan las noticias. Una persona más seria que tenemos en esta la radio. Mesa.
1: El que pasó muy bien el casting.
0: A esta hora.
2: En esta mesa, a esta hora. ¿Cómo le va?
0: Con este viento.
2: ¿Cómo andan ustedes? ¿Todo bien?
0: Bien, Edu. Gracias por verlo.
2: Hoy mejor que ayer. Ayer estaba medio Andrés López. Estaba medio...
0: ¿Qué pasó?
2: Estoy ahí. Estamos todos engripados, ¿viste? Hay una gripe generalizada en Córdoba, mi amigo.
0: Una cosa que era antes de ayer no podía ni hablar. Ayer también yo no tengo nada. No sé si es alérgico, doctor.
2: Virósico. Sí.
0: Bueno, pero no tengo nada.
2: Reposo, el doctor Hidalgo me dijo que hay que hacer, no sé si lo conoce el doctor Hidalgo. Sí. Bueno, hay que hacer reposo y paracetamol cada 8 horas. Claro, no sé.
0: Un gramo.
2: Estoy tirando cualquier verdura. No.
0: No, pero cuando hago un tirón largo, me empieza.
2: Pero verdaderamente hay virus, o hay mucha gripe dando vuelta, hay mucha gente conocida, cercana, compañero de laburo, familia, que está ahí ya con la primera caída, con los primeros golpes de los primeros fríos aquí, por lo menos en nuestra Córdoba. Ni hablar los consultorios y las guardias pediátricas, los pibitos, los niños, ¿no? Todo con bronquiolitis, qué sé yo.
0: Pasa que van al jardín, se comparten la botellita de agua.
2: No, el aula todo cerró, ¿sabes qué? Milésimas de segundo para que se contagie uno a otro, ¿no? Tremendo eso.
0: Están todos cerquitas, ¿sí? Tremendo. ¿Te acuerdas cuando había aislamiento y no nos dábamos la mano y nos saludábamos con el puño? No, casi que no nos enfermábamos.
2: Y no compartíamos ni nos veíamos, no estaríamos acá en estos momentos, o estaríamos con barbijo, mi amigo.
0: Veamos cómo...
2: ¿No tendremos que volver con el barbijo, amigo?
0: No sé.
1: Y en lugares como Vietnam, el barbijo se usa, digamos, mucho
2: Japón. Bueno, Japón no sé si es permanente.
1: No, pero en Vietnam sí. De hecho, cuando fue lo de la pandemia con el COVID, tuvieron como una situación en donde pasaron la ola... Mucho mejor que cualquier otro país.
0: Claro, porque ya tenían el aislamiento.
1: Ya lo tenían
2: incorporado el hábito, claro.
0: El hábito no es el monje también, ojo con ese tema.
2: Bueno, empató República Checa, Sudáfrica 1-1 y está jugando Suiza, Bosnia-Herzegovina. Están empatando 0-0 al cabo de los primeros 45 minutos. La actualidad del Mundial, como debe ser. A las 7 de la tarde, Canadá, uno de los anfitriones de este Mundial, recibe. Está bien, ¿no? Bueno,
0: ¿sí?
2: O no recibe. Bueno, sí, recibe a Qatar. ¿Sí? Y a las 22, México recibe, está bien dicho, en Guadalajara. Sí, Guadalajara es México, exactamente, recibe a Corea del Sur.
0: El único
2: partido... Es que me quiero hacer chistoso como usted y no me sale.
0: No entiendo lo de Qatar, a Qatar.
1: Sí, no sé, Guadalajara, las Chivas.
0: Lo de la Suiza, que dijiste que tenía un buenos titulares, pero muy buen banco, estuviste bien.
1: Estuvo bien ahí.
0: Se asume el chiste que no hizo. Bueno, ¿por qué no?
2: ¿Por qué no? Está bueno. No lo hice yo, pero el tipo ya se hizo cargo. Bueno, 0-0 y quedan los otros dos partidos más. Limpieza en Boca, mi querido Boca. Con Arruabarrena ya limpió. Bueno, Ander Herrera ya arregló su desvinculación. Lo limpió a Cavani, a Barinaga, al ex Belgrano. A Weigand.
0: Pero para, los dejan ir.
2: A Johnson. No quiere saber más nada.
0: Pero para, que costaron.
2: No sé. Supongo que está hablado con Riquelme. Esto lo limpió ya.
0: ¿Hace cuánto que no jugaba Barinaga? ¿Lo llevaron? ¿Jugó 2 partidos y después no jugó más?
2: No, jugó varios partidos, pero los últimos no lo jugó ninguno.
0: No.
2: Jugó varios partidos, después jugó con Weigand.
0: ¿Si volverá a Belgrano?
2: No, que yo sepa no, pero ahora no lo sé. Belgrano va a festejar el jueves que viene, ¿viste? Fiesta en el Gigante Alberdi.
0: Sí.
2: Ahí va a estar Ulises, Desacatados y mucho más, promete la gente pirata de Alberdi.
0: Está el presentador, un amigo, me enteré anoche.
2: ¿Sí? ¿Se enteró anoche?
0: Sí.
2: Bien, sí.
0: Estaba la zona de animador.
2: 7 de la tarde, jueves 25, en el Gigante, obviamente, fiesta festejando el festejo del campeonato.
0: Le dije, voy. Me dice, sí, fíjate, están en las entradas, están en la web, Andresito. Digo,
2: ¿Cómo te va a decir eso? ¿Cómo te va a decir eso?
0: Dame ya un QR.
2: Y acabas de decir que es tu amigo.
0: Sí. No, pero estábamos al aire, sí, soy gracioso.

0: Hay una imprudencia en comunicar
1: ¿O querés
0: porque lo estás.
1: justificar que en el streaming está justificado esto?
0: No, no digo que
1: Podemos decir
0: está.
1: cualquier cosa en el streaming. No, no podemos
0: No,
1: decir cualquier cosa en el
0: a
1: streaming.
0: eso
1: ¿Es un medio de
0: voy.
1: comunicación o no medio de, es un medio de
0: Sí.
1: comunicación? ¿De otra manera? ¿Moderno? No, no, no, no.
0: Yo
1: El
0: voy.
1: laburo es el laburo. No.
0: Claro. Pero es que la que la
1: Yo lo dejaba hablar
0: columnista,
1: el
0: la que
1: tipo.
0: lo arrancó, no es una periodista la que arrancó la noticia en este streaming.
1: Sí, bueno.
0: Entonces, por eso arranca desde otra imprudencia. Igual yo
1: Yo, si fuera
0: creo.
1: esa persona, ya hubiese pedido disculpas públicamente a través de las redes sociales a la familia de.
0: Creo que no.
1: ¿Sí? Bueno.
2: Sí. Yo igual lo que iba a decir de otro streaming, si quieren mi opinión, que no vale nada, pero igual.
0: Oh.
2: Hay una cuestión que es que no se entiende, porque eso es algo que pasa y nunca se aclara y demás, que es en Internet siempre se jugaba con otras reglas, sabiendo que se jugaba en otras reglas. Entonces,
0: Claro.
2: por ejemplo, los foros de Internet, siempre se difundía una que otra información que
0: Sí.
2: por ahí no era valiosa o no tenía
0: Estaba
2: digamos, el rigor
0: chequeado. Sí.
2: periodístico, pero se sabía. Y hoy
0: Claro.
2: yo creo que el Internet, como se ha masificado,
0: Claro.
2: entonces no se tienen esas reglas
0: Se ha
2: un
0: quedado
2: montón
0: con
2: de
0: viejos
2: gente.
0: vicios y no se da cuenta
2: Exacto.
0: que es un medio masivo. Sí,
2: Claro.
0: es como dice el señor.
1: Sería yo.
2: Claro, pero tiene que ver con el espíritu del internet.
1: ¿Qué sé yo? Bueno, en fin.
0: Bueno, pero por suerte está evolucionando
1: Lo que
0: bien.
1: dice la familia que evoluciona favorablemente, que sí, está con un cuadro de salud, se ha dicho también desde hace varios días sobre distintas cuestiones que tendría Jorge Messi, el papá de Lionel, pero bueno, yo no tengo información cercana, no lo tengo corroborado, bueno, yo me remito al comunicado de la familia oficial, ¿no? En el marco de la causa por el femicidio de Agostina Vega, de 14 años, el fiscal Garzón tomó declaración indagatoria hoy a Osvaldo Faceta. El martes fue a Barrelier, hoy a Faceta, mañana a Soledad Andreani. Faceta sigue detenido por encubrimiento agravado en contexto de violencia de género, se abstuvo de declarar, negó los hechos, volvió a la cárcel de Bower. Recordemos que Faceta es amigo de Barrelier, quien está acusado por abuso sexual y homicidio triplemente calificado y era el inquilino de la casa de Cofico, ¿no? Donde sucedió el ataque y el crimen según la justicia. Había expectativa, porque más allá de que Faceta podía negar los hechos como lo hizo y no declarar, la duda era si el fiscal iba a mantener el encubrimiento agravado en contexto de violencia de género o no. Por ahora se lo mantuvo, no le agravó la imputación. A Faceta también se le achaca desde la justicia haber vivido en la casa donde presuntamente ocurrió todo lo que ocurrió y a su vez haber mantenido contactos con Melisa, la mamá de Agostina, cuando se supone estaba desesperada Melisa buscando a su hija de 14 años. El abogado de Faceta sigue insistiendo en que hay que investigar otras cuestiones, otros lazos, otras hipótesis, que no se trata solamente de un depravado sexual, sino que debería investigarse otra hipótesis como una venganza. Me refiero al doctor Eduardo Medina Allende, reitero, abogado de Faceta. Y reitero esto, lo último, mañana que vamos a estar con toda la información, por supuesto, Soledad Andreani, la chica que trabajaba en Guachitas, el bar Guachitas, la chica que le prestó el 4K para trasladar los restos de Agostina, declara mañana aproximadamente a las 11, 11 y media de la mañana, y después, inmediatamente después, se levanta el secreto de sumario.
0: Gracias, Edu.
1: Un gusto como siempre, hasta mañana.
0: Hasta mañana. Gracias, Luca. Gracias, Pablo. Gracias a la Clari. Nos vamos.
2: Con los del fuego.
0: Los del fuego, jurabas tú.
2: Sí.
0: Hasta mañana. Chau.

0: Las 5 de la tarde, un minuto en la República Argentina. Nacionales Mundial, el informe de Sergio Zarratea.
1: Desde las 7 de la tarde por la Copa del Mundo, Canadá enfrenta a Qatar y a las 10 de la noche, México ante Corea del Sur.
0: Superávit comercial desde Casa de Gobierno, Liliana Arias.
2: Con un nuevo récord durante mayo, las exportaciones de bienes superaron los 9.500 millones de dólares. Además, las importaciones también superaron los 6.000 millones de dólares, lo que determinó un saldo comercial positivo de 3.504 millones de dólares, el valor mensual más alto de la historia, según informó el Ministerio de Economía. Los datos fueron revelados por el INDEC y así la Argentina alcanzó durante mayo 30 meses consecutivos de superávit comercial, alcanzando un 14,6% más que en mayo del año pasado.
0: Detuvieron al portero de un jardín de infantes acusado por abuso sexual, el informe de Leonardo Pérez desde Radio Nacional Santa Fe.
3: Detuvieron al portero de un jardín de infantes acusado de abusar a niños de 4 y 5 años. El hombre de 55 años fue arrestado la semana pasada en Rosario. La justicia de la ciudad ordenó su prisión preventiva tras ser imputado por 3 hechos. La fiscal a cargo de la causa, Antonella Valente, imputó a Rubén Augusto Lima por abuso sexual simple contra 2 niños de 4 años y otro de 5 en una audiencia y explicó que existen más de una decena de denuncias que están siendo investigadas.
0: Actualizamos la información del tránsito con Ernesto Arriaga.
4: Continúa lloviendo en todas las zonas de las autopistas del Sol del Oeste, Trincheri, Buenos Aires, La Plata. Por favor, camino buen aire, circular 80 kilómetros por hora. Por otra parte, recordemos que todo el tránsito en el puente de Avellaneda es normal a esta hora con lluvias, máxima 40 para camiones. Aeroparque y Ezeiza operan con normalidad.
0: En la ciudad de Viedma, donde nos podés escuchar por AM1150 y FM93.5, la temperatura es de 14 grados 4 décimas y el cielo se encuentra ligeramente nublado. Aquí en la ciudad autónoma de Buenos Aires, cielo cubierto con lluvia, temperatura 11 grados 1 décima, humedad 89%.
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0: 9 minutos ya de la hora 17 en todo el país. Muy buenas tardes, ¿cómo están? Bienvenidos, esto es Mamá Rock. Ya día jueves, Lucas, ¿avanzó la semana tan rápido o porque la semana se acortó porque no estuvimos al aire? ¿Cómo anda, amigo? Buenas tardes, Lucas, Pablo Mambo y quienes hablan, Germán Hidalgo.
1: Mitad y mitad.
0: Mitad y mitad.
1: Sí, es cierto, sí, avanzó rápido, pero también, claro, al ser una semana un poquito más breve que las demás, se nota. Y el ritmo sí. De vida que venimos trayendo. Mira para atrás uno y ya pasaron 24 años que estamos haciendo Mamá Rock.
0: Claro.
1: Mirás para atrás y ya estamos prácticamente en las vacaciones de julio.
0: Sí.
1: Mirás para atrás y nuestros hijos ya nos superan en altura.
0: Claro, la José, Nacho,
1: ay.
0: Más altos que nosotros.
1: Y mirás el espejo y bueno, mejor no decir lo que uno ve.
0: Aparte uno se va achicando.
1: Dicen
0: que con el paso de los años uno va bajando.
1: Sí, sí, sí.
0: De temperatura, se encoge un poquito, todo.
1: Es cierto. Bueno, contentos de estar una tarde más haciéndoles compañía, mientras el tele de fondo está transmitiendo otro de los partidos de este Mundial de Fútbol 2026.
0: Aparte esto también, cuando pase el Mundial
1: sí.
0: Nos vamos a dar cuenta que pasó mitad de año, que ya estamos pisando agosto, o sea, el Mundial es determinante también, digo, como para ubicarnos en el paso del tiempo.
1: Es cierto. Está Pablo Mambo en la cabina de controles, abrazo para él. Y tenemos sorteo, Germán.
0: Bueno, sí, para los oyentes, para esta dupla uruguaya.
1: Sí, Nicolás Ibarburu y Hugo Fattoruso estarán actuando este domingo en Pez Volcán. Tenemos dos pares de entradas para sortear con la audiencia. Es un lindo regalo de Mamá Rock porque estos músicos son grosos de verdad. Hugo Fattoruso, el ex Shakers, Opa, bueno, un tipo con una carrera tremenda en la música. Y Nicolás Ibarburu, mucho más joven, pero también que ha grabado con todos. Bueno, ha sido parte de la banda de Jaime Ross, ha grabado con Spinetta. ¿Qué decir, no? De Nicolás Ibarburu, el artista del momento, me animaría a decirle.
0: Bueno, cómo no, entonces escriben, se comunican desde ya al 351-717-0505.
1: Bueno, decíamos en el comienzo que el tiempo pasa rápido. Para el que no pasa el tiempo,
0: sí,
1: es para el cumpleañero de hoy.
0: ¿Hoy cumpleaños?
1: ¿Sabe cuántos cumple don Pablo de Liverpool?
0: No, pero calculo que 80 y pico.
1: 84.
0: Apa.

0: Ahí compartíamos Mientras Estás Ahí Recostada, la primera canción de The Boys of Dungeon Lane, algo así como Los Chicos del Dungeon Lane, el primer disco de estudio de Paul McCartney y Germán en 6 años. Uh-huh. 6 años. Y vamos a compartir algunas canciones hoy en el día de su cumpleaños 84. Está cumpliendo hoy Paul en este disco con varias canciones sobre sus primeros años en Liverpool, sí, en su Liverpool natal, incluido en este disco un dúo sobre los buenos viejos tiempos. ¿Con quién? Con su amigo Ringo Starr, el histórico baterista de los Beatles. El título del álbum hace referencia a una calle del barrio donde crecieron tanto Paul como George Harrison. Uh-huh. Se llama el disco Los Chicos de Dungeon Lane. Es como si fuera, si yo le digo, Los Chicos de Farina.
1: Claro.
0: Su barrio.
1: Sí.
0: O no
1: Artigas.
0: Sé, de Artigas, perdón. Sí. Los Chicos de Artigas. O yo que me crié en Barrio Norte de Huinca, Los Chicos de Barrio Norte.
1: Bien.
0: ¿Eh?
1: ¿Usted quién más?
0: Navarra, mirá.
1: Fran no era de ahí, ¿no?
0: No, negro. Fran era importado.
1: Ah, importado.
0: Importado bien. De Cañada Verde.
1: Claro, no, no se juntaba.
0: Bueno, ¿le gustó ese tema?
1: Me gustó el tema y la manera de arrancar. Digo, la manera de arrancar, comenzar un disco,
0: sí,
1: una canción rockera. Manera, está tocada la voz, claramente, ¿no? De Paul,
0: sí,
1: pero
0: tiene una reverb, arranca.
1: Pero bien rockera la manera de cantar.
0: Arranca acústico, sí. Luego la pudre. Imagínate un tipo de 83 años grabando de esta manera, llegando también ahí con la voz. Y lo que viene ahora se titula Días que dejamos atrás. Aquí parece que Paul revuelve algunas fotos viejas en blanco y negro y solo encuentra entre ellas bares llenos de humo y guitarras baratas, pero nada construido para durar. Escucha, porque es una de esas baladas acústicas con las que él siempre nos tuvo acostumbrados.

0: Días que dejamos atrás, otra de las canciones del nuevo disco de Paul McCartney, una balada, como le decía Germán, balada acústica, cantada prácticamente susurrada por Paul McCartney, con mucho de nostalgia en la letra. Recomiendo a quien pueda leer las letras traducidas, ¿no? Pero el disco en sí, sí. Tiene muchas canciones que hacen referencia a el paso del tiempo, al mirar atrás, a la nostalgia del pueblo, de la ciudad, del lugar, de la casa, del barrio donde se crió Paul con sus seres queridos, tanto a sus amigos, como lo nombrábamos recién a George, claro, como a sus familias, porque también hay algunas canciones dedicadas a sus familiares. En este caso, Paul, en este disco, toca casi todos los instrumentos. Es su segundo álbum consecutivo con este estilo, con esta característica, tras el triunfo como aquel hombre orquesta de McCartney 3, editado hace 6 años atrás, en el 2020. Yo le decía fuera de micrófono que ya había grabado él aquel disco McCartney del 70, el disco debut solista, de esta manera, grabando él todos los instrumentos.
1: Bueno, la batería también.
0: También, sí. Vos. Es un gran baterista, Paul. Bueno, algo que no todos valoran de él. Y aquí lo tuvo nuevamente como coproductor a Andrew Watt, alguien que viene laburando con artistas de estas generaciones. Y bueno, ha visto en Paul todavía, creo yo, una piedra preciosa por pulir. ¿Quiere una más?
1: Dale, por lo visto, por lo que escucho, no por lo visto, por lo sí. que vengo escuchando, un tema bien rockero para comenzar con distorsión, una baladita y seguramente vendrán canciones también, digo, o sea, es bastante variado el disco.
0: Esta es bien, bien McCartiana.
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0: Bueno, le decía que era una de las más macartianas del disco. Nosotros se titula esto, We Two, forma parte de The Boys of Dungeon Lane, algo así como los chicos del Dungeon Lane, una zona de Liverpool natal de Paul McCartney. Bueno, en este caso, ¿se acuerda de aquella canción con una pequeña ayudita de mis amigos?
1: Sí.
0: Que los Beatles la habían compuesto, y Lennon McCartney, ¿verdad? Y la canta Ringo Starr. Bueno, en este caso, la ayudita la recibe Paul de parte de su gran amigo Ringo Starr.
1: Ah, participa también acá.
0: Participa en este tema que se llama Home to Us, algo así como Nuestro Hogar. Y bueno, es una linda participación de Ringo en el nuevo disco de Paul.

0: Nuestro hogar se titula esto, cantaba Paul McCartney con Ringo Starr de invitado. El nuevo disco de Paul, que está cumpliendo 84 años en el día de hoy, Germán.
1: Sí.
0: Y bueno, este disco de varias canciones, ¿cuántas son, Pablito? Creo que son 16, si no me equivoco. 14. 14 canciones. Bueno, bastante, ¿no? Bueno, este disco...
1: Para estos tiempos, sí.
0: Sí, sí, sí, sí. Bueno, cierra el disco, las últimas dos... son canciones vinculadas temáticamente sobre la paternidad. Fíjate que el domingo va a ser el Día del Padre.
1: Claro.
0: Pero paternidad en circunstancias difíciles. La que vamos a compartir ahora, Salesman Saint, algo así como santo vendedor, evoca a sus verdaderos padres. Jim McCartney y Mary, su madre, fallecida cuando Paul era un adolescente. Y bueno, los nombra en esta decisión de formar una familia en la Inglaterra de la guerra. Dice una parte de la canción, no podían más, pero tenían que seguir adelante. Así que aprendieron a seguir adelante con risas y una canción.

0: Santo Vendedor, otra de las canciones del nuevo disco de Paul, en este caso, canción que lo nombra a sus padres, Jim y Mary McCartney, en este tema donde Paul, como le decía Germán, evoca esos tiempos de la niñez, de la adolescencia, sus primeros años ahí en el Liverpool natal, también en el barrio, con sus ex compañeros, con John, con Ringo, con George y demás. Y la canción que viene ahora se llama Mama se las arregla. Ajá. Mama gets by, algo así es la traducción, mamá se las arregla.
1: Recién el papá, ahora sí, la mamá sola.
0: Bueno, pero este es más, no es autobiográfica, si se quiere, pero evoca también la figura materna. Sí. Aquí Paul imagina a una pareja cuya vida podría parecer una miseria para alguien viéndola desde afuera, pero que se aman de todos modos. Ella, o sea, la protagonista de la canción, es una madre trabajadora, su marido está demasiado ocupado drogándose como para echar una mano. Y dice una parte de la canción, canta Paul, aunque él es complicado, ella lo lleva con naturalidad.

0: ¿Cuántas madres de esas habrá, no? ¿Cuántas madres de esas que Paul McCartney describe en esta canción? Mamá se las arregla. Bueno, cuando el hombre de la casa, cuando el padre, bueno, no ayuda, no aporta, no acompaña, no resuelve. Mamá se las arregla. La canción preciosa, ahí con arreglos de cuerdas, piano, que cierra el nuevo disco de Paul McCartney, que está cumpliendo 84 años, y a mí me pone muy contento ser contemporáneo a eso, ¿no? Que claro, seamos contemporáneos a Paul y él siga editando discos.
1: Bueno, la última consulta, ¿Ringo Starr es más grande?
0: Sí.
1: ¿Es más grande?
0: Ringo es del 40.
1: Del 40.
0: Paul es del 42.
1: Bien. Bueno, ahí nomás casi.
0: Ahí nomás, sí, sí. Pero bueno, cuando ellos arrancaron, sí, se notaba mucho la diferencia de edad, porque Ringo ya venía con un rodaje mucho mayor en comparación con los otros Beatles.
1: Claro.
0: Ringo venía de tocar en otras bandas, de haber girado, ya había conocido Hamburgo, por ejemplo, ese lugar que les permitió a ellos también foguearse. Se notaba mucho, sí, la diferencia de edad.
1: Bueno, me encantó el disco. Buen regalo, entonces.
0: Bueno, me alegro que le haya gustado, Germán. No sé qué dice la audiencia de Mamá Rock. A ver, al 351-717-0505. Marcelo dice, Paul, siempre sorprendiéndonos. Gracias, chicos, por traerlo en esta tarde, nos dice Marcelo. Y Verónica también nos escribe. Qué belleza el nuevo disco de Paul. No lo había escuchado. Gracias, chicos, de Mamá Rock. Hacía rato que no les escribía, nos dice Vero.
1: Pero, gracias. 43 minutos ya de las 5 de la tarde. Vamos con el bloque de Graciela Guiñazú. Yo soy gitano y también anunciamos que para después de la hora 17 entrevista con una banda que se llama Carafea, que es un grupo de folclore que está cumpliendo 16 años. Son de Catamarca. Van a presentar su peña de Carafea en Sala del Rey este fin de semana. Y bueno, y antes lo van a estar presentando, promocionando acá en Mamá Rock. Ahora sí, el bloque habitual que sale jueves o viernes, Yo Soy Gitano.

0: pasar.
1: 45 minutos ya de la hora 17 en todo el país. La temperatura actual acá en Capital, en Córdoba, a esta hora, Lucas, es de 16 grados. ¿Cómo estará en Capital Federal? Buenos Aires. Le vamos a preguntar, como hacemos siempre habitualmente, jueves o viernes, cuando presentamos a ella, a Graciela Guiñazú.
2: ¿Qué tal, Graciela? ¿Cómo estás? Un beso acá desde Córdoba.
3: Hola, Lucas. Hola, Germán. Hola, Mamá Rock, Radio Nacional Córdoba. Los envidio sanamente porque acá no solamente que hace mucho más frío, 10 grados, sino que además llueve.
2: Mirá vos. Bueno, a mí me gusta Buenos Aires cuando llueve.
3: Sí, a mí me gusta Buenos Aires cuando llueve, pero si no hay viento y no hay 10 grados de temperatura, me gusta mucho más.
2: Claro, claro, claro. Bueno, pero
3: un día desapacible.
2: Sí, sí. Bueno, mira, vos sabés que recién estuvimos compartiendo con Germán y toda la audiencia de Mamá Rock el nuevo disco de Paul McCartney y muchos se sorprendieron, ¿no? Por estas canciones, por su vigencia y demás. Yo me quiero sorprender ahora porque no sé qué es lo que has elegido para hoy, Graciela.
3: Espero sorprenderte, Lucas, porque en realidad estoy intentando desde hace unos episodios de Mamá Rock, de Yo Soy Gitano, sorprenderlo siempre con alguna canción que no es conocida, no se hizo tan famosa, que por ahí está, en este caso, en un disco que fue muy especial para Sandro. No es de los discos, si querés, que tienen más difusión. Se llama Querer como Dios manda. Ya el título a mí me gusta mucho de ese disco.
2: Sí.
3: Porque hay que querer como Dios manda. Es una frase popular y que tiene muchísimo sentido. Es del año 1978. La tapa es un Sandro mirando bien de frente. Tiene una paja en la boca. Uh-huh. Porque está en un establo, es una sesión de fotos muy linda, la de este disco, pero la elegida para la tapa es un super plano de Roberto Sánchez, Sandro mirando a los ojos de quien ve el long play, que ve la tapa del disco.
2: Claro.
3: Y este disco, porque yo digo que significa mucho para él, porque además de intentar recuperar algunas en aquel momento de las composiciones que a él le habían marcado mucho en los discos anteriores, él estaba volviendo a, entre comillas, a nuestro país para reconquistar al público argentino.
2: Uh-huh.
3: ¿Por qué digo esto? Porque él, en toda su gira por América, que fue muy intensa y continua durante muchísimos años, por esta razón tuvo que resignar a veces al público argentino, por ejemplo, en sus apariciones televisivas, algo que no es menor, porque recordemos que Sandro, con Los de Fuego, debutó en televisión. Así empezó el rum rum acerca de aquel loco que movía la pelvis. Si bien él ya estaba haciendo actuaciones con Los de Fuego, que eran puro rock, era en clubes de barrio, en presentaciones, excepto una en el Luna Park en el 62, eran presentaciones más locales. La televisión y sobre todo el debut en el programa de Pipo Mancera es lo que le da a él la enorme popularidad y es como un trampolín.
2: Uh-huh.
3: Pero hacía ya 5 años que no se presentaba en la televisión argentina y por eso en el año 78, que es el año de este disco Querer como Dios manda, hace un especial que se llamó 5 años después, que lo hizo en el Teatro Ópera y se transmitió por Canal 13. Es un especial que si tienen la oportunidad, el Canal Volver fue el que tiene los derechos de la transmisión y a veces lo emite, pero si no en YouTube algo se puede ver. Es muy interesante este recital. Y además también hacía 2 años, desde el 76, que no se presentaba con un show en Buenos Aires. Es decir que todo este disco llega en el medio de una situación personal para él muy importante, que era decir, acá estoy otra vez. Y en Querer como Dios manda, que es un disco que en general tiene composiciones de él y de Oscar Anderle, excepto 3 canciones. Una de las canciones, y es la más importante para mí del disco, más allá de la que lleva el título, que es Querer como Dios manda, es un tema que de Salaco que se llama Espérame que un día volveré, un tema precioso.
2: Es precioso ese tema, sí, sí, alguna vez se lo dedicó a los caídos de Malvinas.
3: Exactamente, muy bien, bien felicitado, señor Lucas. Él, esta canción no habla de una situación de alguien que vuelve de la guerra, pero él la cantó siempre desde un lugar conmovedor, como todo lo que él interpretaba. Sin embargo, en un recital que se llamó Contraluces, en el Teatro Azos es donde lo estrenó, él hacía una mención especial a los héroes de Malvinas, e inclusive tenía todo un texto que él había escrito, y en un momento se ponía un casco, unas flores, y se prendían unas luces que honraban a los caídos en Malvinas. Eso ocurrió en el año 88, muchos años, 10 años después de haberla grabado para este disco, ¿no?
2: Claro.
3: Pero no es de esta canción, Lucas y Germán,
1: sí,
3: de la que vamos a hablar en el día de hoy, uh-huh, sino de la canción que a mí me gusta mucho, primero porque no es de las tan conocidas, diría que, excepto una nena o un nene de Sandro de los históricos, que ellos saben todo, eso ni hace falta aclararlo, no hay un registro de esta canción. Se llama Hay mucha gente. Y lo que a mí me gusta de este tema, que es de Sandro y Oscar Anderle, es que tiene algo de jazz.
2: Bien.
3: Y además, les digo que se queden escuchando hasta el final. Al principio me parece que hay un ruido de voces, es como que estamos en una reunión. Podría ser en un club de jazz, en un bar, y se escuchan unas voces, y recién después entra la música y la voz de Sandro. Pero en el final hay una vocecita rara, podría ser de un dibujito animado, uh-huh, Pato Donald o algo así, y en realidad es la voz de Sandro, es como un chiste, uh-huh, pero se los cuento para que le presten atención, porque si no pasa absolutamente inadvertido, y es la voz de Sandro, pero rápido, como si pusiéramos el WhatsApp en dos,
1: sí,
3: mucho más rápido todavía. Uh-huh. Y la canción es una canción de amor, pero un amor urgente. Una propuesta de ir a otro lugar para poder amarse, porque en ese lugar justamente hay mucha gente.
1: Mirá.
2: Qué linda, hermosa historia. La verdad que me has y creo que nos has sorprendido con este tema, Gra.
3: Creo que lo van a disfrutar mucho. A mí, hoy que lo volví a escuchar, porque hacía tiempo que no revisitaba este disco, me encantó porque tiene muchas sutilezas, como digo, sí, musicalmente hablando también, no solo, porque siempre hacemos hincapié en la interpretación y en la voz que Sandro nos regala, y en este caso muchas inflexiones, hay un tono, como es de un amor urgente también, hay un acting de necesidad, de vení conmigo, es muy romántico, pero tiene esa perlita que es que nos lleva un poco al género del jazz, y esto que les conté antes de las voces de Sandro, que presten atención, sí, se los pido por favor.
1: Bueno, lo presentás otra vez para los oyentes, Graciela, con esto te despedimos, ¿te parece?
3: Por supuesto, Germán, Lucas, un beso enorme desde Buenos Aires. Disfrutemos juntos, Mamá Rock. Hay mucha gente, Sandro.
0: Vení, vamos aquí.

0: Bueno, ahí está el efecto, la voz de Sandro, haciendo la broma, ¿no? Que recién nos adelantaba Graciela Guiñazú en su segmento Yo soy gitano de cada semana, Germán.
1: Sí, tema raro.
0: Tema raro. Hay
1: Sí.
0: mucha gente del disco Querer como Dios manda del año 1978. Apenas arrancó a sonar la canción,
1: Sí.
0: me acordé de una de Paul.
1: Ajá.
0: Hoy que está cumpliendo años, y mira, compartíamos el nuevo disco en el arranque de Mamá Rock y nos escribe Facu desde Río Cuarto.
1: ¿Qué dice Facu?
0: Dice: Hola amigos, Paul es un clásico y admiro su vigencia. Abrazo grande para los dos. Nos deja Facu Levinson desde Río Cuarto. Un abrazo para él. Digo, este tema de Sandro me hizo acordar a este tema que Paul había compuesto y que grabó en el disco del Sgt. Pepper.
1: Claro.
0: Él se preguntaba: ¿qué es lo que iba a hacer cuando tenga 64?

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1: Las 6 de la tarde en la República Argentina. Nacional es mundial, el informe de Agustín Domper.
2: Acaba de finalizar otro de los duelos de la jornada en la Copa del Mundo. Suiza derrotó 4-1 a Bosnia. Y en instantes a las 19, Canadá enfrenta a Qatar. Y hoy a las 22, México enfrenta a Corea del Sur.
1: El Banco Central compró 34 millones de dólares. De esta manera, la entidad monetaria llegó a acumular 47.500 millones en reservas brutas. Por su parte, el dólar oficial cerró en 1.470 pesos y el paralelo se vendió a 1.485. La información del tránsito con Ernesto Arriaga.
3: Continúa lloviznando y en algunos sectores lloviendo en las autopistas Panamericana del Oeste, Richeri, Buenos Aires, La Plata, la autopista Camino Parque del Bonaire, la zona de Delepiane, Perito Moreno y 25 de Mayo. Máxima 80 kilómetros por hora para autopistas, teniendo en cuenta el egreso de la ciudad de Buenos Aires y la gran cantidad de autos que lo hacen a esta hora. General Paz, la velocidad promedio es de 40 kilómetros por hora. El paso internacional a Cabeza Moré, hubo neviscas, por favor, transitar hasta las 19 horas del día de hoy con tranquilidad.

0: En Islas Malvinas, en donde nos escuchás por AM780, la temperatura es de 6 grados, con cielo nublado. Aquí en Buenos Aires, 11 grados una décima, humedad 89%, cielo cubierto con lluvia.
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0: Arrancamos la segunda parte de Mamá Rock, 5 minutos ya de las 6 de la tarde. La temperatura actual en Capital es de 16 grados a esta hora. Bueno, Lucas, se queda para esta segunda parte. En un ratito invitamos a los integrantes de este cuarteto de folclore que se llama Cara Fea. Son de Catamarca. Uh-huh. Están transitando los 16 años de carrera y van a estar actuando este fin de semana por Capital.
1: Sí, mañana viernes estarán actuando en Sala del Rey. En un ratito los recibimos. Antes recuerden que tenemos sorteo de entradas, Germán. Dos pares de entradas para Hugo Fattoruso, el uruguayo, sí. 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
0: ¿Hablamos con él mañana?
1: Probablemente.
0: Ojalá.
1: Probablemente. Hugo Fattoruso y Nico Ibarburu estarán actuando el domingo en Pez Volcán y tenemos dos entradas para la audiencia de Mamá Rock.
0: Bueno, ¿están los oyentes? ¿Nos acompañan en esta segunda parte? Se comunican al 351-717-0505.
1: Bueno, y también antes de recibir a los músicos en esta segunda hora de Mamá Rock, lo recibimos al querido Edu Galfré con noticias. Edu, ¿cómo estás? Buenas tardes.
2: ¿Qué tal, Lucas? Germán, buenas tardes. Muy bien. Bueno, en realidad tratando de sostener y llegar, sí, al viernes, ¿no? Con la garganta y...
1: Falta, sí, poco, falta poco.
2: Estamos todos iguales, pero bueno, en fin.
1: Le iba a invitar mañana a un show, pero...
2: Y estamos medio pachuchongi, ah, medio pachuchongi.
1: Que viene de 10 como excusa.
2: No. ¿A qué hora es el show?
1: A la hora que usted quiera. A la hora que usted quiera.
2: Arrancamos a la hora que yo
1: pero
2: quiera.
1: Pero claro, sí.
0: ¿Cuando salga de acá?
2: Bueno, dale.
0: 22 horas.
1: Me voy a morir,
0: acá.
1: Edu.
0: Ah, 22 horas.
1: Te vas a lamentar.
2: Y bueno,
0: ¿está de paso? No. Avenida Fuerza Aérea 2450.
2: La verdad no me queda muy de paso, pero bueno. No me queda muy de paso, pero por un amigo, bueno.
1: Claro.
2: Vamos a tratar,
1: después,
2: dale.
1: Era bueno, Luquita, buen pibe.
2: En el fondo, muy en el fondo,
1: sí,
2: era bueno.
1: Buen compañero.
2: Chicos, bueno, a ver, tema mundial, ¿quiere que actualicemos? Empecemos, sí, por ahí.
0: Bueno.
2: Tema mundial, bueno, empate de Sudáfrica y de República Checa, ¿no? En la primera hora, en el primer partido del día de hoy, 1-1, ¿no?
0: Partido aburrido, me comentaron.
2: Muy aburrido, muy aburrido. La verdad es que hay partidos que... Va, yo no lo vi, pero por los comentarios, por lo que decían los muchachos, comentaristas, los que saben, más madera. En fin. Bueno, está jugando ahora... terminó ya. Suiza le acaba de ganar 4-1 a Bosnia-Herzegovina. Lo goleó 4-1. Y a las 7 de la tarde arranca Canadá, uno de los anfitriones de este mundial, con Qatar. Y México a las 10 de la noche con Corea del Sur. Dicho esto, el principal título... bueno, no quiero olvidarme de lo del papá de Messi, ¿no? Tremenda la vergüenza de dar la noticia que había muerto el papá de Messi, sí, y no fue así, evoluciona favorablemente. Bueno, un largo comunicado, extenso comunicado y duro comunicado de la familia también, haciendo referencia al tema del respeto, de la seriedad, sí, con el tratamiento de la información, del resguardo de la información, de este tipo de informaciones, ¿no? Siempre, pero sobre todo en este momento en pleno mundial, ¿no? La verdad, bueno, hay un revuelo bárbaro con este tema también, sobre todo en algunos medios de Buenos Aires.
0: Claro, aparte porque justamente fue de un medio de acá, de Argentina, el mundial, como decís, en el medio, y bueno, justo es una actriz que no tiene nada que ver con la comunicación, con el periodismo, así que es una mezcla de todo después que le empiezan a pegar, ¿no? Fue en el canal de streaming de Luzu.
2: Exactamente, en Luz. Bueno, declaró en el caso de Agostina Vega, Osvaldo Faceta, hoy es el título más importante aquí en Córdoba. Fue convocado por el fiscal Garzón, negó los hechos, se abstuvo de declarar, que es lo que se preveía, ¿no? Es muy probable inclusive que mañana, que está previsto que declare la
1: también
2: otra...
1: haga lo mismo.
2: Haga lo mismo.
1: Claro. Para ver qué estrategias toman los abogados, ¿no?
2: Para acceder al sumario, el secreto sumario se levantaría mañana después de que se presente Soledad Andreani ante el fiscal Garzón. Ahí se levanta el secreto sumario, acceden los abogados defensores para ver qué estrategia siguen, ¿no? Se negó los hechos y se abstuvo de declarar las dos cosas y volvió a Bauer. Sigue estando acusado de encubrimiento agravado en contexto de género. La duda era esa. Che, ¿le van a mantener el encubrimiento agravado o puede haber algo más grave? como un partícipe necesario. Claro. No, por ahora encubrimiento. Reitero, mañana a 11:30 de la mañana está prevista la presentación de Soledad Andreani, la empleada del bar Guachitas, la pareja de Barrerier, la que le prestó el 4K para trasladar restos de Agostina, y hoy Faceta, que vivía con Barrelier en la casa de Barrelier, en la misma casa acá de Cofico, que conocía a los dos, conocía a Barrelier, a Melisa, que aparentemente, según la justicia, confundió a Melisa en la búsqueda, esas horas trágicas, en la búsqueda desesperada de una mamá de su hija de 14 años. Bueno, es el derrotero que sigue a todo esto. Dos fiscalías se van a encargar de las irregularidades en el bar Guachitas. No va a quedar en la fiscalía de Garzón. Garzón se va a ocupar pura y exclusivamente del tema del femicidio de Agostina. Y dos fiscalías apartes, los hechos, las irregularidades que habrían ocurrido allí en el bar Guachitas a partir de testimonios, de declaraciones, un bar clausurado por la Muni, clausuró otro también, el bar Malibú también clausuró, dicho sea de paso, en las últimas horas, la Municipalidad de Córdoba, y hay que seguir también este tema y esta clausura. ¿Qué más? Bueno, falleció la mujer que le explotó el celular en el auto, chicos, que había ocurrido sí. El fin de semana ahí en la E53.
0: Le explotó, ¿no? No había escuchado eso.
2: Claro, explotó el celular en el auto, ella iba como acompañante, estuvo internada en estado muy delicado durante varias horas, y hoy se conoció la noticia, una reconocida profesional, inclusive tengo entendido de la UTN, de la Universidad Tecnológica Nacional, del CONICET. Bueno, hay una conmoción por este hecho, y otra vez los medios de comunicación que volvemos a hacer las notas de las recomendaciones con el tema del celular, ¿no? Al momento de cargar un celular. El último título, para no demorarlos más, la Autoridad Regulatoria Nuclear reconoció oficialmente que no efectúa mediciones específicas sobre la presencia de aerosoles en el aire en las inmediaciones del complejo Fabril Córdoba, donde la empresa estatal Dioxitec opera su planta de producción de dióxido de uranio. Dioxitec opera en la planta de Alta Córdoba desde el 83 y en el 86 un cambio de la ordenanza de uso del suelo prohibió su actividad dentro del ejido municipal. Trabajó con excepciones, con prórrogas, bueno, una historia que no termina más. Desde diciembre del 2024 está sin acuerdo vigente y fracasaron ya dos audiencias este año para acordar una nueva extensión por distintos incumplimientos en los requerimientos del juzgado. El último, el certificado vigente, ni más ni menos que de habilitación de bomberos. Un capítulo más del tema de Oxitec aquí en Córdoba, que hace años, como les decía, desde el año 86 que estamos hablando y discutiendo, y es otra información que acaba de conocerse hace un rato nada más.
1: Bueno, Edu, noticias de toda índole, deporte también, seguimos atentos al
2: Mundial.
1: A cómo transcurre el Mundial.
2: Sí, al Mundial, me parece que todo acapara la atención. En mi querido Boca, bueno, limpieza de Arruabarrena con varios jugadores, sí. Cavani. Ya había arreglado su desvinculación el español Ander Herrera, Barinaga, Weigamón, varios, Jansson también, varios jugadores con que se tendrán que desvincular sí. de Boca, ¿no? Según el nuevo técnico Arruabarrena, se supone acordado con Riquelme. Y el jueves que viene ya vamos a tener tiempo, la gran fiesta de Belgrano, campeonato en el Gigante de Alberdi con Ulises. Y desacatados, entre otros. A las 7 de la tarde va a comenzar ese evento el jueves que viene, 25 de junio.
0: ¿Qué tal? Bueno, festejos.
2: Siguen los festejos, campeonato y título de Belgrano, sí.
0: Bien.
1: Edu, antes de que se vaya, sí. Tengo una buena noticia para usted.
2: ¿Sí? ¿Una buena? Vamos.
1: No le queda tras mano el lugar de mañana, le queda cerca, está en su zona. Así que no arrugue.
2: ¿Sí?
1: Sí.
3: Ponele voluntad.
1: Cerca.
2: ¿Estás seguro usted?
1: Sí.
2: Bueno,
1: lo vemos mañana. ¿Eh?
2: Dale.
3: Las dudas que pone.
2: Las caras que pone Alfred. Sí.
1: Está como para invitarlo a, viste, a hacer una losa. Una minga.
2: No, muchachos, no. Vayan largando ustedes, ¿no?
1: Sí, vaya.
0: Yo cuando termine en paso, para el asado cae.
1: Sí,
0: claro. Al asado te cae.
2: Para comer el asado, ni
1: por
2: siquiera
1: eso.
2: Para hacerlo.
1: Porque eso que llega ahí cuando están por
2: claro. No sean malos, che, no sean crueles conmigo.
0: No hay loces sin asado, como se dice, así que.
2: Obvio, sin una buena faldita.
1: Qué rico.
0: Edu, gracias.
2: Hasta mañana, chicos.
0: Vamos con música de Cara Fea, este cuarteto catamarqueño, que ya en un ratito los presentamos acá en vivo para que nos cuenten acerca de su peña, que será el próximo día viernes. Mañana, digo próximo sí. Como que no, queda no. Lejos, pero voló la semana.
2: Mañana.
0: Es mañana.
1: Mañana en Sala del Rey.

0: Chacarera de mis sueños es lo que estamos compartiendo a cargo de Carafea, Lucas, este cuarteto de folclore de Catamarca que va a estar actuando mañana viernes en Sala del Rey, en la peña que les pertenece, una peña que es casi itinerante, que van girando por el país y es un gusto darle la bienvenida a los integrantes. Rafa Salas, cantante, frontman, bienvenido.
1: ¿Qué tal? Muchas gracias.
0: Enzo Celarrayán, que no es el chino Celarrayán, no es el campeón pirata.
2: No.
1: Tenemos otro chino allá, mirá.
0: ¿El chino también? Acá está el chino en serio, el chino de décima y también, por supuesto, a Pablo Reynoso en percusión. A los cuatro, bienvenidos.
3: Gracias.
0: Un placer. Bueno, qué lindo esto de la peña. Yo dije esto de itinerante, pero es casi eso, ¿no? Van girando por todo el país, cambiando con invitados.
1: Así es. Bueno, ¿qué tal? ¿Cómo andan? Para nosotros es un gusto estar visitándolos. Y sí, en esta ocasión contando que mañana, viernes 19 de junio, en Sala del Rey, vamos a estar celebrando una edición más de La Peña de Carafea. Sí. Bien decías, porque nosotros, bueno, somos una banda que tiene 16 años y hemos celebrado ediciones muchas durante una década, más o menos, allá en Catamarca, de nuestra peña. Digo, como soñábamos con tener nuestra fiesta, bueno, con la ayuda de familia, se ha ido sumando gente hasta que se ha estabilizado la peña en Catamarca. Y eso nos ha permitido soñar un poco más aún y empezar a querer llevar nuestra fiesta por diferentes lugares del país, que sea justamente lo que bien decías, itinerante, una fiesta federal, es de hecho nuestro lado federal es la peña que ahora estamos llevando.
0: Claro.
1: Y bueno, empezamos a visualizar lugares. Digo, en estos 16 años hemos recorrido mucho el norte del país, pero también Córdoba es una de las primeras provincias en las que hemos venido a sembrar un poco la música de Catamarca aquí.
0: Uh-huh. Acá a Capital o los festivales.
1: A Capital principalmente, y bueno, con el tiempo hemos ido conociendo también un poco del interior, digamos, también, ¿no? Sí. Pero bueno, en la planificación de poder salir a llevar nuestra fiesta por distintos lugares, Córdoba estaba, por supuesto, en una de las sedes que no podía dejar de estar por esto que te cuento, porque ha sido una ciudad a la que le hemos apuntado mucho desde un principio y también hoy, a través de las redes sociales, nos indican que hay una demanda interesante aquí de nuestra música. Así que, nada, ha iniciado esto más o menos por abril en Tucumán, hemos estado... Después venimos de hacerlo en La Rioja y hoy ya es casi un hecho que estamos en víspera de la peña que va a ser mañana en Sala del Rey.
0: Invitados son varios, para mencionar también.
1: Muchos invitados, sí. Bueno, principalmente siempre nosotros tenemos la modalidad de buscar algún artista al que, digo, a todos los admiramos un montón y queremos que estén con nosotros, pero un referente que nos acompañe en cada uno de los lugares donde hacemos la peña. Y en esta vamos a tener la posibilidad de que Néstor Garnica sea el indicado para que nos acompañe. Después va a estar, por supuesto, Roxana Carabajal, que es una gran amiga. Desde Catamarca vienen las Voces del Viento. El querido Manu Córdoba, va a estar el querido Luciano Persoglia. Bueno, también nuestra peña tiene la particularidad de que entre los intervalos, entre banda y banda, vamos teniendo un DJ que genera justamente eso. Digo, es una peña cachengue, ¿viste?
0: Claro.
1: Que proponemos, que ha resultado muy bien en Catamarca y viene siendo igual para aquí con esta gira de peña que estamos teniendo.
2: ¿Qué difunde el DJ ahí entre banda y banda?
1: No, bueno, va con cachengue exactamente para la gente que por ahí quiere bailotear un poco de cuarteto, por supuesto aquí bien. En Córdoba, algo de cumbia, ¿viste? Y después retomamos la tradicional peña cuando se arma ahí de vuelta, cuando la banda vuelve a estar lista para volver a salir a escena.
0: Claro, ya que hablas de cuarteto, cumbia, acá los grupos de cuarteto, por ejemplo, entre selección y selección están utilizando esto, Lucas, ahora el tema de el DJ para musicalizar.
1: Exactamente.
0: La pausa musical que se llama, en el cuarteto.
1: Sí, nosotros, digo, es una modalidad que la utilizan en diferentes tipos de eventos y nos parecía prudente nosotros también tenerla porque, digo, refresca, uno se para la banda y se va a comprar algo para tomar o para comer y por ahí no sea tan tedioso, incluso tenemos el locutor que nos acompaña y todo, pero para no estarla, viste, piloteando tan larga, entonces la gente...
2: Estirá.
1: Sí, exactamente, no, queremos que sea más ameno, sí, saludar, viste, no sabe qué vender ya el...
2: Claro, sí. Estirá que no me llega la guitarra.
1: Sí, no, no, sí. No. Tal cual. Igual estamos felices de que, digo, nos acompañan todo un equipo de allá de Catamarca. Viene el locutor, amigo de Catamarca, el querido Jonathan Tapia. También traemos un DJ de allá. Está todo como armado el paquete y está todo aceitado la peña, ¿viste? Entonces eso también nos seduce mucho, poder traer, que nuestra fiesta sea literal, traerla para, en este caso, para aquí, para Córdoba.
2: Uh-huh. Rafa, dijiste que a través de las redes sociales y demás han visto, se ha encendido una lucecita de alerta que, bueno, la gente los quiere escuchar y demás. ¿Hay mucha comunidad de su provincia aquí que los va a ir a ver mañana? ¿Tienen ya un poquito eso en cuenta?
1: Sí, vos sabés que hay mucha gente que...
2: Hay muchos estudiantes de Catamarca.
1: Bueno, a eso apuntaba. Muchos estudiantes de Catamarca que a través de las redes... Nosotros por ahí decimos que los acercamos un poquito a través de nuestras canciones, ¿viste? De vuelta al pago, a su tierra, a sus montañas, allá en Catamarca. Bueno, incluso hasta, no sé, hasta la gastronomía, ¿viste? Que extrañan por ahí los estudiantes. Hay mucha gente que se ha comunicado con nosotros, y bueno, mucha gente que se comunica hace mucho tiempo, amigos que están aquí y que mañana van a decir presente en la peña. Así que para nosotros va a ser un gusto poder trasladarlo un poquito para claro. Catamarca, ¿viste? Que vayan a su lugar de origen, va a ser un gusto.
2: ¿Y qué, hablando de gastronomía, qué se come en Catamarca que aquí no se coma?
1: Bueno, generalmente en Catamarca somos muchos, no sé, debe haber acá, por supuesto sí. Que hay, sabemos, pero digo, allá es más cotidiano por ahí, la humita, el plato en olla, locro, empanada, eso es como diario allá, claro. ¿Viste? No necesitamos un evento para hacer un locro, sino que en la semana podemos comer tranquilamente un locro y una empanada el jueves, ¿viste? Esperando el fin de semana. Uh-huh. Todo eso va a haber mañana también, eso también queremos contarlo. Y nosotros traemos para regalar algunos vinos de Catamarca, nueces confitadas, algunos dulces de membrillo que nos han mandado la gente de allá de Catamarca para, bueno, como te decía, para acercar un poco al ojalá que se los ganen los catamarqueños, pero si no, toda la gente va a estar sorteando con los bailes, hay premios, queremos que sea realmente una fiesta.
0: Hay un trabajo muy lindo por parte de ustedes, que lo pude ver en Cosquín, se puede ver en festivales, en Jesús María también, es esa conexión que tienen con el público. Hay un trabajo especial en eso.
1: Mira, estamos realmente felices de cómo viene sucediendo eso. Particularmente al estar ahí comunicándome con la gente, siempre ha sido un reto eso para nosotros, ¿viste? Y a través de la música también, de cómo nosotros queremos proponer nuestras canciones, cómo las craneamos y demás. Y de un tiempo para acá la gente empezó a responder muy bien a nuestra música. Y eso ha generado, como bien decís vos, una comunicación que ha generado una alerta para nosotros para poder hacer un cara a cara con la gente más cercano y poder sí. saber por dónde teníamos que llevar nuestro show, nuestras canciones. Y hoy por hoy la gente, hay una conexión muy importante, ¿no? Y digo, también, ¿sabes qué? Yendo más, escarbando más la cuestión, hoy nosotros tenemos la posibilidad a través de las redes sociales.
0: Claro.
1: De tener, por ahí es medio complicado hacerlo con todos los espectadores, pero sí se te podés conectar vos con tu artista o el artista con su público más directamente. Sí. Entonces eso te ayuda, digo, antes era muy difícil poder comunicarte con tu artista, digo, lo veías a través de sus canciones o comprando los discos o llamando a la radio para pedir una canción mucho claro. más atrás, ¿viste? Sí, sí, sí. Hoy capaz que alguien te escribe directamente y te comenta, che, a nosotros nos pasa, nos dicen, esta canción me lleva a una historia de vida que he tenido con mi familia, y así. Entonces eso nos hace estar mucho más comunicado con el público.
0: Claro, nada que ver cuando arrancaron, ¿no? Parece tan lejano, pero estamos hablando de 16 años atrás. ¿Y no pasaba lo mismo cuando arrancaron ustedes con esto?
1: No, sin duda que no.
0: Desde ese comienzo también estaría bueno que nos cuente.
1: Nosotros venimos de la escuela de eso que te contaba recién, de ver como lejano poder llegar a un artista o la comunicación, o que por ahí un artista te puede incluso, no sé, mandarte un saludo o sugerirle por ahí por dónde puede ir el repertorio.
0: Sí.
1: Venimos de esa escuela. Y para nosotros ha sido nuevo todo. De hecho, hemos iniciado también un poco con en ese estilo, digo, de cómo llevar la música. Pero después, a través de las redes sociales, ha sido bisagra para nosotros poder aprender a usarlas, poder dejarnos ayudar con gente que está preparada para manejar, para hacer tu CM, para manejarte las redes. Nosotros en un principio pensábamos, como creo que varios, que es solamente agarrar el teléfono y filmar y subirlo, ¿viste? Pero después entendimos de que no. Nos pasaba de que después nosotros decíamos, che, bueno, ya no lo quiero hacer yo, hacerlo vos, Pablo, como lo está haciendo ahora, o hacerlo Enzo, o hacer... Sí. Y nos pasaba como todo el tiempo de empezar a achacarnos quién lo va a hacer. Y después entendimos que no se trataba de ver, de sumarnos a lo que no estábamos preparados. Sino la idea fue sumar gente que esté idónea, que nos ayude a traccionar mejor. Y la verdad que ha sido bisagra para nosotros porque hemos crecido masivamente en las redes sociales, ¿no?
0: Rafa, vos estabas en un grupo y el resto formaba parte de otro grupo, me parece. Después se juntan.
1: En realidad fue así. Los compañeros han sido ellos músicos de otras bandas en general. En Catamarca han tocado con varias. Y en mi caso yo he cantado, pero mucho más amateur, con algunas otras bandas, pero así mínimo, ¿viste? Cuando los compañeros deciden hacer justamente su grupo... Por otro amigo en común, me comentan de la idea, bueno, nos presentamos y ahí nos hemos elegido hace ya 16 años, desde el primer día hasta hoy, por suerte, somos los que estamos acá, somos los que hemos iniciado el grupo. Hoy ya somos 16 personas, se ha sumado en esto que te hablaba de sumar gente, pero bueno, la base está aquí. Estamos,
0: uno por año, más o menos.
1: Exactamente, hemos sumado uno por año, tal cual, mirá.
0: Bueno, vamos a compartir este tema, Pablo, aunque sea un minuto nada más, para ir mostrando al oyente, haciéndole escuchar al oyente que, bueno, Cara Fea es un grupo de raíz folclórica, pero por supuesto que van buscando su identidad, se van metiendo en otros géneros musicales siempre, y este tema está más cercano a lo nuestro, Lucas.
2: ¿Sí?
0: Por lo menos el aire lo tiene, a nuestro espacio que se llama Mamá Rock.

0: Estamos compartiendo la música a cargo de Cara Fea. Nos están acompañando en la tarde de Mamá Rock, previo a lo que será su peña mañana, ¿eh? La sí. Peña de Cara Fea en Sala del Rey, mañana viernes 19. ¿A partir de qué hora, Rafa?
1: A partir de las 22 horas.
0: 22.
1: Vamos a hacer la apertura del lugar.
0: ¿Y se extiende?
1: Hasta las 5.
0: Hay que le dan permiso.
1: Sí, sí.
0: Hay otros que se van antes.
1: Hay otros que se van antes.
0: Hay otros pero... que se van antes, yo te lo digo por experiencia. Sí, sí, sí, sí.
1: Hasta las 3.
2: Hasta los años.
1: Sí.
0: Bueno, mañana estarán ahí en Sala del Rey con invitados y van llegando algunos mensajes al 351-717-0505. María Silvia nos escribe desde Viedma. Qué lindo cantan estos catamarqueños, Cara Fea, no los conocía. Abrazo con mucho fresco ventoso, nos escribe la María Silvia desde Viedma, nos está escuchando. Gerardo dice, suena muy bien ese grupo catamarqueño, hermoso Mamá Rock, escribe Gerardo desde Córdoba. También otro mensaje de voz al 351-717-0505.
3: Hola Mamá Rockero, en esta tarde gris me gustaría escuchar un tanguito, pero al escuchar esa tonadita cordobesa y hablar de las nueces confitadas, bueno, ya se me mejoró el día. Bueno, les digo presente, cada vez que preguntan, ahí estamos, en primera fila. Muchísimas gracias por hermosearnos estas tardecitas, que ya no son tan grises, ¿eh? Bueno, hombro con hombro, siempre con ustedes. Habló María Rosa. Muchísimas gracias.
2: María Rosa, gracias por este mensaje. Mimos para ustedes también. Los confites, habló, ¿no?
1: Sí, sí, sí, marcó las nueces confitadas.
2: Las nueces confitadas. Bueno, recién compartíamos el tema cuando vuelvo a Catamarca y hacía referencia a esto, ¿no? Que tiene que ver que no solamente es un grupo de raíz folclórica, van mutando, fueron mutando en este tiempo, siempre buscando la identidad. Y bueno, y es un combo completo ya.
1: Sí, nosotros creo que nos caracterizamos por darnos estos permitidos de cada uno poder volcar sus inquietudes, bien decías...
2: Cuando decís cada uno volcar sus inquietudes, ¿no todos son de raíz folclórica? ¿Hay entre los cuatro van no, variando?
1: Sí,
2: creo hay rock, que... hay tango, como recién decía María Silvia, por ejemplo.
1: Hay todo eso, sí creo que somos todos de raíz folclórica, pero digo, con el tiempo hemos ido cada uno... teniendo inquietudes por algún otro género. De hecho, la tenemos todo el tiempo, vamos descubriendo sí. música en los viajes, escuchamos discos todo el tiempo, de todos los géneros. Y eso en algún momento también lo fuimos implementando en poder volcarlo en nuestra música, teniendo esa mixtura por ahí, ¿viste?
2: Sí.
1: Así y buscando la identidad, por supuesto, como bien decías. Y hoy por hoy... Creemos que a través de la grabación de cada uno de nuestros discos está mucho más manifestado para aquí, de un tiempo para aquí, lo que queremos sonar, lo que queremos decir. Pero ha sido una búsqueda intensa, pero hemos aprendido a disfrutarla también. Desde el primer disco lo hemos hecho con mucho sacrificio y con el corazón, igual el segundo. Y este último que hemos grabado hace unos años también, ¿no?
0: ¿Hay democracia o hay autoritarismo a la hora de la playlist en el viaje?
1: Ah, en los viajes, y depende de quién vaya manejando, o el copiloto se hace cargo del estéreo ahí y se pone sí. medio heavy.
0: Los que van adelante, sí, los que no se duermen.
1: Los que van adelante sin
0: eso
1: duda.
0: Mandan.
1: Eso sí. mandan, sí, sí.
0: Bien, bien. ¿Y qué es lo que más suena o lo que más viene sonando últimamente?
1: Mira, en mi caso, cuando yo tengo unas listas armadas, los muchachos siempre me cargan porque yo no uso Spotify, nada de eso, sino que descargo la música... Ajá. Y armo mis propias listas, ¿viste?
2: ¿En pendrive?
1: La tengo en una tablet ahora, ¿viste? sí. Y vos sabés que en ese yo lo voy guardando así por género, digamos. Tengo una carpeta que se llama Samba que dura 2 horas. Claro. Y voy así lo mismo con las chacareras. Y bueno, ahora cuando veníamos para acá, mucha cumbia santafesina, me gusta. Nos gusta Ángela y todo eso. Después los compañeros siempre van, hace poquito en Catamarca hubo unos lanzamientos de unos amigos que han lanzado el disco, también ahí los compañeros lo iban escuchando. ¿Sí?
0: ¿Cómo se llaman?
1: Juan Ignacio Molina, que ha sacado un disco hace muy poquito. De hecho, hoy lo presenta en Catamarca él, uh-huh. Lo hemos estado escuchando. Bueno, Rally, Barrio Nuevo, ha presentado un disco hace 10 días, creo.
0: Sí. Camino del Solgo.
1: Exactamente. También lo
0: Rally con raíces catamarqueñas también.
1: Sí, sí, sí. Bueno, nosotros hemos crecido un poco con su música. Digo, por eso te digo que es para nosotros muy noble el momento de viajar y descubrir todo el tiempo música nueva. Tenemos una apertura muy grande. Y respetamos mucho escucharlos, nos gusta escuchar los discos completos. Digo, hay momentos que nos gustan más o menos a cada uno en diferentes momentos del disco, pero lo escuchamos, no es que tenemos esa paciencia porque nos gusta, es una sobremesa que hacemos nosotros con eso.
0: Claro.
2: Pensaba también esto de meterse en otros terrenos. Tengo la noticia, ustedes lo confirman, pero creo que con La Conga van a grabar o han grabado ya con una invitación de Nelson Aguirre, que es el más folclórico de los tres, en realidad, es primo de José Luis Aguirre.
1: Exacto, sí, ¿no? Sí,
2: por
1: sí,
2: eso
1: sí.
2: Quizás por ahí viene el nexo y la invitación.
1: Vos sabés que la invitación viene pura y exclusivamente también así a través de las redes. Nelson nos ha empezado a manifestar su... En realidad nos etiquetaba en sus reuniones con amigos... Con la canción justamente La Voz de un Amigo, que habla mucho de la amistad, bueno, lo que tiene, ¿no? Es una chacarera, la verdad que muy rica en ese sentido. Y después me empezó a entablar una charla y él nos ha invitado a grabar una cumbia. Ah, justamente, cumbia. Después de tantos años, una samba de Guernica, hemos hecho una versión en cumbia. Y nos ha quedado, por supuesto, la vuelta, que es poder grabar un poco de folclore, invitándolo a él para que se venga un poco de este lado. Como bien decía, es el más folclórico de los muchachos. Nos contaba él que es primo de José Luis. Y bueno, hace poquito hemos empezado ya con la creación de una chacarera que se la estamos mostrando, que queríamos que ponga su voz. Así que ahí va, se va tejiendo eso también. Digo, cuando hablaba de los permisos y de no tener barreras con la música como nosotros la vivimos, era un poco eso, ¿no? Digo, pasa que un artista de otro género se acerca o nosotros nos acercamos a otros artistas de otro género para poder hacer música, que la vivimos con tanta libertad y se van dando esos encuentros muy lindos para nosotros. Respetamos un montón, digo, hay gente que prefiere, que es mucho más tradicional, que prefiere que se escuche solamente canciones cantadas por tales artistas o demás. Digo porque nos ha pasado, hemos tenido experiencias de ese tipo, pero las respetamos igual y no hacemos nada pensando en estorbar o molestar los otros géneros, ¿no?
0: Claro, claro que sí. Repetimos la invitación, a ver, para la audiencia de Mamá Rock, La Peña de Carafea, mañana viernes, en Sala del Rey, a partir de las 22 horas, y se han venido un rato a charlar y a regalarnos algo de música en vivo en Mamá Rock, Germán.
2: ¿Les parece, Chino, que estás con la guitarra, también acá Pablo, con el bombo, y Enzo?
4: Nosotros acompañamos acá con...
2: Sí, ¿acompañamos? Sí, acompañamos. Bueno, Carafea en vivo acá en Mamá Rock. Hacemos una prueba de sonido, casi un ratito.
1: Vamos a ver qué pasa, cómo estamos para mañana.
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0: segunda mañana.
1: Mañana, claro.
0: Mañana. Para el que vaya mañana y se quede hasta tarde. Claro. Nada de irse temprano.
1: Sala del Rey desde las 22. Para el público de Mamá Rock, para el oyente, está bueno recomendar un disco. Yo lo hago de mi parte, disculpen chicos, que es el Cara Fea Vivo.
2: Ah, mirá.
1: Que hay una variedad de versiones, Lucas. Está, por ejemplo, Oración del Remanso también.
0: De Fander.
1: De Fander.
0: Sí,
2: sí, sí, sí, totalmente. ¿Mm? Bueno, viste que ahí tenemos una cumbia de Javier García.
1: Sí, Lucas, ¿te acordás de Tranquila?
0: Sí, Tranquila. Esa no era muy, era amigo de Rodrigo, el compositor,
1: sí,
0: de Javier García. Tranquila, ¿te acordás?
1: Sí,
0: sí. Sí, eran muy amigos.
1: Hasta Procura está de Chichi Peralta.
2: Exactamente.
1: Bueno, pero me quedé pensando en Oración del Remanso.
0: Sí, bueno, esa especie de chamamé del Fander.
2: Uno nos atravesó desde el primer día que la escuchamos todos.
1: Ajá.
2: Y es por eso que hemos decidido grabarla hace ya 15 años, ¿será? ¿Cuándo me grabó ese disco?
3: Sí, 2015.
1: Claro.
2: Sí. Así que, ¿quieren que la cantemos un pedacito?
0: Pero sí.
1: Dale.
2: A ver, por mí mayor debe ser, ¿eh?
1: Ya con esto nos estamos despidiendo.
0: Antes unos mensajitos, mirá, Juanma dice, buenas tardes, temón, Luna Cautiva, qué lindo suenan, un abrazo grande para todos, dice Juanma Olmos, y la María Silvia nuevamente desde Viedma, dice, además de cantar lindo, originales, esa Luna Cautiva hermosa,
2: Gracias.
0: Toda la audiencia de Mamá Rock prendidita, bueno, nos despedimos con música en vivo, ¿les parece?
2: Dale,
0: ¿sí?
2: Muchas gracias, los esperamos.
0: Lo mejor
2: a todos
0: para mañana.
2: Mañana, Sala del Rey a partir de las 22 horas, La Peña en Carafeo. 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
2: 18:45 en la República Argentina.
3: En Buenos Aires, 11 grados 6 décimos la temperatura. El cielo está nublado con lloviznas.
2: Estas son las voces del día.
4: Jorge Messi se encuentra recuperándose y evolucionando favorablemente dentro del cuadro de salud que atraviesa. Este texto sale en respuesta a versiones que circularon en las últimas horas y que produjeron malestar en la familia de Lionel Messi.
5: Genera libertad para la navegación, tanto en los ríos como en los mares argentinos. A la industria forestal de la Mesopotamia le baja el costo total 15 puntos.
6: Estamos acá aguantando y tratando de hacer un poco de justicia para saber dónde está el lugar.
7: Pegué onda con esta chica Soledad y bueno, ella me ofreció con mi consentimiento de trabajar ahí. Eran todas menores. Esta mina se aprovechaba de la situación de una.
8: La emoción y la locura es total. Acá en Dallas hay un montón de argentinos viviendo, pero ahora hay un montón de argentinos dando vueltas por todos lados.
9: Es increíble. Es increíble verlo, es increíble ver a la campeona del mundo, ¿no? Ver a la campeona del mundo por jugadores, ver a la campeona del mundo por cuerpo técnico, Lionel Scaloni y su cuerpo técnico.
10: Yo estaba pensando en contratar un Messi para jugar los próximos.
2: Y Radio Nacional es mundial, la información con Eladio Arregui. Eladio, buenas tardes.
11: Hola, muy buenas tardes. La selección argentina se entrenará en minutos con vistas al segundo encuentro el próximo lunes a las 14 ante Austria en Dallas. Julián Álvarez por Lautaro Martínez, Nahuel Molina por Montiel. No se descarta la salida de Thiago Almada del equipo y el posible ingreso de Nico González. En tanto, Nicolás Tagliafico se recupera favorablemente. Con respecto a Lisandro Martínez, tendría un golpe en la espalda, pero no sería de gravedad. El probable equipo para enfrentar a Austria el próximo lunes a las 14 con transmisión de Nacional desde el lugar del hecho estará Daniel Moyo y Fernando Navarro Montoya. El equipo formaría con Martínez, Molina, Romero, Lisandro Martínez y Medina, De Paul, Alexis McAllister, Enzo Fernández, Nico González, Messi y Julián Álvarez.
3: La familia Messi emitió un comunicado sobre la salud de Jorge Messi.
2: Desde Radio Nacional Rosario nos informa Diego Frisco.
4: El mismo señala que Jorge Messi se encuentra bajo seguimiento médico, recuperándose y evolucionando favorablemente dentro del cuadro de salud que atraviesa. El comunicado señala que solo la familia más cercana cuenta con información real y precisa sobre el estado de salud y que de producirse alguna novedad será comunicada oportunamente. Este texto sale en respuesta a versiones que circularon en las últimas horas y que produjeron malestar en la familia de Lionel Messi, que recordamos permanece en Estados Unidos junto a la selección en el marco del Mundial de Fútbol.
3: El comunicado de la familia Messi se refiere a lo ocurrido en el canal de streaming Luso TV, donde la conductora y actriz Florencia Peña difundió una noticia falsa sobre la salud de Jorge Messi.
2: El presidente lamentó el episodio ocurrido por una noticia falsa sobre la salud de Messi.
3: Mediante un posteo en redes sociales, Javier Milei advirtió que determinados personajes se ocupan de recordar que siempre se puede caer más bajo, siempre pueden decir una aberración peor y siempre pueden infligir más daño.
2: Agregó que las aberrantes e inescrupulosas declaraciones sin chequear de Florencia Peña en un canal de streaming recuerdan la impunidad con la que algunos individuos creen que pueden operar por el simple hecho de tener un micrófono.
3: El presidente además destacó que el canal tuvo la decencia de rectificar la información y echar a la autora de la difusión falsa.
2: Agregó que por lo menos los chimenteros de espectáculos no pretenden señalar desde el banquito de la moral, dijo el presidente, mientras cobran pauta de los políticos para sostener medios.
3: Crece la confianza del consumidor.
2: Un informe de la Universidad de Torcuato Di Tella informó que el indicador se ubicó en 42,7% en junio, lo que representó un aumento mensual de 6,4 puntos.
3: El mayor incremento se registró en el Gran Buenos Aires, en los hogares de ingresos bajos.
2: Superávit comercial nos informa Liliana Arias.
0: Con un nuevo récord durante mayo, las exportaciones de bienes superaron los 9.500 millones de dólares. Además, las importaciones también superaron los 6.000 millones de dólares, lo que determinó un saldo comercial positivo de 3.504 millones de dólares, el valor mensual más alto de la historia, según informó el Ministerio de Economía. Los datos fueron revelados por el INDEC y así la Argentina alcanzó durante mayo 30 meses consecutivos de superávit comercial, alcanzando un 14,6% más que en mayo del año pasado.
3: Se reanudó el juicio por la desaparición de Loan Peña. Desde Radio Nacional Santo Tomé nos informa Nerina Álvarez.
12: El tribunal reinició el juicio para evitar nulidades y suspendió las declaraciones de los padres de Loan. Para evitar futuras nulidades, el tribunal resolvió reiniciar el juicio apenas 26 horas después de haber comenzado, tras la incorporación de una nueva defensora para Rosy Colombo. La medida derivó en la suspensión de las declaraciones y reprogramó el avance del debate.
2: El fiscal federal Carlos Schäfer advirtió sobre el entorpecimiento en el juicio.
13: Yo ya se lo dije bien claro al tribunal, si lo deja intervenir a Colombo, yo ya se lo dije bajo su responsabilidad, es nulo su intervención con una defensa que dice que no lo puede defender. Nadie puede estar en un proceso indefenso y eso nosotros debemos garantizarlo, somos el Ministerio Público Fiscal. Eso es lo que le venimos diciendo al tribunal, que tenemos una función mucho más importante que una solamente una acusación, sino somos control de legalidad, somos la garantía de que el proceso se lleve en tiempo y forma cumpliéndose las normas procesales y ellos lo que están haciendo es violando una normativa que es la garantía de la defensa en juicio.
3: Una bebé entrerriana espera un trasplante en el hospital Garrahan.
2: El informe de Cristian Varela.
14: Emma es una bebé de 5 meses, oriunda de Gualeguaychú, Entre Ríos, y se encuentra internada en el hospital Garrahan por una miocardiopatía dilatada severa para la cual existe tratamiento, pero a partir del año de edad. Su mamá, Lorena, habló de la fuerza vital de la pequeña.
15: Siempre el pronóstico fue, ella se va a morir. Los cardiólogos nos empiezan a decir que ellos están sorprendidos porque tampoco se entienden cómo Emma ha logrado todo este tiempo, a pesar de sus problemáticas, de vivir una vida medianamente normal.
3: La selección ya se prepara para enfrentar a Austria.
2: Desde Dallas, Celina Rotundo, una argentina que vive en la ciudad estadounidense, contó por Radio Nacional el cambio de fisonomía de la región por la llegada de los hinchas de nuestro país.
8: La emoción y la locura es total. Acá en Dallas hay un montón de argentinos viviendo, pero ahora hay un montón de argentinos dando vueltas por todos lados, que está buenísimo porque se empiezan a conectar, viste, en los grupos. Entonces, bueno, estamos bastante ahí en la movida. Re emocionante, todos los que pudieron venir, viste, porque no todo el mundo tiene la posibilidad de acceder a esto, pero Dallas es una ciudad espectacular, súper linda y es enorme. Entonces está toda la gente por todos lados. Las rutas están al palo porque ya la claro. gente empezó a llegar. Sí, va a ser hermoso. Estamos re emocionados.
3: También Martín Rueda, un argentino que vive en Austria, contó por Radio Nacional cómo espera ese país el partido ante la selección nacional.
16: Hay como fiebre mundialista, así que la gente se junta en casas, en bares. Acá hay un lugar que se llama el Canal del Danubio, que es como una extensión del río que entra por el primer distrito, por decir de una manera, por el centro. Y ahí en el canal hay bares y hay pantallas gigantes y se va todo el mundo ahí a ver los partidos. Es como que está todo el mundo, los austríacos están totalmente consternados y felices, ¿no? Como en el buen sentido, ¿no? En la consternación.
2: Y nuevo contacto con nuestro compañero Eladio Arregui. Eladio, te escuchamos.
11: Comenzó la segunda fecha de la Copa del Mundo. República Checa y Sudáfrica por el Grupo A empataron 1-1. En tanto, Suiza goleó en el final del partido en los últimos minutos a Bosnia 4-1 y quedó muy cerca de la clasificación. Al comenzar, Canadá enfrentará a Qatar y a las 22 horas de nuestro país, México estará enfrentando a Corea del Sur.
3: El gobierno envió recursos financieros a 3 provincias.
2: Son alrededor de 400.000 millones de pesos por distrito que deberán reintegrarse este año y se cancelarán con retenciones automáticas sobre la coparticipación.
3: Amplía la información el Idelmar Otman desde Radio Nacional Gualeguaychú.
17: La medida fue publicada en el boletín oficial e incluye también a las provincias de Santa Fe y Jujuy. De acuerdo al texto oficial, las 3 jurisdicciones se ven impedidas en forma transitoria de atender financieramente compromisos urgentes derivados de la ejecución de presupuestos y la amortiguación de deudas. Ante este escenario, la Casa Rosada salió en rescate de las 3 provincias. El decreto lleva las firmas del presidente de la Nación, Javier Milei, el jefe de gabinete, Manuel Adorni, el ministro de Economía, Luis Caputo.
2: Autorizan la fusión entre Telecom y Telefónica.
3: Lo decidió el Tribunal de Defensa de la Competencia.
2: Ordenó que Telecom ceda a 6 millones de clientes móviles, más de 200.000 de banda ancha fija y de 130 MHz excedentes del espectro radioeléctrico para garantizar que la unión no produzca un monopolio.
3: Los clientes móviles, que representan el 50% de su cartera, están distribuidos entre el área metropolitana de Buenos Aires y las regiones norte y sur.
2: El gobierno buscará reformar la ley de cabotaje.
3: Desde Casa de Gobierno informa Liliana Arias.
0: Lo explicó así el ministro de Desregulación, Federico Sturzenegger.
5: Estamos batiendo récords de transporte, de pasajeros y cargas. Vamos a estar mandando al Congreso una reforma de la ley de cabotaje, que básicamente genera libertad para la navegación, tanto en los ríos como en los mares argentinos. A la industria forestal de la Mesopotamia les baja el costo total 15 puntos. A las productoras agropecuarias del norte del país es como que le bajaron las retenciones 8 puntos.
0: También en materia logística, Sturzenegger recordó que se está terminando el proceso de licitación de 9.000 kilómetros de ruta, a los que se va a sumar la privatización del Belgrano Cargas.
5: También va a ser un proceso exitoso, en gran medida porque como desarrollaste la demanda de tren de carga en la cordillera con la industria minera, entonces eso hace que aparezcan operadores que estén interesados en participar en eso. Estamos ya terminando el proceso de licitación, los 9.000 kilómetros de rutas troncales.
2: Declaró uno de los detenidos por el femicidio de Agostina Vega desde Radio Nacional Córdoba, el informe de Eduardo Galfré.
18: En el marco de la causa por el femicidio de Agostina Vega, el fiscal Garzón tomó declaración indagatoria hoy a Osvaldo Faceta, quien seguirá detenido por encubrimiento agravado en contexto.

0: supuestamente tratando de despistarla.
1: Eduardo Molina Allende, abogado de Faceta, aseguró que la situación de su defendido es solo una pantalla mediática.
2: La detención de mi cliente fue una puesta en escena para tratar de tapar haber estado 4 días sin hacer nada en la causa. En los 4 primeros días iniciales, hasta que él toma la decisión de hacer el allanamiento oficial, el 25 más un allanamiento que no fue oficial, pero bueno, entonces para cubrir ese vacío, dijo, tenemos que hacer algo para demostrar que estamos haciendo algo.
3: Marina Román, abogada de Soledad Andreani, manifestó que su defendida colaboró con la justicia las veces que se lo solicitó.
4: Ella, como te digo, todo lo que es, que supo y pudo decirle a la justicia, se lo dijo, colaboró 2 veces como testigo y así le fue, terminó presa.
5: Bien, con respecto a este testimonio nuevo,
4: no me consta absolutamente nada de lo que dice y ella no reviste la calidad de testigo en la causa que yo le estoy representando a la Soledad.
1: Mientras tanto, el abogado del padre de Agostina, Gino Torreani, aseguró que no existen dudas de la culpabilidad de Claudio Barrelier.
3: La UBA continúa entre las 100 mejores universidades del mundo.
1: Conservó su posición en el puesto 84 a nivel global. Por segundo año consecutivo, es la única de América Latina en integrar ese ranking.
3: La clasificación anual es elaborada por la consultora internacional QS, que además mostró que la Universidad de Buenos Aires ocupó el primer lugar de la región en los últimos 11 años.
1: Crece la exportación caprina, nos informa Noelia Moreira desde Radio Nacional Resistencia.
6: A través del programa Ganadero del Norte, Progano, se puso en marcha una nueva etapa de comercialización caprina para exportar producción chaqueña con destino al sudoeste de África y países de Asia, principalmente Omán. Desde el Centro de Desarrollo Productivo de Miraflores, en el impenetrable chaqueño, pequeños productores completaron 7 contenedores de chivos y cabras. Para cada embarque se requieren unos 1.200 animales y se prevé completar un contenedor por cada 20 días, lo que implica la comercialización de aproximadamente 400 animales por semana.
3: Cerrando este panorama nacional, Ernesto Arriaga y la información del tránsito.
7: Aeroparque Ezeiza operan con normalidad, sigue llovinando en autopistas, por favor mantener distancia en el egreso de la ciudad de Buenos Aires, al igual que las autopistas urbanas, sin demoras, pero a la velocidad promedio de 70 kilómetros por hora. Por otra parte, toda la zona del paso Zamoré cierra a las 19 en Neuquén, el Pino Achado y el de Esquel, el Futaleufú. El paso Jama cierra a las 23 horas en Jujuy.
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0: Hola, hola, hola, hola, hola, pero ¿cómo les va? Qué gusto saludarlos. Aquí estamos, empezando Pasión Nacional, segundo tiempo. Qué linda tarde para escuchar radio, por lo menos aquí en la ciudad de Buenos Aires. Un día de esos que, como decía mi viejo cuando yo era chico, lindo día para andar perdido, porque la verdad que es un día muy, pero muy feo aquí en la ciudad de Buenos Aires. Totalmente una jornada ahora con llovizna, fría, bien típica de invierno. Pero bueno, a un mal día, un muy buen programa de radio. Ah, eso, si no nos vamos marija nosotros, ¿quién carajo nos va a dar marija? Así que bueno, mi nombre es Eladio Arregui, está aquí Jorge Godoy, Sergio Zarratea, allá en Córdoba, el gran José Luis Romero en los controles. Chelo Marín, en la producción Patricia Brañeiro, Pato Zulce, que está por ahí dando vueltas, también toda la gente de Control Central. Y bueno, comenzando esta jornada, yo aquí me anoté algo, te podemos hablar un largo rato, a ver si no lo perdí. Ya jugaron todas las elecciones, se terminó anoche la primera fecha. Bueno, la pregunta que le hago al oyente de Nacional, al 11-38-70-74-85, a mis compañeros acá de mesa, ¿no? ¿Quién te enamoró futbolísticamente? ¿Cuál te sorprendió? ¿Y quién fue la decepción más grande de esta primera fecha que ya ha terminado y que ya ha comenzado la segunda con el empate de Chequia con Sudáfrica? Y la goleada, creo que en 6 minutos hizo 3 goles, Suiza. Sí. ¿Cómo andás, Jorgito? Bienvenido.
1: Hola, Eladio. Hola, Sergio. Hola a todos. Sí, ya se jugaron 2 partidos en el día de hoy. El empate de República Checa con Sudáfrica, 1-1, lo empató Sudáfrica sobre el final para darle prácticamente servida la clasificación a México, ¿no? Porque México ya con el triunfo que obtuvo justamente contra los sudafricanos en la primera fecha, simplemente con un empate ya va a estar clasificado para la siguiente fase. Pero ahora venimos con Suiza 4, Bosnia-Herzegovina 1. Desde el minuto 30 del segundo tiempo comenzaron los goles, la lluvia de goles para lo que ha sido esta victoria por 4-1 del equipo suizo sobre Bosnia. Mazambi por 2 veces, Vargas y Xhaka de penal, los goles de Suiza, y Magmic el gol que había puesto el descuento para el equipo bosnio. Ahora están jugando Canadá y Qatar, 4 minutos. Se juega en Canadá jugando todo vestido de negro, ante Qatar todo vestido de blanco. Están jugando este encuentro, 5 minutos del primer tiempo, igualando 0-0.
0: Perfecto, Jorge. ¿Cómo estás, José Luis Romero en Córdoba? Bienvenido, gusto tenerte.
2: Hola, ¿qué tal, Eladio? Fuerte abrazo para vos, Jorge, Sergio, compañeros, oyentes. 13 grados la temperatura actual en la ciudad de Córdoba. Algo de lluviecita hoy durante el mediodía, la siesta. Y bueno, alta la humedad, 84%. Bien, bien, siguiendo aquí atentamente lo que estás proponiendo.
0: Bueno, ¿qué te parece? ¿Cuál fue la selección? ¿Cuál te enamoró? No pregunté, por ejemplo, también entre las preguntas podemos decir quién fue el jugador excluyente de esta primera fecha. Creo que todos vamos a responder a Messi, porque Messi hizo 3 goles. Pero bueno, dejando de lado eso, y más allá de eso, la pregunta es quién te enamoró, quién te sorprendió y cuál fue la decepción. Para mí la decepción hasta el momento, me parece a mí por las expectativas despertadas, es Paraguay, siendo goleado por Estados Unidos, ¿no?
2: ¿Quién me enamoró?
0: ¿Quién te enamoró? Para que le lo saludo a Sergio Zarratea también. ¿Cómo estás, Sergio? Sí. Querido, bienvenido.
3: Bien, bien. Y creo que van de la mano tal vez las respuestas. Estados Unidos es el que para mí jugó mejor de todos.
0: Ah, mirá.
3: Paraguay me sorprendió lo mal que jugó con Estados Unidos.
0: La decepción, digamos.
3: Pero
0: la sorpresa es Estados Unidos, por la forma.
3: Futbolísticamente te diría que sí, que Estados Unidos. Ahora, España no puede no ser la decepción.
0: Y
3: o sea,
0: sí.
3: Paraguay. Me sorprende que un equipo de Alfaro, más que Paraguay,
0: que reciba 4 goles.
3: Que le hagan 4 goles de la manera que le hicieron. Le pegaron un baile importante por momento.
0: El primer tiempo fue tremendo.
3: Ahora, que España no le haga un gol
0: a Cabo Verde.
3: Claro. Sí. Cuando todo. Creo que nadie. Que me traigan una persona que no sea de Cabo Verde. Que haya acertado el resultado de ese partido.
0: Tengo una chance ahí. Pero qué lindo gol hizo el bicho, ¿no?
3: Obvio.
0: El bicho Campás, no el bicho Ronaldo.
1: Lindo gol de Campás para darle la última cifra definitiva al partido.
0: De Huffington Campás anoche de Colombia. ¿Y vos, negro, quién te enamoró?
2: A los 59 años, ¿se puede enamorar uno o no?
0: Y no sé.
3: Bueno, estamos hablando de fútbol, ¿eh?
0: Aunque sea un ratito.
2: Bueno, no, me gustó lo de Estados Unidos. Pero también me gustó lo de Marruecos. Me gusta Marruecos, le falta uno para el peso a Marruecos. Pero cómo encaran, lo directo, jugadores de buen pie, muy atléticos. Me gusta. Atrás tiene sus problemas, fallan en la definición. Entonces uno puede decir, bueno, entonces ¿de qué te enamoras? Me gusta cómo juegan, la propuesta ya lo habían evidenciado en Qatar. Me gusta eso. Y sí, que sé, yo creo que va a mejorar. Aunque claro, tiene que trabajar mucho el técnico de España para levantar, porque si sigue así, no digo que se vaya a quedar afuera, pero va a clasificar a duras penas. Ese fulbito del toque, sí, todo muy lindo. En otros tiempos con Guardiola nos maravillaba, pero ahora aparecieron propuestas superiores. Y bueno, y lo de Paraguay, sí, yo no lo podía creer que un equipo de Alfaro le metan cuatro y lo bailen.
0: Sí, lo bailaron feo. Sí, sí, la diferencia de velocidad. ¿Y vos, Jorge?
1: Obviamente coincido con lo que dicen ustedes, que es lo que salta a la vista. Estaba recorriendo un poco el fixture de la primera, claro, de la primera fecha, porque me quería quedar con Alemania y con Inglaterra.
0: Porque son 24 partidos los que hubo.
1: Son 24 partidos. Me quería quedar con Alemania, que estuvo a la altura de las circunstancias y marcó esa diferencia que uno a priori pensaba. Exacto. No digo los 7 goles, digo una ventaja sideral en su partido. También Inglaterra, que no te la tenía fácil contra Croacia y marcó una diferencia muy buena ayer desde lo futbolístico y desde el marcador.
0: No sé si no fue el mejor partido de la primera
1: fecha. Creo que
0: fecha,
1: sí, ¿no?
0: Por el nivel de los dos rivales.
3: Por lo que dieron los dos y
0: la cantidad de goles y todo el resultado.
3: Yo de Alemania, coincido con vos, hizo lo que tenía que hacer.
1: Claro.
3: Golear a un rival menor. Tantas veces lo decimos en el fútbol argentino.
0: Sí,
3: no pasa.
0: Lo que tiene que haber hecho Portugal, lo claro, que tendría que haber hecho
3: pero
0: España.
3: Pero no me olvido que en algún momento ese partido estuvo empatado.
0: Sí, bueno, lo había empatado 1-1,
3: Curazao. Y no es que lo empató de casualidad. Lo tenía medio parejo el partido en ese momento.
1: En cuanto a las sorpresas, más allá de Estados Unidos, obviamente, también, como bien decía Sergio, de la mano de una cosa va la otra. No puedo decir que Cabo Verde me enamoró futbolísticamente, pero sí me sorprendió que no haya recibido goles de España. O sea, está el desmérito de España, pero está el mérito también que tendrá Cabo Verde.
3: ¿Sabés que tiene ese detalle? Que Cabo Verde, vos decís, empató con España. ¿Qué hizo Cabo Verde? Se tiró todo atrás y falta a lo Deportivo Riestra. Fau. Hizo una sola falta en 90 minutos.
0: Sí, sola falta.
3: Ni siquiera pegó.
1: Trazó un plan y lo respetó. Le podía haber salido mal. Sí, le podía haber salido mal. Si entraba una, después entraban seguramente varias. Pero no entró. Entonces, para mí, es una de las sorpresas de esta primera ronda, de esta primera fecha. Y las decepciones los pongo a dos. Porque uno que venía prometiendo bastante, no sé si tanto como en el Mundial anterior, pero venía prometiendo desde los últimos años, es Bélgica. Bélgica me parece que era una selección que no salió del empate con Egipto y que apuntaba para más en esta primera fecha. Y también, obviamente, la decepción de ayer de Portugal, ¿no?
0: Claro, exactamente, que no pudo en este caso con el Congo, que iba ganando a ni bien empezó el partido. Uno siempre piensa que cuando hace un gol un equipo de estos destraba el partido y es lo más difícil hacer el gol y después ya es más fácil. No es solamente que le empató, sino que después no pudo ni siquiera superarlo en el juego.
3: No sé si vieron la imagen que tomó un hincha desde la tribuna de atrás del arco de Portugal, donde Ronaldo lo manda en cana al arquero.
1: Al arquero, sí.
3: Sí. Mal. Sí, mal.
0: Sí, bueno. Los oyentes que ya empiezan a comunicarse, en este caso, Damián Yulan, del impenetrable Chaco, dice, haciendo un chivito a la olla, a la fresca. Un saludo a mi tío Marcos Yulan, que hoy está cumpliendo 80 años. Bueno, gracias por ser, en este caso, los que le estamos dando el feliz cumpleaños a tu tío, 80 años. Más mensajes, ¿qué otro mensaje tengo por acá? A ver, se me escaparon los mensajes. Acá tengo uno, acá tengo
1: F5, mandale.
0: Acá ahí tengo, lo tenés. No, acá tengo. Portugal decepcionó, Inglaterra mete miedo y mi amor es para la escaloneta. Alejandro, bien Alejandro, que tiene como foto de perfil una foto de Maradona con la camiseta de Boca haciendo jueguito con la cabeza. Me enamoró Argentina, me sorprendió Estados Unidos y me decepcionó España. José de la Pampa. Bien, bien muchachos, bien. Hola, mi Argentina, Suiza y Brasil. Me decepcionó. Brasil me decepcionó como España y Portugal. Conrado, San Martín de los Andes. Gracias, Conrado. Marruecos me encantó. Saludos desde Filadelfia. Vamos, Argentina.
3: ¿Está viendo el mundial?
0: Araceli dice. Bien, perfecto. Gracias, Araceli, con el número de teléfono de los Estados Unidos. Bien, gracias, ¿eh? Hola, amigos de Nacional. Soy Miguel de Rafaela. Me gustó Inglaterra versus Croacia. Lo mejor que se vio para mí y la decepción de Portugal. 11-38-70-74-85. ¿Qué selección te enamoró de la primera fecha? ¿Quién te decepcionó? Y, lógicamente, ¿quién es la sorpresa sobre esta primera fecha de la Copa del Mundo? ¿Cuál es la decepción más grande? Así que 11-38-70-74-85. Negro, me dijiste que te decepcionó Paraguay, pero no me dijiste quién te gustó, ¿o sí?
2: Sí, Marruecos.
0: Marruecos, ah, perfecto,
2: sí,
0: Marruecos.
2: Sí, sí, Alemania estuvo a la altura. Cuando hay diferencias tenés que marcarla, no solamente con la chapa, con los jugadores. La mejor manera de respetar a un rival que es inferior es goleándolo.
0: Claro.
2: No pisándola, ah, no, te perdono, te tengo lástima, lujito, no, está bien, con respeto, lo saludás. Nada de gozarlo, si querés no festejar tanto los goles, es la mejor manera de respetarlo, sí, y obviamente Inglaterra también, habrá que ver después hasta dónde llega, porque Inglaterra siempre promete, siempre está dentro de los candidatos.
0: Claro, exactamente. Bueno, otras noticias que están dando vuelta hoy, sabemos que la selección argentina se va a entrenar dentro de 15 minutos allí en Kansas. El lunes a las 2 de la tarde juega su partido en Dallas ante el equipo de Austria. Parece que podría haber modificaciones, se habla de la vuelta de Julián Álvarez al equipo titular, también el ingreso de Molina por Montiel. Dicen que tiene un golpe en la espalda a Lisandro Martínez, pero no sería de gravedad. A esto se le suma que Nicolás Tagliafico se va recuperando favorablemente de la lesión. También Paredes está recuperando, creo que ya está a la par Paredes. Vamos a ver hoy cuáles son los trabajos. Así que se está viendo que la selección de a poco va teniendo el plantel completo para lo que será la segunda fecha. Y otro cambio que se avecina podría ser la salida de Thiago Almada y el ingreso allí de Nico González. Si Argentina gana, ya se clasificará y después se verá cómo sigue la historia. Tendrá que ver qué rival le puede tocar en 16avos de final. Después tenemos otros títulos en manera del orden local, ¿no? Lo de Boca, que ya asumió a Robarrena, ya vendrá Damián Zárate para contarnos. Lo de River, que sigue buscando futbolistas, pero más de todo en el mediocampo y pocos delanteros. Lo de San Lorenzo, ¿cuáles son? ¿A esta altura hay algo importante para destacar?
3: Yo de Godoy, la información que tengo del lado de San Lorenzo es que Independiente ofreció 1,5 millones por Romania.
1: Claro.
3: 50%.
1: Sí, lo adelantábamos ayer, 1,5 millones... al cual obviamente desde San Lorenzo dijo que no,
3: San Lorenzo dijo prefiero venderlo al exterior.
1: Sí.
3: Si ofrece, cuando viene el gol de Canadá.
0: Gol de Canadá.
3: El número 9 lo hace en el equipo de Canadá. Digo, en San Lorenzo la sensación es que si ofrecen los 3 millones que pide San Lorenzo se lo da Independiente. Uh-huh. ¿Por qué? Porque San Lorenzo sabe que va a llegar una nueva oferta de Boca ofreciendo ese dinero, o tal vez un poquito más, 3, 3.5, y San Lorenzo no se lo quiere vender a Boca.
0: Claro, sí, ya lo hemos hablado el tema.
3: Y
0: sí,
3: ante la situación de qué hacemos, bueno, una solución sería vendérselo a Independiente. Obviamente San Lorenzo prefiere no vendérselo a Independiente y darlo fuera, pero si la oferta no llega, algo tiene que hacer. Obviamente Romania no se ha expresado para saber si Romania aceptaría irse a jugar a Independiente, ¿no?
1: Sí. Fue un ofrecimiento Por lo pronto, la respuesta fue negativa e Independiente está buscando un zaguero para reemplazar a lo Mónaco, que se va a ir inevitablemente, todavía no hay nada concreto, pero se va a ir al fútbol del exterior y está buscando en el fútbol doméstico, pero después ampliamos lo que tiene que ver con Independiente, porque ahora hacemos un paréntesis, porque hay que decir que hay gol, como adelantaba Zarratea, de Canadá, que le está ganando 1-0 a Qatar. Y está llegando a la cima, acompañando a Suiza en este grupo B con 4 puntos. Larín, el gol del conjunto canadiense, vestido todo de negro. Hoy, como decíamos hace un rato, a los 16 minutos, ahora se juegan 17, 1-0 Canadá le gana a Qatar.
3: Lo que sí tiene decidido San Lorenzo es que vende el 100% de Romania. Claro, no sí, lo sí. Va a vender en porcentaje, porque entienden que un jugador de 28 años ya no está le bien. Queda mucha reventa. Entonces, venderlo es perder plata, si lo vende 50% sí, independiente sí, o a sí. Quien sea.
0: Está bien, sí, perfecto.
3: Así que bueno, esa es la historia.
0: Me enamoró Argentina, me decepcionó Brasil, yo esperaba más. No sé si me dice sin tormentas eléctricas acá en el Chaco o con tormentas eléctricas. No sé qué quisiste escribir, Fernando de Resistencia. Cualquier cosa, si dije algo mal, me lo volvés a escribir. Hola chicos, me enamoró Argentina. Si Messi está, así que se agarren los demás. Me gustó mucho Estados Unidos, me decepcionó España. Si juega un partido más así, será la decepción del Mundial. Gonzalo de Hachal, San Juan. Bien. Hola muchachos, me gustó Inglaterra. Ahora bien, me gustaría que José Luis Romero me dijera cuál es la propuesta en este Mundial que supera el fútbol de Guardiola. David desde Córdoba. Negro, te están pegando a vos, dice que si hay algo mejor que el fútbol de Guardiola.
2: El gran fracaso del enorme, disruptivo, el cráneo del fútbol que yo admiro profundamente, que es Guardiola, que resultó ser exitoso en los clubes en los cuales dirigió, en Qatar no funcionó. En Qatar no funcionó. El fútbol de toque, el fútbol tan lindo, ¿a quién no nos gusta ver el fútbol de toque, tac, tac, tic, tac, y que después le metes velocidad de 3-4 de canchas de adelante y los bailás y los llenás de goles a los rivales? No funcionó. Así arrancó Scaloni contra Arabia Saudita en Qatar. Por eso lo puso a Paredes. Para ser más posicional, tocar, asegurar buena circulación, y se dio cuenta que no. Es decir, y lo había puesto a Lautaro Martínez de 9, y se dio cuenta que no, que le hacía falta uno que corriera, que fuera y viniera. Y eligió al doble 5, que quitan, que recuperan, que vuelvan, que jueguen, que asisten, que meten pases, que llegan al gol. Enzo Fernández y McAllister. Y este Mundial pinta para ser exactamente igual. Me parece que España va a tener que modificar un poco, darle un poco más de piripipí, más de velocidad, si lo puede dar Yamal con la gambeta que va a romper, si no es muy tedioso, muy aburrido. Y me parece que lo mismo le está pasando a Portugal. Es decir, jugadores de buen pie, tocan bien, sí, todo. Espero que haya sido claro en la explicación al oyente.
0: Vamos a ver qué dice el oyente, si tiene una réplica a lo que decís vos. Me parece también que con respecto al tema de esta Copa del Mundo, tiene que haber más diferencia con respecto a la otra, la de Qatar, porque a mí me parece que acá llegan más fundidos los futbolistas que la de Qatar. La de Qatar estaba en el medio de la temporada y acá están en el final de la temporada. Por eso yo creo que Messi puede llegar a andar bien más allá de su problema familiar, puede andar bien porque él está en la Liga de Estados Unidos, y bien es cierto que no tiene tanta competitividad como la Champions, por ejemplo, como los torneos donde jugaba Messi antes, también es cierto que le permite a él ir regulando y no estar tan fundido físicamente con casi 39 años que cumple ahora la semana que viene, el 24 de junio. Así que bueno, por ahí es Y después, como juegan, a mí me parece que el sello de la escuela holandesa está en todas las selecciones. Después algunos son fanáticos, ¿viste? No tienen las herramientas para llevarla a cabo y quieren salir jugando, la pierden y vienen los goles. Pero bueno, pero es así también, ¿no? Me enamoró Argentina, me decepcionó Acá creo que se confundió el oyente. Dice Italia. Italia no está jugando el Mundial. Me sorprendió Francia, Pablo de Córdoba. Digo,
1: capaz que lo decepcionó justamente por no estar.
0: Ah, porque no está Italia. Bueno, puede ser, sí, pero estamos hablando de las 48 selecciones que jugaron la primera fecha. Pero bueno, está bien si es que a lo mejor quiso poner otra selección y se equivocó, o quiso poner Italia. Luis de Comodoro Rivadavia, Chubut. Mejor selección Argentina, Estados Unidos y Colombia. Decepción el resto de la Conmebol, España y Portugal. Bien, los oyentes que se van comunicando al 11-38-70-74-85. ¿Cómo están? Me gustó mucho mi Argentina. Otros pueden jugar bien, pero no me dan la felicidad que da Argentina. Gracias desde Rodríguez, Rubén. Bien, hola Eladio, soy Alan de Santa Fe. El fracaso fue España, que no le ganó al ignoto país de Cabo Verde. Y la sorpresa Estados Unidos, que fue el que mejor jugó. Saludos. Bien, gracias, Alan. Atair Suárez. Buenas noches. Divertidísima decepción la selección brasileña. Segundo partido de Argentina. Otro partido fácil. Atair Suárez, Ciudad de Sao Paulo. Dice Atair, los partidos hay que jugarlos, Atair, no nos quemes. Argentina es mi vida. Me enamora, siempre me desilusiona la ¿qué dice acá? La injusticia. No se olviden, mientras se juega el Mundial, el panadero de Tierra del Fuego. Gracias, panadero, hablemos de fútbol. Panadero, por favor, te lo pido. Este Mundial es como el torneo de AFA, le sobran equipos mediocres. Daniel de Rosario. Bien, gracias, Daniel. Sí, lógicamente que hay equipos que no los conoce, no los conocemos, selecciones que en otro momento no iban a jugar el Mundial. Curazao no le iba a jugar, Cabo Verde no le iba a jugar, el Congo no le iba a jugar. Son selecciones que están debutando en la Copa del Mundo, o Haití, que hacía 54 años que no jugaba. Habla a las claras de cómo es el fútbol en este caso, que no es fácil. Y que si hay menos selecciones no iban a clasificar para nada en este Mundial, Jorge.
1: Seguro, estamos viendo un Mundial total y absolutamente nuevo, no solamente por el famoso refresco de cada mitad de tiempo, el tomar agua, el cooling break, o como se le quiera llamar, sino también porque es el Mundial de las muchas selecciones que de otra forma no hubiesen clasificado, de las etapas nuevas como los 16avos de final, el, como le dicen, ahí está, justamente, mira, están en el break de hidratación ahora en el partido que está ganándole 1-0 Canadá a Qatar. El Mundial, como muchos le dicen, de los influencers, de los youtubers, claro, sí, porque sí. Ahora es más importante ver la reacción de los tipos, como miran el partido al partido en sí. La gente prefiere en muchos casos mirar cómo reacciona tal youtuber al gol de tal selección antes de ver el gol específicamente. Entonces, hay un montón de cuestiones que son muy nuevas para todos nosotros que estábamos acostumbrados al fútbol, entre comillas, normal que veníamos viviendo durante toda la vida, ¿no?
0: Sin ninguna duda. 19:25 minutos. Hola, muchachos. Me enamoró una sueca de Ojo Verde, dice acá el oyente. No, y la decepción Paraguay, desde Comodoro Rivadavia. Bueno, gracias al oyente que se comunicó. Pero acá lo insólito que dice Rocío de Tigre, se ve que alguien tiene mal la nota de perfil, tiene la foto de perfil es su nombre, por eso me descolocó. Ah. Me descolocó porque dice Rocío de la foto de un hombre y me dice que le gusta una sueca. Así que, en fin, me dejó totalmente más desorientado que chupete en el ombligo. Acepción que se puede decir en radio, ¿no? Bueno, vamos a continuar. Ya en un ratito lo vamos a llamar a Agustín Domper para saber las novedades del millonario. Acá otro oyente, Mariano Moreno, dice, hola Nacional, fracaso es cuando no pasan de ronda y siempre llegan los mismos. Mariano de Moreno. Bueno, pero nosotros no estamos hablando de fracaso, ¿eh?
1: No, todavía no fracasó nadie, ni nadie ganó nada.
0: No, nosotros estamos hablando, ¿cuál fue el equipo que lo enamoró, la selección que lo enamoró, la decepción? Y la sorpresa, así que nadie dijo fracaso, porque además todos los que, bueno, ya algunos los que perdieron dos partidos, les queda pocas posibilidades de clasificar, ¿no?
1: ¿Me dejás decirle algo a la gente que está esperando que digamos algo de lo que pasó hoy?
0: Dale.
1: No vamos a decir nada.
0: Bueno, perfecto.
1: Porque no tiene ningún sentido.
0: No tiene ningún sentido,
1: ¿no?
0: No
1: tiene ningún sentido.
0: Para mí es un tema Habría que decir algo, pero sobre el tema de cómo se trata, pero eso es para hablarlo largo y tendido. Vamos a ir a saber las novedades de River. Agustín Domper, hola, bienvenido, Agustín. ¿Qué hay de nuevo? Como diría un dibujito animado, ¿era así, no?
1: ¿Qué decía? ¿Qué hay de nuevo, viejo?
0: ¿Qué hay de nuevo, viejo, no? El cerdito, ¿era? El conejo. Bugs Bunny. Porky decía otra cosa, el chanchito. Qué viejo estamos, ¿eh?
1: No, yo lo vi por YouTube.
0: ¿Qué haces, Agustín? ¿Cómo va?
4: Hola, Eladio. Abrazo enorme. Sí, era el conejo. Y bueno, la verdad que hay de nuevo este día de River bastante información, sobre todo pensando en el viaje a Alicante, España, el próximo sábado. Estamos a unas horas de este viaje. Y si bien se presentó y se hizo oficial en la jornada de ayer a última hora lo de Arambarri, que lo venimos contando, el uruguayo que llega hasta 2027 y es una gran apuesta del Chacho Coudet, porque él lo pidió, River compró la ficha por casi 6 millones de euros. Hay muchos jugadores que están de salida, Eladio, y esa me parece que es la gran noticia de River a esta hora. Si querés lo repasamos y después hacemos un intercambio a ver qué les parece cada uno, porque, por ejemplo, se van a quedar entrenando en el 6 a partir del lunes en el River Camp Paulo Díaz, Maxi Mesa, Bustos, el ex Independiente, Pesela, campeón del mundo, Maxi Salas, Galopo y además Zubiabri y Lencina, pero que estos dos chicos igualmente es porque van a salir a préstamo a sumar minutos.
0: Perfecto. Sí, hay futbolistas muy pesados.
4: Claro, son de peso.
0: Sí, por ejemplo, a mí me sorprende lo de Pesela. Sí. Pesela me sorprende, pero me sorprende que él no haya querido bajarse el sueldo también, ¿no? Porque dice que le ofrecieron bajarse el sueldo para seguir integrando el plantel y no quiso bajarse el sueldo, y bueno, entonces por eso River le dice, no, hasta acá llegamos. Así que bueno, ese es por un lado. Y también lo que más me sorprende, no tanto las bajas que ya han sido comunicadas, me sorprende, ¿sabés lo que me sorprende enormemente? ¿Qué es lo que le faltó a River el torneo pasado? Le faltó gol, le faltó delantera. Y River no contrató todavía ningún delantero. Y sigue hablando con mediocampistas. Ah, ya contrató a Arambarri, ahora estaba hablando con Fattori, estaba hablando con Deosa. ¿Y los delanteros viejos para cuándo?
4: Bueno, totalmente, Eladio. Es tal cual. Primero lo de Pesela, la comunicación oficial habla, ¿no? Desde el lado de la dirigencia de la rebaja del sueldo. Yo creo que el jugador también se sintió destratado, no solamente por el tema económico, sino porque evidentemente no es prioridad River, y quedarte por menos sueldo, lógicamente, pero tampoco a no jugar, que es un poco lo que él observó, me parece que viene también por ese lado lo deportivo. Y después está claro que River todavía no ha reforzado la delantera, ¿no? Y ya se van Salas, veremos después qué pasa con Juanfer, que en principio seguiría, salvo que el colombiano tenga una mejor oferta. Pero atención, porque es cierto, pasan los días, River ofertó por Deosa, el volante colombiano del Betis, y por Fattori, y tiene arriba de la mesa Ángel Correa, ¿no? El contrato que lo vincula con River, pero tampoco Ángel Correa es goleador, así que...
0: Que llega Ángel Correa, no es goleador y todavía no arregló con el equipo mexicano, que es muy difícil sacarlo de allá, porque arregló el contrato, pero tenés que poner mucho dinero para sacarlo a Ángel Correa. Giovanni Simeone, que se habló tanto, no pasa nada, piden 15 millones de euros los italianos del Torino. Y bueno, y seguís teniendo la delantera de siempre, sin un 9 para reemplazar a Driussi, que ya lo padeciste en el certamen pasado, por eso no saliste campeón. No trajiste a nadie para reemplazar a Borja, ya se cumplió el primer semestre, se te lesiona siempre Driussi, lo echás a Salas, tenés al pibe Freitas, a Colido y a Driussi. Son los delanteros de River hoy, aunque usted no lo crea. Y nadie habla de delanteros, porque hablaron de Correa, hablaron de Gio Simeone, pero no llega ninguno, ¿eh?
4: No, aquella delantera que tuvo la Sub-20 tiempo atrás y que logró títulos, Simeone-Correa, hoy por hoy está más cerca de darse lo de Correa con un dinero importante, como vos decís, pero lo de Simeone es frío. Y hoy por hoy, si River tiene que armar un equipo en España para algún amistoso, los delanteros tal cual son Driussi y Colidio, porque bueno, además Roberto está lesionado, que también forma parte del plantel, así que evidentemente Eladio es el gran objetivo de aquí a ya el desarrollo de la pretemporada, porque River ya inició la pretemporada en Ezeiza, viaja el sábado de España, y todavía, si bien faltan un par de semanas más para la competencia oficial, todavía no está delantero que tanto necesita este plantel, por lo menos con alguna negociación avanzada y concreta.
0: Agustín, la seguimos, gracias.
4: Un placer, Eladio, abrazo enorme.
0: Agustín Domper, novedades de River, estamos aquí en la primera, el primer tiempo de Pasión Nacional, otro gol.
1: Sí, segundo gol de Canadá, lo hizo David, ahora lo está ganando Canadá por 2-0 frente a Qatar.
0: Bueno, ya vendrá Gerardo Murúa para hablar de Talleres de Córdoba, de los equipos de Córdoba, que también están haciendo negociaciones. Está el Negro Romero, estamos viendo el triunfo de Canadá, los oyentes que se van comunicando. Para mí la sorpresa es Cabo Verde, que sacó un empate. Soy Jorge de Recreo Santa Fe. Aguante Colonia Argentina. Muchachos, hay que ir despacio en este campeonato. No se olviden que son 11 contra 11. Nada es fácil. No, si nosotros no estamos diciendo lo contrario. Le digo a José Luis que el fútbol en su sentido más lato es el de Guardiola. Correr, morder, raspar es cualquier cosa menos fútbol. En Qatar, quiero recordarles, llegaron a la final del torneo los que mejor jugaron. La esencia no se negocia por el resultado, dice David. Bueno, David, muchas gracias. Buenas tardes, gente de Nacional. La verdad que tiene razón, River necesita un 9 de área. No sé qué están esperando. Soy Julio Echos Malal, Diego de La Paz, Canelones, Uruguay. Buena incorporación la de Arambarri a River, sería una buena incorporación Ángel Correa, ni te digo si suman a Gio Simeone, ¿por qué no Facundo Torres? Messi, un genio inigualable, dice Diego. Miguel de Nogoyá, buenas noches, Dios los bendiga, yo tengo tele pero me gusta escucharlo por Nacional, ni los miro los partidos, la final es entre Estados Unidos y Argentina. Soy Miguel de Santa Fe, suerte. Bueno, gracias muchachos. 11-38-70-74-85. ¿Qué pasó?
1: Actuó el VAR, había penal para Canadá, pero el VAR llamó a revisión y finalmente, sin que el árbitro vaya al tótem, le dijeron que no era infracción, que había sido la falta afuera del área y le mostró la roja al zaguero Amin del conjunto. A Amin, el número 14 del conjunto de Qatar, y cobró la falta afuera del área. ¿Qué querés que te diga? A mí me quedaron dudas incluso con la imagen del VAR. Me pareció que lo agarró y lo soltó adentro del área, pero que lo empujó desde en la carrera, pisando la línea. A mí me dio esa impresión, me pareció que era penal, el árbitro a instancias del VAR corrigió y entonces el partido sigue para Canadá, 2-0, había penal para Canadá que no fue, hay infracción y entonces Qatar queda con uno menos por la expulsión de Amin.
0: ¿La viste vos, José Luis?
2: Sí, a mí también me dejó un montón de dudas, ¿eh? Lo tengo en volumen bajo, obviamente, para que no se filtre en la llamada, pero para mí había sido adentro.
0: Sí, yo vi la repetición recién, me pareció que era adentro, pero bueno.
2: Sí, lo agarra desde afuera, pero lo suelta, ya estaba adentro.
0: Hoy no, la mano penal que cobró la árbitra hoy en Sudáfrica también me dejó una duda tremenda.
1: Yo a mí en principio sí me pareció que había pegado en el codo, pero con la cámara de atrás se ve que pegó en la mano izquierda. Sí.
0: Ah, pega en la mano izquierda.
1: Sí,
2: fue un penalazo.
0: Ah, bueno, perfecto, no dije nada entonces. Yo lo vi una sola repetición y no...
1: Sí, en la primera a mí me había dejado la duda, me pareció mano pegada al cuerpo, el brazo derecho. Pero cuando lo reiteran después, más adelante, con la cámara de atrás del arco, se ve que la pelota pega en el brazo, en la mano izquierda en realidad, así que sí, estuvo bien sancionado por la jueza.
0: Bueno, va a comenzar el entrenamiento de la selección, está Sebastián Vera, allí en Kansas. Hola Seba, bienvenido, ¿cómo estás?
5: ¿Cómo estás, Eladio? ¿Cómo estás, Jorge? ¿Cómo están todos los compañeros? Sí, estamos acá en el Compass Mineral National Performance Center. Más largo no había. Es el campo de entrenamiento del Sporting Kansas City, el equipo que hace las veces de local acá en la ciudad. Estamos a la espera de que salgan los jugadores de la selección argentina, acá acompañado de todos los medios. También vino el Mono Navarro Montoya, obviamente, acá cubriendo con Radio Nacional toda la información del equipo de Scaloni.
0: Bueno, ¿qué se dice ahí, Seba? ¿Qué se dice con respecto al equipo que puede poner Scaloni el próximo lunes? Acá se menciona que podría volver Julián Álvarez al equipo titular, que sería Molina por Montiel, que habrá que ver qué pasa con Thiago Almada, podría jugar Nico González, que está golpeado en la espalda Lisandro Martínez. No sé qué tienen ustedes a esta altura de la tarde allí en Kansas.
5: Sí, estamos esperando sobre todo el desarrollo de los lesionados, como bien vos decís, Nicolás Tagliafico también, que venía entre algodones recuperándose antes de que arranque el primer partido de Argentina. Se apuntaba ya directamente para el partido del lunes contra Austria. Veremos ahora si podemos ver unos minutos de qué manera está entrenando. Igual me parece que Scaloni no va a apurar a ninguno de los jugadores lesionados, porque el otro día, por ejemplo, Facundo Medina realizó un papel más que aceptable para lo que es el cuerpo técnico, así que por ese lado están bien resguardados. También estará la incógnita de a quién eligen, Nahuel Molina o Gonzalo Montiel, para jugar de cuatro. Ayer, el otro día, fue un tiempo para cada uno, y obviamente también Julián Álvarez, que había llegado un poco tocado a lo que fue el primer encuentro y por eso jugó los últimos minutos del segundo tiempo. Así que allí estarán las incógnitas, que decide también Scaloni si rotar alguna zona del equipo, apuntando ya para que lleguen todos los más descansados y sanos posibles para los próximos partidos.
0: Con respecto a la prensa, ¿ustedes pueden estar toda la práctica allí o tienen algunos minutos nada más?
5: No, veremos unos minutos nada más. Acá está toda la prensa apostada a un costado del campo de juego, así que podremos ver apenas unos 15 minutos alrededor y después ya tendremos que despejar en la zona para que continúe el entrenamiento en forma normal. Claro. Y obviamente que no se escape ningún dato, ¿no?
0: Lógicamente que las miradas van a estar puestas sobre Lionel Messi para ver si entrena, si cómo está de ánimo, con todo lo que ha ocurrido en las últimas horas y con lo que pasó acá en nuestro país, inclusive con el comunicado que dio la familia. Pero bueno, entendemos que vamos a aguardar a ver cómo se entrena Messi, cómo está. Lógicamente entendemos que lo están allí acompañando todo el plantel, así que está contenido y aguardaremos a ver cómo sigue esta jornada y cómo se van dando también las próximas horas, ¿no, Seba?
5: Sí, obviamente. Imagínate que a Messi, siempre que sale al campo de juego, al entrenamiento, ya lo apuntan todas las cámaras. Hoy será otra vez una ocasión más que especial, obviamente por todo lo que sucedió en las últimas horas. Veremos cómo lo resguarda también el cuerpo técnico y todos los jugadores acá, pero bueno, está ese llamado de atención. Así que sí, estaremos viendo qué sucede con los jugadores y en un ratito, si quieren, salimos de nuevo. Lo puedo encontrar acá al Mono Navarro Montoya también para que opine un poco de la situación, si quieren.
0: Dale. ¿Está por ahí el Mono?
5: Dame un segundo que me acerco para que lo tenga un poquito alejado. Ustedes sabrán que el Mono Navarro Montoya es una de las personas más buscadas acá cada vez que aparece. Sí, hay que ir rodeándolo un poco. Pero si te parece, dame un segundo que ahí te lo paso.
0: Dale, ahí estoy, charlamos con el Mono. Bueno, los oyentes que se siguen comunicando, aquí Jorge de Recreo Santa Fe también, gracias Jorge. Desde Corrientes, Luis López, arriba Radio Nacional. Dice, qué relator de lujo juntos a nuestra selección. Bueno, muchas gracias, gracias a todos los que se comunican al 11-38-70-74-85. Estamos viendo el triunfo de Canadá 2-0 junto con el Negro Romero en Córdoba. Aquí Jorge Godoy, ya pasó Zarratea, ya pasó Domper, ya viene Damián Zárate. Estamos esperándolo al Mono.
5: ¿El adiós?
0: Sí.
5: Si te parece, ahí te lo paso al Mono, que está acá sentado también esperando acá con el resto de los compañeros. Ahí te lo paso.
0: Bueno, hola Fernando.
6: Hola.
0: Hola Fernando, el adiós. ¿Cómo te va, Rey, acá en Nacional? ¿Cómo va eso? ¿Todo bien?
6: Hola. Hola Eladio, ¿cómo estás? Sí, acá estamos en la antesala del entrenamiento de la selección argentina, muchos periodistas acreditados, ya están comenzando a salir los auxiliares, en este caso de los que arman el entrenamiento para los arqueros, y bueno, con una gran expectativa, hay muchos medios de distintos, no solo argentinos, sino de distintos países.
0: Bueno, sí, esperamos que, lógicamente, que todo dispuesto para este entrenamiento y aguardando. ¿Pensás que puede hacer cambios para el lunes, Scaloni? Acá lo que llega, la información que llegan de lo que transmiten de allá los que están allí, es que podría ingresar Julián Álvarez, podría ser Molina titular en lugar de Montiel, que podría salir Thiago Almada, que tiene un golpe Lisandro Martínez, pero serían cambios que no alteran mucho el desenvolvimiento del equipo, que casi siempre juega bien, juega igual, mejor dicho.
6: Sí, a ver, yo creo que la selección tiene unos rasgos de identidad, unas señas de juego muy muy muy muy nítidas, ¿no? Muy muy claras. Después las variantes que pueda haber tienen que ver con un plantel muy rico y con la visión del entrenador. Ahora llega a Austria, que es un rival totalmente diferente a Argelia, y bueno, hay que ver si el entrenador, entre el estudio de cómo terminaron los futbolistas y las características de la idea que le quiere dar al equipo para enfrentar a un rival diferente a Argelia, si es que hace cambio, ¿no? Por ahí, como este equipo tiene, más allá de los nombres, tiene una identidad, por ahí no hace cambio, la verdad que no, claro. Eso habría que esperar.
0: Vos sabés, Fernando, que estamos preguntándole acá a la gente de la primera fecha que terminó anoche o en la madrugada nuestra hoy con el partido que ganó Colombia, ¿quién fue el equipo que, la selección que jugó mejor o que te enamoró? Después, ¿cuál fue la sorpresa y cuál fue la decepción? Y los oyentes hablan de decepción, lo de Paraguay, hablan de Portugal, hablan de España, ponen que los sorprendió Estados Unidos, y muchos, lógicamente, mencionan lo que fue Argentina con Messi la primera fecha, o el mismo Alemania. Algunos hablan también que decepcionó Brasil. No sé cuál es tu opinión al respecto.
6: A ver, para mí la mejor versión colectiva, el mejor nivel de juego, por ende para mí también la sorpresa, aunque no tanto como muchos, porque algunos tienen una mirada peyorativa de su liga, fue Estados Unidos. Estados Unidos tuvo una gran actuación, un gran nivel de juego. Después, decepción, a ver, claro que uno esperaba ver otro Paraguay, uno esperaba tal vez un triunfo más cómodo de España, que Portugal se impusiera, pero este es un torneo de mucha complejidad, muy, muy competido, muy difícil. A mí me parece que todavía es pronto para hablar de decepciones, sí, de partidos que han tenido selecciones que estuvieron por debajo de su nivel. Me gustó,
0: claro, sí, la decepción Japón, de la primera fecha, porque uno mejor esperaba más de algunos equipos, ¿no? Por ejemplo, de España pensaba que le iba a ganar fácil a Cabo Verde y no lo pudo hacer, ¿no?
6: Sí, España llevó adelante su idea, le faltó profundidad y las pocas veces que pudo tener opción de definir, le faltó definición, ¿no? Y la gran actuación del arquero rival.
0: Claro.
6: Pero yo vi una España que es fiel a una idea y que la llevó a cabo.
0: Sí,
6: por ahí tal vez Paraguay, uno esperaba un poco más de Paraguay, obviamente, lo vi muy superado ante Estados Unidos, pero muy superado. Y a mí me parece después que Francia mostró su poderío, Inglaterra lo mismo, venció una muy buena selección, como la de Croacia, una selección experiente, que ya tiene muchos futbolistas de recorrido, y veremos a ver cómo se desanda ahora la segunda y la tercera fecha del grupo de eliminación, de la fase de grupos.
0: Fernando, te mandamos un abrazo y gracias. Estamos en contacto permanentemente aquí en Nacional.
6: Por supuesto, un gran abrazo para todos.
0: Gracias, Fernando Navarro Montoya. Gracias, Seba Vera. Ya volvemos contigo allí al entrenamiento de la selección argentina. Vamos a la pausa nosotros. ¿Cómo sigue Canadá, Jorge? Ya en el final del primer tiempo, ¿no?
1: Sí, estamos en el último minuto, 44-30. Gana Canadá 2-0. Recordamos que Qatar está jugando con uno menos.
0: 11-38-70-74-85. Los oyentes que se van comunicando aquí a Pasión Nacional. Segundo tiempo. Ya seguimos con el Negro Romero en Córdoba y con ustedes que están detrás del otro lado, como se dice habitualmente. Vamos todavía.
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0: Bien, amigos, estamos en la segunda parte de Pasión Nacional. Gracias a todos los oyentes que se van comunicando al 11-38-70-74-85. Todavía no se entrena la selección argentina en Kansas. Novedades en Boca. Aquí está Damián Zárate.
16: ¿Qué haces, Eladio? Abrazo enorme en este segundo tiempo de Pasión Nacional. Ha comenzado el segundo ciclo, como el segundo tiempo de Pasión Nacional, del Vasco Rodolfo Arruabarrena, con algunas decisiones capitales que fue tomando y que ya fuimos también contando aquí en el aire de la radio más grande de la Argentina. Se despidió Ander Herrera, la salida de Edinson Cavani y esta cirugía mayor que está llevando adelante el Vasco Arruabarrena, que formalmente entró en funciones desde hoy. Las salidas de varios jugadores, Barinaga, Weigand, Martegani, Hanson. Lo dicho, la salida de Ander Herrera, Edinson Cavani, Orsini, Juan Ramírez. Mirá lo que es la lista, amplia, ¿eh? Jugadores por los cuales Boca ha hecho un gran esfuerzo para tener en determinados momentos. Y después empieza la danza de nombres, como en cada mercado de pases. El tema Villa, que es un tema en sí, por la salida en aquel momento, por lo que puede llegar a ser la vuelta. Desde Independiente Rivadavia de Mendoza dicen, vale 10 palos gringa, 10 millones de dólares. Boca se plantó y dijo, yo puedo pagar hasta 6. Y ahí veremos si se termina cayendo la operación o si hay otros canales de diálogos. Pero no hay más, ¿eh? No hay más que esos 6 millones que termina ofreciendo Boca. Y te decía la danza de nombres, después veremos hasta qué lugar se puede profundizar. El nombre que surge es el de Ezequiel Barco, que tiene un lazo indiscutible en el comienzo con Independiente, que no hace tanto tiempo estuvo en River y que a Boca le gusta. A mí se me hace un caso similar al de Alan Velasco, pero veremos qué piensa el Vasco Arruabarrena de esta situación. Como los dos nombres, Eladio, más importantes. Y después, lo venimos contando también desde la confirmación del Vasco Arruabarrena, que se va a anclar bastante en los canteranos, ¿eh? Y darle vuelo, siempre pongo el mismo ejemplo, en Dylan Gorosito. Por eso afuera Weigand, por eso afuera Barinaga. Evidentemente ahí hay una decisión de poner a alguno de los pibes que vienen pidiendo pista desde atrás. Eladio, cualquier novedad volvemos, te mando un abrazo.
0: Abrazo grande, Damián Zárate. Hola chicos, Inglaterra puede ser campeón si no erra muchos goles, dice aquí Mantis. Luis de Pico Truncado, me llamó la atención más que decepción España, Bélgica y Brasil. Dice aquí Luis de Esquel, hincha de River. ¿Qué pasa con Talleres de Córdoba? Gerardo Murúa, te escucho.
17: Talleres negocia con Matías Catalán una renovación de contrato. El defensor desde hoy se entrena, aparte al no haber cerrado dicha renovación. Hay que destacar que el club le ofreció un estirar el vínculo por 3 años. Catalán tenía una promesa de salida y ha habido en algún momento interés de Independiente. Habrá que ver cómo se cierra esa situación en los próximos días. También se sigue negociando por el arquero, o sea, aquí en Lunzain es el apuntado, pero la realidad marca indudablemente que las negociaciones se enfriaron un poco cuando parecía todo absolutamente cerrado. Por el lado de Belgrano se empieza a hablar de la posible renovación del contrato del ruso Ricardo Zielinski. El técnico campeón tiene contrato hasta fin de año. Su intención en algún momento era volver a Buenos Aires. El detalle tiene que ver indudablemente con que todo lo que pasó, el título de la apertura y la consagración con Belgrano, puede cambiar esta situación. Luis Fabián Artime inmediatamente consumada la victoria y el campeonato de Belgrano comenzó a hablar en distintas notas de la posibilidad de que el ruso obviamente siga un año más para dirigir al equipo el año que viene en Copa Libertadores. Por el lado de Instituto empieza a trabajar en doble turno el plantel, ha vuelto de las vacaciones y comenzó la pretemporada el pasado lunes. 32 jugadores se movieron junto a Diego Flores. Facundo Suárez, después de 2 lesiones graves, se mueve con el plantel profesional y el Instituto recupera poder de fuego en el centro del ataque. Puede ingresar en las próximas horas una oferta por Juan Ignacio Méndez desde Grecia. Se espera también una oferta importante por Gastón Lodico, que sería el primero de los apuntados a salir en este mercado que podría emigrar. En el caso de Estudiantes de Río Cuarto, sumó al defensor central Agustín Quiroga, estaba préstamo en Central Córdoba desde Independiente, volvió al rojo y volvió a ser prestado para reforzar al conjunto del Imperio del Sur.
0: Bien, gracias Gerardo. Bueno, gracias a todos los oyentes. Hola, buenas noches. Saludos de Paraguay. La verdad es muy cierto lo que dijo Navarro Montoya. La selección de Paraguay esperábamos más, pero fue superada por completo por Estados Unidos, dice Guille. Enrique de Remes, Santiago del Estero. Hola amigos de Nacional, soy Enrique de Santiago del Estero. Felicitar a la selección argentina. Un abrazo, vamos por la cuarta. Jorge de Recreo Santa Fe. Muchachos, se están cobrando muchos penales en este Mundial, dice Jorge de Recreo de Santa Fe. Bueno, negro, 3-0 primer tiempo, ¿no, Canadá, Jorge?
1: 3-0 final de la primera etapa, lo está ganando la selección canadiense con un gol de Larín y 2 de David sobre Qatar, que sufrió la expulsión de Amin. 3-0 final de la primera etapa.
0: Bueno, perfecto. José Luis, con respecto a lo que se viene, mañana juega Brasil y tendrá que dar vuelta la página. Bueno, si no le gana Haití, la cosa se le va a complicar de sobremanera, pero me parece que el partido de mañana que va a acaparar todas las miradas va a ser el de la medianoche entre Paraguay y Turquía. Ahí sí, porque Paraguay si pierde se queda fuera.
2: Sí, ya en la segunda fecha ya entramos en zona de clasificación, de definición. Brasil tiene que mejorar, tiene que ganar, lo mismo Paraguay. Los que han perdido no les queda otra que sumar de a 3 y después, viste, raspar la olla en la última fecha. Sí, ya no hay lugar para especulaciones, hay que arriesgar y dejar absolutamente todo, así que qué sé yo, el que ganó está un poco más cómodo, tiene margen, pero el que perdió o empató, por más que sea Brasil, por más que sea España o sea Portugal, en el segundo partido, a demostrar las credenciales, que por algo sos candidato, por algo sos Brasil, por algo sos España, por algo sos Portugal, ¿viste? Porque si no, a cortar clavo en la última fecha. En la figura del partido de Canadá-Catar en el primer tiempo fue el árbitro, es chileno.
0: ¿Chileno? ¿Quién es? ¿Pero más el árbitro? ¿O?
2: No, es Cristian...
0: Ahí, acá lo tengo.
2: No sé si es Muñoz o una cosa así.
0: Acá lo tengo el árbitro,
2: Cristian Reyes
0: de Chile. Bien, sí, tuvo mucho trabajo. Perfecto. Vamos a ir a Santa Fe para saber las novedades, aunque sea de Colón, Ernesto. Colón, que está el ascenso a pleno, que no se detiene, el ascenso en la República Argentina. Y bueno, los oyentes de Radio Nacional Santa Fe quieren saber de Colón. Unión está volviendo. Así, contame, Ernesto, por favor.
18: Hola, ¿qué tal? ¿Cómo les va? El placer de saludarlos. Colón ya se prepara para lo que va a ser su próximo compromiso. Tendrá que ir el próximo sábado para jugar en Resistencia Chaco desde las 16 frente a Chaco Forever, uno de los peores equipos del campeonato. Está suspendido Pierre Barrios, que llegó a la quinta tarjeta amarilla. Finalmente, el técnico Ezequiel Medrán se estaría inclinando por Sebastián Olmedo para que sea el reemplazante del experimentado marcador central. El probable once de Colón para jugar en Chaco el

0: familiares.
1: Exacto.
0: Entonces, tiene él arreglada su situación con Independiente, su situación personal con Independiente, pero...
1: su contrato, digamos.
0: Claro, pero depende mucho también de que el Spartak ceda desde lo económico a una petición de Independiente que por ahora tampoco es satisfactoria. Entonces, como Barco quiere venir a la Argentina, alguien por allí lo ofreció a Boca, pero Independiente quiere todavía mantenerse firme en esas negociaciones, aunque no pone lo que tiene que poner para el Spartak de Moscú.
1: Negro, ¿qué te queda ahí en Córdoba para puntualizar en el minuto que nos queda de programa?
2: No, digo, me parece que se impone que ya vaya dando minutos, porque uno considera, y creo que Scaloni también, que Molina es el lateral por derecha titular. Y lo mismo uno cree que Julián Álvarez, por el sistema de juego que quiere Scaloni y que le ha dado resultados, vaya, campeón del mundo, es la manera en que, porque después va a venir lo más bravo, lo más difícil. Entonces ya están con el alta médica, ya jugaron unos minutos, se notó que le falta algo todavía de ritmo, y me parece que es la gran oportunidad para que ya puedan recobrar futbolística y físicamente el 100%.
1: Claro, sí, sin ninguna duda. La seguimos mañana, ¿te parece?
2: Dale, dale, fuerte abrazo, que anden bien, gracias.
1: Abrazo grande, José Luis Romero. Nos vamos, Jorge Godoy.
0: Sí, señor, lo que queda entonces para el día de hoy es el partido de México, que va a estar jugando en el último turno del día de hoy, jugando también la posibilidad de clasificarse el conjunto mexicano frente a Corea del Sur a las 10 de la noche.
1: Abrazo grande a todos. La seguimos mañana a las 7 de la tarde. Gracias, Chelo. Gracias, Patricia. Nada más, que sigan muy, pero muy bien. ¡Chau!
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4: Las 8 de la noche en la República Argentina.
5: Balanza comercial récord.
4: En mayo tuvo un superávit histórico de 3.504 millones de dólares.
5: Las ventas externas superaron por primera vez los 9.500 millones de dólares contra importaciones de poco más de 6.000 millones.
4: El rubro que más traccionó el crecimiento exportador fue combustible y energía, aunque también crecieron las exportaciones de manufacturas de origen agropecuario.
5: El ministro Luis Caputo señaló que la balanza comercial energética registró el mayor saldo positivo de toda la serie.
4: 10 años de prisión por asociación ilícita a ex jefa de una comisaría.
5: María Silvina Asís estaba al mando de la comisaría sexta de Frontera en la provincia de Santa Fe y fue condenada tras un juicio que se desarrolló en los tribunales de Rafaela.
4: La investigación determinó que formó una asociación ilícita con otros agentes y cometieron delitos graves como privación ilegítima de la libertad y encubrimiento agravado.
5: La información del tránsito con Ernesto Arriaga.
6: Continúan las demoras en General Paz, Manuel Liniers y la autopista Perito Moreno y de Lepiane hacia la Richi y la autopista del Este con mucho tránsito, máximo 70 kilómetros por hora. Aro Parque y Seiza continúan operando con normalidad los dos aeropuertos al interior del país.
4: Atención, persiste la alerta amarillo por tormentas para las provincias de Corrientes, Formosa y Misiones.
5: En el área metropolitana de Buenos Aires mejora el tiempo el viernes con descenso de temperatura. Se anticipa una mínima de 8 grados en áreas urbanas y más frío el sábado.
4: A esta hora en la ciudad de Buenos Aires la temperatura es de 12 grados 4 décimas, humedad 90%, el cielo nublado con lluvia débil.
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0: Buenas, buenas, buenas, buenas noches. ¿Cómo están? Espero que bien y un poquito más, mejor todavía, que estén allí donde sea que nos estén escuchando a esta hora a las 20:07 y que sobre todo estén o sanitos o en vías de recuperación, porque insisto, esto está muy acatarrado. Ahí estaba repasando lo que dicen los entendidos, los meteorólogos. Fíjese que uno estaba como cauto con el clima, pero todavía el frío no habría llegado. Según dicen, estos son los últimos días templados, entre comillas, antes de la llegada del frío en serio, antes de la llegada del aire polar, antes del frío invernal. Los meteorólogos han dicho que esto empezaría el lunes, para ser bien puntual, ingresaría un aire polar importante, esto es textual, a la provincia de Córdoba, lo que marcaría la llegada de las primeras temperaturas ya bien típicas propias del invierno. O sea que estamos todavía en materia de registros, lo que podríamos llamar templados. El frío en serio empezaría la semana que viene. Le digo, por si anda medio así como livianito, tenga cuidado, porque todavía no llegó. El sábado llegaría también una muestrita de este frente frío, aunque débil. Mira vos. Pero ya la semana que viene el ingreso de aire polar entraría con tutti, ya habría mínimas tipo, 3 grados. Cuando ya nos empezamos a acercar a los 0 grados, cambia drásticamente la cosa. Estamos avisados de este clima que ya obviamente viene preanunciando la llegada del invierno. A esta hora en la ciudad de Córdoba se empieza a poner bien frío, una térmica que ronda los 11 grados, pero pese al frío, al catarrazo, a la faringitis y a todas las pestes que andan dando vueltas, que por ahí yo no sé si son todas como una mezcolanza y tenemos todos lo mismo, porque todos andamos con un poco de tos seca al principio, después como que, pues sí, pero esto, y claro, y empieza a ser molesta, sobre todo a la noche, ¿no? Viste, a la noche se pone con, pero, y no deja, no dormís vos ni dejas dormir a nadie, Pero bueno, así se presenta esta previa al invierno, pero digo, el que ha vuelto, supongo, ya renovado, vitaminizado, hecho un toro, es nuestro compañero Gonzalo Puig. ¿Cómo andamos, Gonza?
1: ¿Qué tal, Silvia? ¿Cómo andás?
0: Bueno, sobreviviendo ahí, escapándole al...
1: Sí, sobreviviendo, recuperando.
0: Sí, recuperándose, viste.
1: Me gasté todo lo que tenía en el medicamento.
0: ¡Oh, qué caro!
1: Todo lo que me sobra, lo que gano acá, el medicamento.
0: Claro. Es que son caros. Así te cubra alguna obra social, es caro. O sea, el 40, el 50% de un medicamento es caro. Los otros días me desayuné, por APROS, ¿no? Uh-huh. ¿Cuánto cubre el APROS? ¿Viste? Porque uno tiene todavía la ilusión de que te va a cubrir, no sé, un 80, un 90.
1: No, 40.
0: No, ¿sabés lo que me dijo la farmacéutica? ¿Cuánto? Casi me caigo de espalda. Porque le digo, pero ¿cuánto cubre APROS? Me dijo, este remedio que tiene dos drogas... ¿Cómo que tiene dos drogas? Sí, pero la mayoría de los remedios puede tener dos o más. No era gran cosa, es algo casi de venta libre. Los que tienen dos drogas, solamente el 30%. Si tiene que tener una sola para que te cubra, creo que el 40 o algo.
1: Sí. Bueno, pero nadie cubre más del 40.
0: O sea, pero eso es un chiste. Digo, por el descuento que te hacen en APRO.
1: Sí, bueno, pero las obras sociales, las prepagas también, ¿eh?
0: No hay más de
1: 40. Salvo algunas cosas como muy particulares, qué sé yo.
0: Claro, que ya sea, no sé, insulina, no sé.
1: No, ni siquiera sé si es eso. Estoy hablando, pero te digo porque he estado comprando
0: remedios. Todo lo que es antihistamínico, antitusivo, todos andamos en la misma.
1: Bueno, todo la misma. Así que yo la semana pasada estuve en pleno gastadero de eso. Si ya me costaba llegar al 20, Estamos rajuneando las piedras. Estamos porque... livianos, no solamente, no de ropa, sino sí, de bolsillo.
0: Anoche decíamos, ¿te acordás cómo nos curaban antes? Antes no había tu tía, ¿eh? Te hacían el famoso el vapor de eucalipto.
1: Bueno, pero estoy haciendo
0: tu vapor, al amigo y a ahí. Y era un todo a la casa de unos babos. Empezaba.
1: Voy a pleno
0: sí,
1: vapor.
0: Sí, a pleno y te vapor. Destapaba.
1: A todo vapor, diría.
0: Y así te aflojaba. La idea era aflojar la mucosidad. Sí. Te aflojaba hasta las ganas de todo.
1: Sí, porque decía, ahora me di cuenta por qué los abuelos decían, no está maduro, la tos no está madura.
0: Ah, mira.
1: ¿Recuerdas que se decía?
0: Sí, sí,
1: no
0: es cierto.
1: No está madura la tos. ¿Por qué? Porque la tos seca.
0: Ah, claro.
1: Ahora me
0: todavía
1: di cuenta.
0: No florece, no sale, digamos.
1: Exactamente.
0: No emerge.
1: Tuve como varios días con la tos inmadura.
0: Creo que duele ahí porque vos tosés sequito, queda ahí
1: tengo
0: todo.
1: Tengo la espalda como si me hubieran pateado.
0: Claro, como una raspadura, ¿no?
1: Exactamente.
0: Sí, claro. Y sí, pero no sale, no, doctor, no sale. Bueno, andamos todos más o menos parecido, te digo, entre faringite, un poco de gripe, supongo. Ya uno no sabe ni qué nombre ponerle realmente. Pero bueno, estás recuperándote.
1: Estoy recuperándome, exactamente. Vamos a ver hasta cuándo, hasta dónde, porque
0: sí,
1: también
0: sí, porque
1: es tanto lo que
0: claro,
1: dando vuelta.
0: Es que es muy difícil.
1: Y no recae.
0: Claro, ese es el tema. Es muy difícil no rozarte con alguien que tenga algo más, menos. Es casi imposible, ¿no? Bueno, lo cierto es que nos quedamos hasta las 22 haciendo la noche de Nacional Córdoba. Hoy además ha estado en algún momento bien, casi, yo me agarré una lluviacita importante,
1: estuvo...
0: digamos, por ahí en algún lugar había un...
1: chispeo.
0: Sí, bastante. Que decía, esto me está... Sí, me mojé bien y bien fría.
1: ¿Ah, bien fría?
0: Sí, estaba bien frío a la mañana, bien frío, encima mojada, viste, puedo decir, ¡buah!, cartón lleno. Y veo que el pronóstico, a ver qué dice para mañana, nuestro pronóstico anunciaría...
1: No, para mañana mínima de 10, máxima de 15, y parece que por la mañana va a salir el sol.
0: Ay, Dios quiera, sí.
1: Para secar la...
0: Un poquito, las pilchas.
1: Viene con guantes mostaza hoy.
0: Ah, sí, ¡apa!
1: Celeste Chacheta...
0: Me gusta.
1: Es el look.
0: ¿Guantes o mitones?
2: ¿No? Sí, son como unos mitones,
0: claro.
2: Pequeñitos.
0: Ah, mira qué lindo que está.
2: Me gusta que identifiques el color, que no digas amarillos.
1: No,
2: ese es muy, muy profundo de su parte.
0: Ay, che, qué lindo que están, a ver.
2: Viste, porque te dejan los dedos libres.
0: Claro, sí, sueño para escribir. Mira qué lindo que están. Epa, esto es así al revés.
1: Eso es de mitones, porque es media mitómana.
2: Totalmente.
0: Esto está, me gusta.
2: ¿Viste qué cómodos que son?
0: Calentitos.
2: Los hace, no me voy a pasar el chivo, pero una conocida.
0: O a crochet.
2: Es a crochet.
0: Muy lindo, ¿eh?
2: Sí.
0: Muy bonitos, muy bonitos.
1: Pero hay que...
2: No, es una... Bueno, le mando un abrazo grande a la Lili que los hace.
1: Claro.
2: Los hace a mano y se dedica a hacer esos guantecitos. Me dice, mira, te traje para que pruebes. Me encantaron.
0: Hermosos, claro.
2: Me encantaron.
0: Señor.
2: Porque son prácticos, te digo que te deja usar el celular, viste,
1: ¿sí?,
2: que estás con el guante, tenés que sacarte el celular, poner la huella.
1: Yo tenía unos así y que tenían un botoncito acá.
0: Ajá.
1: Y
2: no
1: tenía como un capuchón, entonces vos
2: te sacaba
1: y
2: sacabas los dedos.
1: Sacaba los dedos.
2: Qué genial.
1: Como el de mi pobre angelito, viste,
2: tenés razón.
1: De mi pobre angelito.
0: Con botoncito, esa no la sabía.
1: Entonces vos sacás así y abrochás el botoncito,
0: claro,
1: y lo transformás en mitón. Y si no haces así, tracas.
2: Claro.
0: Y tapás los dedos. Ah, muy bien.
2: Es que más ahora, cuando que todo lo tenés que hacer táctil, que tenés la huella digital,
0: todo,
2: que tenés que escribir, que lo que sea, dedos libres necesarios.
0: Necesitas precisamente la yema de los dedos. Bueno, ¿cómo andamos, Ele?
2: Muy bien. Con la buena noticia de que mañana, como dicen ustedes, va a estar más soleadito.
0: Ay, sí.
2: Pero no sé si les pasa que está pegando junio.
0: Sí.
2: Que está pegando.
1: Está pegando. A mí me pegó en el bolsillo.
2: Te pegó en la salud, te pegó en todos lados. Obviamente que no soy la excepción.
1: ¿Cuál es el mes que no pega en el bolsillo?
0: Claro. ¿Cuál es el mes? Un tono más bajo que un chancho, ¿viste? Gonzalo.
2: Se adelanta
0: que... Sí. Como...
1: Tengo la voz de Jorge Formel.
0: No. Claro, y sí, como yo digo, escúchame a mí, qué grosera, un tono más bajo que un chollo, pero es que todos andamos así.
2: Y sí. Pero estuve leyendo un informe que le traje para debatir con ustedes que tiene que ver sobre...
0: ¿Fake news? No, por amor
2: no
0: de Dios.
2: No es fake news, no, por Dios, está chequeado, no, está no, chequeado.
0: Ay, Dios santo.
2: Tiene que ver con esto de la construcción, justamente con la fake news de lo que vos traés y de lo que pasó a colación hoy. Y en realidad hoy y todo el tiempo, ¿no? Estamos en un mundo muy vertiginoso, donde hay una sobreinformación constante. Y en el medio, nuestros cerebros están tratando de subsistir a un ecosistema informativo totalmente saturado. Entonces, estamos, nosotros que somos adultos y que venimos de un mundo del siglo XX, estamos formateados para pensar, para procesar y para comunicar en este mundo informático de una manera más lineal, más ordenada. Pero lo cierto es que el mundo ya no es más así. El mundo es una marea caótica que todos los días está a punto de estallar.
0: Que te lleva por delante y quedaste ahí. Que te lleva por delante, te atropella.
2: Totalmente, ¿sí? Totalmente. Sí, sí. Entonces, bueno, un poquito para debatir hoy es esto, ¿no? ¿Cuáles son los desafíos que tenemos en carácter de un siglo que hay que asumirlo? El pasado habrá sido muy bonito, pero se terminó. Y hoy hay que pensar cómo sobrevivir a este nuevo mundo que ya nos está atravesando y que vamos a necesitar esta capacidad de adaptarnos, que es algo muy humano y que apelo que lo vamos a poder hacer.
1: Bueno, son las 20:19. Iba a decir algo, pero mejor no.
0: Decilo, Enzo.
1: Respecto a las fake news, primero que hay que diferenciar fake news de una como una especie de mala praxis, una cosa
2: de producción. Sí. Sí.
0: No, porque la fake news es adrede. Algo que se lanza.
1: Sí, posiblemente adrede haya sido la información que le llevó a la producción de ese programa.
0: Pero una cosa es un error y otra una fake news.
1: A mí me parece que lo que hubo fue un error.
0: Claro.
1: Y un error en el chequeo. Me parece de todas formas también que hay una gran sobreactuación por el personaje que es, porque.
0: Sí, claro.
1: Chiquis, hoy lo veía a Feynman diciendo lo que pasó. Y recuerdo cuando Feynman hace un par de meses había dicho que Cristina Fernández de Kirchner se había juntado con Katy Perry, por ejemplo.
0: ¿Te acordás que le erró de acá a la China? Sí, claro.
1: Y nunca dijo, le erré nada. Pasó.
0: Se comió la curva también, pasó.
1: Son cosas que están pasando todo el tiempo, lamentablemente. Me parece que ahí sí hay una cuestión de ejercicio periodístico. Yo sí lo que no valido es esta cosa de que Florencia Peña viene de otro lado. Florencia Peña durante 2 o 3 años condujo un programa de interés general, o sea, sabe algo de cómo.
0: No es la primera vez que hace.
1: También es difícil en este nuevo mundo, en donde estos nuevos medios, donde uno tiene que estar 3 horas hablando y donde te hablan por un lado, te muestran, te hablan por la cucaracha, qué sé yo, tienes que estar hablando, no podés parar para chequear información, porque en la radio, cuando nos enteramos de algo, mandamos una canción. Y mientras suena la canción, por ahí estamos chequeando alguna información.
0: También eso, ¿no?
1: Sí. Claro. Y después lo otro es que algunos medios van atrás de una primicia, lo que fuera. No, otros medios no. Y me parece que ahí está también el rol del que está al frente, no solamente del que está al frente del micrófono, sino también del equipo de producción. Sí. Pero me parece que a mí, que está bien, obviamente que es doloroso, porque es el padre de una figura...
2: No, pero concuerdo con vos que se agranda por quién lo dijo, ¿no?
1: Exactamente.
2: Sí, sí.
1: Incluso, digamos...
2: Hemos escuchado y hemos visto retuiteadas fake news terribles del mismo calibre.
1: En algún punto, incluso chequeando, qué sé yo, ahora con esto de que no sabes quiénes son las fuentes de información.
2: Podemos caer
1: No, pero uno se tiene uno que está acá, yo digo, ¿quién no se ha mandado una así?
2: Sí.
1: ¿Quién no se ha mandado una así? Después, obviamente que hay una pregunta que yo tengo sobre estos nuevos medios. Sacando la figura de la chica esta de Florencia Peña, pongámosle cualquier nombre de cualquiera de los que esté al aire durante 3 horas en estos con la cámara ahí, sin ningún tipo de cortes, con producciones que muchas veces no son... Cosa es un programa de entretenimiento, un programa de informativo, periodístico, que ya tiene como cierto trabajo sobre cómo hacer el protocolo, sobre cómo hacer si te llegas a enterar de una cosa de esta.
0: Claro, es cierto.
1: Y otras producciones que por ahí no, si estás haciendo un programa super light, o que tiene más que ver con un...
0: Claro, con algo...
1: contenido súper liviano, y hay gente que se dedica a hacer eso y no tiene por ahí el conocimiento periodístico para ver qué hacer cuando aparece una noticia de esta y parece que una noticia más dentro de la girada que se habla. Bueno, es una pregunta que yo me hago sobre, no solo porque no es una cuestión de los nuevos medios, porque también se ya no existe malo de nuevos medios y viejos medios, ya medio que la diferencia es el soporte, digamos, que se pasa por YouTube. Pero digamos, hoy hay una cuestión muy banal en todos lados que se ha ido perdiendo, y que el periodismo también ha ido perdiendo eso en la mezcla de el información, te la mezclo con entretenimiento, y ahí vamos que no importa, ¿no?
2: Sí, concuerdo con vos, y de hecho te iba a decir también que me parece que el formato de en cómo comunicás también te orilla a determinadas condiciones, porque por ejemplo aquí en la radio, como decís vos, podemos quizás tomarnos el tiempo de chequear mientras está la canción en un formato más del estilo de Zulu, por ejemplo, ¿no? De que es un streamer que está todo el tiempo in situ, o sea, en el momento, y la información te llega en el momento, y tenés que, y como decimos, llega en el Twitter, te llega un WhatsApp, está el productor escribiéndote desde el otro lado o hablándote por la cucaracha. Es muy difícil manejar ese panorama, porque además el mundo está mandando información constantemente.
0: Permanentemente, que vos
1: que
0: tenés
1: un poco que... De lo que estabas hablando también, digo, lo me parece eso... me parece eso porque a veces creo que se está hablando como demasiado. Me imagino que debe haber sido muy doloroso para la familia Messi, porque efectivamente hay una situación con el papá de Messi que es bastante grave, que nos hemos ido enterando en el último tiempo, sobre todo desde que él dijo que por qué lloró cuando metió el gol hace 2 días, digamos. Sí, sí. Pero debe ser muy doloroso eso, pero me parece que también hay una cosa de que yo estoy viendo un escarnio público por parte de algunos comunicadores, con Florencia Peña, que aparte cada vez que hace una de esas, está todo el mundo hablando de lo que, como que a veces le creo que si no hubiera sido ella no hubiera tenido tanta...
2: No, lo dijiste vos, a ver, Feynman subió lo de Katy Perry y no fue así.
1: No, Feynman ve un montón de cosas, uno ve fake news en
0: ¿Y dudás? ¿Cuántas veces
1: dudás? En el prime time televisivo todos los días,
2: Sí, es cierto eso también.
0: Uno anda preguntando por ahí, che, ¿esto es así? Porque ya te entra la duda, porque vos decís, como cayó fulano... Yo también hubiera caído igual, ¿eh? Porque están muy bien hechas las cosas.
2: No, claro.
0: Pues sí, pero ¿y a dónde está el truco, no? O sea, ¿cómo distingo una...?
1: Y para mí también tiene que ver esto con una instancia de precarización laboral, en donde muchos de esos productores laburan en 10.000 cosas al mismo tiempo, están escribiendo en redes mientras tienen que chequear información, tienen 3 o 4 trabajos para llegar a fin de mes. Es muy difícil ejercer el periodismo de esas formas.
0: Sí, porque veía que había una productora que como no le... A ver, no sé si sería la que le pasó la información, pero no la negable, como que le alimentaba un poco, ya te pasamos más información. O sea, era compartida.
1: Sí, eso es... Nada, eso pasa en los medios, pero digo, muchas veces lo que está pasando es que justamente en estos medios se piensa una programación desde quienes conducen y no quienes producen, ¿no?
0: La producción.
1: Sí. La producción en los medios siempre ha sido muy importante. Totalmente. Entonces acá dicen, bueno, no importa. Pues digo, porque a mí me ha tocado formar parte de proyectos de streaming en donde importaba más quiénes estaban al frente del micrófono, pero si vos no le cargabas de producción, hay tipos que pueden ser brillantes y hay tipos que no.
2: Claro.
1: Y después parece que muchos de esos programas parece que son una gilada, pero tienen un montón de productores atrás. Como pasaba en una época en la radio.
0: Claro.
1: Yo me acuerdo que se decía, oh, mirá el programa de Pergolini, ¿no? Cuando hacía ¿Cuál es? En la década del 90. Tenía 25 productores Mario Pergolini.
2: Claro.
1: Y cuando uno ve el programa de
2: se notaba al aire.
1: No sé lo del uso como es, ¿no? Pero cuando uno ve el programa de Miguel Granados, por ejemplo, en Olga, que es otro de los streaming fuertes, tienen un equipo de producción que son 10 personas, de las cuales la cabeza son él y el pibe que está con él, con Lucas Friedman, que se conocen hace un montón y que fueron productores de radio y que vienen de escuelas de producción y demás. Y hay programas que no. Y muchas veces manejan con pasantes, con gente que está que tiene dos o tres tareas al mismo tiempo, ¿viste? Es como complejo. Entonces, muchas veces lo más fácil es echar a una persona. No lo digo por Florencia Peña, entiendo que Florencia Peña ella misma decidió
0: correrse. Sí, ella dio un paso.
1: Pero entiendo también que echaron a parte de la producción, y ahí hay que ver cuáles son, claro. Digamos, a mí me gustaría saber en qué cómo trabajaba esa persona en la producción, si fue un error, de dónde, digamos, cuáles son los caminos, por qué se llega a un error así, porque a todos nos ha pasado, sí, y me parece que también es medio hacerse el pavo, es re fácil esa. Sí. Hay una parte donde es re fácil esa. Digo, claro, sí, también le cabe, ahí también le cabe a Occhiato, que creo que es el dueño del medio, ¿no? Sí. Ahí también caben esas cosas. Así que, bueno, nada, eso.
2: Buah. 8:27. Bueno, en ese contexto estamos navegando.
1: Exactamente. 8:27, escuchamos el primer tema musical, ¿les parece?
0: Sí, señor.
1: Peteo, dije que iba a hablar poco hoy.
0: Bueno, pero eso es porque estás mejorando, ¿viste?
1: Exactamente. Peteo Carabajal hace, de Joan Manuel Serrat, Mediterráneo.

0: Che, qué linda versión, ¿eh?
1: Hermosa, ¿viste?
0: Muy, muy linda versión. Hermosa, hermosa versión en la voz de el gran Peteco. Peteco. Che, ¿cuántos goles? Acá estoy viendo que Suiza le ganó 4-1 a Bosnia.
1: Sí.
0: Se está poniendo lindo esto. Ya empezamos como la segunda ronda a repetir.
1: Exactamente, ya están jugándose la segunda fecha, digamos, de la primera ronda.
0: Bien, bien, bien, bien. Me gusta porque hay partido a toda hora.
1: Traje música hoy, ¿eh?
0: Sí.
1: Los partidos por venir.
0: Muy bien, muy bien, muy bien.
2: Faltaba la otra parte, claro.
0: Claro.
1: Claro, sí, bueno.
2: Es como el paquete, el sobre de figuritas.
1: Exactamente.
0: Sí. ¿Cuál es la figurita? ¿Hay figurita difícil? Yo me acuerdo que siempre venía la
1: Messi parece que es.
0: ¿Sí? ¿Será?
2: Messi parece que es. Sí, por lo menos es viral cada vez que te toca Messi y la
1: gente
2: grita.
1: Todo el mundo filmándose. Capaz que no y capaz que es una cuestión psicológica, claro, pero sí. Entiendo que Messi es la difícil.
0: Mira. Este no es muy combo, como en aquel mundial. ¿Te acordás?
1: De hecho, hoy leí algo muy interesante de una conocida que dice, bueno, como despidiendo un poco esta cosa de madre de niño.
0: Sí.
1: ¿No? Que había encontrado en el álbum del mundial eso que la conectaba con su hijo, que por ahí no había sido otra cosa, no sabe jugar a la Play, no sabe jugar al fútbol, y las figuritas del Mundial me habían enganchado en esa cosa como
2: un puente ahí.
1: Para ser juntos, digamos, entonces ella lo llevaba a cambiar figuritas y demás, y bueno, se ve que se fue unos días de viaje y el nene le mandó, mamá, completé el álbum, conseguí a Messi, parece que la última que le faltaba era Messi, efectivamente, y la cambió por Cristiano Ronaldo, y dice, Cristiano Ronaldo me quitó, como el contacto con esta cosa que teníamos los dos, qué sé yo, bla, bla, pero me pareció muy interesante eso de, claro, porque por ahí el papá con el varón tiene un montón de cosas en común, digamos, de cosas, y acá esta chica había encontrado... Y dice, yo no sé jugar al Play, entonces ya tenía una barrera, no podía hacer esto.
2: Claro.
1: Y encontré en el álbum de figuritas algo que nos conectaba a los dos y que estaba buenísimo.
2: Ay, hay mucha tela para cortar en todo esto que traes, ¿no? Pienso rápido, o sea, no quiero caer hoy en el lugar de la ideología de género, como dicen ahora, pero digo... Por un lado digo, es cierto que esto pone en evidencia un poquito también cuáles son... No sé jugar a la Play. A ver, quizás no se le está permitido culturalmente centrarse a jugar a la Play. No necesitas una gran habilidad para jugar a la Play. Ahora, ¿me permito eso? ¿O considero que no es mi gusto?
1: Claro.
2: ¿No? Y no es mi gusto, entonces no me sentaría a hacerlo porque, qué sé yo, eso juega mi marido con él.
0: Claro.
1: No, me parece que esta chica no jugó a la Play nunca.
2: Claro.
1: Y bueno, no. Y encontró en el álbum de figuritas.
2: Porque en el común genérico, vos pensás, jugar a la Play, se juntan a jugar a la Play y pensás en un grupo de amigos. No sé si pensás en un grupo de amigas.
1: No, bueno, no, sí, totalmente. Igualmente ha cambiado un montón eso, ¿no?
2: El fútbol ha cambiado. Es más, he visto fanáticas y minas que saben más de fútbol que cualquiera.
1: No, pero no de fútbol, no digo, porque en realidad podría jugar a la Play a cualquier otro juego.
2: Sí.
1: Que no
2: sí,
1: sea
2: sí,
1: fútbol,
2: sí, obvio, la Play es muy amplia.
1: Pero sí es cierto que en una época la imagen de alguien jugando en los videojuegos era más de chabón que de chabonas.
2: Claro.
1: Aunque siempre hubo mujeres jugadoras y de hecho hoy la industria...
2: Digo, no quiero desromantizar o juzgar esta experiencia, ¿no? Para nada, que no se malinterprete. Pero sí capaz, me parece fuerte que lo único que te vincule sea las figuritas. A eso.
1: No, pero me parece... Está bien, yo entiendo eso. Me parece que también tenía esta cosa de que está el nene ya está grande, ya está, es como que está pasando la etapa en donde ya no va a tener más esa instancia.
0: Claro, porque la figurita es algo más infantil.
1: Encontró justo en la figurita del mundial,
0: ocurre
1: cada 4 años. Entre 4 años el pibe no le va a interesar más juntar figurita en el mundial. Y ella, me parece que tiene que ver también más con una nostalgia de ella.
2: Con un duelo de ella, claro.
1: Exactamente. Ella se encontró que compartía algo con el hijo, que justamente está en la etapa en donde le interesa eso y que ya ve que en la próxima mundial no está más.
0: Y donde se hace el vínculo, la comunicación se hace tan difícil.
1: La mayoría de los padres la mayoría de la gente que está comprando figuritas no son niños. Claro. Incluso la mayoría de los niños que están juntando figuritas porque los padres le están comprando los álbumes.
0: Sí.
1: No,
0: sí,
1: tiene que ver con el famoso kidulting, que no sé si hablábamos en algún momento, que tiene que ver con estos jóvenes, estos hobbies.
0: Sí.
1: Que los grandes están y
2: lo hablamos con Lego, lo hablamos.
1: Exactamente, con la figurita pasa lo mismo.
0: Mira qué interesante eso. Sí, entre todas las cosas nuevas, también eso, ¿no? Otra cosa. Vamos a decir, a propósito de las figuritas, estaba acordándome de las figuritas.
1: La de Mocumbo, esa era la
0: idea. Sí, la de Mocumbo, ese era el del Zaire. No, esa fue. Esa fue del 74.
1: Ah, 74.
0: 74, que yo creo que Zaire se conoce a partir de. Fue. Hay un escritor que había. Que antes de la figurita. Creo que es Marcelo Birmacher. Birmacher, que había escrito. Mira, dice. A ver, Mocumbo llega a la literatura argentina de la mano de Birmacher. Antes de ser figurita, dice así. En Paraguay y Maipú vi a un montón de negros con camperas blancas saliendo de un lujoso hotel. Eran altos, llenos de rulos, pensé en jugadores de básquet. La espalda de uno de ellos me informó que pertenecían al seleccionado del Zaire. Apreté el timbre fuera de la parada. El chofer supo, por mi manera de oprimir, que debía matarme o abrir. Bajé corriendo. Llegué hasta los jugadores y sin mirar a ninguno en particular comencé a gritar ¡Mocumbo! ¡Mocumbo! El ilustre desconocido, porque un desconocido total, había nacido en la provincia de Katanga en el 45. Jugaba en el Mazembe Lumbamashi de su país natal. Medía un poquito más de 1,60 m y era descendiente de los pigmeos Mbuti, una de las aldeas más antiguas de la humanidad al borde de la extinción. Quedan poco más de 7,000 Mbutis y de ahí venía Mocumbo. Claro, que fue la figurita, yo no sé si había una más o menos, fue el 74, yo sé porque mis hermanos todavía están buscando la de Mocumbo, y era no pasaba nada, era el placer de llenarlo, porque creo que te daban una pelota, una pulpita, no sé qué. No era gran cosa llenar el álbum, pero era, viste, por fin lo. Y era realmente difícil, en serio, lo de Mocumbo, Mwanza Mocumbo, increíble lo de este muchacho que se hizo recontra famoso. Acá, mirá.
1: Bueno, incluso sumándole a lo que había propuesto la serie para charlar hoy, en este mar de mundo nuevo, también la forma en la cual se juntan las figuritas no es la misma que la de nuestra época.
0: Claro.
1: Nuestra época, uno podía comprar un número determinado de figuritas, pero después, básicamente, el álbum, incluso si no lo llené, no llené nunca un álbum de figuritas.
2: No, era muy difícil y costoso, además, ¿no? Llenar un álbum.
1: No lo llené nunca.
2: Se armaba una especie de mercado negro, en realidad, que era esto de empezar a compartir en el recreo las figuritas late, nola, y ahí vas obteniendo las figuritas que te faltaban, porque comprar era costoso.
0: No, era.
1: Ahora los pibes van, y aparte uno ve, digo, se ha puesto casi a la par que la cuestión ludopática.
0: Sí,
1: ¿no?
0: Sí.
1: De llenar el álbum casi como una cuestión compulsiva y no por el disfrute de generar comunidad, porque en realidad la figurita era también una instancia de encuentro, digamos, para compartir, para intercambiar figuritas, por ejemplo, en el recreo.
0: Claro, era el momento.
1: Ahora no, es a ver si lo conseguís todo.
0: Lo llevabas en el. Tenías de un lado las galletitas Manon y del otro lado la figurita. Y sacabas y la tengo, esta sí que. Y el timbre que te llevaba o la campana. Mira, fíjate que Gustavo Farías, de acá de Córdoba, quiso comunicarse con el Mocumbo verdadero hace unos años, hizo todas las gestiones y cuando por fin logra establecer contacto, se da con que había muerto. Murió muy joven este Mocumbo. Murió en el 2001, en plena crisis de Argentina. 55 años tenía.
1: Mira, ¿y habrá sabido que era la difícil?
0: No, sí. Él fue defensor, junto a su selección, por supuesto. Fue campeón de la Copa de África en el 73 y así llega a clasificar para el Mundial de lo que fue Alemania 74. Uh-huh. Y ahí es donde aparece la difícil de Mocumbo. Pero mira qué jovencito que...
1: Que son esas cosas que quedan en el inconsciente colectivo, porque yo
0: totalmente.
1: La verdad que el nombre es la difícil de Mucombo, y cada vez que se aparece
2: no
1: eso, pero uno no tiene idea ni de qué mundial estamos hablando cuando hablamos de eso. ¿Viste? Con esas cosas que quedan ahí.
2: Sí,
1: bárbaro.
2: Forman parte ya pop. Es algo, es de parte de la cultura.
1: Bueno, y también
2: popular.
1: Son esos nombres que pasaron a la historia sin tener ningún tipo de, vamos a decir, que suene bien, pero. No es que salió campeón de algo Mucombo.
0: No, era
1: la figurita difícil. Es como Tim Payne. Claro, no me voy a acordar de Tim Payne, este muchacho, porque se hizo viral.
2: Fue famoso colateralmente.
1: Claro, Tim Payne, porque se hizo famoso. Porque ni siquiera es como el arquero. El otro día, el arquero de. Que jugó contra España, Cabo Verde, creo que fue.
2: Sí.
1: También se hizo súper famoso, pero el chabón en la cancha se deslomó, digamos, conseguir tener 5,000, creo que pasó de 40,000 seguidores también a 2 millones, nada, pero porque
2: la
1: gente la vio, la rompió. Ahora, Tim Payne, solamente por existir y tener muy pocos seguidores, que ahora, después de ver jugar a Nueva Zelanda, entiende por qué la gente lo sigue tan poco. Pero digo, van a ser nombres que capaz
2: que... ¿De Nueva Zelanda eran los facheros? Pregunto, perdón. Porque voy a denotar por qué sigo a un jugador, ¿eh?
1: Exactamente.
0: Sí, señor.
1: Pero nos acordaremos de Tim Payne, pregunta en el futuro, así como nos acordamos de Mucombo.
0: Yo creo que sí. ¿Por qué? Yo no sé, pero
1: posiblemente, digo.
0: Uno aprendió algo de geografía ahí, sabía dónde estaba el Zaire, porque de otra cosa no fue destacado, una clara minoría racial, étnica. ¿Dónde quedaba el Zaire, ese recóndito país?
1: Bueno, de hecho, Zaire no será más Zaire.
0: No.
1: Y es ahora lo que conocimos, la República Popular del Congo.
0: Así es.
1: Que está participando en el Mundial, que ayer empataron con Portugal.
0: Así es, sí señor. Mirá vos, la figurita recontra mil difícil, que amargó más de uno, te digo, porque no pudo completar el álbum. Yo creo que había una sola, y me decís que es la de Messi, la actual, ¿no?
2: Aparentemente es esa. Vos sabés que justo en esto que están trayendo, efectivamente concuerdo que nos atraviesa una cultura futbolística muy fuerte. De hecho, muchos de los recuerdos más entrañables que tenemos familiares probablemente estén atravesados por un mundial, la preparación del mundial en casa, ir a la cancha, papá que nos lleve, o etcétera. Y hoy justo estaba escribiendo algo al respecto de eso y hablaba de una unidad de medida distinta. Y proponía la unidad de un Messi atrás.
0: Ajá.
2: Como para comprender cómo fue evolucionando o involucionando, depende de cómo lo quieran ver, la sociedad. Porque si vamos al primer Messi del primer Mundial, 2006, uh-huh. Teníamos...
1: Hace 20 años.
2: Hace 20 años atrás teníamos una Argentina que estaba en plena crisis, ¿no? Que estaba ahí saliendo en realidad de una crisis muy profunda. Y creo que de esa unidad de cada uno de los mundiales de Messi, de estos 6 mundiales en los que él participó, si nos ponemos a ver cómo estaba Argentina, no lo vamos a sacar al aire porque no me parece que sea el momento, pero si nos ponemos a ver cómo estaba Argentina, cómo estaba nuestro poder adquisitivo en cada uno de esos mundiales, y vamos a ver que en muy poco tiempo las condiciones de vida y el poder adquisitivo, pero también la dignidad de los pueblos, sí responden uh-huh. a determinados modelos.
1: Y yendo más allá, no solamente esa cuestión, sino también la cuestión de consumos culturales, tecnología.
2: Sí.
1: ¿Qué televisor comprabas en el 2006?
2: Claro.
1: Aparecía el plasma.
0: ¿Se acordaba? ¿Sí?
1: Qué bárbaro, el plasma, qué sé yo. Y los celulares eran cada vez más, en esa época eran cada vez más chicos, después se hicieron cada vez más grandes de vuelta y ahora vuelven a... hay un montón de cosas que uno podría medir en Messi.
2: Totalmente,
1: en Messi's
2: con un
1: atrás.
2: Messi después.
1: Claro,
2: con
1: varios
2: un Messi
1: Messi's
2: atrás.
1: Es interesante eso.
0: Sí, señor.
1: ¿Qué Messi? ¿El Messi con barba blanca?
2: Claro. ¿La pulga? ¿Estamos hablando de la pulga o estamos hablando del capitán de la selección?
1: Exactamente.
2: Ya?
1: Mirá que es interesante.
0: Sí,
1: es
0: señor,
1: interesante.
0: Sí,
1: sin ir más lejos, el otro día me acordaba el primer gol de Messi en la selección porque se cumplió el mismo día que el 16 de junio, que Messi metió los 3 goles ahora el otro día, ¿sí? Se cumplían 20 años de la primera vez que Messi metió un gol.
2: Mirá vos.
1: En un mundial para Argentina que fue en el 2006, un 16 de junio de 2006, contra Serbia y Montenegro, ganó 6-0 Argentina, un partido aburridazo. Y con un amigo nos acordamos que estábamos ese día porque, claro, estábamos en la facultad.
2: Te marca, claro. Que
1: yo,
2: sí.
1: Y nos tocó, porque estábamos en Radio Revés, hicimos como la narración de ese partido.
2: Mira vos.
1: O sea, lo relatamos, horrendo, una cosa, una vergüenza.
2: Bueno.
1: Pero nos acordamos y dijimos, claro, mira qué loco, hace 20 años nosotros estamos hecho pelota y vos sigues jugando al fútbol.
0: Claro. Sí. Y bueno, aunque más de uno decía, no, ya, viste, ahora se tuvieron que quedar calladitos, pero una maravilla. Bueno, chicos, ¿vamos a la música?
1: Vamos a la música. Vamos a escuchar ahora. Ah, otra cosa interesante, porque nombramos a Zaire. Otro de los grandes hitos de Zaire fue la famosa pelea, mítica pelea, llamada la pelea en la selva de Cassius Clay contra Muhammad Ali contra George Foreman.
0: Así es.
1: Que te acordás que se fue a entrenar justamente se fue a Zaire, entrenó y el pueblo lo salió a...
0: Increíble, sí.
1: Lo salía a acompañar mientras él corría y demás, que después fue utilizado para muchas publicidades de Muhammad Ali. Bueno, eso pasó en Zaire, que hoy se conoce como la República Democrática del Congo. Faltan 13 minutos para llegar a las 9 de la noche. Suena Serú Girán haciendo No llores por mí, Argentina.

0: Bueno, estamos ya transitando los últimos minutos para llegar a las noticias de las 21 horas. Vos sabés que estaba corroborando, efectivamente, corrieron a toda la producción. No quería creerlo lo de...
1: Sí, sí.
0: Bueno, en fin. Veremos, porque esto va a seguir y seguir, como
2: ya,
0: tan...
2: Ya pasó,
0: sí,
2: ¿no?
0: Ya, ya, a ver, la metida de pata...
2: La metida de pata y
0: sí,
2: ya está.
0: Ya está, esto es así, tampoco que no lo vamos a tirar de un balcón, pero bueno.
3: Bueno, estamos en un contexto donde todo se...
2: Necesitamos ver rodar cabezas.
3: Claro, donde todo se maximiza muchísimo... Y además hay otros intereses siempre atravesándolos.
2: Y aparte hay gente que hay necesidad de ver cabezas.
3: Sí, sí, sí.
2: Digamos, parecemos todos la
3: Chicos,
2: reina de
3: corazones. Chicos, tuvimos a Susana diciendo vivo al dinosaurio.
0: Oh,
3: o sea,
0: ¿cuántas cabezas?
3: A ver.
0: Una cantidad.
2: La reina de corazones es la que...
3: Que le corten la cabeza.
2: Exactamente.
0: Va ganando 5-0 Canadá a Qatar. Y todavía falta, ¿eh? O sea, puede haber más, digo. Mucho... Está reventando.
2: Estoy muy mal en un prode, muy mal. Hice un prode con unos amigos.
0: Sí, esos prode, nadie pega nada, ¿eh?
2: Pero, ¿vos sabés lo que es no pegarle a casi nada?
0: Sí, sé lo que
3: es
0: no pegarle a nada. Sí,
3: ¿qué es un prode? Oriéntenme, porque yo no tengo amigos.
0: Pronósticos deportivos.
3: No.
0: Vos tenés que pronosticar los resultados.
2: Prode es
3: Así que me pierdo de todas estas
2: eso
3: cosas.
2: Eso que te dijo la Silvia.
0: Pronóstico deportivo.
2: Ajá. Prode es pronóstico
3: ¿Pero
2: deportivo.
3: ¿Pero qué haces con tus amigos? ¿Apostás?
2: No.
0: A ver, decir,
2: hay
0: este
2: una aplicación
0: partido va a ganar.
2: Que te permite...
0: Claro.
2: Entonces te vas sumando
0: ¿Cómo sale
2: punto.
0: Tal partido?
3: Ah, mira vos.
2: Incluso, Mercado Libre tiene un
0: claro.
2: prode.
3: Mira.
0: Y algunos pegan por casualidad, porque se supone que yo tengo...
2: Si le pegás, le pegás al resultado
0: justo
2: te dan 6 puntos.
0: Ponele.
2: Ajá. Si le pegás al resultado, pero no justo, sino que decís, gana
0: pero no por lo
2: este equipo, te dan 3.
3: Ok.
2: Y
0: si no le pegas como nosotros, viste que no le...
3: ¿Qué haces con los puntos
2: después? El primer partido le pegué un pleno así, dije,
3: tengo la visión.
0: El de Uruguay, desastre, porque uno iba para un lado, fue
2: claro,
0: para
2: el encima está pasando eso, que Paraguay, hay partido que vos decís, claro. ¿Cómo no le va a ganar Portugal al Congo? Si lo de Congo...
3: ¿Quiénes son?
2: Y de repente empate.
3: ¿El Congo?
2: España, que es uno de los favoritos. Germán Hidalgo me dijo jugar re bien España.
0: Y dale,
2: empata 1-1.
0: Claro. Pero es que
2: dijo,
0: el sentido común indicaba una
2: dijo,
0: cosa y no.
2: Portugal, ojo con Portugal. Me fijo Portugal, empata Portugal.
3: Chicos, voy a decir algo con eso de Portugal. Le voy a dar la razón acá a nuestro operador Germán Hidalgo. Le voy a dar la razón.
2: ¿Qué pasó?
3: Hay una teoría muy conspiranoica dando vueltas que dice que va a ser Portugal. Y lo voy a decir al aire, ¿sabes por qué? Porque
0: ¿Qué,
3: si llega a pasar, después quiero regodearme de decirlo. Lo dije.
0: Que quede grabado.
3: Lo dije, que quede grabado. Hablan de que va a ser Portugal el nuevo campeón del mundo.
0: Ajá.
2: Y ya después de lo que pasó ayer, creo que noche.
3: Vos decís que se cae la teoría.
2: Sí, sí.
3: Hemos sido engañados. ¿Será Argentina nuevamente?
2: Aparte, Cristiano Ronaldo quería, como ya había metido 3 goles Messi,
3: claro.
2: Quería meter... No, no
3: 80.
2: Claro, quería meter el tercero sin haber metido el primero y el segundo.
3: Claro,
2: directamente.
3: Claro.
2: Entonces ya se metía al frente de los compañeros. No sabía qué hacer.
3: Qué doloroso para Cristiano Ronaldo.
2: Debe ser tremendo.
3: Debe ser muy
2: debe ser tremendo.
3: Duro. Quedó totalmente desdibujado post-Messi.
2: Sí.
3: En cuanto
0: claro, el que te toca es como...
3: Hay gente que
2: es como que tiene 2 años más y pasa más factura al cuerpo.
3: Pesa.
2: Pero bueno, nada. Viene Mbappé, metió 2 Mbappé.
3: Mi padre estaría orgulloso de escucharme hablar de fútbol.
2: ¿Viste?
0: ¿Apa, ¿viste? ¿Eh? 6-0, muchachos. ¿Viste?
3: Vida.
0: Todavía hay tiempo. Van 6-0 y todavía falta, ¿eh?
2: Bueno.
0: 6 Canadá, 0 Qatar.
2: ¿Quién da más? Igual a Qatar le echaron a uno medio raro, fue como
0: sí,
2: lo echaron.
0: Pero es
2: bueno.
0: Mucho, 6-0, che. ¿Hasta ahora cuál es el que
2: sí,
0: más?
2: Sí, está bien.
0: Hubo uno que hizo 7 goles.
2: Y 7 goles, sí.
0: Claro, ese fue 7
2: Alemania.
0: A 1. ¿Cuál?
2: Alemania,
0: claro. Bueno, sería más o menos. Hasta ahora 6 es mucho, que terminas con la moral hecha pedazos.
2: Sí, es casi un partido de tenis.
0: Claro, si para un poco.
2: Pero bueno. No es un partido de tenis.
0: Claro,
2: faltan 4 minutos para llegar a las 9 de la noche. Escuchamos una canción más, ¿les parece?
0: ¿Cómo no?
2: ¿Eh? Llega Donato y Estefano. Hacen
0: ¿te acordás?
2: Sin ti.
0: Sí, señor.
2: ¿Eh?

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1: Las 9 de la noche en la República Argentina.
2: La empresa belga Jan De Nul manejará la hidrovía.
1: Así lo confirmó el gobierno, señaló que esta empresa manejará el paso fluvial por los próximos 25 años junto a la firma Servimagnus.
2: La vía navegable troncal concentra el mayor movimiento logístico portuario del país con más de 60 terminales a lo largo de su cauce de 3.400 kilómetros.
1: Se estima que esta empresa tenga una ganancia anual de por lo menos 80 millones de dólares.
2: Desapareció una joven en Córdoba.
1: Se trata de Anabel Abigail Mendoza, tiene 32 años, es nacida en la provincia de Santa Fe.
2: Autoridades provinciales señalaron que Abigail está en situación de calle y que a veces dormía en la Fundación Reto a la Vida, en donde fue vista por última vez el 13 de junio.
1: El Mundial y el Deporte con Eladio Arrey.
3: Grupo B, Copa del Mundo, Canadá golea a Qatar por 6-0 y alcanza el liderazgo en Vancouver del Grupo B. Mientras tanto, el rival asiático está jugando los últimos minutos con 9 futbolistas. A primera hora, Bosnia cayó ante Suiza 4-1.
2: El tránsito con Ernesto Arriaga.
4: Muchos camiones están llegando por el puente Rosario Victoria al puerto de Rosario, desde Entre Ríos, para la carga de cereales a los barcos internacionales. Por otra parte, hoy en la noche se esperan neviscas en la ruta 40 en Chubut, Río Negro y Santa Cruz. Precaución y se recomienda transitar en horas de día. El paso Jama cierra hoy a las 23 de Jujuy a San Pedro Atacama, Chile.
1: En Tucumán, en donde nos escuchás por AM1190, la temperatura es de 19 grados con cielo algo nublado.
2: En el AMBA se espera un viernes con descenso de temperatura con una mínima de 8 grados en áreas urbanas y más frío el sábado.
1: A esta hora en la ciudad de Buenos Aires el cielo está cubierto, 12 grados 5 décimos la temperatura, humedad 94%.
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